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0: Los peluditos y a la gente.
1: Buenas noches, Tropicana. Ay, la más bacana. Giselle, usted tiene toda la razón, hay que salir a votar porque uno tiene derecho a elegir quién lo va a robar a uno de estos 4 años.
2: Tropicana, Tropicana, la más bacana. Bueno, una, yo quisiera saber esta gente que pelea por el día allá y por el día acá, que esos personajes que vienen ricos, sabrosos, ni los conocen. Y esto se matan por toda pendejada. ¿Cuánto les pagan, hola? Para ir a hacerme inscribir ahí, porque no sé por qué se matan por algo que realmente...
3: Tranquila.
2: Y esa gente le pone cuidado a eso.
3: Tranquila.
2: Y con el tema de que están queriendo aprobar tanta cosa buena que deben de aprobar, como la pena de muerte para esos desgraciados violadores, eso era lo que deberían de estar allá peleando para que lo legalicen.
4: Hola, churra.
3: Hola, churra.
4: ¿Cómo estás?
3: Muy
4: churrita,
3: bien.
4: Lo que hablábamos ayer, el oyente que decía, ay, esos que pelean por política, yo tengo que salir a trabajar. Sí, mi lindo, pero ¿bajo qué condiciones? Sales a trabajar y a laborar, pero ¿bajo qué garantías y bajo qué leyes estás saliendo a trabajar? Para no ir más lejos, churrita, respeto profundamente la postura de los señores taxistas que dicen, Petro guerrillero, mejor de las Priella, disculpen, ¿quién fue el que les quitó la mitad del valor del SOAT? Entonces ahí es donde uno dice qué contradicciones, porque por ejemplo, en mi caso, yo no soy estrato plus, no devengo ningún sueldo porque soy independiente, pero me beneficio de la educación pública que nos ha dado el gobierno. Okay. No recibo subsidios de ninguna índole, de churra, pero mis hijos sí se han beneficiado de la educación pública. Entonces, bajo la coherencia, ¿de qué lado debo estar? ¿Del lado del candidato que me beneficia a mí y a los míos en sus propuestas? Entonces, ahí es donde uno dice, un ejemplo, sin querer desmeritar nada. Los que escuchamos esta emisora somos puro pueblo, Vox Populi, porque el estrato plus, y te lo digo desde la experiencia, porque mi emprendimiento está enfocado en puro estrato alto, mis clientes escuchan es solo Blue Radio. Tropicana la escuchamos, la Vox Populi, los populares, los que vivimos en el barrio popular, como dicen popularmente, los del gueto. Entonces ese cuento de que yo no me meto en política, no lo comparto, porque aunque usted no quiera meterse en política, usted debe regirse a las leyes laborales, a las leyes estudiantiles que se aprueban en el Congreso y que aprueba el gobierno.
5: Claro.
4: Tropicana, la más bacana.
3: Un abrazo, bizcocha, muy acertada tu intervención. Gracias por el respeto. Así es que es buen hombre.
6: Buenas
3: hola.
6: Buenas noches, mi churra.
3: Hola, mi bizcoche.
6: Una preguntita. ¿Cómo se llama el programa cuando termina Cómo Amaneció Cali, que empieza a las 8? Bueno, un abracito, Dios los bendiga. Cuídense mucho.
3: Espera que me perdí.
5: No entendí.
3: El que termina, cuando se termina Cómo Amaneció Cali, que es de 4 a 10 de la mañana, son los durísimos, que lo hago yo.
5: Ajá.
3: Y ahorita, cuando termina Cómo Atardeció Cali, que va de 5 a 8 de la noche, se llama A Que No Me Duermo, de Tropicana. Ese es el programa, mi bizcocha preciosa. 7:12 minutos de la noche, 7:12 minutos. Eso es Como Atardeció Tropicana. Ya a esta hora, como anocheció, 7:12 noticias a esta hora, mi DJ Juli. ¿Qué pasa? ¿Qué se dice? ¿Qué se mueve?
5: Pues mucha atención, porque capturan a alias Layson, señalado autor material del asesinato de desaparición de turistas en el distrito de Buenaventura. Oyentes de Tropicana, a esta hora tenemos todos el informe en Cómo Anocheció Cali de Tropicana.
7: La Policía Nacional en el Valle del Cauca, gracias a la colaboración ciudadana y a varias actividades investigativas, logra la captura de Layson Rentería, alias Layson, el actor material del homicidio de los dos turistas el pasado 18 de mayo en el sector de La Bocana, en Buenaventura. Este actor criminal presenta un prontuario por homicidio, porte ilegal de armas de fuego y hurto del 2018 y 2025. Mediante registro y allanamiento, se logra la captura de otros dos delincuentes y un menor de edad de 17 años. encontrándoseles tres fusiles de asalto 5.56, dos pistolas, una escopeta, una granada de fragmentación y varias municiones en su poder. De esta manera se logra la captura de 9 integrantes de esta organización delictiva de los Chotas, dedicados a la extorsión, al homicidio y a varias actividades delincuenciales en el puerto de Buenaventura.
5: Ahí estaba pues toda la información a las 7 de la noche, 14 minutos. Avanzamos con más información, dice el Balcázar.
3: Sí, señor, porque esto es como anocheció Tropicana. Así que aquí estamos, 7:14 minutos. Otra noticia es que habitantes del corregimiento de Santa Elena en el Cerrito Valle del Cauca reportaron la aparición de una pancarta alusiva a las extintas FARC, acompañada de un presunto comunicado de grupos armados en la zona. Las autoridades todavía no han confirmado la autenticidad del comunicado ni se han pronunciado oficialmente sobre el hallazgo. La situación ya está generando preocupación entre la comunidad, que esperan el pronunciamiento oficial en las próximas horas. Pancarta de las FARC genera alarma en zona rural del Cerrito Valle. 7:14 minutos, eso es como anocheció Cali de Tropicana. Es que tú...

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4: Hola Giselle, buenas noches. Uno escucha los comentarios de las personas.
5: Sí.
4: Y yo creo que todos estamos de acuerdo en que se debe apoyar al candidato que beneficia al pueblo y no a unos pocos. Hemos sido gobernados por más de 200 años por las mismas familias. Y este año, hace 4 años, eso cambió. Ahorita se está gobernando por un candidato que no viene de sangre azul, no viene con un apellido detrás y que ha beneficiado a las personas en general. No podría decir que me beneficia a mí porque afortunadamente tengo un privilegio de vivir en un estatus social que está por encima del promedio y debo ser muy agradecido por eso, pero sí. Uno debe apoyar a los candidatos que van en pro y en beneficio de las personas menos beneficiadas, de las personas que necesitan más apoyo, porque esas son las personas y son la base de la nación, son la clase trabajadora. El que crezca la moneda frente al dólar es algo muy importante. Eso es un síntoma de que la inversión social en los trabajadores y en los trabajadores está creciendo. Eso hace que la moneda tenga fuerza frente al dólar, entre otras cosas. Hay que apoyar a los candidatos que apoyan es al pueblo, a la nación en general y no a unos pocos.
5: Un abrazo, mi amor. Gracias por estar escuchando Tropicana y por tu opinión en el 311-2222-931.
6: Mi Giselita hermosa, buenas noches.
5: ¡Holi!
6: Realmente decir que a mí la política no me interesa y que por eso yo me hago a un lado, pues esa también es tomar una posición política de desinterés. El problema de Colombia es que no nos han educado en el tema político porque realmente así nos han querido los gobiernos. En este momento es que ya estamos hablando, profundizando en estos temas porque siempre nos han querido tener ignorantes para que no reclamemos derechos y para que les salga más barato la compra de votos, la corrupción que hay frente a ese tema. Uh-huh. Han querido una ciudadanía pasiva que sin llevar por estereotipos, por fanatismos, por show. Detrás de la política, que es lo que vemos con estos famosos candidatos outsider, pero la verdad está en juego nuestra estabilidad y el futuro de nuestros hijos. O sea, pedir guerra con hijos ajenos es muy chévere. No ser conscientes de que la opción de Abelardo de las Crías es funesta para nuestro país en todos los aspectos, porque realmente es un tipo que gobierna para los ricos. Muchas gracias. Seamos responsables con nuestro voto.
5: Gracias por el respeto, Bizcocha. 7:22 minutos de la noche, 7:22. Eso es como anocheció Cali de Tropicana. Muchas noticias el día de hoy y que, por supuesto, mañana también a eso de las 4 en punto ustedes van a tener más actualización. Recuerden en cómo amaneció Cali. El combo listo, Mauro Tallo, Rafico, Vanessa Narváez, Kevin Tombe y Tito Varela desde las 4 de la mañana con muchas noticias y también con nuestra transmisión en vivo a través de Mi Tropicana TV en YouTube.
1: Claro que sí, sabe Giselle, una cosa que mañana pasan tantas cosas. Mañana no solamente se viene algo especial para Colombia y el mundo, sino que también mañana está de cumpleaños alguien que es de parte de aquí de la casa de Tropicana. Uh-huh. Y además mañana empieza nada más y nada menos que el Mundial.
5: ¡Ay, bendito sea el Señor! A ver el dato que nos lo estaban pidiendo los oyentes hace rato.
1: Bueno, pues les contamos a todos los oyentes que para que ustedes estén muy pendientes a qué hora va a empezar esta jornada del Mundial, pues les tenemos aquí el dato. Pues la ceremonia de inauguración del Mundial comienza oficialmente a las 12:30 de la tarde, hora Colombia, pues en el Estadio Azteca, en la Ciudad de México. Oyentes de Tropicana, a partir de las 12:30, pues ustedes van a estar viviendo toda esta pasión, toda esta inauguración, que va a estar muchos artistas también, nada más y nada menos que Shakira, J Balvin.
5: ¡Uy, oh, claro, mi Chucky, Chucky! ¡Claro! ¡Esa misma!
1: Ahí está, pues muy pendientes, oyentes, porque ya esto es en minutos, ya prácticamente vamos a vivir esta pasión del fútbol, pero también...
5: Ve Colombia, como pues para los que mantenemos cazando pispirispis en nuestra selección, ¿cuál es el primer partido? ¿Cómo? ¿Cuándo? ¿En dónde?
1: Bueno, pues...
5: El que sepa de fútbol... Ay, no, Giselle, pero todo el mundo sabe. Yo no sé. Por eso estoy preguntando. Porque yo no sé. Y así como ya hay mucha gente. Lo que sí sé es que... ¡Uy! He visto una mano de gente comprando televisor.
1: ¡Uy, sí!
5: He visto una mano de gente comprando ventilador. ¡Ay! Pero una cosa loca, ¿oyó? Porque ellos, mejor dicho, se van a poner en la sala de la casa a ver su partidito.
1: Mi papá.
5: Y el asadito y la chevechita. Uy, y sí, toda la cuestión.
1: Ya me ¿sabe qué me dijo mi papá?
5: ¿Cómo?
1: Mi papá me dijo, ¿sabe qué, Julián?
5: Llórelo.
1: Prepárese porque aquí no va a haber películas, no va a haber nada. Así que, pues mucha atención, pues la verdad, Colombia viene de unos partidos súper espectaculares, con unos partidos amistosos, incluso Colombia con Jordania, que quedó un partido muy excelente con 2-0, sí. Colombia-Costa Rica, que la verdad Colombia sigue dando de qué hablar, porque con ese partido quedó un 3-1 ganando la selección Colombia, y además... se viene con una racha espectacular, porque Colombia-Francia, lastimosamente, ese quedó como en veremos, pero también Colombia contra Uzbekistán. Eso, ¿te queda?
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1: La verdad, Colombia sigue dando de qué hablar, porque con ese partido quedó un 3-1 ganando la selección Colombia. Y además, se viene con una racha espectacular, porque Colombia-Francia, lastimosamente, ese quedó como en veremos, pero también Colombia contra...
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1: Pues se va a estar presentando toda esta inauguración. Muchos artistas van a estar en esta jornada especial. Todo este tema y todo este bloque informativo te lo vamos a dar aquí en Mi Tropicana 93.1.
5: Ahora no es que van a poner a ver los partidos, a terminar todos borrachos, todos hinchos, todos... Ay, hablando de borrachos.
1: ¿Borrachos?
5: Ay, no.
1: Ay, no. ¿Eh, viejito?
5: Ay, no. La perre...
8: Ay, hola, ¿cómo están? Ay, buenas. ¿Cómo están, chicos?
5: Bien, perdida. ¿Y vos qué? ¿Cómo vas?
8: Ay, tan bello, tan espectacular. Bueno, pues que hoy que estamos celebrando este día, no, imagínate que a mí una vez me pasó algo. Ay, pendeja, ¿cómo te parece que... yo tenía un tío, ¿no? Y entonces el tío mío se iba por las noches a bailar y se iba a tomar y se iba a rumbear. Y un día llegó a la... Se fue a tomar por allá a una cantina, ¿no? Y se fue a tomar. Y se tomó una, se tomó otra, se emborrachó, se volvió una pelota, mejor dicho. Y salió de donde estaba en la discoteca arrastrándose por el suelo y ¡pum! Se golpeó contra un andén y eso dio tres vueltas. Intentó pararse y no podía, se agarró de un poste que había ahí, ¡pam! Volvió a caer. Y así se golpeó como 5 veces por el suelo hasta que alcanzó a llegar a la casa. Metió las llaves en la puerta y ¡pam! Volvió y se cayó y se arrastraba. Mira, subía la grada arrastrando. bañándose, y cuando ya vio la cama se acostó y plum, se quedó dormido. Y al otro día la mujer echándole la cantaleta, porque yo vivía ahí en la casa, ¿no? Y le decía, sí, asqueroso mentiroso, a toda hora diciendo que él no toma, y mírelo cómo llegó todo borracho. Y entonces mi tío llegó y le dijo, ¿cuáles? Deje de molestar, si yo hace tiempo que no tomo. Y le dijo, ¿ah, no? Y entonces, ¿por qué se te olvidó la silla de ruedas anoche en, en la cantina? ¡Borracho!
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5: ¡Ay, desarrollemos noticias! 7:28 minutos de la noche, 7:28, porque todavía hay cosillas que contar, Juli.
1: Claro que sí, Giselle, pero los delincuentes en Cali continúan protagonizando hechos de inseguridad. Y para muchos ciudadanos la situación parece no dar tregua. Un nuevo caso quedó registrado por una cámara instalada al interior de un vehículo tipo camión. Los hechos ocurridos en el sector de la avenida Ciudad de Cali, ahí por la carrera 28D. Según se observa en imágenes, el conductor se encontraba detenido y solo normalmente es el pare esperando que el semáforo cambiara, cuando un sujeto subió por el lado derecho de la puerta del vehículo, de una lo acribilló, comenzó a escarbar. Incluso pues estaban los acompañantes en este vehículo, se les llevó sus pertenencias, se les llevó su bolso, y este sujeto quedó grabado, Giselle. Este sujeto ya está en las redes sociales y la verdad, ya uno ya no puede estar tranquilo en los semáforos de Santiago de Cali. La verdad es, hoy hizo fuerte calor en la ciudad. Obviamente, pues que ellos iban con los vidrios abajo, pero llegó esta persona, no hijo de Dios, y pues la verdad se llevó todas sus pertenencias. Y este camión tenía una cámara internamente para grabar pues que lo que está pasando allí en cabina.
5: Mejor dicho, quedó en el video y boleteado y quemado y hasta para mejor dicho. Ahí está, 7:30 minutos de la noche, 311-2222-931 es el Tropi WhatsApp. Está habilitado para que ustedes se reporten a esta hora, 7:30. Más noticias en Como Atardeció Tropicana.
1: Pues Cali no deja de sorprender porque la verdad los conductores se están pasando. La verdad, este hecho que se presentó en la ciudad de Santiago de Cali, donde una motocicleta se pasa un semáforo, ¿y sabe con qué se estrella, Giselle? Se estrella con una camioneta de las autoridades,
5: no,
1: se estrella
5: das.
1: Con la policía.
5: No.
1: Eso sí es muy salado, pues.
5: Salado no tiene 10, pero ¿viste? Y bueno, se pasó.
1: No, y se pasó, obviamente. La verdad, esto es un llamado para que todas las personas, para que todos los motociclistas, incluso me incluyo a mí porque yo también manejo moto, pues tener precaución. Recuerden no pasarse el semáforo en rojo. Si usted de pronto va para la derecha y usted puede hacer ese cruce, obviamente que lo puede hacer, pero

0: tranquilo, despacio, para no ocasionar accidentes.
1: Pues es que yo digo que es hasta, a ver, eso es sentido común.
0: Claro, Giselle.
1: ¿Cómo se va a pasar el semáforo?
0: Incluso hemos visto y hemos evidenciado por las cámaras del Tropi Reportero, donde las personas, la verdad, lastimosamente no respetan el semáforo. Vemos accidentes y ya hemos, prácticamente los medios de comunicación ya están cansados de decir esto diariamente. Mucha precaución, mucha situación. Entonces, la verdad, en Santiago de Cali, pues se hace el llamado a que no se pasen los semáforos en rojo, pues se vio en vía pues este accidente de tránsito.
2: 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En Tropicana son las
0: 7 de la noche, 32.
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1: Pues hablando de barrios, de paila con el agua, pues mire, para continuar el fortalecimiento de la infraestructura eléctrica de la capital vallecaucana, en Cali ha programado una serie de trabajos técnicos de modernización para mañana jueves 11 de junio. Estoy perdida, el festivo me deja bien embolatada. Mañana jueves 11 de junio.
0: Sí, claro.
1: Entonces, estas intervenciones forman parte de los esfuerzos continuos de la entidad por optimizar la calidad del servicio y garantizar la estabilidad de las redes de distribución en diversas zonas de la ciudad. Así que pilas al dato, porque te lo contamos en Cómo Atardeció Tropicana. ¡Pilas! Escucha pues. Tropicana. Jueves 11 de junio harán labor como parte de la modernización circuito La Base, carrera séptima V entre la calle 62 y la calle 63. Repito, instalarán cable ecológico para modernizar la red de energía. Esto será mañana jueves 11 de junio. Carrera séptima V entre la calle 62 y la calle 63. Ese es el circuito de La Base. Durante la actividad, el servicio de energía estará suspendido temporalmente desde las 7 de la mañana hasta las 5 de la tarde. Si usted tiene familiares, hágame el favor, llama a Villa y una vez, porque
7: para
1: desde
7: que guarden agüita.
1: Cariagüita, la energía, hombre. Desde las 7 de la mañana hasta las 5 de la tarde. Además, este es un proceso que va a mejorar las redes de distribución para un óptimo servicio a los usuarios. Para que lo tenga presente. Me dio hipo, ve.
7: Pongan a cargar el celular de una vez.
1: Me dio hipo, ve. Sí, me dio hipo. No, eso es eructar. Ahí está para que usted lo tenga bien presente. Como estos trabajos, la idea es que avisamos con tiempo. Para que después cuando le vaya el servicio de la energía, usted no diga, ay, se fue la energía, ¿qué pasó? Eso le pasa por no estar escuchando Tropicana. Esto es Como Atardeció Cali, ahorita a las 8 en punto, a que no me duermo, ¿no?
0: Sí, a partir de las 8 en punto.
1: A que no me voy a mimir.
0: A que no me voy a mimir.
1: A que no me duermo de Tropicana. Recuerden seguirnos en las redes sociales. Besos chupabrosos a los que están a través de www.tropicanafm.com. Y por supuesto en redes sociales, porque tenemos contenido 24/7. @mitropicana93 en Instagram. Juli, ¿cómo te siguen en redes?
0: @DJJuliOficial.
1: Vaya y conozca al Porras de la Noticia. Otra vez, @qué?
0: @DJJuliOficial con Y.
1: Y por ahí nos encontramos en @GiselleBalcázar. @GiselleBalcázar. Esta es Tropicana, la más bacana.

0: Tropicana, la más bacana. Buenas tardes, Giselle. Giselle, yo pienso que el problema de nosotros los colombianos y de mucha gente en el mundo es que cuando vamos a elegir un mandatario, no elegimos las ideas.
1: Ok.
0: Elegimos la persona. O juzgamos la persona y crucificamos la persona y nos salimos de las ideas. Y las ideas son las que llevan a un país a la grandeza o a las dificultades. Entonces, pensemos en las ideas y no en la persona.
1: Ok.
0: Porque esta campaña política en Colombia ha estado muy agresiva y todo el mundo no habla sino de lo malo que hizo X en el pasado, X en el presente, pero no ven las cosas buenas que hicieron por el país o lo que hayan hecho por el país.
1: Ok.
0: Tropicana, la más bacana.
1: Tropicana, hola.
2: Tropicana, la más bacana. Feliz y bendecida noche para todos.
1: Amén, mi amor, gracias.
2: Aquí pasando a dar un saludito.
1: Tan bello.
2: Y Giselle,
1: señor.
2: Normal que te dé hipo. Dicen que a uno le da hipo cuando algo uno se roba. Y tú te has robado nuestros corazones.
1: ¡Ay,
2: con
1: no!
2: Con eso me despido. Feliz noche.
1: Esto es mucho tierno. Por eso es que los amo tanto. ¡Ay, no! Unos lindos.
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0: Así les vamos dando la bienvenida a Que No Me Duermo de Tropicana. Esta noche genial, noche de miércoles, a tan solo un día del Mundial. Una feliz noche para cada uno de ustedes. Conéctense a Que No Me Duermo de Tropicana. Aquí los vamos a estar acompañando un buen rato hasta las 12 de la noche. A todas las ciudades que se conectan, un abrazo gigante en el sur, en el norte, allá arribita, allá abajito también, al lado izquierdo, al lado derecho, mejor que todo el mundo conectado con A Que No Me Duermo de Tropicana. Un saludo para todas las tropicanas del país que se conectan. En el eje cafetero, la gente de Medallo, ya vamos ahí con Cari. La gente de Barranquilla, ya vamos ahí con el Caballito también. Toda la gente de Bogotá, toda la gente de Ibagué, Villavicencio, la gente de Pasto, Cúcuta, Bucaramanga, mejor dicho, todas las ciudades ya las vamos a estar escuchando y las vamos a estar saludando en esta buena noche de miércoles. Para cada uno de ustedes y la gente que se conecta también a través de Tropicana Colombia, bienvenidos. Vamos a arrancar este programa con mucha información, muchas historias, soldados caídos que vienen por ahí, desahogo de los conductores. Vamos a escuchar sus historias. Queremos estar para ustedes esta noche, para que hablemos un ratico, para que nos divirtamos, para que terminemos el día de otra forma. De pronto, si a usted no le fue bien el día de hoy, no importa, fresco, coloque buena cara, simplemente así se pasa la vida. Créame que el reloj no para, esto sigue avanzando y uno tiene que buscarle solución a todo. Mi nombre es Freddy, de Producer. Estamos acá en A Que No Me Duermo de Tropicana. Mi querido Caballito, póngase la 10, ingrese a la cancha y bienvenido a Que No Me Duermo. ¿Cómo vamos, Caballito?
1: Papi bacano, gracias a Dios, aquí estamos como siempre con el pie derecho, echando pa'lante como el elefante, viejo Fred.
0: ¡Eso!
1: Porque para atrás asustan, y le cuento, compañero, que yo todavía estoy celebrando el triunfo del Junior y me hacen el favor y cogen la suave, porque el que gana es el que goza. Así que mi gente linda, póngase los cinturones porque este vacilón prendió motores y arrancó. A que no lo dejamos dormir, vamos a hablar de todo, tenemos mucha información y por supuesto esperando y a la expectativa de lo que será el inicio del Mundial, que ya inicia mañana. Ay, ay, ay, Dios mío bendito.
0: Oiga, estamos a un día de la inauguración del Mundial, Caballito, ya empieza. Papi, la fiesta más importante del mundo. Y se paraliza. Las mujeres que no nos busquen, de una vez le vamos diciendo a cada una de las mujeres que no nos busquen, que nos dejen descansar este mes y medio, porque vamos a ver partidos a la lata. Vamos a hablar, papi, de fútbol todo el tiempo.
1: Freddy Ciño, así es que es. Es verdad lo que tú dices, pero yo de una también te voy a tirar la pelotica a ver a quién vas a dar como campeón del Mundial 2026.
0: Hermano, yo le tengo fe, ¿sabe qué? A Portugal. No sé por qué me huele que Cristiano va a estar alzando una Copa del Mundo. Y me parecería estupendo y lo celebraría por todo lo alto porque se lo merece. Un jugador de esa talla, de ese talento que tiene, man, se merece ganar una Copa del Mundo. ¿Usted a quién, Caballito? ¿Usted con quién
1: se iría? Papi, nada que hacer. La selección de Francia. Esos manes...
0: Muy duros.
1: Tienen
0: duros,
1: una selección...
0: Sí, duros.
1: Mbappé.
0: Capos.
1: A este Dembélé. Tienen a este... El compañero de Lucho Díaz. A Konaté. No, mejor dicho, a Doué. No, esa gente tiene mucho recambio, mucho equipo, demasiado equipo, diría yo.
0: Es verdad. Ahora sí, gracias. Vamos a conectarnos también con la mamacita del programa, mi querida Karina Uribe. Bienvenida a Que No Me Duermo.
2: Muy hello, bien.
1: ¡Hola, sí, por fin!
0: ¡Ahora sí!
1: ¡Carajo, por fin apareció cuando era!
2: ¡Qué querido! ¡Qué más, bebé!
0: ¡Qué intelectual esas gafas, Cari!
2: Obvio, de vez en cuando tocó.
0: Eso está muy bien, me encanta.
2: ¿Vieron, no? ¿Cómo están?
0: ¿Qué más, mi Cari? ¿Cómo le fue el día de hoy?
2: Bien, amor, súper bien, gracias a Dios. O sea, intentó llover, pero nada. Después, buen clima, solecito, delicioso, calorcito. De todo un poquito, apenas para contar con todos los oyentes de Tropicana, para compartir un rato. No, yo no sé, me encanta. Hoy es
1: Carinota.
2: Jueves, hoy es miércoles con cara de jueves, con semanita pequeña, yo no sé. ¿Qué pasó, Caballito?
1: Ahora me encantas más.
0: Es que parece jurado votaciones. Ahora, es que dice, señorita, sí, mire mi cédula.
1: Esa mujer me encanta más con esas gafas, con esas carinas y con ese suétercito blanco. Ella todavía está de luto. Está bien. Que ayer vino de blanco y también de blanco. Mañana ojalá venga de negro para el entierro.
0: Yo no digo nada.
2: Entierro, cuidadito.
0: Yo
2: con
0: no
2: eso.
0: Digo nada. Ahí lo va a tener 6 meses hasta que Nacional haga algo por la vida. De resto, ahí
2: pero
0: lo va a tener.
2: No pueden superar eso, muchachos, ya.
0: No, porque el campeonato dura 6 meses. El campeón tiene la corona 6 meses. Nada que hacer.
2: Bueno, no importa. Sí, que la tengan que como hacer. La tengan, listo, ya, ya. Pasemos la página, sí, claro, que la tengan como la tengan, no importa.
1: No, señor, no, señor, eso no
2: es
1: se
2: más,
1: pasa.
2: Es más, les voy a decir una cosa. Cuente. Hoy pasó por el lado mío el bus de Nacional y yo... ¡Ay, qué rollo!
0: ¿Por qué lo están vendiendo?
1: No, ya. Le quitaron los papelitos de la 19.
0: ¡Uy, qué raón! ¡Uy! Saludo para todos los que tienen esa camiseta que decía acá. ¿Qué hace con todas las camisetas cuando los equipos de verdad no ganan? Esas de campeones.
2: Toca mirar para otro lado, toca mirar cómo comercializamos por otro lado. Ya, se toca.
0: ¿Pero qué harán con esas camisetas? Las quemarán.
2: Que las guarden para el otro año.
0: Pero eso de tener fecha y todo, ¿no?
2: No importa.
1: Sí, 2026.
0: Sí, yo creo que dice...
2: 2026 se aguanta para el otro semestre.
0: ¿Las guardan para el otro?
1: ¿Y cómo van a hacer para quitarle ese 6 y ponerle 7?
0: Claro.
2: No, mi amor, las guardan para el otro semestre que pertenece todavía al 2026.
0: Pero dirá primer semestre. Digo yo.
2: Por eso hay que hacer.
0: No, ¿qué harán con todo eso? Porque por decir, en las finales también pasa. Por decir, en la final de la Copa del Mundo ahorita que se viene tienen que poner a los dos campeones porque no se sabe.
2: Exactamente.
0: ¿Y qué harán con el que queda, con el que no gana y todo eso queda marcado como campeón? Porque yo nunca he visto en ningún lado eso.
1: A mí nada, eso es como el trago cuando están en una fiesta, en un concierto, a consignación, papi, lo que se vendió, se vendió, lo que no se vendió.
0: Porque ¿quién se compra eso? ¿Quién se compra eso?
2: Cuidadito,
1: a consignación.
2: Cuidadito.
1: Pero bueno, ya, Karina, tú sabes que yo te amo, mi amor, si fuera por mí, te hiciera 3 pelados y me casara contigo ya mismo.
2: Mi amor, 3 pelados es poquito, hágame 10. Mentira, no, tampoco.
0: ¡Cómo!
2: No,
0: no, ¡uy!
1: Venga para cogerle la vena de una.
0: ¿Qué? ¿Cómo?
2: Mentira, estoy... Tengo espacio para tener todavía 10 peladitos, mi amor. Yo todavía estoy en edad.
0: Oiga, y Karina, le cuento que tiene que aguantarnos hablando de fútbol todo este mes y medio que viene.
2: Pero total, me encanta porque total. Del Mundial yo sí le hablo. Del Mundial sí le hablo, me encanta.
0: ¿Para usted quién cree que va a ser el campeón de la Copa Mundial?
2: Yo creo que llegan a la final Brasil y Colombia.
0: No.
2: Vea, donde eso pase, no. A ustedes, mis amores, en el fútbol nada se sabe. Entonces, mi amor,
1: es verdad, no diga
2: que, ay, no.
0: Pero créame que Colombia no va a llegar. O sea, de una vez lo voy bajando de esa nube.
2: Puede que pasen cosas.
0: No.
2: Puede que pasen cosas y llegue. No se puede asegurar nada, muchachos. No. Es un juego.
1: Hay cosas imposibles en esta vida, en este momento. En este momento yo voy a aparecer en la cabina tuya, en este momento.
0: Sí.
1: Y Colombia llega a la final, esa vaina es imposible.
2: No es imposible. Yo creo que todavía me queda un poquitico de esperanza en ese espacio.
1: Las mismas que yo tengo contigo,
2: de la... Todavía me queda un poquito de espacio en la final.
1: A mí también me queda espacio contigo.
0: Pero créame que Colombia no va a llegar a la final. No hay la más mínima posibilidad. O sea, no va a pasar.
2: ¿A usted quién le asegura que no hay ni la más mínima posibilidad?
0: No, según eso, los expertos hicieron como estadísticas y todo y dijeron: hay una probabilidad de 2% para que Colombia.
2: No importa, eso es una mínima probabilidad. Eso es una mínima probabilidad, no tiene
1: esa
2: nada.
1: Esa misma
2: decir.
1: Fe que tú tienes con Colombia es la fe que yo tengo contigo, mi amor. Algún día, esa mínima posibilidad.
0: Sí. Así estaba allí en un estadio de verde el lunes, así con esa misma posibilidad. Así estaba. Oiga, nos saludamos a la gente de Tropicana Colombia con el MUA. Un saludito para todos, le mandamos MUA.
2: Vamos
0: con
2: el saludo. Hay que mandarle saludo a todos los que están conectados desde diferentes ciudades con un MUA.
1: Sí, yo le voy a decir algo, muchachos.
0: Y ustedes no se pueden perder a que no me duermo porque si no, no entienden la vaina del MUA.
1: Me declaro impedido en este momento, Karina y Freddy de Producer, me declaro impedido de llamar hoy. Yo no quiero saber nada de llamar, yo no quiero saber nada de Soldado Caído, yo no, porque ustedes me acaban de meter, bueno, esa vaina fue ayer. Y hoy en la mañana me llamaron porque ya también mi teléfono está boleteado. Resulta que me han llamado y me dijeron, ¡aló! Y yo de bobo contesté.
0: Pero cuente.
1: Con, o sea, ¿con quién hablo?
0: Lo llamaron del Soldado Caído que hicimos ayer a su celular.
1: El primero, la que trabaja en enfermería.
0: Ah, no, obvio, yo también hubiera contestado. Yo de una le digo, mi amor, ¿qué?
1: Resulta que...
2: ¿Qué le dijo, mi amor, qué vacuna necesita? ¿Cuál?
0: ¡Claro! Y ya me falta la última del COVID, venga.
1: No, imagínense que yo contesto. Vela.
0: ¿Y qué le pasó?
1: Me dice, ¿usted con quién hablo?
0: ¿A qué hora lo llamó empezando por ahí?
1: papi, esa vaina fue a las 10:45 de la mañana.
2: No contesté.
0: Bueno, fue tardecito. ¿Y lo despertó a esa hora? Uy, no jodas.
1: No, y oído que te tengo otra.
0: Caballo, es que hoy no me molesten, yo no madrugo a esa hora.
1: La del MUA me llamó a la 1.
2: ¿Cómo así que tiene otra?
1: La del MUA me llamó a la 1:45 y yo no contesté porque ella estaba durmiendo. Y luego me llamó a las 6:30 de la mañana. Obviamente también estaba en el brazo de Morfeo. No contesté. Pero la que sí me llamó y a la que le contesté fue la chica de enfermería. Me dijo, ¿usted con quién hablo? ¿Con quién hablo yo? ¿Con quién deseas hablar? Es que usted me llamó a tal hora y yo quiero saber con quién hablo. Mi vida, ¿no?
0: ¿Qué?
1: Estás hablando, pero entonces yo le estaba mamando gallo, pero ¿con quién deseas hablar? Hablas con Alexander. No es Alexander, esa voz yo la conozco porque esa voz me llamó ayer en la noche, que no sé qué. Usted es el chico de la emisora, ¿verdad?
2: Ay,
1: y yo
2: pequé
1: en decirle que sí. Resulta que el mamá...
0: ¿A usted le dijo que sí?
1: Yo le dije que sí y el mamá me llamó y me dijo, caballito, mi hermano, marica, la cagaste porque resulta que me botaron la ropa en bolsa negra, ¿verdad? Mejor dicho, me echaron de la casa porque esa vaina no le gusta a ella.
2: ¿Usted para qué dijo? ¿Usted para qué dijo que era de la emisora?
1: Porque sí.
2: Le falta calle, no.
1: No, yo dije. Es más, se salvó de que no le enamorara.
0: O sea, el soldado caído fue usted.
1: El soldado caído.
2: Prácticamente.
1: Fui yo, no le creo,
0: caballo.
1: Qué vaina tan fregada. No, entonces, es más, aquí tengo el pantallazo, lo que el man me escribió y es más, yo ni siquiera le respondí. Luego llamé a Karina, le dije, ay, Karina, me están escribiendo y tal. Ah, es que usted, caballo. Y además me regaña. No, que usted sí es muy bobo, que no sé qué, no sé cuándo. Usted lo que tiene que quitar es el nombre suyo y poner una... Imagínate tú lo que me ha tocado hacer por esa vaina. El soldado que yo fui yo,
2: muchacho. ¿Y no te dio para poner en privado el número?
1: No, hombre. Es más, me dijeron hasta el mal que me iba a morir. Mejor, eso fue un tremendo lío. Qué barbaridad.
0: Claro, a todo el mundo le sale allá caballito de Tropicana.
2: Oigan, yo quiero que saludemos
1: eso
2: a la gente
1: de
2: todas... De todas las ciudades, a todos los que están conectaditos de las ciudades, que nos manden o notica de voz con la ciudad, nombre ciudad, o sino que nos dejen ahí el mensajito, ay, soy tal, es de tal ciudad, pam, pum, pam, pam. Yo quiero saber también dónde anda la gente que se conecta con Tropicana, en qué ciudad, si están acostaditos, si están trabajando, si están, no sé, preparándose alguito, haciendo la coca.
0: Preparándose solos. Eso para esta noche. Ahí están preparándose eso
2: qué
0: para
2: rico.
0: Esta noche. Oiga,
2: rico,
0: venga, a un día del Mundial, a un día exactamente mañana, la inauguración del Mundial será mediodía, ¿no? Y vea, hoy me botaron un dato que yo no sabía y se los voy a contar.
2: ¿Qué pasó?
0: Los tres países tienen celebración de inauguración.
2: ¡Wow!
0: Es decir, mañana empieza México. Y creo que el viernes, hasta donde me botaron el dato, viene inaugurándose Estados Unidos y Canadá. Y estaba viendo por acá una vaina bien polémica y se las voy a poner en la mesa a ustedes. ¿Ustedes conocen a Chaquibeca?
1: Sí, claro.
0: Sí, que es el como la Shakira venezolana, si no estoy mal, que es como la imitación.
2: ¿Y es muy parecida o qué?
0: Pues, supuestamente sí. Esta vieja se presentó en uno de los aeropuertos de México. Le estaba dando como la bienvenida a todos los que iban llegando y no sé qué, con logos del Mundial, vestida de Shakira y todo. Y yo decía, uy, ¿hasta dónde llega una imitación de una persona por querer tener la vida de otra, no? Y lo peor
2: pero,
0: de todo es que
2: puede
0: tenía...
2: ganar su plata.
0: Tenía medios... Sí, pero eso no es suplantación. Entonces, no, yo vi la noticia y mucha gente posteó... La FIFA tiene que pronunciarse frente a esto porque es suplantación. O sea, tiene los logos del campeonato del mundo y todo eso. Y
1: bueno,
0: tenía
1: eso,
0: una
1: eso
0: cantidad
1: sí,
0: de
1: sí.
0: gente ahí. O sea, de medios de comunicación y todo que la estaban mirando. Y yo digo... Pero, o sea, tanta
2: pero venga, ¿qué
0: vaina...
2: Culpa? ¿Qué culpa uno ser igualito? Ah, ojalá yo me pareciera a Karol G, ojalá
1: la cuestión
2: yo me pareciera...
1: es que ya tú
2: no
1: comienzas, Cari. Es que, mi amor, tú eres más hermosa que ella.
2: Ay, capullo.
1: Tú eres más hermosa que ella.
2: Por fin una
1: no,
2: cosa
1: de eso
2: linda.
1: No te quepa la menor
2: un apunte,
1: duda.
2: Bull, un apunte.
0: Oiga, y la vieja entonces estaba en una entrevista, ahorita le voy a mostrar la entrevista, quiere grabar una canción con Shakira, ¿se imagina?
1: Pero ven acá, y
2: Shakira
1: ella sí canta.
2: Shakira 1 y Shakira 2.
1: Ella sí canta, ¿ves?
0: No, ahorita le voy a mostrar el video donde canta. Vea, esta
1: bueno,
0: es la entrevista.
1: Cualquiera puede cantar hoy. Tú sabes que ahora con el autotune hay una gran cantidad de vainas.
0: Pero una vaina es que uno cante, caballo, y uno ajá. haga su canción y chévere. Y pero que copie la vida de otra persona, eso no es demandable.
2: Pero una vez a mí me dijeron cuando yo estaba comenzando en esta vaina.
1: Pero Cari, puede, imagínate por... que una vez me dijeron lo siguiente: el que camina sobre pisadas ajenas no deja huella. Y ella es una copia más del montón.
2: Pero no la tratemos tampoco mal.
0: No. Esto no es tratarla copia, mal. No. Es estamos copia, hablando de que ella suplanta a otra persona.
2: ¿Y ella cómo se hace llamar?
0: Chaquibeca.
1: Imagínate tú.
0: Chaquibeca. Vea, esto es lo que dice en una entrevista para que ustedes escuchen y saquen sus propias conclusiones.
3: Vamos a ir metiendo ya la música de Rebeca en los eventos. Y bueno, ahorita estamos con todo, con lo del mundial. Obviamente, Shakira es la estrella de este mundial. Así que vamos a darle con Dai Dai, Ico, dale, dale, let's go.
4: Ah, me gustó que piensas de la canción del mundial. Y pues obviamente, Shakira, no sé por cuánta ocasión, cuarta, quinta vez que ya.
3: Sí, mira, Shakira, indiscutiblemente la reina de los mundiales. Estoy muy feliz de que esta canción haya llegado en el momento exacto que tenía que llegar. Estábamos todos esperándola. Y
0: ¿en qué momento llegó?
3: O sea, vino a salvar el mundial, definitivamente. Ya saben, vino a salvar.
5: ¿A quién le gustaría colaborar, Rebeca?
3: A mí, con Shakira.
5: Estaría genial.
3: Amén, manifestando.
0: O sea,
2: manifestando, ¿vio?
0: O sea. Llegó en el momento perfecto que debía llegar. ¿Cuál fue el momento perfecto que debía llegar? Porque no entendí. No le entendí.
1: Mira, cuando Shakira también vino aquí a Barranquilla, Chaquibeca estuvo aquí, se tomó fotos ahí en la estatua. Eso fue un tremendo revolú, revuelo. Pero cuando ya se baja la euforia, eso como la cerveza, se baja la,
2: ya
1: la
2: pasa espuma, su
1: ya te vuelves normal. Ya te vuelves normal y ya está ahí. Ya no pasa.
2: Es como la cantidad, nada. Es como la cantidad de gente que también va afuera de los conciertos de cada artista y se personifican así, igualitos, que se peinan de tal manera, que vengámonos con la ropa así. Yo la veo como normal.
0: Fernando está diciendo por acá. Karina, ¿cuántos soldados caídos quedaron de ayer?
2: Mi amor,
0: creo que hay tres. Creo que hay tres guardados, sí, para hoy.
1: Ya, de una.
0: Vamos a ver si lo hacemos en un ratito.
2: No, en la otra hora.
0: En la otra hora vamos con soldado caído. Ahorita, por favor, estamos mirando que esta tendencia con todo lo que tiene que ver con el mundial, estamos a menos de 24 horas de que arranque el fútbol en todo el mundo.
2: Camisetas, muchachos, he visto camisetas de X o Y marca, pero todos con el nombre de Colombia.
0: Por acá.
2: Puras boutiques sacan el nombre.
0: Me están chiviando, Cari, me están chiviando las notas a través de Tropicana Colombia porque me dicen, hablen de la canción de México del Mundial de Julieta Venegas. Y también la tengo por acá para hablar ahorita de eso. ¿Ustedes la escucharon?
1: No, sinceramente no la escuché. No
0: ha tenido críticas porque fue una canción que sacó Julieta Venegas para conmemorar todo esto que tiene que ver con la Copa Mundo. Y hombre, si yo se la diera a escuchar a ustedes, o sea... No sé, cada uno tiene su punto de vista. Para mí,
1: pero suelta,
0: no me parece una canción de mundial.
1: Suéltala.
0: Pero espere, antes de irme con la de Julieta Venegas.
2: Pues, espere, yo soy muy criollita para esto. ¿Quién es esa tal Julieta Venegas? Pues,
1: una
2: para los
1: mexicana.
2: Que apenas.
0: ¿No sabe quién es Julieta Venegas?
2: Yo le aseguro que más de un oyente
0: sí,
2: tampoco sabe quién es.
0: ¿Cómo?
1: Julieta
0: no.
1: Venegas es una
2: ahora,
1: artista mexicana.
2: Para los que exacto,
1: que
2: caballito, hizo... por favor, para los que no conocen, por favor, ¿quién es?
1: Julieta Venegas es una artista mexicana que en su momento pegó una canción que decía yo te quiero, na, na, na, na. Hasta ahí me la sé.
0: No, claro, pues, Julieta Venegas fue cantante y compositora mexicana, es
2: por
0: muy,
2: eso,
0: muy conocida.
2: Pero,
0: le voy a poner
2: eso,
0: una no, canción
2: pero,
0: de Julieta canción, Venegas.
2: Una canción para que la gente empiece, por favor, a...
1: O sea, yo creo que eso. Esa fue la única
2: canción. Me dice, Karina,
1: canción.
2: Tú naciste en el 2000. Yo soy muy nuevita, entonces tampoco siento. Yo le aseguro que más de un oyente no sabe quién es la vieja.
0: Le voy a poner esta un pedacito porque no
1: hace
0: podemos
1: rato
0: por derecho.
1: No pega.
0: Vea.
2: ¿Qué diferencia es que expliquen?
0: Claro, y ay, ella también saca una canción que es esta,
2: vea. Ay, eres para mí. Te pones de un con limón y sal.
1: Esa es la canción.
2: Qué bueno. Pero vea qué bueno fue poner en contexto a los oyentes, porque más de uno no sabía quién era. Es que una cosa es, digan, ay, póngame la de te quiero con limón y sal, a que le digan a uno, ay, poneme la de Julieta Venegas.
0: Ah, es que ahorita todo el mundo, ve ahí, la gente está diciendo a través de Tropicana Colombia, ve ahí está diciendo limón y sal. Claro, ella fue muy
2: bueno.
0: Popular en la época del tropipop, en la época de toda esa musiquita.
1: La época de ella, ella estuvo de gira a nivel Latinoamérica,
0: claro.
1: En LATAM, y fue un tremendo suceso. Julieta Venegas cuando estaba
0: fue muy bien,
1: muy bonita ella, además encantadora, hizo clic chicle con la gente, pero como todo, o sea, llegó el momento de la bajada y como que no despegó más.
0: ¿Cuántos quieren?
2: Por ejemplo, un ejemplo nomás, ya que están hablando artistas, así que, ay, que pueden que lo conozcan, que no. ¿Ustedes saben quién es Joan Gabriel González?
0: ¿Y ese? ¿Por qué? ¡Qué famoso!
2: ¡Ah! ¿Vio? ¿No saben quién es Joan Gabriel?
1: Ah, pero de Joan Gabriel.
0: No joda, pero de Julieta Venegas o allá, Gabriel. No, sí. No.
2: Mi amor, Joan Gabriel González es el charrito negro. ¡Ah!
0: Por eso se puso charrito negro. ¡Claro! Claro,
2: entonces, bueno,
0: claro, claro, no, total, no, porque si yo le pregunto a usted, no sé, ¿quién es Víctor Manuel?
1: Como todo, o sea, llegó el momento de la bajada y como que no despegó más.
0: ¿Cuántos quieren
2: Un ejemplo nomás, ya que están hablando artistas, así que, ay, que pueden que lo conozcan, que no. ¿Ustedes saben quién es Joan Gabriel González?
0: ¿Y ese? ¿Por qué? ¡Qué famoso!
2: ¡Ah! ¿Vio? ¿No saben quién es Joan Gabriel?
1: Ah, pero de Joan Gabriel.
0: No joda, pero de Julieta Venegas o allá, Gabriel. No, sí. No.
2: Mi amor, Joan Gabriel González es el charrito negro. ¡Ah!
0: Por eso se puso charrito negro. Claro, claro.
2: Entonces, bueno.
0: Claro.

0: Claro. Claro.
1: Entonces, bueno.
0: Claro, claro, no total, porque si yo le pregunto a usted, no sé, ¿quién es Víctor Manuel Ruiz?
2: ¿A Víctor Manuel?
0: Víctor, ah, bueno, usted dice, ¿quién es Víctor Manuel Ruiz? Pues es Víctor Manuel.
2: Ay, si yo le digo, y si yo claro. le digo a ustedes, ¿quién es Alberto Zabaleta Celedón?
0: Beto Zabaleta.
2: Jorge. ¡Muy bien! ¡Qué
0: Jorgito! ¡Ay, qué Jorgito Celedón!
1: ¡No,
0: no, no!
2: ¡Jorgito Celedón!
0: Y a Carlos Centeno. Claro.
2: Oh, Karina, Karina,
1: ay,
2: te amo.
1: Por eso hay que explicarle a los oyentes, mi amor, es que hay que explicar todo. Si toca con plastilina, con plastilina.
0: Claro, yo le digo a usted quién es Nicky Rivera. No va a tener ni idea, pero yo le digo a usted Nicky Jan. ¡Ah!
2: Ese tampoco lo conozco.
0: Claro, claro. Vea, quieren escuchar a Chaquibeca cantar y ustedes mismos sacan sus propias conclusiones. Esta señora, es que no tenemos el video para montarlo, pero esta señora con, o sea, tiene de fondo la canción Dai Dai, que es la canción oficial de Shakira en el Mundial. Dice ajá. Shakira X Chaquibeca. Así aparece el video. Oh. Y vea
1: Shakira
0: cómo,
1: por Chaquibeca.
0: Sí, y vea cómo la señora canta.
1: No hay posibilidad de tener video.
0: No. ¿Usted me dice si canta igual o no?

0: Marta le está sacando jugo a eso.
1: Pero por eso le digo, está sacando jugo.
2: A mí no me parece que cante igual.
1: Con el trabajo de otra persona. Eso se hizo muy popular hoy en día.
0: Eso al contrario, eso antes le da más publicidad, le da más bulla y más vistas a
1: eso
0: a
1: supuestamente dicen eso. Pero imagínese usted siendo Karina Uribe. Y salió la Karina Uribe tributo.
2: De Temu.
1: Sí, tributo en Bucaramanga.
0: Es un homenaje a mí.
1: Y la señora ya presentándose en un aeropuerto y recibiendo a todo el mundo como Karina Uribe.
2: Muy rico. Entonces la Fly ya no presenta con Karina, sino con la Karina de Temu.
1: Claro.
0: No importa. Que le haga.
1: ¿Pero por qué?
0: Que ganemos las dos, ya.
2: No, pero es que ya a ti te cogen y te van a banquear.
1: Claro.
0: ¿Ustedes creen que Shakibeca va a banquear los contratos que tiene Shakira? Ay, mi amor.
1: Y si esa señora, no sé, llegó algún niño y la vio y dijo, uy, Shakira sí canta horrible. ¿A usted le parece que eso es un tributo?
0: No, porque tampoco canta tan horrible. Caray.
2: Bueno, yo lo que sí digo, muchachos.
1: Pero no es la misma.
2: A mí,
0: es como por ejemplo, Shakibeca,
2: mira, con lo que hace Shakibeca, no le hace ni cosquillas a lo que puede generar Shakira. Porque Shakira ya es una estrella mundial, ya súper reconocida. Y los mismos contratos que va a tener Shakira. Por ejemplo, Shakira en un estadio. O sea, con lo que hizo allá en la playa de Río de Janeiro, en Copacabana, en Brasil. O sea, es una vaina monstruosa. Entonces, yo creo que ya Shakira está en otras ligas, ¿no?
1: Sí, claro, económicamente no la afecta.
0: Que es una vaina
1: pero
0: monstruosa.
1: De imagen sí. De imagen sí. Claro, porque el que llegó al aeropuerto pudo decir, uy, vea a Shakira ahí cantando en una tarima.
2: Hablando serio, yo creo que eso no afecta en nada. De pronto, si Shakibeca se hace sus chelines, sus platicas.
0: Que se los haga, que tiene, normal.
2: Es correcto, sí, pero yo creo que a Shakira no le afecta mucho.
0: Lo malo de la rosca es no estar en ella, y lo malo de usted no tener talento es no saber hacer las cosas bien.
1: Pero vea que ahorita yo vengo a hablarles de un problema tenaz que sucedió con eso de ser imitador de un artista.
0: ¿Qué pasó?
1: De ser imitador. Pero es que esa historia la tengo para sí, para las 9 de la noche, para que ahorita debatamos durante toda la hora lo que tiene que ver con el tema de Bless. Porque
0: listo, no importa.
1: No es fácil. No es fácil. Y vea que Bless lo tomó por el lado que yo estoy diciendo. Es que es la imagen de un artista. Ahora yo le digo, que ¿hasta qué punto puede llegar una persona a parecerse a otra? O sea, a imitar la carrera. ¿No?
2: O sea, yo a eso, como artistas, así como Shakira, yo no le veo mucho problema porque...
1: No, es que Shakira ya está a otro nivel.
2: Ya está en otro
1: Shakira
2: nivel.
1: Pero otro nivel, si económicamente artista, no, pero...
2: Por ejemplo, un artista, ¿tú te acuerdas de Yo me llamo...
1: Es que eso se volvió muy popular, fue por el programa, ¿no? Por Yo Me Llamo.
0: Yo soy Karina.
1: La niña fina.
2: Por ejemplo, ¿cuál de esos Yo Me Llamo es el más famoso?
1: De eso Yo Me Llamo, para mí el más famoso. Para mí la temporada 1. Es que salió

0: Son muchos.
1: Pero no, ¿cuál es el más famoso que todavía está ahí cantando, dándose a conocer con...?
2: Yo me llamo de pronto Vicente Fernández.
0: Yo me acuerdo y vi por ahí en redes sociales un Yo Me Llamo que salió de eso y dejó de cantar.
2: Que Yo Me Llamo Karol G, también la vi por ahí.
0: Que el man se ganó el concurso. Si la gente de TikTok sabe de pronto cuál fue el Yo Me Llamo. Mira, él hace muchos live a través de TikTok.
1: Por aquí me dicen de Rafael Orozco.
0: Rafael Orozco fue muy famoso y él ya ni más.
1: Pero mira, ni más. Entonces lo que yo sí les digo, chicos, y lo que yo sí digo, y eso lo tengo bien claro, el que camina sobre pisadas ajenas no deja huella, así sea que no esté, porque la gente prefiere escuchar al original que escuchar a la copia, al de Temu. Entonces,
2: es como lo que, muchachos.
1: O sea, ninguno, Cari, y si tú te das cuenta, Freddy, también, es que ninguno está, como diría un locutor de los años Upa Upa, ninguno está en la palestra, ninguno está...
2: A propósito de eso, o sea, a propósito de eso, hoy es 10 de junio, hoy se cumplen 5 meses de lo de Jason Jiménez y todavía hay demasiada polémica porque le quieren conseguir un representante a la banda del Aventurero. Muchos dicen, no, eso es intentar cambiarlo, eso es intentar reemplazarlo, quieren uno que cante igual, otros están de acuerdo, eso va y viene.
0: Pero yo digo una cosa en cuanto a eso. La banda es el Aventurero, tiene las canciones de Jason Jiménez. ¿Qué tienen que sacar o qué tienen que buscar? Un man que haga el papel de Jason Jiménez. O si no, entonces acaben con el legado.
1: Freddy, y yo te voy a decir algo con lo
0: porque
1: que acabas
0: hay como,
1: de decir.
2: El sobrino, porque entonces no canta, que el sobrino que se presentó también, que siga cantando y listo, no hay más, no hay peo, no hay bololo y no hay nada.
1: Le voy a decir algo, muchachos. Y
0: gracias a mí
1: también pasó lo mismo.
0: Que me dijo lo de Julio Jaramillo. Él ganó, Julio Jaramillo, Yo Me Llamo, ganó una temporada. Y él explica mucho, sí, y él
2: Robinson Silva.
0: Y él explica mucho a través del live y dice por qué salió de eso. Y dijo que el papel y que la caracterización lo estaba llevando a volverse loco. A volverse como el artista. Y dice que él no quería eso en su vida y que por eso él salió de eso.
1: Muchachos.
2: Carmen yo, Echavarría también me dice lo mismo, Julio Jaramillo.
1: Vea, sí, Julio con respecto Jaramillo. A lo que ustedes están hablando, lo siguiente, con Diomedes también pasó lo mismo. Había algo que era la familia de Diomedes. Los músicos de Diomedes en su momento que quedaron huérfanos, ¿y ahora qué hacemos? Porque también habían ya presentaciones pagas, ya habían anticipos. Bueno, entonces, ¿qué hacemos? Hay varios artistas que imitan a Diomedes, entonces vamos a llamar a uno por uno y lo vamos a probar. Resulta que ese experimento, ese Tutti Frutti, de ese sancocho solamente salió uno. ¿Quién fue? Kikey Díaz. Si yo le digo a ustedes Kikey Díaz, ¿ustedes conocen
0: ¿quién?
1: A Kikey Díaz?
0: ¿Kikey Díaz?
1: Kikey Díaz.
0: No tengo
1: resulta
0: ni idea
1: que
0: quién
1: eso
0: es.
1: No funcionó. Eso tuvo que disolverse. ¿Por qué? Porque la gente, ah, bueno, listo, bien, él hace las manías, las mañas de Diomedes, los ademanes de Diomedes, pero no es Diomedes. Entonces, sí, hicieron 3, 4, 5 presentaciones y eso tuvo que disolverse, ya no existe. Entonces, yo lo que aconsejo es hacerlo de uno. Te vas a demorar, pero le vas a pegar y vas a crear una marca, una
0: o sea,
1: recordación en las personas.
0: Con lo que estamos hablando, Caballito y Cari, el man que venga a reemplazar o a entrar en la banda del Aventurero dañaría su carrera musical.
1: Es correcto, sí, sí, claro.
0: O sea, sería el émulo de Jason Jiménez.
2: Sería prácticamente lo mismo y la gente va sí o sí a compararlo cuando estén en show.
0: ¿Cierto? Claro.
2: Sí o sí lo van a comparar. Es preferible que entre los mismos de la banda toquen ahí y he visto que el acordeonero ha estado como cantando, como así de a poquitos, hacen el show y yo creo que quedan mejor así.
0: Para mí tocaría que el legado de Jason Jiménez queda hasta ahí. Ya. O sea, es que sí, yo entiendo que hay una agrupación que quedó sin, que quedó como huérfana, por decirlo así, y es verdad, quedó sin presentaciones, quedó con un legado de música que, pues, madre, ¿ahora quién la va a cantar? Pero el que monten ahí, todo el mundo va a decir, uy, vea, el doble de Jason Jiménez. ¿Y ahí qué? Entonces ahí es donde dice uno. Porque yo vi también por ahí varias bandas en redes sociales y los managers y todos los que estaban haciendo, hasta la misma esposa de Jason Jiménez, estamos buscando una persona que no se parezca a Jason Jiménez, pero es imposible, se va a parecer, la gente lo va a comparar.
1: Y hermano, y eso no es bueno, porque ya Jason Jiménez con lo poco que hizo, para muchos es uno de los más grandes de la música popular, y yo creo que ya eso, ya se hizo lo que se tuvo que hacer. O sea, ya Jason con lo que hizo ya es grande, ya tiene su sitial, y la persona que venga de pronto a interpretarlo de él, brother, le va a quedar difícil, y no va a ser su nombre, no va a ser su marca. Por eso yo no estoy de acuerdo con eso.
0: Yo también digo lo mismo, caballito. Eso va a ser muy complicado, pero por eso ponía ahí como a un día que estamos del Mundial y que todo el mundo está en redes sociales comparando pues la Chaquibeca con Shakira. Pero yo digo, uy, pero en un aeropuerto, o sea, es que una vaina es, no sé, debajo de cuerda.
2: Muchachos, pero en un aeropuerto está dicho, cada quien saca su plática como quiera, ya cada uno se arriesga a que, no sé, a que le pongan multas, a que le cobren por ahí algo porque no debe representar a tal artista. Ya, cada quien intenta ganarse su vida como quiera. Artista que sí estuvo por ahí, lo vi súper activado. ¿Se acuerdan la semana pasada que hablamos del chico que lo cogió la policía, que el perrito estaba incluso ladrando, qué tales? Vi claro. Que Alex Castaño fue hasta el lugar. Con un chico, David, fue hasta el lugar, le cantó con él, le llevó comida para el perrito. O sea, hay que ver los lados positivos también de las cosas. Ya cada quien mire cómo gana la vida, si cantando, imitando a otros y haciendo él solito las cosas como quiere, y ya.
1: Bueno, y lo
0: pero
1: que
0: sabe
1: yo, digo,
0: yo
1: que
0: le
1: que
0: diría
1: yo digo...
0: como artista, yo iría y le diría, venga, grabamos una canción a ver si nos pega.
2: Pero muchachos,
0: porque es que de resto ir a dar dinero y eso, como que no sé.
2: Como que no.
0: Me parece oportunista. Me parece oportunista de parte de los artistas.
2: ¿Cuánto no le va a
0: hacer?
2: Oiga, no, a mí me parece muy bien. ¿Cuánto no le va a servir la plata? ¿Cuánto no le va a servir el cuido?
0: Chévere, pero...
1: Mira, algo que le voy a decir.
0: Claro, le deja un mejor legado.
1: Algo que le voy a decir. Pregúnteme cuántas veces... Y estamos en la tierra de Shakira. Pregúnteme cuántas veces a Shakibeca le han salido aquí que la haya traído a alguien. ¿Una presentación?
0: No, ninguna. Yo no la he visto.
2: Por
0: yo no la conozco.
2: Es por fuera, ya estás
1: ninguna
2: por fuera,
1: presentación,
2: ya.
1: Ninguna presentación. No, y es que, primero, estamos en la tierra de Shakira, y aquí Shakira es del corazón, del alma. Sí, Shakira es colombiana, pero resulta que estás en la tierra de Shakira, donde tú, es más, aquí en el malecón, al ladito de la estatua de Shakira, está la de Sofía Vergara. La gente va y se toma fotos ahí, pero entonces listo, bien.
2: Si
1: Shakira,
2: se aparece gente... una así en Barranquilla, la gente antes la va a odiar porque la van a comparar. En cambio, en otro lado, en otro país, la gente te va a decir, wow.
0: Pero entonces, ¿por qué eso? ¿Por qué en un lado sí y en otro no?
2: Amores, porque somos regionalistas.
1: No, hombre, no. Aquí la gente prefiere lo original, hombre. No, la
0: no y se lo, no, lo apuesto que afuera también. Se lo apuesto que no, afuera, pero también deben preferir la original.
2: Gente, pero para la gente que no tiene la oportunidad, no. Hay un man que se disfraza por ahí, el Hombre Araña, y donde llega la gente, ¡ay, el Hombre Araña!
0: Pero es que el Hombre Araña no existe, claro, no hay un original.
1: Mira, él se llama Jason, es de Cartagena, y resulta que ya la gente conoce su contenido, pero es un mamador de gallo.
2: El de Mary Jane.
1: ¿Cómo?
2: Me encanta. Él dice que estoy buscando a Mary Jane, y yo,
1: ¿a Mary Jane? Mire, entonces ya el man se salió de aquí, ya el man no solamente, él comenzó en Cartagena.
0: Sí.
1: También se vino para Barranquilla. Fui a Santa Marta, Sincelejo, ya lo conocen en Medellín. El man hace su contenido, se disfraza, pero hace su contenido propio. Me parece genial.
2: Sí, súper bacano.
1: Súper chévere. Entonces, mira, qué original con el disfraz del Hombre Araña.
2: Que cada uno haga lo bello.
0: Pero a mí me gustaría saber la gente qué opina respecto a los émulos, a los yo me llamo, a los que hacen pasar por otra persona. Chévere que nos envíen notica de voz, que den su propia opinión de lo que piensan.
3: Hola caballeros, muy buenas noches, aquí desde Cali, Valle del Cauca.
2: Cali, Pancha.
3: Hace unos mesecitos salió en las redes de un joven cantante y, como le decimos nosotros, el émulo de Jason Jiménez. Y él habló en las redes de que pues no podía seguir presentándose o cantando como Jason Jiménez porque pues se lo prohibieron.
0: Es verdad.
3: Mínimo, los, no sé,
0: sí.
3: Ustedes que saben mal del tema por qué lo prohibieron, pero el hombre habló en la red que no podía volverse a presentar como Jason Jiménez porque el man lo hacía tal cual como Jason.
0: Tiene entonces, toda la razón.
3: Ahí les doy el dato.
0: Tiene toda la razón,
3: buen
0: y eso
3: turno,
0: fue viral.
3: Buenas noches, atento aquí, hasta las 12 de la noche, con Tropicana, Medellín, desde Cali.
1: Listo, hermanito, Cali.
2: Cali, pachanguero.
0: Eso, y es verdad lo que dice el señor, eso salió en las redes sociales y fue un yo me llamo que salió de Jason Jiménez. Y la propia familia de Jason Jiménez y el equipo de trabajo le prohibió cantar como Jason Jiménez.
1: Freddy Ciño, aquí en Barranquilla yo me llamo Sergio Vargas, yo me llamo Tito Nieves, yo me llamo fulanito de tal y sutanito de tal. ¿Y saben cómo quedan? Cantando en discoteca. Ojo, ¿eh? No está malo, pero si de pronto explotaran su talento con su nombre, con su marca, con su sello, muy seguramente, hombre, le tienen la oportunidad en otros espacios, en otros escenarios, y no como fulanito de tal. O sea, lo que yo siempre defiendo es que debes explotar tu imagen, debes explotar tu imagen, tu talento al servicio de tu imagen. Entonces, yo no estoy de acuerdo con los dobles.
0: Bueno, estamos de acuerdo, caballito. Yo digo lo mismo. Yo no estoy de acuerdo con que copien la vida de otra persona.
2: Yo estoy de acuerdo con los dobles, pero no con los doble hijo. Mentira, no.
0: No sea así. No, cálmese.
2: Porque hay más de uno. Mi amor, hay más de uno que te.
0: Pero, Karina, ¿usted está de acuerdo que estas personas imiten al resto?
2: Sí, yo sí estoy de acuerdo.
0: ¿Usted está de acuerdo?
1: Yo no, Karina, y no te acompaño.
0: Yo tampoco, yo no estoy de acuerdo.
1: No.
0: Cada quien tiene una vida y cada quien tiene una trayectoria. Y estas personas duraron 10, 20, 30 años haciendo carrera para que venga otro y se monte una tarima y cante lo que... Y muchos empresarios en el mundo los contratan porque les sale más barato.
2: Sí, amores, pero les sale más barato y los otros artistas no irían a un concierto sencillito.
1: Hay uno...
2: Y no les pagan una millonada.
1: Chicos... Bueno, eso sí lo voy a decir con nombre propio.
2: No me grite.
1: No.
0: Mejor, es que no me grite.
2: No me grite, haga el favor.
1: El día que yo te grite, vas a quedar así como los ojitos así, como sapo en tomatero, así. Ay, caballito.
0: Es que el día que me veas bravo.
1: Hey, muchacho, bueno, esto porque ahora que lo acabo de ver, me acordé. Yo creo que el artista más sobresaliente de los dobles ha sido, yo me llamo Frankie Ruiz. Él es de Medellín, si no estoy mal.
0: Él sí hizo carrera.
2: ¿Y él
1: David Sahan, pero...
0: David Sahan.
1: Claro, sí,
0: pero
1: él comenzó hoy a hacer su carrera. Pero resulta que ahora ya el man comenzó a cantar temas inéditos. ¡Ey, qué bacano! Tiene tremendo parecido con Frankie Ruiz. Canta bien. Lo que yo le aplaudo es que ya comienza a hacer su música, ya comienza a hacer su camino.
0: Pero vea, caballito, yo le digo una cosa. Si usted y yo hablamos de David Sahan, dígame qué canta el man.
1: Joa, difícil.
0: Y es un tremendo talento porque yo lo he escuchado cantar y tiene un vozarroneño. Pero uno dice David Sahan, Frankie Ruiz. Hasta ahí llegó el talento.
1: Es correcto.
0: Es como cierto. Otro, no. Yo me llamo muy bueno, que era el Marc Anthony, ¿se acuerda? ¿Cómo se llama? Yerick Rey, creo que se llamaba. Que era muy bueno. Cantaba igualito. Y hasta ahí llegó.
1: Hasta
2: muchos
1: ahí
2: han
1: llegó.
2: Dicho por acá, muchos han dicho por acá que no hay problema si sale un émulo reemplazando a un artista. De todas maneras, no van a llegar a tener el mismo nivel que los propios
1: artistas.
2: Entonces
1: yo no quiero eso, yo quiero ser grande, yo también quiero tener nombre, quiero ser reconocido, quiero que Karina me diga, mi amor, la foto, venga, así como le hace con el agropecuario.
0: Pero entonces la gente que son tributo, émulo y todo esto, viven del rebusque.
1: Claro.
2: No, dicen, es bueno que también se hagan sentir cuando los artistas no están en vida.
1: Pero mira, a eso también es muy importante y oído a esto, los artistas vallenatos. Bueno, no. Tú que conoces de los artistas
2: Díaz,
1: populares.
2: Diomedes, Patricia
1: Terán. El que yo te dije que me parece que canta súper bacano, el que me regalaste el video, el agropecuario. El agropecuario comenzó a cantar canciones de otros, pero le hizo
2: Luis
1: algo
2: Alfonso
1: suyo,
2: también.
1: Propio.
2: Luis Alfonso también.
1: Pero propio. Tú me dijiste, no, esas son canciones viejas, pero son canciones
0: no,
1: más rápidas.
0: Esos son covers.
2: El sabor, no,
0: esos
2: pero
0: son
2: les pone...
0: covers.
2: Pero les
1: esos
2: pone el saborcito.
1: Covers.
0: Esos son covers.
2: Son covers, pero él les pone el saborcito y se pueden volver más virales que unos normales. Ya, eso es lo que pasa con Andrés. Es lo mismo. Luis Alfonso, ¿cómo empezó? Cantando El Precio de Terror de Luis Alberto Posada. Él le ponía su voz.
0: Pero la
2: su
0: canción tono, es completamente diferente.
2: Oigan.
0: Pues. Tiene la misma letra, pero la canción es muy, muy diferente.
2: No, ¿qué tiene diferente?
0: Claro, el ritmo y todo.
2: Bueno, lo mismo le estoy diciendo yo con Andrés Franco. Lo mismo,
0: Andrés,
2: ¿cuál?
0: Pero es que esos son covers. Es que porque
2: ahí. Lo de Luis Alfonso no era covers.
0: No, lo de Luis Alfonso. Por eso, lo de Luis
2: el
0: Alfonso.
2: Precio del terror, ¿era
0: por
2: cover
0: eso,
2: o no era cover?
0: Por eso le digo, Luis Alfonso es cover. pero no es imitación, ni está emulando al Charrito, ni nada.
2: No, le estamos hablando de que sacan canciones y que pueden ser las mismas canciones de otros artistas y después de un tiempo tienen que empezar a trabajarle a su música.
0: Claro, son los covers. Sí, sí, sí, claro, son las como otras versiones de la canción.
2: Bueno, ya. Vamos a jugar más bien cosas que hay hoy.
1: Y qué bueno ya, a mí me da risa, Karina.
0: Y es que bueno ya, ya va cogiendo y acabando el programa y todo. Ahora nos vamos a tirar un chiste cada uno.
2: Y no quiero, no quiero, no quiero que empiece a joderse la vaina.
0: Nos vamos con chiste cada uno. Nos vamos con chiste cada uno.
1: Tímida, mi amor, ¿qué pasa? Si yo soy tu Spider-Man y tú eres mi Mary Jane.
0: ¿Mi qué?
1: Yo te salvo.
0: ¿Mi qué?
1: Mi Mary Jane.
2: Mamor.
0: Bueno, 8 de la noche, 48 minutos, 8:48. Aquí estamos en A Que No Me Duermo de Tropicana. Todas las ciudades, por favor, que levanten la mano. Ahorita nos vamos a quedar hablando también a través de interno, a través de TikTok, por si usted quiere quedarse conectado con Tropicana. Ahí vamos a estar. Oiga, ¿no tienen chistecitos por ahí?
1: No, papi, nada, yo soy malo. Malo para esa vaina.
0: ¿Qué?
2: Que había una vez una morcilla que se tiró un pedo y se le salieron los arroces.
0: Bien, se lo valgo, Karina. Muy bien, muy bien, muy bien, muy bien. Ahora le toca el caballo.
1: Yo no me sé ninguno.
0: Ah,
1: bueno, ya.
0: Tírese uno de fútbol.
1: No, ya sé.
0: Listo,
1: no,
0: corchado.
1: Párale la pelota. Párale pelota, pero no me vayan a funar.
0: A ver.
1: ¿Ustedes no saben por qué yo me escondo cuando llego a trabajar?
0: ¿Por qué?
1: Porque un buen empleado es difícil
0: de encontrar. ¡Ay! ¡Uy, qué chiste tan rebuscado, caballo!
1: No. ¿Tú le dijiste chiste? Yo voy para esa.
2: ¿Qué hacen cinco panes?
0: ¡Uy, está leyendo los de TikTok!
2: ¡Una pandilla!
0: Está leyendo los de TikTok. Póngale cuidado que un entrenador de fútbol tan de malas, la única victoria que tenía era la hija.
2: No me parece chiste.
0: ¿Ustedes saben qué hace un árbitro en el baño?
1: ¿Un árbitro en qué?
0: En el baño.
1: ¿En el baño?
0: ¿Qué hace un árbitro en el baño?
2: Espere, tocar el pito.
0: ¿Qué? ¡Oiga, Karina!
1: ¿Qué hace?
0: Expulsando a caca.
2: No. Ay, no. Yo pensé que tocar el pito.
0: No. No sea así. Llega y dice, papá.
2: Un árbitro.
0: Papá. Hoy metí un gol en el partido. ¡Uy, qué bien, hijo! ¡Ese es mi campeón, ¿Y cuánto quedaron? Perdimos 1-0. más chistes de fútbol. ¿Tienen por ahí?
1: No, papi, yo soy malo. Para esa vaina sí soy malo.
0: ¿En serio?
1: Sí, llega y no me está, sé nada de chiste.
0: Está jugando...
1: Ah, bueno, a menos que Lucho Torre me ayude. ¡Lucho, ayúdame!
0: Está jugando el Nacional. Esa cara es Karina.
1: No te metas con Karina, Freddy, que vas a salir de peleonera.
0: Van perdiendo. Van perdiendo, van así. Van perdiendo, están en la final. Rico. Y ¡pum! Acaba el primer tiempo y se van así donde el técnico. Y dice el técnico al portero, no, hermano. No. Me va a tocar meter otro arquero. Otro, uy, sí, entre dos tapamos más.
2: Oigan.
0: ¡Qué chao!
2: ¡Qué pereza!

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0: Bueno, aquí estamos en A que no me duermo de Tropicana. Eso, voy a cuadrar aquí el sonido porque estábamos hablando con toda la gente que está conectada a través de TikTok. Abracito para cada uno de ustedes. Qué chévere a todas esas mujeres bonitas. Estábamos hablando con Clara también. Por ahí, muchachos, que se comunicaba con nosotros desde Leticia. Chévere, bonito uno poder hacer un programa desde Leticia. Un saludo para toda la gente en el Amazonas. Para que vean hasta dónde llegamos. Porque la gente está conectada desde cualquier parte del mundo. Gente de Estados Unidos, gente de Europa también estaba por ahí. Llegamos hasta Australia también. En A que no me duermo y la gente echando chistes. Soraya Monroy. Hola Soraya, ¿cómo estás? ¿De dónde eres? Bienvenida al live de TikTok que está por ahí. Toda la gente que también está conectada en Tropicana. Muchachos, caballito, ¿cómo vamos en esta noche?
1: Excelente, papá, excelente. Hablando también con nuestros oyentes aquí en la ciudad de Barranquilla. Muchos también estaban opinando con respecto a lo que estábamos hablando ahorita de los dobles. Muchos dicen que no están de acuerdo, otros dicen que sí. Pero qué bacano, ¿eh? Saludos a la gente que nos sintoniza por ahí en el barrio La Magdalena, La Victoria, la gente que también nos oye por los lados de La Murillo, cerquita al Estadio Metropolitano, y por supuesto a toda nuestra gente en toda Colombia y todos los rincones de este hermoso planeta. Gracias por escucharnos, por vernos y por preferir A que no me duermo, papi.
0: Eso está muy bien. Ahorita el caballito se va a conectar con la gente de Tropicana Colombia también en TikTok para hablar con ellos y para saludarlos, que de pronto quieran un saludito más personalizado. El caballito se conecta también y habla con cada uno de ellos. Vea, saludos desde Canadá, Ontario. Qué bueno, un saludito pa cada uno de ellos. Karina está por ahí, Karina todavía no ha llegado. A ver si está por ahí. No creo que... Ah, ya, va corriendo. Nosotros la vemos detrás del backstage. Está corriendo.
1: Karina, ya llegó, mi amor, para verte. Señoras y señores, en este momento llega Karina Uribe desde la capital de la montaña. Ella luce una blusa blanca con un pantalón negro, unas gafas así estilo.
2: ¿Por qué sabe que pantalón
1: chica,
2: negro?
1: Chica hot. Ponte de pie, amor, para ver. Negro. Ponte de pie. Un momentico, nada más, un momentico.
2: ¿Para qué?
0: Eso sonó todo. Todo y ponte para verte de mejor. Pie.
2: Ponte de pie.
0: Sí, así. ¡Uy, Cari! Para la gente que está en Tropicana Colombia, ahí la vio de pie.
1: Dios mío, bendito Padre Santo Celestial.
2: Ese tipo de cosas no van conmigo, mi amor.
1: Por los clavos de Cristo, Señor Jesús.
0: Claro, hoy la vaina era de blanco. A mí no me llegó el correo para venir de blanco hoy.
2: Mi amor, no, usted le dijeron que el correo era... Camisa blanca, pantalón negro, no, camisa negra, pantalón blanco.
0: No, me jodí, yo adoro el negro.
1: Hoy, pero qué chévere.
0: Yo adoro el negro. Bueno, 9:09 PM.
1: ¡Ay! ¡Freddy adora el negro! ¡Ey, Freddy! ¿Qué pasa, vale? ¿Qué pasa?
0: La ropa de color negro, señores. La ropa de color
2: pero
0: negro.
2: Pero le encanta el negro, o sea, lo pues, adora. Vea, tenga, mi amor.
0: Pues si va llegando un negro con plata, pues... Yo en este momento necesito plata. Yo en este momento, y un negrito que me diga una noche, pues hágale, hermano. Hágale desde sí. Que me resuelva.
1: Un negro con escaparate, papi, que te diga, bueno, dale, ponte. Oigan, así que ahora voy yo.
0: No importa, hermano. Vendan los ojos.
1: ¿Qué está pasando, muchachos?
2: ¿Sabían ustedes que esa es la fantasía de más de una?
0: ¿Qué?
1: O sea, ¿esa es la fantasía tuya?
0: ¿Vestirse de negro o qué?
2: No, ¿en qué pereza, Freddy? Tampoco, ay, no, Freddy mata pasiones.
0: Entonces, ¿cuál fantasía?
1: Que ella quiere estar con un morocho, un niño.
2: Amor,
0: ¿en serio?
2: Un morocho así al lado, lindo, jugoso, cosa linda, cosa bella. Uy, no.
0: Quiere hacerle la vuelta a todos los coros del grupo Nietzsche.
2: ¿Para qué?
0: A los vocalistas de Guayacán con cariño.
1: Bueno, vamos a mandarla para el Mundial, para que cubra la selección de Sudáfrica.
2: Mi amor, yo la cubro. Esa no es cualquier selección.
1: Karina, mi amor, tú la cubres con ganas.
2: Mi amor, la cubro con todas las de la ley, como sea necesario, como se necesite. Desde el camerino, desde la habitación, hasta allá, hasta...
0: Karina, en el camerino de Angola. Karina,
1: en el camerino tú no puedes entrar porque esa gente se baña.
2: Mi amor,
1: y están en pelota.
2: Que se bañen, que tienen. Yo digo, amor, tranquilo que yo no veo.
0: ¿Cómo no?
1: Uy, Dios mío, bendita esta mujer.
2: Mor, hágale que yo no veo, tranquilo.
0: Imagínese 11 morochos en un mes de mundial donde no los dejan hacer nada. No, Karina.
1: Papi, esa gente parece un
0: problema. No, Karina. No.
2: Amores, ¿y ellos en pleno mundial no pueden pegar?
0: No, no. Eso es regla del fútbol. Ellos no pueden tener allá ni la familia, ni novia, ni esposa, nada.
2: Ni ellos mismos, pues.
0: Yo no sé, ahí sí como carajos los vigilan, pero... pero pues de que no pueden estar con nadie, no. Y menos nada. Cuando son partidos así decisivos, les dicen, no, hermano, a dormir.
2: Porque tremendo partido, le digo, pues sinceramente.
0: Eso decimos nosotros de cariño. Pero bueno, 9:11 p.m. Venga, soldado caído. Nosotros tenemos unos soldados caídos por ahí guardaditos, ¿no?
2: Freddy, que usted está bajito de sal, mi amor.
0: ¿Por qué?
2: Dice un oyente, yo no sé.
1: Y que con los negros, que tú quieres, papá. Que tú
0: pero que tenga plata, hermano. Que tenga plata, si no tiene plata.
1: Ah,
0: no.
1: O sea, uno con plata, tú sí. Dices, me voy de aguante.
0: Sí, de una. ¿Qué necesita, papi? Me le voy recostando en el pecho y le estoy diciendo, bebé. De
2: no
0: una.
2: Solo la plata.
1: Y le comienzas a hacer 888 aquí en el pelo.
0: Pero téngalo por seguro, hermano. Nos sentamos y vemos Betty la Fea así en una aplicación si quieres. No hay problema.
1: Pero tú puedes, mire, papi, pero eso, es que eso no pega. Mayo con mayo, pecho, pelo con
0: mano, yo necesito es plata, hermano. Yo ahorita no necesito macho. No me importa.
2: Pecho peludo con pecho peludo.
0: No me importa. Estoy que rifo el cuatro nalgas, al que sea.
2: Le hace así. ¿Sabe a qué? A los crespitos del pecho, tranquilo, no se imaginen cosas buenas.
1: Después te dirá, bueno, venga, que ahora sí, vamos a ponérselos en rever.
0: ¡Carajo! Ese man me va diciendo, vamos a bañarnos juntos, yo soy el primero que voy abriendo la ducha. Estoy diciendo, papi, qué cabelloncitos más y nos bañamos y se me cae el jabón.
2: Bueno, vamos con soldado caído de los pendientes.
0: Bueno, a ver, entremos en contexto. Soldado caído, ¿qué ha pasado por ahí, Kerry?
2: Tengo soldado caído desde ayer acumulados. ¿Llamamos a estos?
0: De una, pero entremos en contexto, en historia. ¿Quién vamos a llamar y por
2: oiga
0: qué?
2: Oiga este, dice por acá, hola, soy Marlon, desde Cali. Saludo para la gente de Cali. ¡Eh! Por esto que hay una bolita por allá. Dice, quiero. Bueno, coja la suave que ya estoy aprendiendo el idioma de caballito.
1: Rastastas.
2: Coja la suave.
1: Sí, sí.
0: Saludo bueno, para dice, toda la gente del Cholao.
2: Uy, qué rico un Cholao. Que le diga hola, ¿cómo está? Mira, ven.
0: ¿Así es un Cholao? Hola, ¿cómo estás? Mira, ve. Así.
2: Sí.
1: Bueno, Karina, por favor, pues, no te me
2: pare olas, me hace contexto. El favor. Dice en Tropicana, hola, soy Marlon. Desde Cali, quiero postularme como soldado caído. Para que llamen, por favor, a mi ex al aire. Se llama Yarley. Terminamos, pero necesito que la pongan a prueba para saber si todavía me ama, si me extraña o si ya de plano me olvidó. Estoy súper pendiente, un abrazo, mando el número de teléfono.
0: Ay, a mí me encantan los soldados caídos que hay que llamar los ex. Me fascina porque yo siempre he dicho que la curiosidad mató al gato.
1: O se lo comió.
0: Claro, imagínate uno llamar a un ex. Y que un ex de verdad le diga a uno, uy, sí, yo lo extraño, es que la pasábamos tan rico. Uy, hay uno que hace al otro día llamando de una, mandando mensaje y todo.
1: Pero yo creo que en este momento el que es indicado para ser este soldado caído es mi amigo que está aquí enfrente mío, Freddy de Producer.
0: ¿Y yo por qué? Yo no tengo dónde llamar acá.
1: Sí, tú
0: no. No, yo tienes. No tengo aquí. No, yo estoy estrenando set sin teléfono. No tengo dónde llamar aquí. Realmente no tengo.
1: De caballo, producer, tú sí tienes.
2: ¡Caballo! ¡Talalala!
1: No. Ustedes ya vienen con su cuento extraño.
0: Pero caballo, tú eres la voz amorosa de las noches. O sea, por Dios.
1: La voz amorosa,
2: me encanta,
1: pero
2: y me encanta porque le empieza así. Con el
1: número popular.
2: Me encanta porque caballo empieza así. Hola, ¿cómo estás? Yo sé que tú puedes, que no sepas quién soy yo, pero...
1: Hoy voy a comenzar diferente. Ajá, mami, ¿cómo te va?
0: Hola, ¿cómo estás? ¿Tú puedes que sepas quién no? ¿Cómo es, Cari?
2: Dice... Hola, ¿cómo estás? Mira, te cuento, es que hablas con Orlando. Pero no te preocupes, tranquilo.
0: Sí, tú no sabes quién soy yo, pero yo sé quién eres tú.
1: Ayer yo estaba que le decía esa vaina. No sabes quién soy yo, pero yo sé muy bien quién
2: empieza,
1: eres tú.
2: No sabes quién soy yo. Empieza, no sabes quién soy yo. Amar. No, pero no te preocupes, de verdad. Te cuento.
1: No te preocupes.
2: Y mirar.
0: Sí. Tu número me lo dio el portero de la vez pasada donde ibas pasando. Bueno, allá en el centro comercial cuando fue el vigilante y te miró.
1: Y ayer miré, yo sinceramente se me olvidó. Mira, y ayer en la noche se me olvidó por completo qué era lo que yo le tenía que decir a la muchacha.
0: ¡No, se notó! Por acá está diciendo, ¿en qué quedó Caballitos? Con Caterín, digo.
2: ¿Con cuál Karina?
0: No, no, no, dice aquí, ¿en qué quedó anoche entre Caballo y Caterín después de que se acabó el programa? Claro, todo el mundo quedó en vilo. Porque ustedes, nosotros llamó, cerramos a que no me duermo y ella seguía ahí, usted seguía hablando con ella. Me
2: llamó, con esa parla ella, que maneja.
1: En ningún momento le dije que yo era el muchacho de la emisora. A la que yo le dije que si era de la emisora, era a la enfermera. A la enfermera sí le dije que yo era el de la emisora. Entonces, por eso votaron al muchacho.
0: Es que por eso votaron al muchacho, todo sin sentimiento, por eso lo echaron a la calle. Bueno, vamos a hacer este soldado caído, hágale caballo, póngale la 10.
1: Pero voy a llamar por el WhatsApp, no por mi número.
0: ¿Y ahí no le sale el número?
2: No es la misma vaina.
0: ¿Ahí no le sale el número?
1: No, porque ya Karina me enseñó cómo tengo que hacer.
0: Ah.
1: Porque yo tengo otro WhatsApp.
0: Uy, Karina y sus mañas, un saludo para el novio de Karina en este momento, un saludo. O para el que esté saliendo con Karina, preocúpese. La acaban de delatar. Porque Caballo dijo, ya sé cómo llamar por WhatsApp sin que quede el número.
2: Caballito, por WhatsApp le queda el número, o sea, le queda normal. Pero llame normal, que ya no va a tener ese tipo de cosas. Llame normal.
1: No voy a llamar normal. Porque después me andan llamando diciendo que esto, que lo otro, que huepa tantas, que...
2: Y es la misma vaina.
1: No me interesa.
2: No aparece ya su nombre ni su foto, pero parece la misma vaina.
0: Bueno, ¿y ya enviaron el número para que Caballito llame, Cari?
2: Sí, ya lo mandé.
0: ¿Ya lo tiene? ¿Y qué hacemos con el número? Pero oiga, no, cálmense, ustedes están... Entonces, en contexto, usted va a llamar entonces a la niña Caballo y le va a preguntar si se acuerda de ese personaje.
1: Ok.
0: ¿Es así el soldado caído de hoy?
2: Sí, efectivamente.
0: ¿Y qué siente? Usted le va a decir, ¿qué siente? ¿Todavía lo recuerda? ¿Se acuerda de algo bonito?
2: Y si no, él... yo lo ayudo, yo le salvo ahí la vaina.
0: Sí, sí, usted tiene que preguntarle, si él volviera y le dijera que tuviera una relación, ¿usted qué pensaría? Así, cosas así.
1: Dale, perfecto.
2: Ya, márquele pues.
1: Karina, pero el número...
0: Ella dijo, ya lo mandé, ¿al fin qué?
2: Es que Karina... Ya se lo mandé y no estamos hablando de número, mentira, no.
0: Oiga, no, cálmense, por favor, cálmense.
1: Ojalá y algún día se te vaya una foto rara.
0: Saludito para toda la gente que está conectada en toda Colombia, que no me duermo de Tropicana. Nos vamos con Soldado Caído en este momento.
1: ¿Cómo se llama ella, ve?
0: Pero llamando a un ex. Vamos a llamar a un ex.
1: Karina, ¿cómo se llama ella?
2: Lea.
1: ¿Y el muchacho cómo se llama?
2: Yarley.
1: ¿El muchacho Marlon. Cómo se llama?
2: Marlon.
1: Marlon y Yarley.
2: Póngalo pues volumen. Llámala normal.
1: Igual que me gusta más porque timbra más.
2: Llame normal.
1: ¿Qué nombre? No te rías.
0: No nos contestar.
1: Conteste, mi amor, conteste.
2: Pero eso lo tiene que hablar así.
1: Hola, ¿cómo estás?
2: Hola, ¿cómo estás?
1: Soy el Caballo de Tropicana. Tú no me conoces, pero
2: le contesté ahí.
1: Bueno, ya, no me contestó.
0: Llame a la tía.
1: No, vamos a llamarla.
2: Márcale
1: de
2: nuevo.
1: Pero por el número normal, o sea... Ay, Dios mío, Karina.
0: Bueno, ahí estamos en este soldado caído. Vea, se llama Marlon desde Cali.
2: ¿Se llama ma qué?
0: Marlon. No.
2: Se llama ma.
1: Aló.
3: Aló.
1: Hola, buenas noches, ¿cómo estás?
3: Buenas noches.
1: ¿Con quién tengo el gusto de hablar?
3: Con Yarley.
1: Yarley, ¿cómo te va? ¿Qué tal ha estado tu día?
3: Bien, ¿con quién hablo?
0: Tu día, estamos
1: Yarley, te habla un gran amigo de una persona que te recuerda mucho.
2: De Marlon.
0: Marlon.
1: ¿Estaba durmiendo ya, mamor?
3: Sí.
1: ¿Y con quién estaba soñando?
3: ¿Con quién hablo?
1: Hablas con Jorge. Yo soy un gran amigo de una persona que desea saber de ti, de una persona la cual tiene muchos recuerdos bonitos. Y bueno, él me dijo, ¿sabes qué? Yo quiero que tú le llames a ella y le preguntes por mí, a ver si de pronto estamos en la misma sintonía, si piensa lo mismo que yo y si de pronto tengo alguna posibilidad con ella. ¿Te acuerdas? ¿Te acuerdas de Marlon?
3: ¿Cuál Marlon?
4: ¿Marlon Ramírez?
1: Ajá, sí. ¿De Cali?
3: Ajá.
1: ¿Qué tienes que... O sea, ¿qué de pronto, qué recuerdo tienes de Marlon?
3: Varios.
1: ¿El más bonito?
3: No sé, la verdad, no sé.
1: O sea, en este momento es tiene varios, vamos. Pero, o sea, no sabes cuál escoger, cuál elegir.
3: Uh-huh.
1: O sea, ¿ustedes terminaron en los mejores términos o no?
3: Pues, algo así.
1: Okay. ¿Y tú en este momento tienes novio, tienes alguna relación o estás soltera?
3: Estoy soltera.
1: Ok, entonces, ¿será que Marlon tiene alguna posibilidad contigo o todo está cerrado, clausurado?
3: La verdad no sé.
1: O sea, por lo menos te puso a dudar.
2: ¿Cuánto duraré? ¿Cuánto duraré?
3: ¿Y esa llamada qué se debe?
1: Porque yo estoy hablando con Marlon, entonces él me dijo, mi bro, yo quiero que tú le llames a ella y le preguntes si de pronto... ¿Qué recuerdo tiene de mí? ¿Si me recuerda de una forma bonita o me recuerda de una forma fea? ¿Si de pronto tengo alguna posibilidad? ¿Si de pronto está noviada? Ya por lo menos, cuando una mujer se ríe es porque tiene ganas otra vez, un 2.0. ¿Cierto?
3: No, no sé.
1: O sea, a ti el man te trama. ¿Te trama o no te trama?
3: Pero es que Marlon está por allá lejos.
1: Ah, entonces la cuestión es de distancia, porque si lo tuvieras ahí cerquita, estuviera durmiendo contigo entrepiernado.
3: No.
1: Tampoco. Ni en cucharita.
3: No.
1: Ah, bueno. ¿Y tú estás en dónde en este momento?
3: En mi cama.
1: Sí, qué rico, pero sí, pero ¿en dónde? ¿En qué ciudad?
3: En Cali.
1: Ah, en Cali. Oye, dicen que las caleñas son unas mujeres espectaculares. ¿Tú eres un bollito?
0: No.
3: Pero yo no soy de Cali.
1: Ah, sí, ¿tú eres de dónde?
3: De Cartagena.
0: De Amazonas.
1: ¿Tú eres de Cartagena? No te creo. Y tú no hablas como cartagenera. Y yo soy barranquillero, soy llave de él, pero tú no hablas como las cartageneras.
3: Yo pensé que ellos
1: estaban
3: hablando con algún familiar, no sé.
1: Ah, ok. Porque tú sabes que los cartageneros hablan así. Ah, mi hermanito, entonces... La pámpara.
0: Caballito de la está levantando.
1: Ok. Oye, corazón, bueno.
2: ¿Con quién está ella? ¿Con quién está ella?
1: ¿Y con quién estás en este momento?
3: Con mi hermano.
1: ¿Tu hermano?
0: Que se lo pase.
3: Ajá.
0: Cáigale al hermano.
1: ¿Y qué edad tiene tu hermano?
3: 12.
1: Ah, no, está chiquitico. ¿Y tú tienes cuánto?
0: Está chiquitico.
3: 15.
1: 15.
0: Ay, no. Chao, corta la llamada.
1: ¿Y cuándo cumpliste?
3: En febrero.
0: No, se queda llamando niñas,
1: caballo.
0: Ah, no,
1: pero
0: caballo.
1: Hace poquito.
0: Ya, hace por poquito. Eso.
1: Ah, bueno.
2: Dígale, qué bueno que
1: bueno, chao. Entonces te cuento chao. Que Marlon me la preguntó por ti. Ya por lo menos sé qué le voy a decir al hombre.
0: Chao, muy chiquito.
1: Y
0: chao.
1: Pues nada, que sigas durmiendo, que sigas soñando con los angelitos. Mañana no te tires la leva, por favor. Tienes que ir a estudiar. Y nada, me saludas a la gente de Cartagena.
3: Ok, sí, señor.
1: Me hace
0: sí, señor.
1: Bueno. Bueno, pero tírame un besito por lo menos, óyeme.
0: No, caballo, hombre. No. ¿Qué le pasa?
3: No.
0: No
3: me da mucha pena.
0: No, ya, chao.
1: Bueno, Yarley, dale. Buenas noches, que estés bien.
3: Dale, chao.
1: Oh, un poquito más.
0: No, hágame el favor, esto es para mayores de 18 años. Y ahora nos va a tocar pedir también. No, nos va a tocar pedir edad.
1: Papi, como la discoteca.
0: Nos va a tocar pedir cédula. Sí, señor. Sin contraseña no entra nadie.
1: Ey, pero mira que comenzó a reírse. Mira, cuando una mujer se ríe, papi, eso está más de este lado que de allá.
0: Señora, ríe viendo nube luz.
2: Escuche, pues así. Hola, ¿cómo estás? Mira, no sé qué sabe, que no sabe quién soy yo, pero...
1: ¡Uy! ¡Uy! Me acaba de escribir, bebé.
0: ¿Cómo así que le acaba de escribir? ¿Para qué?
1: Nada, me puso ahí que, oye, ¿y tú quién eres? ¿Viste? Yo qué culpa tengo, óyeme, yo qué culpa tengo.
0: No. 9:25 PM, soldado que ha ido en la noche. Hey, bueno, si usted quiere alguno, que manden de una vez el contexto y la historia de donde mi Cari.
1: Freddy, primero,
2: 1-74-22-98.
1: Hay que pedir cédula, Karina, hay que pedir cédula. Segundo, sí, dice por aquí, acá, a Saltacura es que, no va, vas a terminar de criar la viajera.
0: Fotocopia de cédula al 150.
1: No, ni siquiera cédula, papi, registro civil, tarjeta de identidad.
0: No.
1: Dizque, ojo, bueno, menor de 14 años, cuidado.
0: Dice que tengo muchas historias, cuéntame una. No sé. No, ya estábamos muy mal.
2: Bueno.
0: ¿Hay más soldado caído?
2: Sí, pero ya mismo me lo traemos. Mientras, Freddy, usted traía algo para contarnos.
0: Pues atención a esto, porque ahorita que estábamos hablando con lo de los Yo Me Llamo, hay algo que está pasando en Colombia con un caso que sucedió en el 2022. Esto fue hace cuatro años, en donde el manager, se puede decir, del Yo Me Llamo, Bless, fue citado a hablar con el equipo de trabajo del verdadero Bless en el estudio. Imagina que usted lo llame a usted, el artista original, y le diga, oiga, venga para acá, lo quiero conocer, quiero hablar con usted. Pues usted dice, qué chévere, yo voy para allá, wow.
2: Sí, claro.
0: Pero todo fue al contrario, porque lo llamó y le quería hacer firmar un contrato en donde él desistiera de toda esta parte de llamarse Yo Me Llamo Bless y de utilizar su marca. Pues tan grande fue y tan grave fue la acusación que dice el señor que le sacaron al manager, se puede decir, del Yo Me Llamo Bless. Fue citado a hablar con el equipo de trabajo del verdadero Bless en el estudio. Imagina que usted lo llame a usted, el artista original, y le diga, oiga, venga para acá, lo quiero conocer, quiero hablar con usted. Pues usted dice, qué chévere, yo voy para allá, wow.
2: Sí, claro.
0: Pero todo fue al contrario, porque lo llamó y le quería hacer firmar un contrato en donde él desistiera de toda esta parte de llamarse Yo Me Llamo Bless y de utilizar su marca.

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1: Términos, hasta ahí llega. Pues el man se puso la tarea este año en abril y puso una tutela. Por eso salió todo a la luz. Volvió y puso una tutela ante la fiscalía porque archivaron el proceso y no había pasado nada. A lo que la fiscalía con una tutela dijo, tenemos que hacer todo lo que está reglamentado para solucionar este caso. Entonces, ayer 9 de junio, tenía una citación Blaise con su equipo de trabajo ante un juzgado, que después argumentaron que el juez tuvo problemas médicos y no se pudo hacer la vaina. Y ayer también Blaise fue papá. Nació su hijo. Ayer.
2: ¿Ya nació?
1: Sí, ya nació. Entonces, por eso también habían pospuesto toda esta audiencia y toda la vaina. Pero quiero que conozcan de la boca de quien lo vivió, cómo es la historia realmente. Escuchen esto.
3: Yo soy Bless. Si yo estuviera allá, yo le estaría destrozando la cara. Yo no soy tan blandito ni tan buena gente como Jara y ellos. Sentí algo raro, como que no estaban a gusto conmigo, tal vez.
1: El que está hablando es a la persona que amenazaron.
3: Proyecto, ¿cómo van? Yo le dije, bueno, yo imito a Ozuna, yo ya tengo una trayectoria y le estoy ayudando a Jefferson. Haciendo una imitación, un tributo desde el respeto que se le tiene a Bless. Ah, pero es que a nosotros nos han dicho que Bless ha estado en partes que nosotros no hemos estado. A él lo confunden con Bless. Ese comentario me puso a pensar, ¿por qué quiere que yo diga eso? Pero es que a nosotros nos han dicho que han confundido al imitado con el original. Jara y Velasquez me decían, no puede seguir haciendo esto. Yo me asusté y yo intenté grabar. Y Jara se dio cuenta y me quitó el celular.
4: ¿Cómo te lo quitó?
3: Me dijo, pásame, estás grabando, pásame ese celular. Porque ya me pegó en la cara y en el cuello. Y yo le dije, sí, yo estaba grabando, pero...
4: ¿Ese fue el primer golpe?
3: Ese fue el primer golpe. Yo le dije, yo sí estaba grabando, hermano, pero es porque estoy asustado. ¿Cómo están ustedes? Alborotado. Yo no voy a firmar un contrato porque yo sé que yo no siendo nada ilegal. Entonces ahí, ese fue el momento en el que Velasquez sacó la pistola y me apuntó y me dijo, ¿usted qué sabe tanto? ¿Usted sabía que yo aquí lo puedo matar? Porque es en propiedad ajena. Le firme el contrato, que es para que no tengamos problemas, que no sé qué. O sea, yo dije, aquí me pueden hacer lo que quieran conmigo. Pues al rato llegó Jara con un celular que no era mío. Me dijo, cójalo, conteste. Entonces yo, aló. Ah, ¿qué más? Yo soy Steve Bless. Yo sé quién tú eres. Yo sé lo que estás haciendo. Tienes que firmar el contrato que te están diciendo los abogados ahí. Porque si yo estuviera allá, yo le estaría destrozando la cara. Yo no soy tan blandito ni tan buena gente como Jara y ellos. Yo le estaría destrozando la cara. Y no le hablo con las liendras que estoy para que no se asuste más. Pero firme el contrato. Uno, en el momento que les estaba muy, muy pegado, que a usted le hable directamente un artista, solamente para amenazarlo. O sea, ya uno queda traumado. Yo quedé traumado. Quedé súper traumado.
4: ¿Qué le respondiste?
3: No me dejan ni responder. Yo le iba a decir algo y no me dejaban responder. Ellos lo que querían es que yo les firmara para quedar sometido a lo que ellos dijeran.
1: ¿Cómo la ven, muchachos? Y esto ha dado la vuelta
2: grave,
1: a Colombia. El man no firmó y el man fue al otro día, porque vi por ahí varios videos en donde el man fue ante la fiscalía, puso una denuncia por secuestro.
2: Es que eso es gravísimo, muchachos.
1: Eso es una vaina bastante.
5: Sí, si el man puso esa denuncia, viejo men, muy seguramente algo de cierto debe tener.
1: Puede creerlo.
2: Todo, como toda la parte, pero
1: ahora
2: sí, ese tipo de cosas.
5: No, esto es triste y peligroso.
1: Yo le digo una cosa. Bless habló por el teléfono con él.
2: Uh-huh.
1: Y ahorita que viene la audiencia y que están haciendo todo esto donde tienen que aclarar toda la vaina, el abogado de Bless dijo, Bless no estaba en el lugar, entonces no tiene nada que ver con el tema del secuestro y de lo que pasó allá. ¿Ustedes creen que Bless tiene que ver con todo esto? O sea, porque la fiscalía algo tuvo que encontrar para haberle imputado cargos de secuestro. Pero el abogado defensor alega que como Bless no estaba en el lugar, no tiene nada que ver con la cuestión.
5: De pronto el autor intelectual puede ser.
1: Entonces, le voy a poner este audio y ustedes sacan.

0: sus propias conclusiones. Él es el abogado de la parte de Blaise.
1: Okay.
0: En donde está diciendo exactamente que como él no estuvo ahí, no sabe por qué lo están citando o no saben por qué lo están llamando a juicio. Escuche esto.
2: Lo único que yo puedo evidenciar es que es por el afán de comprometer a el artista Blaise en unas circunstancias en donde no tuvo ninguna participación. Es que para ustedes ha sido absolutamente claro. La misma fiscalía y el representante de quien se postula como víctima nos indica, él no se encontraba, no hizo parte de la reunión y a lo sumo dice que existe una conversación. ¿Cómo puedo ser yo coautor de un comportamiento en el que no estoy presente? Dominar unas circunstancias. ¿Cómo puedo yo ser llamado a una audiencia de imputación cuando se conoce dentro del expediente que no tuvo ninguna incidencia en estos hechos? Lo único que podemos evidenciar es que existe un deseo de la fiscalía de involucrar a una persona de la envergadura y del reconocimiento de Steven Mesa para, de alguna manera, engrandecer un caso. Lo decimos con todo el respeto, pero es evidente. Porque este caso que ustedes han documentado inició en el año 2022, ya se había generado la intención de archivar las diligencias. La fiscalía tenía claro desde el año 2022 que Blaise no había tenido participación en estos hechos y no tenía cómo vincularlo. Y frente a las demás personas que participaron en la reunión, tenía la intención de aplicar un principio de oportunidad. Y desde ya, digámoslo, los interrogatorios que se rindieron con absoluta certeza, lo puedo decir porque fui el abogado de ellos desde un principio, se desarrollaron en punto una o en procura de una eventual terminación amistosa del proceso, de un principio de oportunidad. Entonces, que desde ya tenga la claridad las personas que nos escuchan de que Steven Mesa no tuvo ninguna parte. No, no lo conozco. Sabemos que este caso, pues, como le digo, en el año 2022 la fiscalía lo iba a archivar en favor de Steven Mesa. Pasaron 3 años por vía de una acción de tutela que promovieron las víctimas dentro de esta causa. Se le ordenó a la Fiscalía General de la Nación reactivar la indagación y se le dio un plazo perentorio de 2 meses para que tomara determinaciones. Lo único que podemos advertir, o las razones por las que se le vincula, es por el afán de cumplir con la orden de solucionar de manera perentoria la causa, pero yo no me explico por qué Steven está siendo llamado, pues, a audiencia de imputación.
1: Claro.
0: ¿Cómo ven eso? Él, al abogado, dice, yo no me explico por qué al man lo están llamando. Pero entonces yo digo, hay una vaina, hermano, que se llama...
3: ¿Alguien tuvo que darle la orden?
0: Claro.
1: ¿Alguien tuvo que dar la orden? Alguien tuvo que darle la orden. O si no, no daba.
0: Claro, o sea, yo digo, es alguien que, no sé, que trama todo en su cabeza y él es el jefe de todos, todos ellos, ¿cierto?
1: Eso se llama
3: autor intelectual y autor material. Los materiales son los que estuvieron ahí en la reunión y el autor intelectual es quien crea toda la película, toda la escena y bueno, para que su gente la lleve a cabo. El muchacho no es loco y, como siempre Freddy dice, a esa historia le hace falta un pedazo y hay que escuchar. Total. Bueno, ya escuchamos la parte de Blaise y la parte del muchacho, y el muchacho no es loco como para crearse esta historia, ¿no?
0: Ahora, ¿ustedes qué creen? ¿Que esto hasta dónde llegará?
1: ¿Qué opinan los oyentes?
0: ¿Hay secuestro o no?
3: Bueno, que la gente hable, la voz del pueblo es la voz de Dios.
0: Por favor, que manden notica de voz. ¿Dónde?
4: Claro que...
1: 301-7422-989. Buenas.
4: Blaise tuvo que ver algo ahí, porque la verdad es que la gente se mueve si él no dice nada. Si él no dice nada, el grupo de él no hace nada. Si él mueve todo lo que puede mover, el resto de gente se mueve. Ya, él tiene que ver ahí. Si los músicos comenzó a hacer eso, a llamarlo y amenazarlo, es porque Blaise le mandó la orden. Y ahora, en el momento él no estaba ahí, pero sí lo llamaron y él habló con él y le dijo que firmara eso, porque si no le iba a partir la cara, que no sé qué, si él estuviera allá. Entonces él sí tiene que ver ahí.
1: Son opiniones, estamos escuchando qué dicen los oyentes. 301-7422-989. Ay, Dios mío, ay, ay, ay. Está como complicadita la vaina, ¿no?
0: Complicadita, que manden notas de voz. Yo quiero ver la gente que dice respecto a este caso. Porque si la gente, igual que todo el mundo, está diciendo que tiene que ver Blaise, algo le tiene que pasar.
1: Bueno, a ver.
5: Gillo Rap, escucha, ve y comparte Tropicana. Dios me lo bendiga. Karina, un besito. Caballo, Dios lo bendiga también. No, pues, me extraña, si me hace parecer, es como holandés. No, pues usted le crea el pronóstico de esos manes del fútbol, entonces créale el pronóstico del que le da Jairo Pulgarín.
1: ¿Qué? ¿Cómo?
0: ¿Y eso qué es, señor? Está perdido. Señor, está a las 8.
5: Y okay, me extraña, ya, obvio. Ya. Él es el actor material. Obvio que va a llevar, que va a ir. El man no, a sus secuaces. Eso es un hecho. Eso es un hecho y yo sí creo esa historia.
1: ¿Quién más? Buenas.
6: Con las buenas noches a todos los tropioyentes de A Que No Me Duermo.
1: Buenas,
6: al
1: buenas.
6: Al se reproduce al caballito Pony y a la bella Karina.
1: ¡Qué lindo!
6: Muchachos, eso ya no es un secreto, y en Medellín menos. Ellos siempre operan así, lo mismo hicieron con Pirlo. Sí, lo amenazaron y ellos siempre en amenaza y sacan armas, eso ya hay mucha gente que lo sabe. Y ellos les gusta intimidar a la gente. Eso, hay ese secuestro porque lo retuvieron más de 5 minutos en una, sea en una casa, en una pieza, en un carro, ya me meten secuestro porque lo retuvieron. Y fuera de eso lo amenazaron. Y obviamente él es la cabeza, ellos sin, nadie mueve nada ahí sin que él autorice. Él es el, como dice el caballito, el autor intelectual de eso. Dios los bendiga.
0: Pero mi pregunta es, como él no estuvo ahí, pelo que alega la defensa de Bles, entonces él se está lavando la mano y está diciendo fueron los otros, ¿o qué?
3: Sí, eso es lo que está haciendo,
0: o sea,
3: él.
0: O le imputarían cargos a Dímelo, o sea, Jara otros, y a Velázquez.
1: Los otros serían es como correcto. Testaferros, entre comillas, pues, como el papel de... Hacen
3: no,
1: la
3: o sea, lo que
1: no.
3: Yo lo que yo puedo, no sé, observar ahí en lo que o lo que puedo escuchar e interpretar es que a Bles no se le puede imputar ningún tipo de cargo porque él no estaba ahí, o sea, no es secuestro porque él no estaba
0: eso
3: ahí.
0: Eso es lo que dice el abogado defensor.
3: Pero entonces, listo, para eso, para esa situación, ¿quién es el que le paga al abogado? ¿El manager? ¿Quién, al fin y al cabo, es quien lo manda a él? Sus trabajadores, el predio donde el muchacho estaba. Entonces, es muy complicado esto y es un tema que es para muchos, así como lo dijo el oyente, en Medellín todo el mundo lo sabe a grito. O sea, es un cuento o un chisme que todo el mundo sabe.
1: Entonces, cualquiera puede mandar a alguien a hacer algo y usted listo, usted no tiene nada que ver porque yo no lo hice.
0: Exacto, es que esa es mi pregunta, sí.
1: ¿Qué dicen acá?
7: Karina, caballito, ¿qué más? Buenas noches.
1: Tío, mi amor.
7: Yo quiero opinar sobre el tema. ¿Y qué es lo que pasa? A ningún artista le gusta que salga otro artista o otra persona a imitar su música. No lo defiendo en lo que hicieron porque estuvo mal de todas maneras, ¿cierto? Porque igual el pelado participó, güey, en un programa de televisión donde todo es legal, pero sí, o sea, a ningún artista le gusta eso y más pues hablemos de un Bles que el pelado ya una carrera, una trayectoria musical, ¿cierto? Y yo se los digo porque yo también pues he trabajado mucho en la parte artística.
1: Sí.
7: Y eso no, o sea, no está bien hecho que de pronto el pelado haga eventos, listo, participó en el show, en la televisión, pero ya a salir a hacer eventos a nombre de Yo Me Llamo Bles, no está bien.
1: Vea lo que dicen, es que por acá. Eso, o sea, los narcos, Pablo, el Chapo, etcétera, no tuvieron la culpa de nada porque solo mandaban.
0: Pero por eso yo siempre he tenido esa duda, Cari, de saber si eso de uno robársele la carrera a una persona, de hacerse pasar por esa persona, ¿tiene algún tipo de delito?
1: ¿Mm?
0: ¿O no?
1: Yo no creo.
0: Es que esto, esa es la pregunta.
3: Sí,
0: o sea,
3: es yo no tengo conocimiento al respecto, si de eso, usted, pero creería que sí.
1: De pronto sí es delito cuando ya usted está ganando sumas de dinero irrisorias.
0: ¿Será que es delito cuando usted se hace pasar en pleno por el artista? Es decir, sin colocar la palabra tributo o émulo o yo me llamo.
1: Ahí sí puede ser. Ahí
3: no,
1: sí puede
3: no,
1: ser.
3: No, pasa algo. Por ejemplo, los ex Nietzsche no pueden cantar dicen que no pueden cantar las canciones de Nietzsche y tampoco pueden anunciarse como ex integrante de Nietzsche.
0: ¿Se acuerda que eso también le pasó a Nelson Velázquez hace poco?
1: Ya le iba a decir lo mismo, sí. Nelson Velázquez, lo mismo.
0: Tuvo tal cual, problema no con los con inquietos. Ajá. Sí, sí, señor.
3: Entonces,
8: sí, muy buenas. La letra chiquita. Noches. Carino, mamacita. Caballo. Oiga, vea, ahí estamos en una situación muy complicada porque obviamente sabemos que Oles es de Barrientos, que Barrientos no es un barrio bueno acá en Medellín y obvio, pues una persona con un artista ya con la plática que tiene, viviendo tranquilo y no dejar que otro surja, no, que se le que venga todo el peso de la ley encima. Sí, eso no se hace. La, si él también salió de abajo, que deje crecer a los demás también.
0: Pero es que una vaina deje crecer a los demás con el nombre propio. Pero ¿cómo van a utilizar el nombre mío para crecer? Porque es que eso es lo que alegan. Que ese imitador de Bless estaba haciendo gira en toda Colombia y llegó a sitios donde el propio Bless, como el original, no había llegado. Pero ya el imitador estaba por allá.
1: Pero él no se estaba escondiendo de nadie, él estaba público.
0: Por, es que eso es lo que yo pregunto.
1: Otra cosa es cuando sea escondida.
0: Eso es lo que yo pregunto, ¿se están lucrando de la carrera de un artista? O sea, como que yo duré 20 años para pegarme y usted viene y se pega de lo mío y va a recorrer Colombia.
1: Sí, pero es que va a recorrer Colombia en lugares que no está, pero es que no me va a decir que les va a cobrar 100 mil pesos, 500 mil pesos.
0: Pero estamos hablando hace 4 años.
1: No importa, pero él no va a cobrar 500 mil pesos por ir a cantar a una discoteca. Al muchacho le sirven más los 500 mil y va y canta y ya.
0: Entonces, ¿por qué los inquietos le negó a Nelson Velázquez cantar la canción?
1: Porque ya eso era desde el inicio cuando ellos cantaban juntos.
0: Pero ¿acaso los inquietos no tienen? No, ¿acaso los inquietos no tienen presentaciones al igual que Nelson Velázquez?
1: Sí tienen presentaciones, pero ellos hicieron parte los dos de todas las canciones. Y él fue vocalista de la agrupación y muchas de las canciones entonces eran, unos las había escrito un artista, otras estaban como con la voz de él. Entonces ahí ya intervinieron entre autoría de diferentes canciones. Entonces claro, ahí fue donde empezaron a echarle como para atrás a la vaina.
3: Pero es que es un tema complejo. Nelson Velázquez no podía cantar las canciones de Los Inquietos.
0: Claro, porque las canciones son de Los Inquietos.
1: Porque son firmadas por los de Los Inquietos.
0: Por Los Inquietos, los hicieron con la agrupación.
1: Pero lo que él peleaba era que él era el vocalista.
0: Lo mismo pasó con el Binomio de Oro, ¿se acuerdan? Que salió Israel Romero a decir que Giancarlo Centeno y Jorge Celedón no podían cantar las canciones.
1: Y lo mismo con Los Gigantes y Ever Vargas.
0: Exacto. Por
3: pero
0: eso
3: tú
0: mismo.
3: No sabes cuando pasa eso.
0: Porque se llevan un legado.
3: Y no, y eso pasa también cuando esos artistas que pasaron por esas agrupaciones tan exitosas, a ellos les salen más contratos que a los otros. Porque si la cosa fuera de desnivel, bueno, listo. Aunque el Binomio de Oro con Israel Romero, todos los artistas o todos los cantantes que han pasado por ahí han sido excelentes. Y a Giancarlo Centeno lo contratan, y a Jorgito Celedón también lo contratan, a Junior Centeno también lo contratan, esto los contratan. Y al Binomio con Israel lo contratan, tanto así que le hicieron un homenaje en el Festival Vallenato. Yo creo que es algo equilibrado. Y no es tan equilibrado lo de Bless. Porque Bless.
0: Pero ahora yo vea, caballito, le hago una pregunta.
3: El bendito reconocido a nivel internacional, dijo Fred, que él se ponga con esa vaina, con ese pelón que estaba apenas surgiendo.
1: En conclusión, Freddy.
0: No, pero es que yo le hago una pregunta. ¿Usted contrataría a Giancarlo Centeno o al Binomio de Oro?
3: Joda a Giancarlo.
0: Para que le cante lo del Binomio. ¿No?
3: Sí, sí.
0: Exacto, sí. No hay que decirlo,
1: ¿por
0: sí?
1: ¿Por qué? Porque sonaba mejor en la voz de él.
0: Claro, porque las canciones cantadas en... Ahora usted como Israel Romero, ¿a usted no le da piedra eso?
3: También es cierto.
0: Claro,
3: es cierto,
0: yo ahí mismo cierto. Pongo el grito en el cielo y digo, oiga amigo, qué pena, las canciones porque las hice yo. El grupo dueño, lo tengo de, yo hace orquesta, 30 sí. años, 40 años. Y ahora viene este man y canta 10 años y se llevó todo. Y
3: pero
0: vea,
3: también es meritorio que Giancarlo Centeno, que Jorgito Celedón,
1: que estuvieron ahí también.
0: Pero por eso le digo, es meritorio que después de salir de un grupo hagan sus canciones. Ejemplo,
3: Giancarlo Centeno lo ha hecho.
0: Ejemplo, Son de Cali, cuando salió del grupo Nietzsche. El legado que tiene Son de Cali es muy, muy grande. Y no necesitan cantar canciones del grupo Nietzsche, aunque lo hagan.
3: Vea, ¿qué dice la gente, Karinita?
1: Ay, no, es muy difícil, muchachos.

0: Es que es muy complicado.
1: Yo creo que el delito más grande es querer parecerse a ese tipo. No,
0: esa está buena.
2: Escuche.
3: No, pero puede que no haya estado haciendo gira y no que la gente también en las redes pone mucha bobada, chino. Él no, de pronto no. Él solamente fue a un programa donde todo es legal. Pero el cantante Blessy tiene la culpa ahí porque le paga al abogado, a los matones, para que le saquen armas, claro. Y hubo un avión donde él habló con él directamente diciéndole que firmara, porque si hubiera cerca le destrozaría la cara, claro. Tan matón es como el que manda a matar, el que mata. Y el que da la pata para matar a otro. Claro, es de ahí. Me pasa es que es el crecido de Bles, es un porquería ahí. Y el abogado dice que por qué lo tienen que llamar. Claro, él es culpable, el abogado sabe por qué lo está defendiendo. Él sabe de todo eso. Por ejemplo, yo una vez imité a un perro. El perro me salió y me mordió, lo imité tan y él no quiso. Me persiguió, me mordió. Tengo la cicatriz, la muestro.
2: En claro, conclusión, pero vea, es una vaina complicada, muchachos.
4: Claro, vea, eso sabe no quién, se hace, hay que dar ejemplo. Usted
0: sabe que quién salió igual también.
4: Ya conocido, hay que dar el ejemplo de unión y no de intimidación.
0: ¿Se acuerdan de Porfi Baloa?
4: ¿De quién?
0: Porfi Baloa.
2: ¿Y quién es ese?
0: Él no sabe quién es Porfi Baloa. Ponga él es el canción. Dueño de los Adolescentes Orquesta.
2: Ok, oh, pero la tiro es que yo lo sabía. Hago...
0: Y
2: yo
0: él
2: no
0: salió,
2: los, no todos
0: él
2: sabemos, no
0: salió
2: todos sabemos.
0: En redes sociales a decir con partitura en la mano, yo no quiero que nadie cante mis temas si no estoy yo. Así lo dijo, porque usted sabe que por
2: entonces
0: eso está
2: uno en la
0: pasado,
2: calle tampoco.
0: Muchos
2: entonces
0: adolescentes.
2: Uno en la casa en un karaoke no puede cantar la canción porque
0: no, entonces
2: no, hay
0: no,
2: un
0: no.
2: problema.
0: Hablo, usted la puede cantar, no puede remunerarse de la canción.
2: Bueno, ok, listo. Pico y chao, 9:49.
0: Exacto, ahí es donde yo digo, ¿derechos de autor qué?
2: Bueno, eso es una vaina que
4: échese
2: también
4: agua y que le crece el pelo, hombre.
0: Cierto, es que es una vaina muy delicada.
2: Si usted está aprovechando también, aproveche, ahí ya. Cada uno busca su vida.
0: Ramírez dice por acá, mua, mua, mua. Mua si para sale, ti, Ramírez.
2: Si sale cantando igualito que cante, que aproveche hasta que eso se vuelva un lío ya.
0: Oiga, chiste para cerrar rapidito. Llega la entrevista de trabajo y le preguntan a la señorita. A ver, señorita, ¿hace cuánto fue la última vez que usted estuvo con alguien en la cama? Otro. En la última entrevista, ¿contratada?
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0: Ahí estaba el caballito hablando con todo el mundo a través de Tropicana Colombia. ¿Qué más, caballito? Qué pena interrumpirle ahí la vaina. Yo papi, lo vi muy entretenido.
1: Es que la gente me estaba diciendo, hey, Freddy te está hablando, pero tú sabes que yo esta vaina la pongo en silencio, por eso no te estaba escuchando. Pero le estamos pasando bacano. Y yo sí tengo ganas, Freddy, de decir algo, pero es que yo no sé si en radio se pueda.
0: Dios mío, ¿en qué nos va a meter? ¿En qué problema nos va a meter, caballo?
1: Para que usted diga. Damos pidieron y damos llevaron.
0: No, no. Oiga, le tengo otra vaina.
1: ¿Qué
0: le
1: pasó?
0: Tengo otra vaina, pero ahorita que llegue Karina, y por favor todo el mundo a darle me gusta a través de Tropicana Colombia, porque le tengo el video. Porque póngale cuidado, ya podemos colocar videos, ya podemos colocar audios para que lo sepa. Estábamos haciendo todo eso acá en la nueva cabina de Tropicana.
1: Ah, no, Malumín, está volando, nada que hacer.
0: La quiero o lo que... La vamos a inaugurar con el beso más rico y yo sé que a usted le va a encantar, caballo, cuando vea este beso. Y todo el mundo en Tropicana Colombia, a través de TikTok, también le va a encantar el muá de esta noche, el muá de esta noche. Estamos esperando que llegue Karina porque no ha llegado. Mientras le vamos dando tiempito, pues vamos a seguir hablando con toda la gente que está en Tropicana Colombia. Estamos a una noche del Mundial, del Campeonato del Mundo, donde van a perder muy seguramente a los hombres, mujeres. Nos Guate, vamos plena, a apuntar.
1: Que esos partidos van a ser tarde.
0: Hay oiga,
1: partidos que
0: sí.
1: Se acaban a las 11 de la noche.
0: Claro, hay partidos de Colombia que tienen como las 9 de la noche.
1: No, no, todo,
0: y
1: todo,
0: 6
1: todos
0: y media.
1: Los partidos de Colombia son tarde. Todos los partidos de Colombia son tarde.
0: Maluma ¿cómo? Está quejando aquí que es que no tenemos televisor para el partido. No, puede ser desde el celular, Maluma, no hay ningún problema.
1: Papi, no te preocupes, hacemos una tropiayuda y compramos el televisor.
0: Es listo. Que una tropiayuda. Tropiayuda para Maluma, para que vea los partidos del Mundial. Pero sí, ahorita se viene fútbol a la lata, o sea, ahorita nadie va a parar escuchando fútbol por todo lado.
1: Bacano, pero bacano, bacano, porque... por primera vez son 3 sedes, por primera vez son muchas selecciones, así que...
0: Sí, señor.
1: Que va a ser algo diferente, algo bacano, chévere, chévere.
0: ¿A usted le gusta que sean tantas selecciones?
1: Sí, sí, bacano, que ¿sí? sea chévere, que sea chévere, sí, sí, sí, más selecciones.
0: Vea que a mí no.
1: ¿Por qué?
0: A mí no, a mí me gustaba más el mundial de antes.
1: ¿Cuántas selecciones son? 32,
0: sí,
1: ¿verdad?
0: Sí, las de antes. Las de antes, ahorita creo que son 40 y algo.
1: 48.
0: Sí, entonces... Yo digo tantas selecciones como que le pierde la magia clasificar allá, ¿no?
1: Dile buenas a Karina porque después se me juzga.
0: ¡Buenas!
1: ¡Buenas! No, y es cierto, bueno, ya te dijimos buenas, ya, pero ya te dijimos buenas, ya déjanos
0: seguir. Uy, se morenió, se le fue la luz.
2: Sí, espéreme que la cuadro, esperen.
0: Vaya, cuadrela.
1: Pateaste esa vaina, la desconectaste, Karina Uribe.
0: Vaya cuadre la de una en otro, la esperamos, no me preocupe. Sí, estábamos hablando con el caballito que pues para mí son como muchas selecciones, como que va perdiendo la magia.
1: Las aparecieron ahí.
0: ¿Dónde? Muestre.
1: Ahí donde estaba prendiendo ese chocoro.
0: ¿En serio?
1: Sí.
0: Es que ese chocoro dice. Karina se pone luz, mueve la cámara, sale al aire, va y da play. No, ¿Qué más puede hacer Karina? ¿Qué más?
1: Karina, me encanta, me fascina Karina.
0: Oiga, dicen por acá. Hay partidos que son en la madrugada, ¿es verdad?
1: No, hombre, no.
0: No,
1: existe la más mínima posibilidad de que eso pase.
0: Dice por acá Judy, caballito, mi mujer quedó esperando el premio para el Mundial, ¿te acuerdas? No tengo ni idea. Freddy, ¿cierto que los partidos los domingos son hasta el otro día? No tengo ni idea, en serio.
1: No. Espérate, el del domingo que es 14, 11 de la noche.
2: Ahora sí.
0: ¿Hay partido a las 11 de la noche?
2: ¿Qué? ¿A las 11 qué?
0: ¿En serio, caballo? Muestre ese dato.
1: Y se acaba a las 12:45.
0: Entonces, ¿sí hay partido en la madrugada? Sí, señor.
2: ¿Qué?
1: Y se acaba, por ejemplo, el de Australia y Turquía. ¿Sabe quién va a ver esa vaina? No, mentira, yo sí lo voy a ver.
0: No, pero sí, sería chévere verlo. Es que, Cari, estamos mirando por acá que hay partidos hasta el amanecer. Ahorita que se viene el Mundial.
2: Rico.
0: Y el domingo, la gente está diciendo por acá, hay partidos sí, hasta el otro día y sí.
2: No lo deje salir de la casa a medianoche, que sale con la excusa de que voy a ir a verme el partido, pero no explica qué partido va a ver, listo.
0: ¿Y por qué no? Uno puede salir con los amigos a ver el partidito.
2: No.
0: Oiga, sí, vamos a tener partidos hasta la madrugada. Tiene toda la razón. Gracias por ese dato a la gente que está en Tropicana Colombia. Karina, estábamos hablando y le estaba contando aquí al caballito que ya tenemos video con audio y todo. Ya estamos todo equipado. Porque somos Tropicana, la más bacana. Y vamos a inaugurar para que todo el mundo en Tropicana Colombia, a la cuenta de 3, se vaya a nuestro live de TikTok con el MUA, con el beso de esta noche. Lo tenemos listo con Malumita. Y yo sé que a ustedes les va a encantar cuando vean ese MUA. Le va a fascinar. Quiero que todo el mundo se vaya a Tropicana Colombia en TikTok. Voy a dar 10 segunditos rápidamente. 10 segunditos para que se vayan a ver el MUA que le tenemos para esta noche. Tropicana Colombia a través de TikTok y a través de nuestro canal de YouTube. Lo tenemos listo, Malumita. Listo, todo el mundo a través de Tropicana Colombia. Todo el mundo que se quiera conectar a ver este MUA, este beso, vamos a inaugurar en la noche con este video en Tropicana. ¿Quieren verlo? ¿Quieren verlo, Cari? ¿Quiere verlo, caballito?
2: Póngalo, mi amor.
0: ¿Estás seguro?
2: Pero como así, obvio.
0: Sí, les va a gustar.
2: A no ser de que sea mío, que saque un video por ahí así todo.
0: Atención a este MUA. Un conteo quiere Malumita. 10.
2: No, ¿qué será?
0: Desde 5, no. 9. 8.
2: 7.
0: Todo el mundo en Tropicana Colombia. 6. 5. 4.
2: Ya no quiero.
1: 2. 1.
0: Dele play, Malumita, se es que 1.5. Véame ese beso que vamos a poner en Tropicana Colombia en este momento.
1: No, Freddy.
0: Vea cómo es el amor de bonito.
2: El amor es una magia.
0: ¿No le gusta el amor? ¿No le gusta ese beso, caballito?
1: No.
0: Míreme eso.
1: No, Freddy, otra vez no, Malumita, quita esa vaina, no.
0: Pero si para el amor no hay edad.
1: No, Freddy, no.
0: Ustedes
1: no,
0: lo dijeron la vez pasada, ustedes dijeron, para el amor no hay edad.
1: Pero esa señora está muy cucha, muy veterana.
0: Pero Freddy, mire cómo la trata de bonito el señor.
1: No, señor, un peladito.
0: Pero, ¿cómo sabe que es un señor?
1: No creo.
2: Ay, pero mire qué rico.
0: Uy, no.
2: Tiene más vida amorosa ese muchacho que uno vea.
0: Todo el mundo, por favor, en Tropicana Colombia, dele tac-tac si le gusta el besito y cree que para el amor no hay edad.
1: Vea, esa señora no tiene chapa, esa señora no tiene diente, mira.
0: Señor, pero para el amor no hay edad.
1: Es como si estuviera besando un peladito.
0: Ah, ¿puede creer ese video que me encontré yo en las redes sociales?
1: No.
0: ¿Qué opina usted, caballo, de ese video?
1: Oh, papi, esa señora tiene cola de cartón, yo no voy para esa.
0: ¿Qué es eso?
1: No, yo no voy para esa.
0: Aquí están diciendo que es inteligencia artificial. No lo es. No decía.
2: ¿Cómo decía? Cola de cartón.
0: ¿Ah? Ay, y Maluma está feliz reproduciendo.
1: Que debe succionar rico.
2: ¡Qué linda!
1: No.
2: ¿Pero por qué no? Ella también tiene derecho, ¿cómo así?
0: ¿Pero por qué? Ustedes dijeron la vez pasada, para el amor no hay edad. Para el amor no hay edad. Si quiere ver el beso, vaya, conéctese a Tropicana Colombia a través de TikTok o YouTube. Cari, ¿cómo ves el beso?
2: Amor lindo, me encanta.
0: Es que
2: tiene más vida amorosa ese muchacho, señora. Mire, vea. Eso sí, un poquito rápido. Hay que decirle que más despaciecito, pues, porque...
0: Pero el man la besa con unas ganas que uno dice, ¡santo Dios!
2: ¡Uy! Le sacó la carnita que tenía entre las...
0: No, diga eso. No. 10 de la noche, 16 minutos. Ahí estaba, les quería mostrar un momentico.
1: Le sacó el pedazo de empanada antes de ayer.
0: Ahí estaba.
1: Ya, Karina, te emocionaste. Estás emocionada. Eso es lo que a ti te gusta.
0: A mí realmente.
1: Eso es lo que a ti te gusta.
0: A mí realmente no me inspira nada ese video. Nada. Uy, no.
2: Si usted se va a dar un beso con una persona y le dice, amor, me toca quitarme la caja de dientes, usted no se lo da.
1: Uy, yo menos.
2: Que le haga así.
0: O esa señora tiene que tener muy buena plata para tener un peladito de eso.
1: Tú te puedes imaginar a lo que huele esa caja.
2: Que huele esa caja normal, ojalá y nunca en la vida le toque comprar una caja de dientes.
1: No, señor, yo me pongo implantes en la boca.
2: ¡Ay, joda!
0: Él tiene su dinero guardado, dijo el caballo.
1: Sí, señor.
0: Él tiene su dinero.
1: Vendo un burro, una yegua de ese que tengo allá guardado y ya, voy para adelante.
0: Bueno, pregunta a la noche, ¿tenemos soldado caído para esta hora?
2: Soldado caído, efectivamente, mira, dice lo siguiente.
1: Karina, escucha.
2: Yo no escucho a mi hijo.
1: Un segundito.
0: Es que
1: Karina, me gustaría que llamaras a un amigo que tiene novia y le dijeras que lo han visto en Andes, en el parque, por los lados del caballo y por los lados del caballo
2: ya ese
1: que
2: lo hemos
1: se
2: llamado.
1: Lo presentó a la tía Rosalba y que no ya te gusta
2: ese,
1: cuando...
2: Ya ese ¿cómo? Lo hemos llamado, ya ese lo hemos llamado.
1: ¿Ya? Se, ya?
2: Ya ese lo hemos llamado, papito.
1: ¿Segura?
0: No, ahora salió como la abuelita el caballo. Está arrugando los ojos y todo mirando así chiquito, en serio. Sí, mi hijita.
1: Ah, bueno, entonces no, ya listo. Ya te llamó Karina, no friegues más.
0: Vea, Juliana dice por acá, ¿dónde ven los soldados de ayer? Sí, señora. Señora Juliana, tiene toda la razón.
1: Bueno, ahora sí,
2: vea,
1: Karina, dale,
2: Marlon prosigue. Marlon apenas está reportando. Es que hola, Cari, hoy sí puedes hacer mi soldado caído, Marlon.
1: No, da Marlon, a Saltacuna, 15 años la peladita.
0: No, Marlon, chao.
2: Marlon, ya, Marlon.
0: Oiga, recuerden eso, que tienen que ser mayores de edad. Porque sí, por eso favor. No se puede para
1: ninguno. De ahora en adelante, no. Pregúntale a Karina.
0: Sí, por favor, y fotocopia ampliada 150 de la cédula.
2: Bueno, este es el siguiente.
0: Es que Karina Califa.
2: Buenas noches. Dice, buenas noches. Mi nombre es Paula. Quiero saber si mi pareja sale con alguien. Él se llama Dubán. Y tiene un local de muebles en Bogotá. Decirle que compraste el juego de comedor y que te pareció muy lindo. Él es de piel blanca, es muy sonriente, amable. Pregúntale que si tiene mujer o hijos, ya que estamos mal últimamente, o amigas y que quizás te acepte a salir. Ahí en Alquería, cerca de la Primera de Mayo. ¿Se dice Primera de Mayo?
0: Sí, Primera de Mayo.
2: Ah, Primera de Mayo, dice. Cerca de la Primera de Mayo. Sí, pregunta qué barrio. Listo, llamemos.
0: Bueno, entonces...
2: ¡Soldado! ¡Ponela pues!
0: En contexto, ¿cómo sería la vaina? ¿Quién tiene que llamar, caballo?
2: Yo.
0: O sea, Karina tiene que llamar.
2: Yo tengo que llamar al man que se llama Duan.
0: Sí.
2: Y decirle, amor, esto me parece muy lindo.
0: ¿Y ese mensaje se lo mandó qué? ¿La novia?
2: La mujer.
0: Uy, qué hijo de madre la gente.
1: La germe.
2: ¿Cómo que fin de semana? ¿Cómo que
0: No, nada.
1: Freddy, deje ese chocoro quieto.
2: Freddy, apenas ayer inició la semana, no, tranquilo. No.
0: Y ya se va a acabar, ya estoy dando bombas.
1: Qué risa.
0: Mañana no me encuentro a nadie. Amigo. Bueno, entonces, pues, entonces
2: yo
0: llámelo.
2: Yo quisiera hablar así como caballito unos ditos.
1: ¿Cómo?
2: Así, ajá. Y pasé ayer por la 70 acá en Medellín y había un letrero que decía, bienvenido a esta mondá y yo joda.
0: Solo junioristas.
1: Yo pensando en decirlo y Karina lo dice con una naturalidad. Karina, ¿para ustedes qué significa eso?
2: Nada.
0: Dice que nada, para lo que significa todo Colombia igual. Es el mismo significado.
2: Morbe a la mondá.
0: Bueno, soldado caído, entonces.
1: Ya, Karina, rápido, soldado silencio, caído.
2: Pues. Silencio. Si no se rían.

0: sistema correo
1: nada.
0: De voz.
1: Eso
0: tendrá llamará. Costo a partir de...
2: No, no puede tener costo, ¿cómo así? De nuevo. Ay, Dios mío, ¿qué es esto, por Dios?

0: No.
1: No pasó nada. No pasa nada.
0: ¿Qué pereza, Freddy? Porque es mal. Freddy, cálmese.
1: Y la gente no bailaba y no bailaba. No tenía nada, no tenía nada. No tenía
0: nada. Necesito que me organice los muebles que le compré, que me los dejó ahí a todos. No. A ver.
2: Marcando.

0: No. Ey, Duan, ¿entonces qué?
1: No va a contestar.
0: Nada. Oyentes, la gracia es que conteste, no, así no.
1: Nada. Se fue ese soldado caído. No tenía nada, no tenía música y la gente no bailaba.
0: Llamamos
1: no
0: a la
1: bailaba,
0: muchacha.
1: No bailaba. Nadie.
2: Llámale.
0: A la muchacha.
2: Llámala de una.
0: La de Duan.
1: Échale los perros, caballito.
2: Voy para esa.
0: Tampoco nos contesta. Ahí
1: no jodas.
0: ¿Qué te pasa?
1: No. Y no tenía nada, no tenía nada.
0: Bueno, tengo otro. Dicen por acá. Es que se están poniendo.
1: Les tengo una noticia de Bles.
0: No.
1: ¡Alguien que le conteste a Karina!
0: Vea, dice así. Hola, ¿cómo están? Me llamo Woody.
1: ¡Woody! ¿Cómo? Mucho gusto, Toy Story. Me llamo Woody.
0: Quiero que llamen a
2: mi
0: ex.
2: ¿Qué nombrecito?
0: Es de Casanare. Yo estoy en Estados Unidos. Me enamoré de ella. Ella no quiso nada porque ya tiene 3 hijos.
1: ¡Uy, yo señor!
0: Que no importaba. Los mantengo y ella no quiere. Ayúdenme, por favor.
1: Oh, uy, hermano, usted tiene que ser muy malo en la cama, hermano, para que una mujer con 3 hijos le diga que no. Uy, no.
2: Ey, no. ¿En serio?
1: No.
0: Así
1: no.
0: Dice.
2: Juega con 3 pelados y tú, hombre.
1: Sí. No, esa vaina no la cree
2: ¿qué
1: nadie.
2: ¿Qué es lo que está pasando?
0: Se llama Danexi, es hincha del Junior El Man.
1: Con razón le gusta el 3.
2: ¿Es hincha de quién? Bueno,
0: hay una serpiente
3: del
0: en mi
3: Junior.
0: Boca.
2: ¡Ey, loco! ¿Qué está pasando? Los hinchas de Junior no somos unos lloráculos.
1: ¿Unos qué?
0: ¿Y por qué se dice lloráculo?
2: Yo sé que él me entiende.
1: ¿Estás llorando por dónde o qué? Bueno, 10 de la noche, 24 minutos. Última llamada. A ver qué dicen.
0: La llamamos. Entonces, ¿le hablo yo?
1: Eso le tendría que hablar el caballito, ¿no?
0: Bueno, entonces, caballo, responda, pues, haga el favor.
2: Listo.
0: Márquele de allá y le marca eso.
2: Que me toca marcarle. Oh,
1: pero esto está conquistando toda Colombia, caballo. Es chévere que tenga una libreta ahí de números.
0: ¿Y por qué?
1: Claro que tengo directorio y usted diga, uy, voy pasando por Ibagué, venga, buscamos alguna de Ibagué. ¿Y ya?
2: Yo ¿chévere? Le digo a mis jefes, jefes, el día que yo me meto en un chicharrón, aspiro y espero que me saquen de él. No me dejen morir.
1: Bueno, entonces el man está en Estados Unidos y la muchacha tiene 3 hijos. Y él le dijo, los quiero mantener, los voy a mantener, y ella le dijo que no.
2: Karina, mándamelo, mi amor.
0: Amor, cuando quiera.
1: Pero entonces llamémosla para saber si se acuerda del man y que por qué no quiso mantener los 3 niños y por qué no quiso tener una reunión. O no tener, quiso tener una relación, más bien.
0: Listo.
2: Joder, ese man debe ser perverso en algún sentido, porque si ella...
1: Cierto, no yo quiere, digo lo no, mismo, claro.
2: O sea, porque si ella no quiere tener una relación claro. con él y él sabe? Va a mantener a los pelados...
0: No, debe ser por la distancia.
2: ¿Dónde la viste tú?
1: A la distancia también se envía dinero.
0: Pero en
2: ¿cómo es que se llama ella?
0: Danesi.
1: Imagínese.
2: ¿Y qué le tengo que decir?
4: Sistema correo.
1: Nada, chao.
2: ¿Qué le tengo que decir, Karina? Si es que contesta.
0: Danesi, márquele por WhatsApp entonces.
2: No.
1: Dedíquele esta canción. Dale, no fue uno.
2: Dana, y si contesta esa vaina.
1: Y fueron 2. ¡Fueron 3! Oiga, no. Nada, no hubo soldado caído.
2: ¿Cuántos hijos tiene?
0: 3.
2: ¿Y cuántos goles fue que le hizo Junior Nacional aquí?
1: 3. Hasta las 3
2: de la mañana.
1: Bueno, mira,
2: las personas que nos están escribiendo en los diferentes WhatsApp de Tropicana... Solamente hay un WhatsApp y es el de Karina. 301. ¿Cómo es que? 301-7422-989.
1: Se la aprendió primero Maluma.
2: 301-7422-989. Todas las personas en toda Colombia envíen su soldado caído al 301-7422-989. También enamora a Karina, que ese es el WhatsApp de ella.
0: Porque bueno, nadie me porque yo quiero que me llame un oyente o que me den el número, yo lo llamo a ver.
1: Venga, sí, pero usted tenía tema hasta ahora.
0: Sí, señor, tengo tema.
1: Vámonos
0: tengo
1: con tema.
0: Y, oiga, ha sido un tema muy polémico. No sé si vieron el video.
1: ¿Qué pasó?
0: De este man que le pegó a la niña de 4 años porque no sabía sumar.
1: Uy, horrible.
2: Qué ese fue el que vi, la vida.
1: El que envió el caballito. Uy,
0: amores,
1: no.
0: Triple y jue. Vea, de verdad, se lo juro. Me dio mucha ira, mucha rabia. Un niño así, con ese tipo de tratos, cuando ya esté grande va a tener demasiadas cosas.
2: Traumas.
0: Traumas. Que me llame un oyente o que me den el número, yo lo llamo a ver.
1: Venga, sí, pero usted tenía tema hasta ahora.
0: Sí, señor, tengo tema.
1: Vámonos
0: tengo
1: con tema.
0: Y, oiga, ha sido un tema muy polémico. No sé si vieron el video.
1: ¿Qué pasó?
0: De este man que le pegó a la niña de 4 años porque no sabía sumar.
1: Uy, horrible.
2: Qué ese fue el que vi, la vida.
1: El que envió el caballito. Uy,
0: amores,
1: no.
0: Triple y jue. Vea, de verdad, se lo juro. Me dio mucha ira, mucha rabia. Un niño así, con ese tipo de tratos, cuando ya esté grande.
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0: Y en un rinconcito está sentada como la niñita, ¿cierto? Y él le va diciendo, bueno, 1, y ella repetía, 1. Así se fueron hasta 10. Listo, de un momento a otro, la niña como que cruzó al otro lado, el señor empezó a decirle como que, ¿cuánto es esto más esto? Como que hiciera las sumas. Y la niña no sabía responder, es una niña con 4 años, Dios mío, tiene que estar jugando, compartiendo, disfrutando del mundo, sonriendo, pasándola bien. Y llega este man, la coge del pelo, le pega en la cara, la estruja, le abre la boca, la coge contra las piernas. O sea, mucho desgraciado.
1: El video, ¿ah? El video del agresor, no. es en Cibaté. Cibaté es muy cerca a Bogotá.
0: Hijo de pucha rabia, muchachos.
1: Y el man ahorita está siendo buscado por toda la policía y por todas las fuerzas.
0: Están dando recompensa y
1: están
0: todo.
1: Están dando recompensa, sí, señora. Porque es muy grave la acusación y lo que hizo usted, señor.
2: De verdad
1: respecto
2: que esto parte el alma, esto no tiene nombre. No. Esta persona, esas personas que dicen que la letra con sangre entra, yo no sé en qué mundo viven, no sé en qué mundo están, pero ya hay otras formas de enseñar, ya hay otras formas de pedagogía.
0: Muchachos, estoy de acuerdo que los castiguen, pero después de los 10 años que entienden, que comprenden, que saben la vida de muchas
1: pero
0: maneras.
1: Pero es que una vaina es castigar, esto ya es maltrato.
0: No, sí, eso ya es horrible. Una cosa es castigar que no tiene televisión, que pasa esto, que pilas con eso. Pero por Dios, ¿cómo coge una niña de esa manera?
2: No tienen paciencia, tampoco no tienen la vocación de enseñar. Y cuando tú esto lo unes de pronto con lo atarbán que eres, suceden este tipo de cosas. Esta persona tiene que estar detrás de la reja, los hijos o los niños no se tocan, los niños no se tocan de esa forma.
0: Bueno, listo, dice por acá.
2: Ay, es que antes te daban duro, pero nunca a mí me cogieron así.
1: Ahí le estoy enviando el video, Malumita.
0: Y
1: para
0: menos
1: que...
0: chiquito. Dice, al parecer el hombre se llama Winder Alexis Moreno. Es una persona venezolana. Dicen, se busca por maltrato. La policía colombiana y los familiares de la niña se encuentran en la búsqueda activa de este señor de 30 años de edad, oriundo del estado de Apure, quien habría maltratado a la pequeña y quedó grabado en el video que se difundió en redes sociales. Esto habría ocurrido el pasado lunes en el municipio de Cibaté, en Cundinamarca, donde el hombre habría cometido un atroz ataque contra su hijastra.
2: Y mira, hijastra, no menos sea tan hijo de madre.
0: Bandido.
2: No, Dios mío, padre, esa vaina no se hace. De verdad que eso no se hace. Eso no se hace.
0: Yo quiero saber qué opinan los oyentes.
2: Papi, estos casos no deben presentarse en Colombia. ¿Hasta cuándo, loco? ¿Hasta cuándo? Todos los días la misma vaina.
0: No, escuche. ¿Qué dicen por acá?
5: Es verdad que a los hijos hay que castigarlos, más no maltratarlos. Es muy cierto. Y vamos, a los que pues esta generación actual ya no se les puede tocar. Pero tienes toda la razón. A una niña de 3, 4 años, ella está en preescolar, en jardín, donde todavía no tiene por qué tener la conciencia de saberse. Es bueno enseñarles, pero enseñarles con amor, pero no tiene la conciencia de aprender a sumar, a restar, como lo hace una persona, no sé, de un niño de quinto de primaria, que ya se le exige un poquito más. A medida que los jóvenes niños actuales van creciendo, se les va exigiendo. Pero sí, esa paliza que le dio fue bastante brutal e incoherente para la edad de la bebé, porque no está apta, no tiene la edad para ese tipo de aprendizaje. Hay que enseñarles, hay que cultivarles el aprendizaje, pero no de esa forma. Sí hay que castigarlos, pero el castigo no debe de ser tan duro como nos lo daban de pronto a nosotros, que nos maltrataron. Igual, no tenemos traumas, tenemos algunos miedos, tenemos algunas diferencias, pero que las podemos superar. Pero sí, actualmente Infancia y Adolescencia va a proteger ese tipo de maltrato infantil. Entonces, aquí atenta, atenta.

0: lo que escuchamos, yo escucho a Tropicana, la más bacana.
1: Esto dice esta oyente, es Tropi Amarillita, escuchando Tropicana. Más oyentes por acá, buenas noches. Hola.
2: No, muchachos, a ese man tocas conseguirlo y hacerle la misma terapia, la misma fisioterapia que le dio a la niña. Lo mismo, es que a esos bandidos no sé por qué la justicia les perdona tanto.
3: Ahora, eso fue lo que salió a la luz porque había una cámara. ¿Qué habrá pasado cuando no había cámara?
1: ¿Qué, exacto, qué ha sucedido?
4: Y un loco, un extranjero de esos, déjenlo, que hijo de madre, pero que se lincha, pero que, mejor dicho, no, donde esté, donde lo encuentren, amárrenlo y cuélguenlo de lo que sabemos para que, mejor dicho, grite como una loca y no lo dejen salir, mejor dicho, que le duela todo el peso de la ley.
3: Ahí tenemos las imágenes a través de Tropicana Colombia.
4: La foto y como sea, se saca y que llega la justicia. La justicia llega porque llega un extranjero, por eso los extranjeros no son bienvenidos. Esos extranjeros no son bienvenidos.
5: No, mira, vea, por eso pasan las desgracias, porque él es padrastro de esa niña. El papá, ahora que se entere, muy seguramente lo va a querer coger y lo va a querer joder.
1: Muchachos, por eso he visto padrastros con un amor, con una cosa tan impresionante por sus hijastros. Es que no hay necesidad de cometer esto. O sea, ¿uno en qué está pensando? Ahora bien, toca mirar si el man estaba drogado. Si el man tenía, no sé, algo en la cabeza.
3: No, señor. No, pero eso no justifica nada.
1: No,
3: a ver, lo tengo por aquí. Ah, pero se me fue por el otro lado. Este
6: ay,
3: es el
6: ¿cómo
3: audio.
6: Así, como alcalde de la ciudad de Soacha y como padre de familia, siento profunda indignación y rechazo absoluto ante la brutal agresión de la que fue víctima una niña de tan solo 4 años en el municipio de Cibaté. Por eso hemos dispuesto una recompensa de hasta 10 millones de pesos por información que permita la captura de Winder Alexis Moreno, señalado de este hecho, quien se encuentra hoy prófugo de la justicia. Si este hombre está escondido en Soacha, necesitamos la ayuda para poder ubicarlo y ponerlo a disposición de las autoridades y que caiga todo el peso de la ley contra este violentador. En Soacha no hay refugio para quienes atentan contra nuestros niños y niñas.
1: No.
3: O sea, hasta donde se escucha.
5: Alcalde, le faltó una cosa, alcalde.
3: El man está escondido. El man está
5: escondido.
3: Y
5: la persona que le dé refugio a este criminal también es cómplice.
1: También es cómplice.
3: No. O sea, es que es algo muy heavy, es algo muy difícil de tratar. Contra los niños no se puede, por Dios.
1: Escuchen.
3: Esto tiene que tener cadena perpetua ya.
1: Escuchen.
7: Ahí la tiene la culpa la mamá que escoge de personaje de pareja. Desesperada estaría ella para conseguir un personaje de esos loco.
1: A veces yo no le voy a echar la culpa a la señora.
3: Pero ¿qué culpa tiene la señora? Yo no le doy ninguna culpa a la señora.
5: Mira, y yo estoy más que seguro que eso no fue una sola vez.
3: No, eso fue un maltrato durante mucho tiempo. Solo que ahorita estaba la cámara, por eso se sabe. Pero tenaz. Y dicen escuché, que está escondido en Soacha.
8: Tropicana, la más bacana, bacanísima. Pero, ¿qué se puede hacer? Caballitos.
9: Eso.
8: Caballito, mi Karina hermosa. El viejo Frey Frey.
3: Dímelo.
8: ¿Qué podemos hacer? Nada. Nada, es extranjero. Si lo cogen, lo van a soltar y lo van a poner al comité ese de la paz de Colombia. Igualmente con el señor que le pegó el martillazo al vigilante por colarse Transmilenio. Lo mismo va a pasar, lo van a soltar. ¿Por qué? Porque este gobierno es una porquería. Una porquería este gobierno. Tropicana, la más bacana, bacanísima.
1: Escuchemos también más por acá.
10: Caballo, también la mamá también tiene culpa ahí, porque si ella no es capaz de hacer nada, también defender su propia hija. ¿Y dónde está el papá de la niña? El papá, el propio, ¿dónde está? Ahí sí no sale a cuidar a su hija. La mamá también tiene la culpa, también deberían culpar a ella también, que le metan cárcel a ella también.
1: Yo digo que la mamá no.
3: Pero la mamá, ¿qué culpa tiene? Puede que la mamá.
1: Tampoco sabemos el papá oficial de la niña, el papá.
5: Mira, muy seguro. El trabajador también debió en algún momento maltratar a esa señora y por miedo la señora de denunciarlo.
1: También.
5: De pronto se quedó callada porque el man, como tú vengas con tu cuentecito a denunciarme, vas a saber quién soy yo, te voy a dar más duro y voy a matarte a ti. O sea, muy seguramente la tenía amenazada, la tenía con miedo. Pero él, Juan, me quito el nombre, si ese man no le pegó a ella.
3: ¿Será que vivía también violentada?
5: ¡Claro, claro!
1: Sí, el que las hace una vez, las hace con todas las veces que sean.
5: Sí.
1: Uy,
5: sí,
1: no,
5: sí.
1: Qué impotencia, a ver qué dicen.
5: A buenas, ese man hay que meter una varilla por el ortopédico.
9: No, es que esa mamá de hoy en día que salen de un marido enseguida engancha en otro sin importarle qué clase de tipo de persona es. Pasan estas cosas que maltratan a una nena así de esa forma. Yo como el papá biológico de esa niña lo estuviera buscando bajo el mar si fuera posible y le metiera una para él solito, le cortara las pelotas.
1: ¡Ay!
5: ¿Y tú crees que no lo está buscando?
3: Aquí la gente le está diciendo, Caballito y Karina, que pongamos el video. ¿Ustedes qué dicen?
5: Joda,
1: póngalo,
3: son
1: póngalo.
3: Imágenes muy sensibles para la gente que quiera verlo en Tropicana, Colombia.
1: Póngalo.
5: Es un menor de edad.
1: Entonces, mientras escuchemos.
11: Bueno, acá hay una connotación que hay que decirla. Cuando el hombre o la mujer toma la decisión de tener una relación sentimental, caray, sea hombre o mujer, debe sinceramente, antes de irse por el diluvio del amor, de la pasión, de la emoción, mirar a esa persona a fondo, sus principios, su moral, su proceder, su mal genio, su forma de responder ante ciertas circunstancias difíciles de la vida, caray, o los problemas que llamamos.
1: Sí.
11: Por no hacer esto antes de entrar a una relación pasan este tipo de situaciones. Atroz, este hombre no merece la cárcel, merece, caramba, lo peor del mundo.
1: Sufrir.
11: ¿Cómo se desquita con una niña de 4 años? Obviamente la ira y la rabia de que no sea hija de él tiene que, o repercute mucho en este tipo de eventualidades. La verdad sí, el llamado a todas las mujeres, especialmente que cuando tengan una relación no se vayan por el lado emocional, por el lado pasional. Hay que conocer primero al tipo a fondo antes de tomar una decisión de convivir o de tener una relación estable con alguien así, y mucho más si hay hijos de por medio, porque me parece terrible que pasen estas cosas en Colombia. Ese es el mensaje esta noche, carambas, por Dios. Triste, muy triste.
1: Da mucha rabia, ¿cierto?
3: Pero yo hago una pregunta.
1: Ponga así sea un poquito del
3: y uno,
1: video nomás.
3: ¿Y uno cómo sabe? Si la niña no habla, no dice nada. La mamá puede estar muy enamorada del tipo. Y puede decir, tengo mi familia perfecta y él me cuida a la niña. ¿Ay qué?
1: ¿Quién fue el que compartió el video?
3: Exactamente, es que ahí hay mucha vaina. Sí, de pronto fue hasta la misma mamá y dijo, vea, voy a sacar esto a la luz para que todo el mundo se dé cuenta.
5: Mira, yo voy a decir algo y muchas personas van a estar de acuerdo conmigo. Y es que hay mujeres que son permisivas. No estoy diciendo que la señora sea permisiva, pero hay mujeres que son permisivas. ¿Por qué?
1: Por miedo.
5: He sabido de casos, mi querida Karina y mi querido Freddy y ¿sí? gente hermosa en Colombia, que saben que la persona con la que conviven le echa el ojito a su hijita que es mayor de 16 años, le dice cosas a esa muchachita, a la adolescente, y ella, la hija o las hijas van donde la mami, mira, lo que pasa es que él me está diciendo esto, me está diciendo lo otro, me está acosando, y no le creen a la muchachita, ¿por qué? Porque tiene los ojos tapados de amor.
1: No le creen.
5: Entonces, en ese caso, ¿qué? Son mujeres permisivas, entonces cuando ya se pasan con la niña, ay Dios mío, ¿para qué?
12: Tropical Abreroche, yo también opino que la mamá tiene culpa porque, pues a ver, ¿quién en su sano juicio deja a una niña de 4 años con un padrastro? O sea, por más confianza que se le tenga, no hay que hacer eso. Primero por todas las cosas que han pasado de violación y toda esta vaina. también gracias a Dios que ojalá no le haya hecho nada de eso, porque un man de esos por ahí drogado es así como dice Cari. Un man drogado puede hacer más cosas, aparte de haberle pegado a la niña de esa manera, no, eso es mucho y bueno. De verdad que eso no tiene nombre esa vaina. De verdad que no. Ojalá lo encuentren.
1: ¿Ponemos el video un pedacito pequeñito o no?
3: Pero yo digo, ¿la mamá tiene la culpa? Yo no creo.
1: Yo digo que la mamá no tiene la culpa.
3: Yo no creo que la mamá vaya a dejar a su hija al lado de un agresor.
1: Ella puede que nunca se... Exacto. Yo digo que ella puede que nunca se hubiese dado cuenta, se dio cuenta.
3: ¡Claro!
1: La niña no tiene cómo contarle.
3: El man puede decir, ay, la niña se cayó y se pegó.
1: O la niña puede decir, mami, él me pegó.
3: Pero también llega la pregunta que dice el caballo, ¿y quién subió el video a las redes? ¿Cómo se dieron cuenta del video? ¿Quién fue?
1: ¿Quién lo compartió?
5: Mira, los niños ni los borrachos dicen las mentiras. Ni los niños, y yo que he venido borracho y digo verdades, joda tu tiplén. Y los niños no dicen mentiras.
3: Hay niños que sí, caballo.
5: Sí.
3: Hay niños que no son tan niños. Lo que pasa es que los niños van hasta los 18 años.
1: Ya más grandecitos.
3: Y meten en problemas a las personas.
1: A los papás.
5: Pero por ejemplo, esa niña que debe tener como 4 o 5 añitos.
1: No, esa niña no. Pero sí estamos hablando genéricamente de los niños.
5: Bien,
1: que sea bien hijo de papi y mami por hacer quedar mal al otro.
3: Uy, sí. Yo he conocido gente. Gente que está en la cárcel por eso, sí.
5: No joda, el pocotón de pelado eso, para levantarlo a cocotazo.
3: Sí, pero esto de verdad es algo indignante. La vaina es, ¿quién subió el video a las redes? Lo que dice el caballo es cierto. La mamá sabía, la mamá... O sea, es que tantas preguntas que hay con este tema.
1: Es muy difícil, escuchemos.
13: Muy buenas noches, Tropicana, mamá bacana, ¿todo bien o qué?
1: Buena, mi amor.
13: Yo opino que la culpa obviamente es de la mamá. Nadie deja... Una niña chiquita de 4 años con un tipo, así el tipo sea el hermanito, o sea el hermanito de la señora, o sea el papá de la señora, tampoco, sea el novio de la señora, que en este caso no, así sea el hermano, así sea el papá, no se deja con nadie. Por ahí con una hermana puede ser, se deja la niña, o se lleva a un jardín, una guardería o algo así.
1: Se conocen historias de jardines donde maltratan a los niños.
3: Es que eso puede ser en cualquier lado. Y en Colombia no estamos en un país donde uno diga, voy a pagarle a mi hija un jardín, una pensión de 600 mil pesos.
1: Porque a ella no le pasa nada.
3: Sí, o sea.
5: No, hay gente que todavía piensa que en Colombia estamos como la portada de la Atalaya.
3: No,
5: o sea, esto es un remanso de paz.
3: La pareja le dijo, no coge consejo. La pareja le dijo, mi amor, no te preocupes, vete a trabajar, yo la cuido. Ya.
1: ¿Y ya?
3: Ya.
5: Y mira la palera que se llevó la peladita de esa vena, no sé.
1: Escuche.
14: La arena, caballo.
15: Sí, pero esto de verdad
14: que esto se tome como ejemplo para las parejas. La antes de separarse. La mujer se busca otro marido. El hombre se busca otra mujer. Pero los hijos nunca se buscan otro papá. Y esas son las consecuencias. Hay que ponerse los pantalones. Hay que sobrellevar una relación para no llegar a una separación. Estas son las consecuencias. Ahora todos sufren. Ahora todos lloran. Por favor.
1: Es muy duro, la verdad. Es muy duro, es fregado,
5: definitivamente.
1: En una sala de juicio, en todas estas personas.
5: Ey, no, pero mira.
1: Entra la fiscalía a mirar qué pasó exactamente, a hacer estudios.
5: Karina, algo que te voy a decir de salida, y es que cuando tú tengas el pelado que todo vaya a ser yo, me haces el favor, no lo vayas a dejar con nadie.
3: Es que el pelado que te va a hacer yo, caballo.
5: No, eso sí es verdad, te lo estoy diciendo de salida.
3: Pero entonces yo le hago una pregunta. Pero yo le hago una pregunta. Póngale cuidado. Si usted tiene un pelado con Karina, entonces Karina no tiene derecho a rehacer su vida con otra persona.
5: Sí, claro.
3: ¿Y ahí usted
5: pero qué? Como yo me vea como el niño o la niña me diga, papi, fulanito de tal me regaña. Ay, Karina, Dios mío bendito, te calmeo para que sea seria.
3: Pero ¿ahí qué culpa tiene Karina?
5: Toda la culpa, porque anda con un sinvergüenza que no tiene...
1: ¿Y entonces usted por qué no la cuida?
5: Escrúpulo, no tiene
3: claro.
5: sentimiento, corazón.
3: ¿Y qué tal que sea al revés? Usted tenga el hijo que tiene entre Karina y sea su pareja la que le esté haciendo algo al
5: niño.
3: No,
5: señor, porque donde no entra mi hijo, no entro yo.
3: Pero usted cómo sabe. ¿Usted cómo sabe? Es que es muy difícil la situación.
5: No, es más, yo soy de las personas que...
1: Ustedes que son papás, ustedes
5: mira,
1: que
5: yo
1: son
5: soy
1: papás.
5: Separado. Yo soy separado y sí, yo a mi hijo nunca le he presentado, papi, mira, una amiguita, no señor, a mi hijo ya tiene 9 años y salgo yo solo con él.
3: ¿Y usted piensa que nunca se va a enamorar y nunca va a volver a tener una vida amorosa o qué?
5: Cuando el pelado esté más grande, que de pronto entienda mucho más y que yo sepa que de pronto ella es... Bueno, cuando Karina me diga que sí, yo se la presento, mientras no.
3: ¿Y qué tal Karina le pegó una cachetada? Por eso le digo, es que no. No,
5: Karina, cuidado.
1: Le digo, tenga para que sea serio.
5: Te hago un chupón en el cuello para que sea seria.
3: Claro, o sea, uno, es que uno no sabe, uno no puede juzgar y señalar a las personas porque uno no sabe.
1: No se puede juzgar, muchachos, o sea, no se puede juzgar.
3: Sin este video nadie se hubiera enterado de nada.
1: Exacto.
3: Y seguiríamos igual, claro.
1: Y el man seguiría pegándole a ella como si
3: exacto. Es que la mamá no tiene la culpa. Sí, la mamá no tiene la culpa. Bueno.
1: Pero como la cogió. Uy, no.
3: No, es que es muy fuerte. A mí me dio vaina aquí con Malomita, estábamos hablando acerca de pasar el video, pero es muy fuerte. Yo sé que el video está difundido en redes sociales y demás, pero nosotros de pronto por respeto hacia la niña no queremos de verdad pues hacer esto público. Comentar la noticia, ok, porque es algo a nivel nacional y es algo que...
5: Pero,
3: que pues está Freddy, conmocionando al país, pero uy,
5: y,
3: hermano.
5: ¿Y el video no está censurado, no?
3: No. Lo tenemos muy explícito.
1: Tengo por acá otro audio. ¿Puede ser rapidito o no da?
3: Dice por acá, olvidan un detalle. Que la mamá al parecer tenía sospechas y fue quien puso la cámara. ¿Será?
1: Ah, ok.
15: Vean. Primero, yo sabía que no iba a faltar el personaje que saliera a decir que es culpa de Petro. Segundo, yo también pienso que la mamá tiene culpa. Vamos a ver quién es la responsable de cuidar a su hija, la madre. Pero claro, y saber a quién mete a su casa. Ella tiene que conocer siquiera un 70-80% de la persona que va a convivir con ella, y más teniendo una niña tan pequeña.
3: 1.5. Ya venimos. ¡A que no me duermo de Tropicana!

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0: Bueno, aquí estamos en A Que No Me Duermo, 11 de la noche, 5 minutos. Ahí estábamos hablando con toda la gente a través de Tropicana Colombia, Caballito y Cari. Ya va Cari allá corriendo, Caballito. Mucha gente aterrada de lo que vimos, ¿no? De la noticia. Es una noticia triste porque no es una noticia como para alegrarnos ni mucho menos, pero pues queda uno en shock. Y la conclusión de mucha de la gente que estaba opinando ahí a través de Tropicana Colombia era: uno nunca termina de conocer a las personas. Uno nunca sabe qué va a pasar. Ay, espere. Ahora sí, qué pena. Saludito para toda la gente que está. Ahora no me escuchaban. Yo estaba hablando aquí solo porque no había puesto aquí bien la cuestión. Ahora sí, Caballito, ¿me escucha por ahí?
1: No, claro. Ahorita te estaba escuchando, estabas hablando, estabas al aire normal.
0: Gracias. No, este man está hablando por allá solo.
1: Sí. Oye, Freddy, bueno, no. En conclusión, este es un tema
0: muy complicado, toca a todos, hermano.
1: Porque los niños son vulnerados en este país, como quitarle una golosina a alguien. O sea, todos los días tenemos este mismo inconveniente, este mismo problema. Y hasta que no le pongamos un freno, hasta que no le hagamos frente de verdad, esto va a seguir sucediendo, va a seguir pasando. Vamos a encontrarnos noticias tristes, dolorosas como esta. Y bueno, es malo, es de verdad que es malo, porque violencia con violencia trae más violencia. Pero si a ti un niño te lo violentan, a un niño te le pegan, que te duele a ti, ¿cuál es tu reacción? Tratar de vengar a esa personita indefensa. Entonces, hasta que nosotros no tengamos de pronto las leyes, unas leyes robustas, endurecidas, viejo Freddy, esto va a seguir pasando, va a seguir sucediendo. Con el dolor de mi alma te lo voy a decir.
0: Caballito, usted tiene toda la razón. Estábamos cuadrando aquí el otro video que vamos a mostrar.
1: Sí.
0: Tiene
1: sí,
0: toda
1: sí,
0: la
1: sí,
0: razón. No. Y, hermano, en estas situaciones, yo creo que lo mejor es tomar cartas en el asunto cuando uno sospecha de algo. Ahí es donde uno tiene que actuar. Pero de resto, no hay forma de...
2: ¿Yo qué?
0: De, no, estábamos hablando, Cari, por acá, que cuando uno sospecha las cosas, que uno tiene que actuar. Pero de resto no se sabe.

0: hay forma de saberlo. Uno no puede decir, oiga, es que no voy a dejar mi hija a manos de un desconocido. Bueno, y desconocido no son todas las personas con las que estudian en los colegios, los profesores no son desconocidos.
1: Es muy brava la vaina.
0: ¿Ah?
1: Es muy brava la vaina.
0: Y duele, duele Colombia, duele. Duele, duele. Oiga, ¿nos vamos con desahogo de los conductores?
2: De una, lo que usted quiera hacer, mapa esa.
0: Lo que usted quiera hacer, dice el
1: caballero. Queremos que participen conductores de todo tipo, conductores de
2: pero bueno, acá, ¿qué significa el desahogo de los conductores?
0: Pues
1: que
0: atención.
1: ¿Qué es eso? Que quieren cambiar, que si quieren cambiar, no sé, les parece horrible pasar por alguna calle de su ciudad porque no se aguantan los huecos, cuenten dónde hay huecos, qué pereza, qué cosa tan horrible pasar por ahí, que están cansados de los tacos en tal lado porque los semáforos están malos, que se les recomienda no pasar por de qué ciudad porque horrible, o si les ha pasado algo como conductores de aplicación, como conductores de Tropi Amarillito, que conduce tractomula y se quedó sin frenos y nos quiere contar, que nos cuente, que le agradece al de arriba porque le dio una segunda oportunidad para vivir después de un accidente también. Cuenten, aprovechen, nos cuentan, entonces se desahogan mandando notica de voz.
0: Oiga, yo quiero probar un video por acá de algo que pasó, y esto es como en Medellín, y tengo el video con Malumita. Malumita, lo tiene por ahí, por favor, vamos a darle play, a ver si nos da por acá.
1: ¿Será el del bus?
0: No, ese es uno que yo vi, de una señora.
1: Ese lo
0: pero
1: tengo. Ajá.
0: Este es uno, envíelo, Cari, por favor, para que la gente también lo opine.
2: Dale.
0: Este es uno de un oficial de tránsito que está como poniendo un comparendo. Pero yo quiero que ustedes escuchen a la persona que va manejando el carro cómo trata al oficial de tránsito. ¿Ya lo tiene ahí, Malumita? De una. Ya lo tiene ahí, Malumita, para que lo escuchen. Porque el man le dice unas palabras con las que yo no estoy de acuerdo. Y también hay que ponerse uno del lado de la policía. Yo quiero que ustedes lo escuchen para que vean esto. Malumita, vamos a darle play al video de una vez. 11 de la noche, 10 minutos. Este es el desahogo de los conductores. Ha llegado el momento de ponernos del lado de los que manejan, de los tropiamarillitos, de la gente de aplicación, de la gente de bus, de la gente que sale todos los días en su automóvil a guerrearla. Y también de la gente y de nuestros amigos de la policía de tránsito, porque ellos también hacen una buena labor, no todos son iguales. Y hay mucha gente que le pone el pecho a la brisa. Póngalo ahí de una vez para que todo el mundo escuche, Malumita, de una de las.
3: ¿Estás asustado o qué?
0: Ahí lo pueden ver en Tropicana
3: Colombia. ¿Quién está diciendo que yo voy a subir el video, que yo no sé qué?
4: En el TikTok, las groserías que utilizó comentándole a un conocido suyo. De las groserías, de lo que nosotros somos. Que salga de sus palabras. ¿Por qué no lo grabó para subirlo?
3: Lo que pasa cuando uno va a una universidad.
4: Equivocado que estás.
3: Eso es lo que pasa cuando no vamos a la universidad.
4: Y eso es lo que pasa con los verdaderos universitarios. Se creen dueños de todo el espacio público.
3: Para eso estudiamos, somos los dueños. No sé quién le paga. Yo le pago, hermano. ¿Usted cree que con mis impuestos no le pagamos a usted?
4: Súbalo a TikTok.
3: Usted es mi empleado.
4: Total.
3: Ay, sí, señor. Y allá hay un poco de carnito que los haga quitar y que usted, la vuelta por allá.
4: Estoy en el caso con usted.
3: No, más tarde. Como no hay que
4: en el caso jefe, con usted.
3: Si yo
4: usted,
3: le pago a usted.
4: Cuando usted sea mi jefe directo, estamos hablando, ¿listo?
3: Ah, o sea, que soy un jefe superior.
4: Habla de ética y la desconoce.
3: Vea, como yo pago su salario, necesito que esté por Sabaneta hasta las 9, 10, que los pongan a trabajar como burros.
4: Ponga el horario, señor. Súbalo a ti, tranquilo.
3: Hasta que nos pongan a trabajar como burros, los explotan hasta yo no sé qué hora. Sino entonces, que mire, que todos se parqueen, que todos estén bien.
0: Bueno, ahí está el video, ahí lo vieron, Caballito y Cari. ¿Qué opinan de lo que acaba de pasar entre este señor oficial de tránsito y el del carro? ¿Eh?
1: Me parece que, a ver, a veces quizás le hacen a uno comparendos sin tener a veces como muchas vainas como a favor, ¿cierto?
0: Por eso, pero eso es justificable.
1: Por eso, espere, espere. Viendo a otras personas también ahí, le hacen a un solo comparendo, ¿cierto? Pero me parece muy feo también cómo le responde el muchacho.
2: Mira, si ya en nuestro país no respetan a la policía, a los que están de verde o de azul, ahora te puedes imaginar a estos agentes de tránsito que a veces ellos también, cuando están en gavilla, cuando están en manada, hacen unos comparendos extraños, de verdad que sí. Entonces, el irrespeto...
1: Solo por hacerlos.
2: Sí, es cierto. El irrespeto que hay hacia las autoridades hoy en día da mucho que desear. Yo no estoy de acuerdo con que se maltrate una persona, pero hay que ver si de pronto tiene razón en molestarse y tratarlo no, pero si de pronto tiene razón en molestarse por el comparendo que le estaban haciendo.
0: Hermano, vea, yo le digo así de fácil, ese man estaba rabón por el comparendo que le estaban haciendo y no haya cómo insultar al policía. Y el policía tiene todas las de ganar.
1: Yo veo que el policía, o sea, la gente no le tiró ni el celular.
0: Nada, el man estaba diciendo, suba su a TikTok, hermano, que usted es el que no tiene ética.
1: Exacto, pues.
0: ¿Quién le dice a un policía que yo soy su jefe y yo
1: no? Amor, exacto. Muy feo haberle dicho, es que trabaje hasta las 10, que yo necesito que sea hasta las 10.
0: Dice Michael acá, la decencia no pelea con nadie, dice Luz Buenona, el agente está siendo muy respetuoso. Yo me voy de parte de la policía completamente.
1: Yo también.
0: Qué agente tan bueno en la vida, hermano. Y qué pena, el que ande con el pecado, ahí es el que tiene que rezar para que se lo curen. Si el man estaba en una zona prohibida donde no puede estarse, el agente lo pilló. Mi querido amigo, ¿qué es que usted hace? ¿Qué es que usted...? Amigo, sí. Qué pena, mira, tiene toda la razón, me cogió con el pecado.
2: Para que se acaben ese tipo de cosas, los agentes de tránsito y los agentes de vigilancia deben andar con una body cam al cuerpo ya de una. Que vamos a alegar
1: quiera,
2: que
1: yo me pongo también
0: es que se supone que ellos tienen que tener una cámara. Ellos tienen que estar filmando todos los procedimientos, ¿no?
2: Pero hay unos que acá no lo tienen, Freddy, hay unos que no lo tienen. Hay unos que esos procedimientos lo hacen al ojo de buen cubero y bueno, y a lo, o sea, es la palabra de ellos con la palabra de uno.
1: Yo he visto que hay algunos que se han actuado de manera horrible y empiezan prácticamente a insultar, o sea, me parece que el chico se alteró por haberle hecho el comparendo y empezó a decir cosas que no debía de haber dicho. Más bien hubiera dicho, señora gente, pues, pero mire que también hay gente que está ubicada allá, o sea, yo creo que no me merezco solo yo el comparendo. O sea, yo qué sé, hay manera de decir las cosas. ¿Qué dicen los oyentes?
5: Tropicana, más bacana. ¿Qué más? Totalmente de acuerdo con lo que acaba de decir, caballito. Totalmente de acuerdo. Esta gente hace unos comparendos que, ¿cómo les parece que la semana pasada me pararon? Y mejor dicho, eso me pidieron todo, miraron con un palito ahí las llantas, me pidieron el extintor, las herramientas, o sea, todo. Yo grabé el video, todo, no tenían nada donde pegarse, pero intentaban por donde fuera hacer un comparendo y todo estaba bien, en orden. Entonces, a veces como que simplemente quieren joder, quieren sacar plata. No, esa gente, a lo bien que las únicas experiencias que he tenido con los agentes de tránsito son malas, todas son malas. No hay ni una buena.
1: Yo también tengo una experiencia con un agente de tránsito. Horrible, pero bueno, ¿qué más?
0: Ponga más notas. Pero si la va a contar, cuéntela, porque hoy no
1: quiero. Ustedes ya la conocen. Partieron y ya.
0: Claro, porque estaba mal parqueada.
1: Por eso,
0: pero no hay nada que hacer.
6: Karina, bueno, la voz. Señores, muy buenas noches. Por aquí de nuevo.
7: Oficial de tránsito.
6: Mire,
7: y el del carro.
6: A mí lo que más tristeza me da.
1: ¿Quién eres tú?
6: Es ver el país como está. Estamos en una guerra entre nosotros mismos, los colombianos, donde sabemos que cada día cada persona sale a rebuscarse el sueldo.
7: ¿Eso es justificable?
6: Peleando por estas personas.
1: Sigue.
6: Que entre comillas esperamos hagan algo bueno. Mira, por este país.
7: En nuestro país no respetan a la policía.
6: Pero es muy triste ver cómo está el país, la humanidad llena de odio, de soberbia, de ego.
0: Totalmente cierto. Sí.
7: Unos comparendo.
6: Y lo más triste es que
7: unos extraños, de verdad.
6: Ni tienen ni un poquitico.
1: Solo por hacerlos.
6: De amor por Dios. De tener ese Dios en su corazón.
7: Hoy en día.
1: Amores, pilas, cuando manden notica de voz, intenten que le bajen al radio un poquito para que pueda quedar bien grabada. Listo. Escuchemos por acá mientras otra personita. Hola.
8: Buenas noches, aquí no me duermo de Tropicana. Pues siempre y cuando los señores agentes de tránsito hagan su trabajo legal, los procedimientos como son, lo que pasa es que a nosotros los colombianos nos duele aceptar la triste realidad de que tengamos el extintor vencido, de que tengamos por ahí una llanta lisa o el carro con fugas de aceite. A todo colombiano nos duele y nos ponemos bravos porque nos hacen un comparendo. Entonces, pues tener el carro al día y pues como personas ellos y nosotros merecemos respeto.
1: Es verdad.
0: Pero yo digo una vaina, Karina Caballo, y la gente que está escuchando a que no me duermo con Tropicana, ¿alguna vez un policía de tránsito ha puesto alguna vaina injusta?
2: No. Joa, Freddy, yo no me meto en camisa de once balas.
0: No, si usted tiene alguna historia, caballito, chévere saberla. De pronto que usted diga, oiga, yo conocí una historia de tal y fue, parece que fue injusto. Porque yo se lo digo, yo nunca he visto un policía de tránsito haciendo algo injusto.
2: Papi, porque tú no de pronto no conoces.
1: Injusto bueno, cuando empiezan ahora, a cobrar plata para no hacerle comparendo.
0: Eso es otra vaina.
2: Freddy
0: sí.
2: Ciño, porque de pronto, tú discúlpame, Freddy Ciño y Karina también, porque de pronto no conocieron. Ahora ya lo están arreglando porque le están sacando un pocotón de personas que le hacían daño al tránsito de Soledad. Pero todos los días, a diario, la gente en Barranquilla, la gente en Soledad que transitaba por la avenida Murillo, llegando al terminal de transporte que se encuentra en Soledad, era la lloradera a la vida, porque los agentes de tránsito del municipio de Soledad eran unos delincuentes. Había uno que le decían los perros pipones que eran unos delincuentes, te sacaban la plata del bolsillo. Papi, tienes el stop lo tienes dañado, tiene una raja aquí, pero prende, ¿no? Pero eso no tiene que ir con ningún tipo de raja.
0: Pero por eso le digo, caballo, pero si la norma dice que esa vaina no puede ir así.
1: Usted en Estados Unidos no puede.
2: La norma dice que tiene que estar funcional, tiene que funcionar.
1: Pero, por ejemplo, funciona, algo tan simple como el casco. Lleve el casco y abroche,
0: claro,
1: el casco. Y usted,
0: exacto,
1: mijito, es uno de ellos.
2: Muchachos, aquí.
0: Es que usted, mijito, no, es uno de ellos.
1: No, señor. Le digo desde ya.
0: ¡Uy, lo echó al agua! ¡Uy, uy, uy! ¡Uy, esto! Por favor, graben esto que lo echó al agua. El caballito habla. Uy, no, Karina.
1: Estados Unidos.
0: No, hay que poner esta canción.
1: Usted como en Estados Unidos y tiene que tener todo en regla para poder andar. Aquí en Colombia cumpla también la norma. A mí porque me partieron, porque me puse donde no debía ponerme listo. Que toca aceptar.
0: A mí una vez en el carro.
1: La próxima se abrocha el casco así en Barranquilla. Anden como si nada con la moto así.
2: No te estoy hablando del casco. Yo no te estoy hablando del casco. Yo lo que es que se agarran de una marcada, de una
1: caballo. No son bobadas, hay que cuidar la vía. Hay que cuidar la vía. Caballo, por ejemplo, pregunta. Yo quiero saber cómo hacen las mujeres que se montan de lado en Barranquilla en una moto.
0: ¿Ah, se montan de lado?
1: Se sientan de lado.
2: Y es que no solamente aquí en Barranquilla se montan de lado. Eso es en todos lados.
1: Todo el mundo se
2: montan
1: de lado.
0: ¿A ti cómo te gusta, Cari, de lado?
2: Ay, él le gusta también de lado.
1: No,
2: así
1: me gusta derechita. Yo de lado me desestabilizo.
0: Ay, pues
1: yo nunca me he montado en una moto así. Es más, qué miedo acá en Medellín. Nunca.
2: Mira,
1: he visto.
2: Hay unos. Ay. Me gustan esos apuntes tuyos, pero bueno, mira. Hay personas que son muy irresponsables que
1: caballo.
2: Merecen un comparendo. Por ejemplo,
1: caballo.
2: Los que se meten. ¿Qué pasó, mi amor?
1: Caballo.
0: No lo dejan hablar, caballo.
1: Estoy opinando, siga, caballo. Que hay personas que se merecen comparendos, caballo.
2: ¿Cuáles son las personas que se merecen? Yo no tengo ningún tipo de comparendo.
1: Pero usa el casco como lo debe ser.
0: Nos vamos de una. Cosas que hay en un retén. Ya.
1: Esperen.
2: Pero ni siquiera me dejaron hablar.
0: Cosas que hay en un retén.
1: Karina,
2: policía
1: pidiendo plata. Caballo, Freddy.
0: No, caballo. Cosas que hay en un retén.
1: Karina, caballo, Freddy. ¿Listo?
0: Hágale.
1: Listo. Conos.
2: Policías.
1: Eso no es una cosa.
2: Eso son unas cosas ahí.
0: No, no, cosas, no, cosas, caballo. No.
2: Bueno, moto.
0: Eso, letrerito que dice retén. Sí, letrero.
1: El tarjeterito donde dice, le pongo el comparendo por tanto precio.
2: Pito.
0: Gorra.
1: Chaleco.
2: Botas.
0: Autos.
1: Líneas en la vía.
0: Líneas en la vía, no, que pues es. Sí, no, pues no, no, no, no, no, no,
2: pues
0: no, no.
2: Sí, pues sí,
0: no,
2: pues sí.
0: No, sí. Líneas en la vía.
1: Sí, Dios sí hay líneas. Sí.
2: Una camacuna para metérsela.
0: ¿Qué?
2: Una camacuna para meterle la moto, para metérsela ahí, para guardarla.
1: ¿Cómo que una camacuna?
0: Oiga, yo siempre he tenido una pregunta. Cuando, llevan.
1: Un carro, pues.
0: Cuando llevan esas grúas y meten ahí 20 motos que uno ve así organizadas, ¿sí saben de cuáles son?
1: No se golpean.
0: ¿Cada moto paga esa grúa?
2: Sí, claro.
0: ¿Sí? Uy, qué negociazo.
2: Y parqueadero también.
0: Bueno, el parqueadero, parqueadero sí, obviamente, pues porque pero va a su espacio. Pues. Pero cada moto paga una grúa.
2: Es correcto.
0: O sea,
1: sigan, pues, sigan.
0: ¿Sigan qué?
1: Con las cosas que hay.
0: Uy, uy, qué mandona.
1: De malas, bueno, sigan.
0: ¿Cosas que hay en dónde?
1: Pues allá mismo.
2: Ajá, pero vas tú, Karina, dale.
1: Lapiceros.
2: Ya lo dije.
0: No, ya lo dijeron, ya perdió. Detrás perdió. No, no, no.
1: Un resaltador, no, un resaltador.
0: ¿Un resaltador para qué?
1: Claro, para resaltar cuál fue la multa que hizo. Depende.
0: ¿Cuál resaltador?
2: Bueno. Hay celulares.
0: ¿Hay qué?
2: Celulares.
0: Eso, hay llaves.
1: Un aerosol para señalar el sitio de...
0: ¿Un aerosol?
1: Sí, claro.
2: Una comparendera.
0: Ya dieron libreta.
2: Una cosa es una libreta, otra cosa es una comparendera.
0: Hay un alcoholímetro.
1: Los tubitos que le ponen al alcoholímetro para que sople.
2: La bolsita que le ponen a la cosita del alcoholímetro para que sople.
0: 50 razones para seguir derecho. Claro, también las hay, sí, ahí están, sí, presentes, sí.
1: Las llantas de los vehículos que están parqueados.
2: 100 razones para seguirme más derecho.
0: Claro. Hay 20 en X de 20 motos. Uy, no, no. Todo lo arreglan con plata en este país. 11 de la noche, 25 minutos. 11:25.
2: Todo el mundo tiene un precio.
0: Bueno, ¿qué otro desahogo de los conductores tenemos por ahí, Cari?
1: Ay, bueno, escuchamos más. Hay un oyente que va en carretera, a ver.
9: Yo pienso que...
1: Pero mira, oyente, ¿usted para dónde va? Me mandó foto de la cabrilla.
9: ¿Por qué? Esa persona que le hicieron comparendo, que dice que es universitario, pues a simple vista sé que pagó para que pasara la materia. Bruto. Bruto. A ver, el chavo, qué bruto, póngale cero. Si él es universitario, debe saber que todo procedimiento, uno tiene la posibilidad de defenderse, de apelar. Simplemente lo vamos a audiencia, yo tengo que mostrar mis pruebas, obvio. Tengo que demostrar que yo tengo la razón. Para eso son las audiencias. Yo no me voy a poner a discutir con un policía. Él tiene que demostrarme por qué me hizo comparendo y yo tengo que demostrar que hubo abuso de autoridad y que yo tengo la razón. Para ser universitario, esas no son las respuestas. ¡Qué bruto!
1: ¡Qué bruto! Póngale cero, ¿vio?
0: Oiga.
2: ¿Qué más?
0: Aquí Malumita, saliendo un poquito del tema, me acaba de mandar un video, Maluma, del hombre araña. Un man que lo pillaron en el apartamento y saltó de un séptimo piso en bola.
1: ¿Qué?
0: Lo tenemos en video, ¿cierto, Malumita? ¿Sí o no?
10: Sí, sí, lo tenemos, lo tenemos.
1: ¿Y eso qué tiene que ser? ¿Es un conductor de qué o qué?
0: Usted tiene que decir, ¡sí, señor!
1: Él es un conductor. Venga, ¿él es un conductor de qué o qué?
0: Yo no sé, lo tengo aquí.
1: En
0: yo
1: el
0: no
1: desahogo
0: sé.
1: De los conductores, un hombre araña tirándose.
0: Ah, se lo descargo. ¿Ustedes quieren verlo o no?
1: Ay, ¿qué le va a descargar a Malumita?
0: Caballo, ¿quiere ver el man se tira de un séptimo piso y está en bola?
2: Papi, yo no me tiraría del séptimo piso. Yo frenteo el corte y si me toca darme muñeca con el man, voy para esa, pero yo no me tiro.
0: Yo sí tampoco ver, alcanzaría a tirarme.
2: ¿Tú te puedes imaginar uno con las dos piernas quebradas, el brazo quebrado?
0: Y el man ni siquiera se tira, el man se cae. El man ya no se puede agarrar más.
1: A ver, pues tírelo.
0: A ver, vamos a hacer un censo a través de Tropicana Colombia.
1: Este es un espacio solamente para el video. Ya regresamos, póngalo.
0: A ver, ¿quieren el video sí o no? A través de Tropicana Colombia. Que digan en Tropicana Colombia. Así que se alborote esa vaina y mostramos el video ahí. Todo el mundo, a ver, todo el mundo alborotado y pónganse a compartir, por favor. Todo el mundo que vaya a Tropicana Colombia a través de TikTok y les mostramos el video. El man se da durísimo. O sea, el man se da durísimo. Yo estoy aquí tratando
2: pero,
0: de descargar.
2: ¿Pero cayó dónde? ¿Dónde cayó? En una...
0: Hermano, no sé, yo estoy viendo el video y esto cayó en la acera.
11: Pero sí se ve cuando cae.
2: No, hace
11: sí
2: el mismo piso cae. Y no se mató.
0: Yo no sé. Ahí se acaba el video, caballo.
11: Eso no
0: sé.
1: Póngalo, pues.
0: Espere que lo estoy descargando, pero quiero que todo el mundo se vaya ya a Tropicana, Colombia.
2: O sea, literalmente, soldado caído, de verdad que sí.
0: Literalmente es un soldado caído.
2: Papi, el man se dio duro.
0: El man se dio con el alma. Con el alma y con el corazón.
2: Bandido sin pistola, ahí está.
0: Ya le estoy enviando el video. Quiero que todo el mundo se vaya a tropicar a Colombia. Tropicar a Colombia. A ver qué dicen por acá. ¿Qué dice? ¿Lo ponemos sí o no? El papi dice que sí. Carlos dice que sí. Axel dice que sí. Jonathan dice...
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0: Cargando, pero quiero que todo el mundo se vaya ya a tropicar a Colombia.
2: O sea, literal. Literalmente, soldado caído, de verdad que sí.
0: Literalmente es un soldado caído.
2: Papi, el man se dio duro.
0: El man se dio con el alma. Con el alma y

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1: El man se mierdó.
2: Más quiero verlo, más quiero verlo.
3: El man se fue y el man está en bolas como agarrado de un balcón. A ver, todo el mundo que se vaya a Tropicana Colombia, 600 personas conectadas ahí rápidamente, por favor.
1: El man se mayugó las coclanas.
3: Y denle like, denle like, denle like, denle me gusta, me gusta, me gusta, me gusta, me gusta, me gusta, me gusta. Dicen por acá, ya llegué, gracias mi hermano, Carlos también, Juanito. Dice que hasta ahora vergüenzas al aire. No, no, pero lo
2: póngala,
3: vamos a hacer.
2: Póngala,
3: atención
2: póngala.
3: En este momento. Malubita, ¿ya lo tiene? Ya lo tiene por ahí.
2: Malumita lo ha tenido desde chiquito.
3: Ya lo tengo. Ya lo tiene y quedamos con el video.
4: Vamos a poner el
2: preview.
4: Malumita,
2: hoy estás lindo. Malumita, hoy estás muy lindo.
4: Solamente hoy, Cari, por favor.
2: Hola, mi amor.
3: ¿Usted así para todo?
4: No, solamente cuando quiero.
3: Entonces, donde encuentro un policía de tránsito, le dice lo mismo. Ay, policía, no me lo ponga, por favor.
4: Respeto ante la ley. Miren, miren la primera imagen del video.
3: Listo, póngale cuidado ahí. Póngale
4: la imagen.
3: Vea, ahí está la imagen. Ahí todo no está rodando el video. Todo el mundo que se vaya para Tropicana Colombia, hágame el favor.
2: Pero no se le ve nada desde aquí.
3: Ahí
2: no.
3: Se ve el man. Ahí se ve el man arriba. Mire el man arriba, en la parte de arribita se ve el man allá. ¿Sí ven el balcón?
2: No.
3: ¿Sí lo ve caballito no. Allá arriba en el balcón?
1: Sí, sí, sí, sí, sí, sí, sí, sí, sí, sí.
2: Yo pensé que le íbamos a ver todo así de cerca.
3: Luz Buenona dice, sí, el Maluma está bello. ¿Eso le puede poner zoom? Mire a ver, Malumita, y le podemos poner zoom de una. Allá se ve el man en el balcón arriba.
1: Ah, eso es en España.
3: Sí, creo que es como en España. Sí, sí, sí.
2: Dice, no Ibiza, se ve
4: España. Es en Ibiza. Ibiza queda en España, sí.
3: En Ibiza.
2: Bueno, póngalo pues.
3: Pero morochito el man. Ahí ya está cuadrando el Malumita, espera, le quito por acá. Y dice que el caballo no se le ve nada. Cari, ya quería ver al man con todos los dotes.
2: Pues claro, no le ve nada. Yo quiero ver allá que digan, wow.
3: A ver, ponga la previa, Malumita, para que lo miren, por favor. A ver, ahí a través de Tropicana en Colombia vamos a mostrar el video donde un soldado caído. El man es soldado caído con sí, todo. Señor. Sí, señor, ese man sí cayó con toda.
2: Qué soldado, le cuento.
3: Bueno, démosle play al video, Malumita, para que la gente lo pueda ver, para que Karina lo pueda ver, para que Caballito también lo pueda ver. Y miremos, ese man se pega una costalidad. Yo estaba, es que Malumita me envió el video ahorita y yo lo estaba chequeando y yo dije, uy no, esto toca pasarlo.
2: Se le pegó en la cara.
3: El man se pegó durísimo, imagina usted caerse de un balcón
1: no, papá, imagínate.
3: Y en bola.
1: Se quedó sin diente, compañero.
2: Cayó en voladora.
3: A ver, estamos esperando a Malumita que le dé play, por favor. Escuche por ahí, vea, ahí lo tenemos.
2: A ver.
3: Dele play para poderlo ver. Toda la gente está ahí, vea, vea. Ahí le hacen zoom. Sí, sí, vea, vea al man, vea al man, vea al man en el balcón.
2: Ay, no. Ajá. Agarradito. Ay, no.
3: Vea, vea, vea al man allá. Vea al man, no sabe si bajarse, qué hacer. Miren, el man quedó colgando. ¡Pum! Ahí es donde uno dice.
2: ¡Soldado caído! Pero no se ve nada.
3: Papi, ¿cómo lloralo? Que no, ese, no lo vio.
1: Ese man
2: se ve un palito que cae.
3: Dice que nombre de la película Los Huevos Estrellados.
1: Karina.
2: Mi amor.
1: Ese man mínimo debutó con la pijama de palo, mija.
3: Dice por acá el caballito que hacía ahí. Uy, el man se da con toda, hermano.
1: Sí, se da.
3: ¿Cierto?
2: No se le ve nada.
3: ¿Cómo? El man está en bola, el man para una garrapata.
2: Bola, yo no le veo nada. No.
3: Dizque amante pillado salta de un séptimo piso. Uy, no.
1: No, nada que hacer con esa vaina. Oye, hablando de Ibiza, ustedes saben que es un sitio turístico, ¿no?
3: Claro, es una de las principales
2: aquí
3: islas
2: es un
3: del
2: motel.
3: Mundo.
2: ¿Dónde? Aquí es un motel.
3: ¿Usted cómo sabe? ¡Ah!
1: Aquí en Barranquilla también es un motel, pero.
2: ¡Famosísimo!
1: Atención Cartagena, atención Colombia, atención las personas que piensan viajar, que piensan disfrutar vacaciones por acá en la costa. Resulta que me han mandado una nota de voz, una denuncia, una tropi denuncia.
3: ¿Qué pasó?
1: Y yo quiero compartirla con ustedes. Así que Karina, por favor, haz la magia.
2: Mi amor, hago la magia. Se la tiro.
1: Qué rico.
3: No, pues. Le quitan toda la importante, la seriedad de la noticia.
5: Hola muchachos, bueno el día de hoy quiero hacer una denuncia. Resulta que esta semana estuve en Cartagena, en las islas de Barú, y

0: quedé súper sorprendida con el robo que se está haciendo actualmente. Imagínate que me cobraron 150 mil pesos por una mojarra, unas cervezas en 15 mil, o sea, demasiado. Y todavía los niños no han salido de vacaciones. Imagínate ahora que salgan de vacaciones las familias que van a ir. Eso literal me parece un abuso, un robo. O sea, ¿qué es eso? Hay que denunciarlo, hay que parar eso.
1: Ay, muchachos. Venga, ¿y la mojarra cuánto es que vale entonces? ¿Y viene
2: yo
1: con
2: el
1: qué?
2: Fin de semana me comí una mojarra por acá en 48 mil pesos.
1: ¿Y qué te decía la mojarra? ¿Qué te decía? ¿La mojarra que te decía? Que
2: no, se comía sola.
3: ¿Pero cuál es la denuncia? Que la mojarra valía 150 mil.
2: Papi, ¿a ti te parece una mojarra en 150, Luca, viejo Freddy?
3: Pero ahí la que está pecando es ella.
2: No, lo que pasa es que...
3: Claro, porque mira, uno antes de pedir las cosas confiado. Tiene que saber los precios.
1: No, no es que, pero no, no muchas veces.
3: Claro, claro.
2: Freddy, yo no pregunto cuánto cuesta la mojarra.
1: Yo tampoco pregunto precio.
2: Máximo 48 barra.
1: Yo a veces no pregunto precio, es muy poca la vez donde pregunto precio, donde yo pues yo sé que el restaurante puede ser muy high. Y si no, veo en la página de su Instagram lo
3: yo
1: que
3: aquí sea, en
1: miro
3: Bogotá
1: el menú.
3: Me comí una pero mojarra si no, 90 lucas.
1: Ajá, esa mojarra.
3: En un restaurante.
2: No, eso era otro pescado. Eso era otro pescado, pero mojarra no, vio, Freddy. Oh, lo siento
1: por
2: mucho.
1: Le habla el rey de las mojarras. Déjale la boquita.
3: Es que depende de donde usted se la coma, hermano.
1: Ay, ¿cómo así?
3: Ahí sin nada que hacer. Ahí sin nada que hacer. Claro,
2: que es que,
3: porque Freddy, yo a usted le puedo traer un tinto. Y yo le digo, hermano, tome el tinto, me lo va a comprar. Uy, sí, sí, hágale, yo lo compro, listo. Y después usted lo toma, yo le digo, ¿cuánto vale? Vale 15 mil. Usted me dice, uy, un tinto en 15 mil. Hermano. Es mi tinto y yo se lo vendí.
2: Pero Freddy, eso tiene que tener un control.
3: Pero ¿cómo controlas tú eso?
1: Eso es en temporada baja.
3: Pero ¿cómo se controla eso?
1: No, hombre, una cerveza 15 mil. Una cerveza 15 mil.
2: Cerveza 20 mil pesos. 20 mil, ni siquiera una discoteca.
3: Vea, es que Yesid lo dice a través de Tropicana Colombia. El que no pregunta, lo enhebraron. Obvio.
2: No, pero yo creo que, bueno, o sea, con todo cariño y con todo el corazón.
1: Así nos pasó en Bogotá.
3: Vea.
1: Así nos pasó en Bogotá, nos enhebraron.
3: Claro, claro, claro.
2: No tan así, o sea,
3: hermano, vea.
2: De una forma, ajá, pero no tan así.
3: ¿Sabe que a mí una vez me pasó con el carro? Ahorita que me hicieron recordar mi carrito.
1: Mora, bueno, usted también lo enhebraron.
3: Póngale cuidado que una vez yo paré una bomba de gasolina y me dije y le dije al hermano, oiga, hermano, una calibradita de las llantas. Hágale todo bien, ta, ta, ta, ta, ta. Y yo le dije, listo, y le iba a pagar una monedita. Uy, hermano, la calibrada vale 5 mil.
2: No, imagínate tú esa vaina.
3: ¿Qué? Me dijo, sí, hermano.
1: ¿Por qué no le dijo, venga, mi amor, yo lo calibro?
3: 2 mil pesos ya no alcanza. Así me dijo el man, 2 mil pesos y las moneditas ya no alcanzan para un tinto, hermano.
1: Pero es que
3: ¿de quién, no, ¿de quién es la culpa?
1: No.
2: Fabio, Freddy.
3: ¿Mía? No. Claro, mía, porque yo no pregunté.
2: No, no, tuya, ¿chao? Porque le pagaste 5 mil barras, te fregó.
3: Es como, no como la vez nada, de, la vez del taxi de ustedes. Oh, papi, claro, el man los trajo y les dijo, hermano, eso desde allá vale 70. 70.
2: Oh, yo sé, Freddy, yo sé que la gente va a estar de acuerdo con la chica que son 150 mil pesos, muchísimo dinero por una mojarra. Y no es que yo le esté poniendo precio al trabajo o al restaurante de aquella persona, pero una mojarra, Freddy, 150 mil pesos. Ahí, bueno, listo, está bien. Cóbramela en 80 barras, pero 150, no me
3: salió. A mí en un evento me metieron una botella en 500.
1: Amor, pregunta técnica. ¿Y para uno pagar 150 por una mojarra, de cuánto tiene que ser el tamaño?
2: No, Karina, una mojarra sí, no cuesta 150 mil pesos y es grande.
1: ¿Y tú qué tipo de mojarra te has comido así, güey?
2: No, yo me he comido unas mojarronas. 301-74-2298-9.
3: ¿Cómo sería que caballo dio el número?
2: 301-74-2298-9.
3: ¿Cómo sería que caballo dio el número? No, no, no, no. Pero es que de verdad, a usted lo enhebran si usted no pregunta. A usted pues, se la pueden clavar completica y no hay nada que hacer.
2: Sí, claro, entonces... La idea es que todas las personas que vayan a disfrutar de vacaciones en toda la región Caribe, en toda la costa, hay que preguntar antes, pero eso sí, también
3: claro.
2: Las personas encargadas del turismo, esas personas que son los veedores para que este tipo de situaciones no se presenten, hey, tienen que a diario preguntar qué es lo que está pasando.
1: 75 mil por unas salchipapas, dice un oyente.
3: ¿Sabe qué es lo más caro que yo he pagado en la vida? Un cigarrillo en 10 mil pesos.
1: Amor, por eso no fumes, mejor que no.
3: Es y eso fue no en un fumes. Concierto. Y tenía unas ganas de un cigarro. Y hermano, no
1: yo
3: había...
1: Un
3: y un man llegó...
1: En 25 en un avión.
3: Exacto, y no había más. Y el man me dijo, hermano, yo lo doy esto en 10 mil, usted verá. Y yo, ¿en serio?
1: ¿Y usted qué dijo?
3: Pues tome 10.
1: No va a fumar.
3: Fresco, tome 10.
1: No, no fuma y ya.
3: Pero ¿por qué no? Yo tenía ganas. Es como el que. Sí, pagué 10. Yo era millonario, hermano. Yo era millonario. Ay, me sobran 10, tome. Claro.
2: Bueno, a ver qué dice la gente.
3: Oferta y demanda.
2: ¿Qué opinan?
1: Dices que. ¿Y el cigarrillo 300 mil? ¿Qué? ¿Y qué tipo de cigarrillo compró este hombre? Ay, Dios mío.
3: Dice por acá JP, yo pagué un tinto en 20 mil. Claro.
1: Si usted no... donde es más caro todo eso en un avión.
3: Claro, claro. Si usted no pregunta, se la clavan completa.
1: Un croissantcito así, sí, vale 30 mil.
3: Yo me acuerdo una vez que una novia en un restaurante nos sirvieron el plato. Cada plato, póngale cuidado, me acuerdo que cada plato valía como 75 mil, 80 mil pesos. Yo estaba haciendo cuentas mentales. Yo dije, bueno, listo, aquí me voy a gastar 150 los dos platicos.
1: Listo.
3: Y a usted de llegada le ponían un vasito y pasaba un man con una botella de whisky y le iba dando. Y le servía y usted feliz tomando. Yo, uy, qué buen servicio. Hermano, qué clavada la que me pegaron con esos whiskies. Claro, porque yo estaba feliz tomando y, uy, y veía al man el vaso desocupadito y pasaba otra vez. ¿Quiere? Yo sí, qué rico. Y volví y me servía otra vez. Hermano, cada trago de whisky eso como a 25 mil pesos. 450 mil pesos me salió la cuenta.
2: No.
3: Por la cantidad de whisky.
2: Son unos ávaros.
3: Pero hermano, es la forma en que uno venda.
1: Pero dependiendo del lugar, uno pregunta el precio, porque a veces tú
3: exacto.
1: ¿Y cuánto vale? ¿Y cuánto vale? ¿Y cuánto vale?
3: No, yo soy de los que regateo por todo. Y de los que digo, ya vengo. Saco
1: no
3: toda la tienda y digo, ya vengo, voy a ir a una vueltica. Yo sí.
1: ¿Qué pereza los hombres así? No.
3: ¿Pero por qué? Por eso es que a uno lo clavan. De las experiencias uno tiene que aprender. Y uno tiene que ir preguntando cada cosita, o si no, clavadito.
1: Sin preguntar a veces también lo clavan.
3: Dice por acá, yo pagué 80 mil por dos burritos. Y ni a oler me lo dieron como así, Libardo. Y pasa.
4: Eso no es nada nuevo que digan que en Cartagena le pongan un precio exagerado a las comidas o a una cerveza o a un servicio servido de un whisky, por ejemplo, así como está diciendo Freddy. Eso no es nada normal. Aquella persona que no sepa o que llegue directamente a la playa y no haya pedido un servicio, se lo colocan sin tú haberlo pedido y te lo ponen en 150, 220 mil pesos, hasta 300, 400 mil pesos un servicio. Uf, eso no es nada.
1: O sea, 150 mil, muy poquito.
3: A mí me vacunaron también en una playa. Llegó un morochito y me dijo, venga, para que no le dé tan duro el sol, siéntese aquí. Y yo estaba con mi noviecita de esa época y yo, uy, voy a quedar como un galán. Sí, sentémonos aquí, chévere, acomódese. Después de eso me valió 150 mil pesos la sentadita.
1: A mí me dijo, venga, que le voy a hacer una pruebita de un masaje, tranquila. Yo hago así una pruebita, hágale pues.
2: O sea, entonces la pregunta es la siguiente, ¿Ustedes pagarían 150 mil pesos en la isla de Barú una mojarra? ¿Usted pagaría 150 mil barras, sí o no?
3: Ahora mi pregunta es, ¿allá todas las mojarras valen 150 mil o hay un lado más barato donde consiga?
2: Ay, esa sí no sé, hay que ir para ver si nos marranean.
3: Exacto, porque si usted llega a una isla, lo llevan a una isla y usted le dice, bueno, ya puede comprar el almuerzo, hágale, y usted en la isla con qué hambre. Hermana, mojarra 400 y usted, uy, estoy en una isla.
2: No, mamo
3: la mojarra o quedo con hambre.
2: Quiero mamá hambre que pague una vaina de ese en 150 lucas.
1: Sí.
3: Pero, hermano, usted con su novia.
1: A
3: novie...
1: no ser de que tenga para tirar para el techo.
3: Usted con su noviecita al lado. Usted con Karina al lado.
2: No importa.
3: Y usted
2: importa.
3: Decir, mi amor, vamos a aguantar hambre. Hoy vamos a ayunar.
2: Me descuadro, mi amor. Después se nos daña el
1: mi amor, pedimos una mojarra para los dos.
3: Una mojarra de 400, qué triste. Bien cara la mojarra y una para los
2: dos.
3: Se come un lado y luego el otro lado.
1: Dicen, llevo 3 años sin ir a Cartagena porque sí, demasiado deshonesto. Si les cuento la historia. Ay, está llamando, está escribiendo. A ver.
3: Karina parece como de verdad esas jurado votación. No. A ver su nombre, espere, lo busco aquí por la R. ¿Cómo me dijo? Rodríguez, sí señor. A ver, aquí está, muy bien.
2: Parece una profesora de matemática, ¿no?
3: Claro.
2: Bella.
3: Ahí decía Karina Califa.
1: Ah, cálmense.
3: Sí, señor, veo que usted no ha pagado aquí la administración. Tiene toda la razón. Le vamos a quitar el parqueadero si usted no paga.
2: Ay, Dios mío, qué
5: barbaridad. Salchichón con pan.
1: ¿Qué come salchichón con pan?
3: Uy, hace mejor, rato mejor, no como salchichón claro, con pan. Obvio,
1: con limón, barras. Ay, qué rico. ¿Qué dicen? Buenas, hello.
6: ¿Cómo es muy tropicana? Karina parece a Gustavo Petro cuando está diciendo algo y lo está escribiendo.
3: Uy, dice Cristian por acá, Freddy, a mí me cobraron 420 por una botella de aguardiente donde las contentosas, donde las cariñosas.
1: Ah, no, allá sí que le cobren ¿sí? del todo, ¿para qué tienen que ir por allá?
3: ¿Y por qué no? Si el man puede estar soltero.
1: No importa, no. No son lugares para frecuentar.
2: Ay, Dios mío. ¡Viva las cariñosas, carajo, que no te dicen nada!
1: Un día de esos tendríamos que hablar con una de las cariñosas a ver que nos cuente historias.
2: Oye, no. Sí, deberíamos.
3: Ahí sí se activó, deberíamos. Caballo. Uy, deberíamos de una, traigamos unas tres.
2: Sí, sí, sí. Caballo, yo soy partidario de eso.
1: Y un cariñoso si también, existen cariñosos. Existen cariñosos.
2: Por ejemplo, yo soy cariñoso, mi amor, ¿qué necesitas?
1: Amor bandido.
2: ¿Qué necesitas, bebé hermosa?
5: A mí también me tumbaron 400,000 por unas carinas chiquiticas.
3: Claro, por no preguntar, hermano, por no preguntar.
2: Papi, claro. Esa vaina no se hace. Mira, mira, con esos 400 barras tú no sabes si el man tiene presupuestado 100,000 o 150,000 pesos las dos mojarras y después con esa plata que le sobre, coge, no sé, se va con la novia para el Castillo de San Felipe o para allá para...
1: Qué rico.
2: No sé, para cualquier lado, para cualquier playa y tú
1: yo
2: le dañas el
1: Cartagena
2: paseo a la
1: una
2: persona.
1: Vez. Yo no conozco. ¿Cómo? Santa Marta.
2: Santa Marta es bacana, ahí la Quinta de San Pedro Alejandrino, ir a Taganga, ir a... No,
1: a Cali he ido solo una vez.
2: ¿A dónde?
1: Bueno, a Cali he ido dos veces. No uh-huh. conozco Tunja, no conozco Villavicencio. Ay, no, a mí me falta...
3: Necesita un sugar, que la lleve a recorrer sí. Colombia.
1: Sí, sí. Armenia sí, Manizales rico.
2: Yo, me propondría, pero, o sea, creo que
1: diga, yo me
2: mis
1: propongo,
2: aspiraciones
1: tú te
2: contigo
1: propones.
2: Son muchas, lastimosamente no soy bien correspondido, así que me retiro del juego.
1: Bueno, vamos a hacer otro juego en este instante.
2: Dale pues.
3: ¿Juego de qué?
1: Se llama Palabras con.
2: ¿Listo? ¿Qué? ¿Cómo se juega eso?
1: Palabras con, listo. Malumita, ¿estás por ahí?
7: Aquí estoy, sí.
1: Ah, bueno, listo, Malumita también va a jugar, listo. Mentira, no, Malumita es el que nos va a decir. Malumita, nos vas a decir palabras con tal, lo que quieras, con una vocal tal, sin la vocal tal, con esta palabra.
3: No, joda, no, yo salgo de juego.
1: No, hágale. Malumita.
2: Karina, tú a esta hora siempre
3: no,
2: te pones como...
3: No.
2: O sea,
3: no,
2: cada vez que ella va al baño, viene con los ojos rojos y con esa gira toda extraña.
3: Es que hágale, palabras pues. Con la vocal.
1: Hágale.
3: No,
1: hágale.
3: No.
7: Palabras
3: no.
7: Que empiecen sí. Por la letra P de pato.
1: P de pato.
2: Pene. Ay,
3: pero odio.
1: Malumita,
3: jodió a la misma del juego, la odio. Uy, si ustedes hubieran visto la cara que yo le vi a Karina en esta pantalla. ¿Pe de qué?
1: Pero es que no es así. O sea,
3: ¿pe de qué?
1: Tiene que decir que empiecen por tal, pero que pertenezcan a alguna parte o tengan algún contexto.
2: Karina, esa vaina es muy difícil, no te entendí
3: no,
2: nada.
3: No. Déjela que ella está nadando ahí en círculos. Ella está tratando de salir. No, necesitamos esto.
1: Hágale pues. A ver. Malumita. Dale,
7: palabras que empiecen por A y no tengan la vocal E.
3: Es que ni Paloma le entiende. Imagínense en el pedal que estamos y nos quedan 2 minutos de programa.
1: Sí da. Palabras que empiecen por ahí y no tengan la E. Diga. Caballito.
2: ¿Cómo? Palabras que comiencen con A pero que no tengan la letra E.
1: Sí, hágale.
2: Entonces comienzo yo. Joder.
3: No, que al final le sale un.
1: Diga.
2: No.
7: Antioquia. Abanico.
1: Amigo.
3: Árbol.
1: Qué caballo.
2: Angosto.
1: Ah, bien.
2: Angosto.
1: Freddy.
3: Ana.
1: Malumita.
7: No, dale tú, dale tú, dale tú.
3: ¡Ay, doñachito!
1: Araña, araña, caballo.
2: Ah, no.
3: Claro. Harto.
2: No, pues sí, harto, harto. Harto es con H.
3: Pero es que esto no era tanto, no era tan harto. Era más poquito.
1: Otra, rápido, diga, Freddy. Va perdiendo.
3: Antisocial.
1: Amortiguador.
2: Antichoque.
7: ¿Eh?
2: ¡Le embarré, le embarré, le embarré!
3: No, no, no, esta vaina.
1: Perdió.
3: La profesora
1: perdió.
3: Mónica se acaba de acostar. 11:49.
1: Perdió, nos vamos. Freddy, Freddy.
3: No, no, no, que no, que sigan y que nada, nos estamos otra yendo última. Ya. 11:49. 11:49. Chao, chao, pues. Ah, cuídense Freddy. Mucho. Chao, Cari. Nos vemos chao, mañana pues. A las 8.
2: Pico, pico, pico.
1: Chao, pues. Chao, pues.
3: Chao, pues. Caballito, nos vemos mañana a las 8.
2: Papi, con todo el gusto, con todo el cariño, con todo el corazón, beso y un abrazo para mujeres lindas, bellas, hermosas y para los machos, vayan a dormir, hombre.
3: Eso, mande mua. No, aquí mua, no me manda besitos, manda mua.
1: Mua para los lindos carajo que hoy van a dormir, pero ve así apapachados. Uy,
3: con chao, la cuídense que... pues. Esto se llama Que No Me Duermo. Mañana estaremos contando qué pasó en la inauguración del Mundial y mucho más. @ soy Freddy Tropicana y me pueden encontrar. Cuídense a Que No Me Duermo de Tropicana, la más bacana. Bacanísima.

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0: Florencia. Oye, que no cante esta canción aquí porque no quiero a Lucho Alonso.
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0: Oye, yo, a mí eso me da pena, está pegándome un trago delante de ustedes, pero es que ya está la hora del desorden. ¿Quién no me aplaude esto a mí aquí ahora, güey? No, que se lo tome usted también, usted es artista más que yo.

si la canción se sabe, el público la canta, ¿no? Ya, vámonos con el corito. Sí. Vamos, Lucho, ¿tú estás? Yo no valgo un peso, que ella quiere estudiar esta canción. Si no te canta la canción, es porque no te quiere. ¿Oíste?

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1: Llegó la hora de la verdad. ¿Quieren una canción nueva? Esta canción es de mi autoría y va con mucho cariño para todos ustedes. Se llama Vivo en el Limbo. Yo les voy a cantar un pedacito de la canción y ustedes repiten conmigo después. ¡TV!

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0: Ven, Señor, que te necesito.
1: Un aplauso.
0: Ven, Padre
1: para
0: amado.
1: Lili, por favor.
0: Buenos días, Padre. Aquí estamos de nuevo para decirte, Señor, que te necesitamos como todos los días, pero primero arrancar diciéndote gracias, Señor, por la oportunidad que tenemos, por el regalo maravilloso de la vida con el que nos premias. Y decirte en esta mañana que te necesitamos es levantar nuestra mirada, nuestro corazón hacia ti, reconocer que sin tu presencia, sin tu presencia en mi vida, mis fuerzas son limitadas, literalmente. Y reconocer que contigo todo es posible. Hoy por eso queremos comenzar el día tomándonos de la mano, confiando en tu amor, en tu infinita misericordia, Señor, y diciéndote gracias por el regalo de la vida, por el aire que respiramos, por la familia, por las oportunidades que nos das, por cada batalla que has permitido que superemos. Gracias por las bendiciones visibles, pero también por aquellas que muchas veces pasan desapercibidas, pero que son muestra de tu cuidado constante, Señor. Hoy te pedimos perdón por las veces que hemos dudado, por los errores que hemos cometido, por las palabras que no debimos decir y por las oportunidades en las que no actuamos conforme a tu voluntad. Señor, limpia nuestro corazón, ayúdanos a ser unas mejores personas cada día. Hoy ponemos delante de ti nuestras preocupaciones, nuestros sueños, nuestras necesidades y las de quienes amamos. Y te pedimos que abras camino donde parece no haber salida. Que traigas salud a los que están enfermos, consuelo a los que están llorando, fortaleza, Señor, a los que están cansados. Y esperanzas a los que sienten que ya han perdido la fe. Padre, enséñanos a vivir este día con humildad, con paciencia, con amor. Que nuestras acciones reflejen tu bondad. Que nuestras palabras sean motivo de ánimo para los que nos rodean. Permítenos ser instrumento de paz donde haya conflicto, que donde exista incertidumbre. Habite la alegría. Que donde haya tristeza, Señor, esté siempre tu consuelo. Señor, acompáñanos en cada paso que demos, protégenos en el camino, en el trabajo, en el estudio, en nuestros hogares. Que tu luz nos guíe, que tu bendición permanezca sobre nosotros durante toda esta jornada. Que cuando llegue la noche podamos mirar atrás y agradecer porque una vez más estuviste a nuestro lado, sosteniéndonos, cuidándonos, demostrándonos que nunca abandonas a quienes confían en ti. A veces Dios nos cambia el pensamiento cuando sabemos que todo está hecho con fe. Sí, porque a veces estamos negativos, pero cuando empezamos a tener fe, cuando empezamos a orar, nuestros pensamientos cambian. Y eso puede que no cambie inmediatamente. Puede que no cambie inmediatamente las situaciones que estamos viviendo, pero sí cambia nuestras fuerzas para enfrentarlas. Así que, amigos, no importa qué difícil parezca el camino hoy, porque si Dios va con nosotros, siempre habrá una razón para seguir adelante y una nueva oportunidad para comenzar de nuevo en el día. Recuerda eso, no importa qué difícil parezca el camino hoy, si Dios va contigo, siempre habrá una razón para seguir adelante y una nueva oportunidad para comenzar de nuevo. Amén. Amén. Gracias, Señor. Feliz amanecer para todos. Feliz día para todos. Un feliz jueves. Que Dios los bendiga. 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
3: A las 4 de la mañana, 16 minutos, les contamos los titulares de las noticias más importantes del día. Por aquí, por Tropicana, la más bacana. Agradecido con todos por la sintonía, por los mensajes, por las notas de voz que llegan a esta hora de la mañana a través del 311-22-22-931. Esta es Tropicana, la más bacana. Oído Cali, atención. Tropicana. En 10 días estaría restableciendo el servicio de agua potable más del 70% de Buenaventura. ¿Qué fue lo que pasó en Buenaventura? Le contamos qué está pasando con el agua de Buenaventura. Tropicana. Oído, atención. Lanzan artefacto explosivo contra vehículo particular en medio de protestas en la Universidad del Valle. ¿Qué fue lo que ocurrió ayer en el complejo universitario? ¿Qué fue lo que ocurrió ayer? Videos impactantes de encapuchados. Del caos completo que se generó en el sector aledaño a la Universidad del Valle y el triste final de una familia que lamentablemente tuvo que quedar en medio de una papabomba. Escuchen esto, ya les contamos en detalle. En detalle. Autoridades buscan identificar a persona hallada sin vida en corregimiento de Rosso. Cayó Jason Leyson, señalado autor material del asesinato y desaparición de turistas en Buenaventura. Tropicana. Oído, atención, en Cali alertan sobre posibles irregularidades en trámites de tránsito y publicidad engañosa. Tropicana. Hospital de Roldanillo cierra servicios para pacientes de nueva EPS por millonaria deuda.
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3: No se pierdan en los videos de Tropicana TV el registro de la agresión de un habitante de calle a un residente en Santa Anita, en el sur de Cali. ¡Tropicana! También estaremos hablando de la nueva propuesta del nuevo seguro obligatorio ligado a la licencia de conducción. ¿Esto le pondría final al SOAT o cómo sería la cuestión allí? Ya le contamos. ¡Tropicana! Gustavo Petro califica de extorsión la decisión de la presidenta de la Comisión de Acusaciones en suspenderlo provisionalmente. Sí, ah, bueno. ¡Tropicana! 4 de la mañana, 18 minutos en Cómo Amaneció Cali de Tropicana. Bienvenidas, bienvenidos. Estamos listos para entregarles toda la información a través del 311-22-22-931. 311-22-22-931. Se pueden empezar a reportar ya para que nos cuenten cómo amaneció Cali. 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Esta es Tropicana. Buenos días.

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12: Hay una situación bien delicada que está ocurriendo en Buenaventura por estos días.
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12: Te la vamos a contar por aquí, por Tropicana. 4 de la mañana, 22 minutos. 4 de la mañana, 22 minutos. Ya llegó Ponchito, llegó tarde, pero ya llegó.
14: ¿A cuál llegó tarde? Yo no he llegado tarde. Estaba ahí sentado, de la voy afuera desde hace rato, porque estaba pensando, meditabundo.
12: ¿En qué estaba pensando, Ponchito?
14: Que ahorita que venía para acá hace poco, el viejito es que hay haciendo fila para cobrar el adulto mayor, hola. Qué pecado, ¿no? Esa situación, esos abuelos a esa hora podían estar durmiendo.
12: Pero si usted sabe que los abuelos no duermen, a esta hora ya la mayoría están despertando a echarle que agua a las matas y todo.
14: Entonces, ¿para qué, joven? Uno está en la casa, pues ahí quieto, sentado, y que no se esté quieto. Que se mueva. Y se va uno, se larga, y que para dónde se va.
12: Vea, Ponchito, ¿cómo le parece que Buenaventura está pasando en este momentico por una situación bien compleja? Porque llevan varios días sin agua y, según la información, hasta dentro de 10 días estaría disponible el servicio de agua potable en más del 70% de Buenaventura.
14: Ah, ¿cómo así? ¿Qué fue? ¿Qué pasó?
12: Pues, ¿cómo le parece, Ponchito, que más del 70% de los usuarios del distrito de Buenaventura, unos 37 mil bonaverenses, cumplen ya 3 días sin el servicio de agua potable luego del colapso de la tubería principal que abastece el agua del sector insular y gran parte del sector continente de este puerto? La Sociedad de Acueducto, Alcantarillado y AC de Buenaventura advirtió que ante la magnitud del daño de la tubería está exigiendo el despliegue de maquinaria amarilla especializada, entre otros recursos necesarios para lograr intervenir de manera segura y oportuna esta contingencia.
14: Oye, o sea que no tienen agua potable.
12: No, pues ante esta emergencia se activó un plan de contingencia con la operación de 9 carrotanques. La distribución de agua mediante estos vehículos dará prioridad a sitios de alta concurrencia como centros asistenciales e instituciones educativas. Se hizo un llamado a los habitantes de Buenaventura, clínicas, hospitales, sectores de comercio, para que extremen las medidas de racionalización de agua, para que hagan racionamiento.
14: El que no gasten por gastar y se bañen día dos, entonces.
12: Y los que tengan reservas, pues que las cuiden también mientras se supera la emergencia. El daño se registró debido al crecimiento súbito de la quebrada del venado que ocasionó el desprendimiento de la tubería de 39 pulgadas en el corregimiento de Córdoba, lo que hizo que se quedaran sin agüita en ese sector. La Sociedad de Acueducto Alcantarillado y Aseo Buenaventura declaró la figura de urgencia manifiesta que permite agilizar los procesos de contratación inmediatos para reparar el daño. 12 comunas están sin el servicio de agua en Buenaventura precisamente en este momento. Es lo que dice pues la información. 4 de la mañana, 24 minutos ya. 4 de la mañana, 24 minutos. ¿Cómo amaneció Cali? Que no se le haga tarde. 4:24, buenos días.
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14: Tropicana. A mí lo que me preocupa es que yo tengo una novia. Tengo una novia en Buenaventura y ahora ¿qué voy a hacer? ¿Ah? Yo que siempre voy, la visito, una montadita en bicicleta. Y uno después de que monta en bicicleta le toca bañarse y hay uno que va a hacer entonces. Mejor dicho, va a estar complicado, va a tocar decirle que se venga para Cali unos días. Oiga, ¿cuánto es que dijo que me di el tubo de allá del agua?
12: El tubo del agua, Ponchito, de Buenaventura, mide 39 pulgadas. Un tubo grande.
14: Así me decían anoche, que tengo un tubo grande.
12: ¿Por qué no vamos bien los resultados de la lotería si ya deja de molestar tanto?
14: Ay, no, pero tanta amargura, Osoya, por Dios bendito.
12: Bueno, camine, vamos a ver los resultados de la lotería, ¿le parece?
14: Bueno, atención, porque los resultados de la lotería van rapidito para seguir informando este niño, para que la gente quede al día con toda la información. Ayer jugó la lotería de Manizales, jugó la lotería del Meta y jugó la lotería del Valle. La lotería de Manizales fue 66-41 de la serie 300. Un saludo, un aplauso para los cumpleaños, para los ganadores. Y usted, un número bonito, vea, 66-41, bien combinadito, bien cheverongo para que la gente pueda ganar. Y los que ganaron, pues que gasten aunque sea un desayuno para hoy. Oye, a propósito, ¿no era que nos salpica el desayuno del jefe hoy?
12: ¿Usted cree que le van a mandar desayuno al jefe? Porque está cumpliendo años.
14: Pues sí, por eso, y porque hoy es el inicio del mundial también, ¿no?
12: Por eso, ¿pero usted cree que por eso nos van a mandar desayuno por el cumpleaños del jefe?
14: Ay, yo no creo tampoco, eso nos va a tocar comprar a nosotros lo de nosotros. Eso ya,
12: bueno, atención, Ponchito, la lotería del Meta.
14: Meta 36-48 de la serie 036. ¡Tropicana! 36-48 de la serie 036. ¡Tropicana! La lotería del Valle, 50-23. Vea, los millonarios de la lotería del Valle, 50-23 de la serie 155. ¡Ganaron! Ahora las loterías de la Caribeña Noche, 52-55. ¡Tropicana! Sinuano Noche, 73-46. ¡Tropicana! Culona Noche, 43-13. ¡Tropicana! Chontico Noche, 29-44. ¡Tropicana! Dorado de la Tarde, 06-11. ¡Tropicana! Atención, atención, atención, atención, atención. Chontico Día, 43-06. ¡Tropicana! Y listo, ahí les dejo los resultados de la lotería para que ustedes sepan si ganaron o no ganaron.
12: Porque está hoy como contemplado.
14: No, yo siempre he sido un contemplado, lo que pasa es que la gente no le entiende a uno. La gente le dice a uno que uno es un amargado, que uno no sé qué. No, yo soy un contemplado y cuando no me contemplan me pongo así.
12: Ya, pues salude a los oyentes rápidamente para que nos vamos a escuchar más noticias. ¿Listo? ¿Me parece?
14: Un par de oyenticos, pues. Buenos días, sinvergüenza.
13: Hola, mi apa, Rafiquito, decime una cosa.
12: Señor.
13: Bueno, primero que todo, bendiciones para ti, hombre. Amén. Para el viejito ese feo que está ahí. Dos cosas. Uno, estar es muy desocupado, levantarse a las 4 de la mañana solamente para escucharlo a usted. Pues que ustedes son muy buenos y lo atraen a uno. O como la vuelta, hombre.
12: Tampoco.
13: Yo estoy pensando, Rafico.
12: ¡Tan bello!
14: ¿Eso es algún primo suyo? Le voy a apostar, ponga la voz ahí rápidamente, yo le digo a ver cómo llama ese tipo, a ver.
13: Hola, mi apa.
14: Por ese mi apa, ese tipo de llamarse Cristian, por ejemplo.
12: ¿Y por qué usted dice que se llama Cristian?
15: No, pues no sé, yo dije por aportar.
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12: 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Oído Cali, atención. De no te lo puedo creer. Esto ocurrió en Jamundí. Indignación en Jamundí. Hombre incendió una grúa tras inmovilización de su motocicleta. Lo que comenzó como un procedimiento de tránsito rutinario terminó en una escena de caos y consecuencias legales graves en Jamundí. Un ciudadano, cegado por la ira al ver que su motocicleta era subida a una grúa por falta de documentos, decidió tomar justicia por mano propia y prendió fuego al vehículo de carga. El acto, cargado de rabia y desesperación, no solo resultó en la pérdida de su propio medio de transporte, sino que ahora lo tiene enfrentando cargos penales por daño en bien ajeno y posible peligro contra la seguridad pública. Un momento de frustración que le saldrá muy caro. Desde Tropicana le hacemos un llamado a la cordura y a la responsabilidad. La solución a un problema no es la violencia. La invitación es clara, en serio, mantengan sus documentos al día. No den papaya, cumplan con las normas de tránsito. Eviten situaciones que puedan transformar una multa en una tragedia o en un proceso judicial que afecte su libertad y su bolsillo, como lo que le va a pasar a este señor ahora, lamentablemente. 4 de la mañana, 32, en Cómo Amaneció Cali de Tropicana, 4:32. Buenos días para todos, gracias por estar ahí en sintonía de Tropicana, la más bacana.
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12: Tenemos ya las 4 de la mañana, 32 minutos, 4:32 minutos. ¡Tropicana! Lanzaron un artefacto explosivo contra un vehículo particular en medio de una protesta.
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12: Tenemos ya las 4 de la mañana, 32 minutos, 4:32 minutos. 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Lanzaron

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1: De Meléndez al sur de Cali. ¡Tropicana! Cabe anotar que desde la semana pasada la Universidad del Valle se encuentra en cese de actividades, las cuales se reanudan el próximo 23 de junio. ¡Tropicana! Desde la Subsecretaría de Movilidad de Cali rechazan cualquier acción terrorista y de violencia contra la ciudadanía. Esto atendiendo pues al llamado de los disturbios que se habrían realizado allí en este sector. Alteraciones de orden público en inmediaciones de la Univalle, sede Meléndez. Un vehículo particular resultó afectado al ser lanzado un artefacto tipo papabomba que al interior llevaba incluso un niño o una niña. Y que el padre indignado, pues lo único que lo que pudo hacer fue poner a salvo su vida y la de su niño, para luego volver por lo que dejaron de su auto ahí dañado. Qué triste esta situación que ha ocurrido en las últimas horas, precisamente allí, en inmediaciones a la Universidad del Valle, lo que es un acto de terrorismo. Momentos de pánico y de angustia vivieron los caleños la tarde del miércoles 10 de junio, cuando las inmediaciones de la Universidad del Valle, sede Meléndez, se convirtieron nuevamente en escenario de confrontaciones violentas. Un grupo de encapuchados, lejos de cualquier ejercicio de protesta social, empleó artefactos explosivos artesanales que terminaron afectando directamente a la población civil, dejando un saldo de daños materiales y graves secuelas emocionales. El incidente más grave involucró a Luz Marina Arcos Bolaños, de 65 años, y a su nieta de 3 años, quienes transitaban cerca del semáforo de Unicentro en un vehículo particular. Según el relato, Norman Arango, familiar de las víctimas, una papabomba estalló debajo del automotor, llenando la cabina de humo y dejando a los ocupantes en estado de shock. Abro comillas, gracias a Dios salieron vivas, porque pudo ser mucho peor, expresó Arango, quien confirmó que la familia se encuentra en proceso de formalizar una denuncia penal ante la fiscalía para que estos actos no queden en la impunidad. La pregunta es, ¿a quién le ponen una denuncia en este caso? Ante la recurrencia de estos eventos, se ha presentado un derecho de petición formal ante la Secretaría de Seguridad y Justicia de Cali a cargo del concejal Juan Felipe Murguiaitio. El documento exige respuestas claras sobre la capacidad de reacción del distrito. Se solicita el horario exacto en el que las autoridades fueron notificadas, los tiempos de respuesta operativa, el número de efectivos desplegados y si se activó un puesto de mando unificado. Asimismo, Juan Felipe Murguiaitio cuestionó si se ha logrado la vinculación de la Fiscalía General de la Nación para avanzar en la identificación y judicialización de los responsables. Desde la administración distrital, el subsecretario de Movilidad, Luis Fernando Escobar Nieto, calificó los hechos como actos criminales terroristas, rechazando contundentemente el ataque contra ciudadanos que se desplazaban por la zona. El funcionario destacó que pese a la violencia del estallido y los daños materiales en el vehículo, no hubo pérdidas humanas ni lesionados de gravedad, aunque la afectación del sistema de transporte público mío y la movilidad en el sur de la ciudad fueron evidentes. La postura de Murguiaitio es tajante. Lanzar explosivos contra la población civil no es una protesta, es un acto de terrorismo. El dirigente advirtió que esta situación en la zona de influencia de la universidad ha sido objeto de constantes alertas durante meses, sin que hasta el momento se logren soluciones definitivas. Por ello, instó a las autoridades locales a no ser permisivas y a la directiva de la Universidad del Valle a tomar un rol más activo para prevenir que espacios de educación sean utilizados como epicentros de violencia. Increíble que un sitio de estos se haya convertido en el escudo perfecto.

0: para terroristas que estando allí pues tienen una especie de fuero, ¿no? Bien delicado, bien fuerte esa situación de lo que ha ocurrido precisamente allí, al lado de la Universidad del Valle, con estas personas, con la señora y con la niña de 3 años. Bien delicado, indignante, y por supuesto, ¿quién nos dará respuestas? ¿Qué habrá pasado? Bueno, estaremos muy pendientes de todo esto porque la verdad es que, ¿cómo tuvieron tiempo a hacer tantas cosas? 4:37, 4:37 en Tropicana.
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6: 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En Tropicana son las
0: 4:38. 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
0: Voy a invitar amablemente a la gente que está en Israel y a quienes tengan información referente a esta noticia. Porque conocí ayer de primera mano y como una alerta que también pues tengo allí de conocimiento sobre el tema de Israel, pues con el tema de bombardeos, de la guerra y todo esto, las personas allá deben estar muy alerta de su teléfono y todo, porque en momentos de tensión son avisados y tienen que, le entendía yo a la persona que me contaba, tienen que acudir a un refugio seguro, ¿sí? Y muchas veces eso no les permite ni dormir en las noches, y tienen que dormir pues ya no en pijamitas sino vestidos, y están en pleno verano, en pleno calor, ni el tremendo, pasando por esas situaciones. Lo mismo en Londres, estaba viendo también unas manifestaciones de antimigrantes. Pero nos vamos a centrar en Israel, porque Irán ha afirmado que los últimos bombardeos estadounidenses contra su territorio han dejado sin efecto en la práctica el alto el fuego, y ha advertido de que la responsabilidad de las peligrosas consecuencias recaerá sobre la clase dirigente estadounidense. Estados Unidos e Irán han vuelto a intercambiar ataques en la madrugada por segundo día consecutivo, lo que pone en peligro el frágil alto al fuego y las negociaciones para la paz. Washington ha lanzado 2 rondas de ataques contra Irán. Con una diferencia de unas 4 horas, las fuerzas estadounidenses han bombardeado sistemas de defensa antiaérea, sistema de comunicación y emplazamiento de vigilancia, y según ha anunciado el comando central responsable de las operaciones militares de este país en Oriente Próximo, Teherán, por su parte, ha atacado bases estadounidenses en Jordania y Kuwait, y también en Bahrein. Irán ha afirmado que los últimos ataques estadounidenses contra su territorio ha dejado pues sin efecto en la práctica del alto el fuego. Además, el ministerio de iraní ha añadido que la responsabilidad de las consecuencias sumamente peligrosas de este acto de provocación caerán sobre la clase dirigente de Estados Unidos. Mueren 3 marineros indios en un ataque de Estados Unidos en un buque petrolero de Omán. El gobierno de India ha confirmado la muerte de 3 marineros indios que habían sido dados como desaparecidos tras un ataque de las fuerzas estadounidenses. ¡Tropicana! Y por otra parte, el ejército de Jordania asegura que ha derribado 20 misiles iraníes. El ejército de Jordania ha asegurado que ha interceptado y derribado 20 misiles lanzados desde Irán este jueves. ¡Tropicana! Las 4 de la mañana, 42 minutos, 4:42 minutos. En cómo amaneció Cali, las noticias internacionales, el caos y los numerosos desplazados en una zona donde por primera vez en una década, pero millones de personas se ven afectadas. El número de personas que se vieron obligadas a huir de sus hogares y dejar su vida atrás por culpa de la guerra o algún otro acontecimiento violento, pues ha ido creciendo en los últimos meses y en el último año, es lo que dice pues un balance y un análisis sobre lo ocurrido. 4 de la mañana, 43 minutos, 4:43 en cómo amaneció Cali de Tropicana. Estamos presentando a esta hora las noticias y vamos a escuchar a los oyentes. Ponchito, prepárese para escucharlos.
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11: las 4 de la mañana, 43. No se les vaya a hacer tarde, en cuidado.
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0: 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Y luego no se me vayan a estar quejando que no suena, que no, no. Porque tienen que descargar la aplicación oficial para poder que así nos puedan escuchar en cualquier parte del mundo. ¿Listo? Téngalo pues en cuenta mientras vamos a escuchar a los oyentes de Tropicana, la más bacana, reportarse a esta hora por aquí por Tropicana. 4 de la mañana, 45 minutos, 4:45 minutos. Miren, les voy a mostrar aquí rápidamente, escuchen. Aquí se va a repetir un poquito. Pero les voy a poner a escuchar cómo suena Tropicana en la aplicación. Primero lo voy a hacer en el Android. Además, porque aquí me marcan un mapita, que siempre lo he dicho. Me marcan en un mapita donde nos están escuchando más. Y donde nos están escuchando a esta hora. Y desde qué dispositivo nos sale también incluso. Así que deme un segundito y ahora yo le voy contando por aquí a través de la aplicación cómo nos están escuchando a esta hora. ¡Tropicana! Vamos a ver, vamos a escucharlo a través de Android a esta hora. Vamos a ver, escuchemos.
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0: Y como suena
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0: de bonito.
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0: Ahí está sonando a través de Android. ¿Vieron cómo suena? 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
0: Mucha atención porque las autoridades buscan identificar a persona hallada sin vida en el corregimiento de Rosso. La víctima fue encontrada por trabajadores de la estación de transferencia de residuos zona rural de Palmira. Las autoridades en el Valle del Cauca investigan el hallazgo de un cuerpo sin vida, el cual fue reportado por trabajadores de la estación de transferencia de residuos del corregimiento de Rosso en el municipio de Palmira. Al lugar llegaron las unidades judiciales para realizar la inspección técnica y el levantamiento. Ante el hecho, la empresa de aseo Promocal y Valle aclaró a través de un comunicado que el cuerpo no fue encontrado al interior de un vehículo de recolección, sino en las instalaciones de la estación de transferencia. Además, reiteró su disposición para colaborar plenamente con las autoridades suministrando la información que sea requerida en el marco de la investigación. Por su parte, el mayor Jonathan Hernández, comandante del Distrito de Policía de Palmira, dijo que se adelanta la investigación para establecer la identidad de la víctima y esclarecer las circunstancias en las que ocurrieron los hechos. Las autoridades continúan con las labores investigativas que determinarán cómo el cuerpo llegó a este lugar y establecer las causas de la muerte. 4:47 en Cómo Amaneció Cali de Tropicana. Ya tenemos las 4:47. Buen día para todos. Gracias por estar ahí escuchando Tropicana, la más bacana. Vamos ya mismo a través del 311-2222-931. 311-2222-931. Vamos a escuchar a los oyentes.
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11: A ver, sinvergüenza, repórtense, los escuchamos un ratico. A ver si están por ahí, les dan la oportunidad de hablar, no vayan a embarrarla. Hablen bonito para poderlos escuchar completo.
0: Eso, Ponchito, muy buena recomendación.
22: Algo muy especial para ti, amigo, la mira de trabajo. Desde aquí, Edenia, Alicante. Y bueno, muy indignado con esta noticia de esta señora y este niño, personas inocentes. Por culpa de la alcahuetería, por culpa de la desidia del gobierno de ponerle un tate quieto a estas situaciones, que no es de este año ni de 2 años, es de toda la vida. Desde que yo tengo conocimiento y uso de razón, esta gente se ha escondido, terroristas en la Universidad del Valle, y la policía sin poder entrar a colocar orden. Entonces, elijamos bien, porque esta situación no puede seguir así. Feliz día, Tropicana, la más bacana.
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24: Tropicana, Tropicana, muy buenos días.
0: DJ, buenos días, ¿cómo estás?
24: Saluda a Alexander Valencia de Orlando, la Florida. Excelente oración como todos los días. Poncho, buenos días.
11: Buenos días.
24: A según El presidente está conforme con la suspensión. Es una Biblia, lo que él quería para poder hacer política, para que él acepte en estos días que le quedan para las elecciones. Bye, bye, los quiero mucho. Que a mi Deportivo Cali y Colombia ahora.
2: Buenos días, Tropicana, buenos días, Ráfico, hola,
11: ¿qué más, Poncho? Hombre. Buenos días, ¿cómo le amaneció?
2: Viejo, de los buenos, de los buenos,
11: ah,
2: de los
11: bueno,
2: buenos.
11: Más le vale.
2: Ráfico, pues, en referencia a lo de la Universidad del Valle, eso es el rato, pero como te digo, es el rato, le tenían que haber metido mano. Que la policía no se puede meter allá, que por qué esto, que lo otro, pero es que ya estamos hablando de terrorismo, y donde terminan los derechos de ellos comienzan los de los civiles. ¿Qué sigue? ¿Salir a disparar contra la población civil? No se puede dejar coger más ventaja de eso.
0: Complicado.
2: No se puede dejar coger más ventaja de eso. Que tengan buen día.
11: Dale, papá, un abrazo. Gracias por estar ahí en sintonía de Tropicana. 4:52, 8 minutos. Nos separan ya de las 5 de la mañana. 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Muy buenos días, a través del 311-2222-931 la gente se reporta.
3: ¿Qué hora, Fico?
11: Buenos días, mi hermano.
3: Buenos días, mi papacho.
11: ¿Bien o qué? Amaneció. Bien, mijo, bien, gracias a Dios.
3: Saludito desde acá, desde Galicia, papi.
11: Un abrazo,
3: Ponchito,
11: papá.
3: Ponchito, mi rey.
11: ¿Cómo estás?
3: Mijito lindo.
11: ¿Cómo te va?
3: Le mandan a decir de la 19+1. Que vaya a pagar la cuentica, mi rey. ¿Qué, Rafico?
11: Señor.
3: ¿Qué pasó con la perdida? ¿Dónde anda?
11: La perdida está aquí, bien, pero ya llega tardecito. Acá y no madruga, acá y no madruga. 4:53, buenos días. Dice por aquí, buenos días. Me haces el favor y me dices qué día es el día de la fecha del padre. ¿Es que hay fecha del día del padre? Imagínate qué tal eso. Uno para el día de la madre la tiene clarísima desde que arranca el año. Pero que las mujeres estén preguntando cuál es la fecha del día del padre, no, hágame el favor. Hágame el bendito favor.
4: Digo, Tropicana, buenos días, la
11: buenos
4: mamá.
11: Buenos días,
4: Cana.
11: ¿Cómo te va?
4: Deseándoles un excelente y espectacular día. Todo lo que necesita es un pollo, no una gallina.
11: Buenos días,
4: Tropicana.
11: Digo. Muy bien, 4:54, siente el fútbol como si estuvieras en el estadio, como con lo nuevo de Motorola. 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
5: No, suena bien bonito.
6: Yo, Fufurufico.
11: Yo, papá.
6: Buenos días.
11: ¿Cómo estás?
6: Bendiciones, Fufurufico. Ven, pásame al viejito ese.
11: A la orden, ¿qué quieres?
6: Vio. Querido, vio. Bueno. Poncho, por ahí estoy averiguando en un geriátrico.
11: Sí.
6: Hay cupito. Y hay unas niñas.
11: ¿De cuántos años?
6: Pero te pueden entretener, viejito. Hábleme, pues, si le separo el cupito ahí, viejito.
11: Ah, es que les estorbo mucho, ¿o qué?
6: Se va a desestresar de toda esta angustiosa vida que has llevado.
11: Es que
6: bendiciones, viejito.
11: Les estorbo mucho. Les estorbo mucho, ¿qué? Ah, no le digas al oyente. Buenos días, 4:55.
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11: Mira, Ángel nos está escuchando desde su celular. Nos manda una captura o un pequeño video desde donde nos está escuchando a esta hora. 4:55. Iba a decir la hora en la que llegó el mensaje. 4:55, 5 minutos para las 5 en ¿Cómo amaneció Cali?
26: Rafico, muy buenos días.
11: Buenos días.
26: Bendiciones en este viernes. Una inquietud. Pregunta acorchadora muy. ¿Cuánto se demora un delincuente para estudiar a ser terrorista? Porque me imagino que las universidades son para capacitaciones, para estudiar, para ser mejor en la vida. Y entonces la Universidad del Valle, que aquí, más que todo aquí en Cali, se ha prestado siempre para eso, para educar delincuentes. Entonces, si un delincuente es agarrado por la... Bueno, en

0: ese caso, digamos, como por otra persona que vaya armada, y ese delincuente, ¿cómo lo van a cobrar? ¿Lo cobran como delincuente, o como estudiante, o como trabajador?
1: Buena pregunta, papá.
0: No hallo la razón.
1: Es verdad.
0: Por los cuales una persona supuestamente va a estudiar.
1: Sí.
0: Y estudiar terrorismo.
1: ¿En qué semestre?
0: Por la respuesta.
1: Como quien dice, ¿en qué semestre le enseñan eso, sí o qué? 4:57 minutos. Último oyente por aquí, Ponchito. Va. Saluda a don Juan. Hola, don Juan, ¿cómo le va?
2: Hola, Rafico, buenos días.
1: Buenos días, mijo, ¿cómo estás? Buenas, ¿bien o qué?
2: De las carreteras de República Dominicana.
1: Ah, qué bacano. Siempre. ¿Qué lo que, mi hermano?
2: Acompañado de mi Dios y con ustedes. 5:45 de la mañana por acá, escuchándolos todo el día.
1: ¿Y qué lo que?
2: Un excelente día.
1: Epa, muy bien, mi hermanito. Gracias por estar ahí en sintonía de Tropicana, la más bacana. Nos preparamos para recibir una nueva hora de noticias por aquí, por Tropicana, la más bacana. Ya tenemos las 4:57 de la mañana. 4:57 minutos, que no se me le haga tarde. Buenos días para todos. Gracias por estar ahí en sintonía de Tropicana. Vamos a hablar rápidamente de algo muy importante. Y es que los partidos empiezan mucho antes de que ruede el balón. Desde temprano estamos pendientes de quién juega, cómo va la tabla, las últimas noticias de la selección. 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
1: Bienvenida, bienvenido. Ya es una nueva hora, la segunda de Cómo Amaneció Cali de Tropicana. Ya estamos también a través de las cámaras de Tropicana, la más bacana. Buenos días, bienvenidos a través de Tropicana TV. Les saludamos en esta mañana. Buenos días para todos los que se van conectando a través de Tropicana TV en YouTube. Suscríbase, es totalmente gratis. Active la campanita, las notificaciones para que le avise cuando estamos en vivo y en directo a través de Tropicana, la más bacana. Estamos a punto de iniciar una nueva hora con toda la información, pero rápidamente le voy a contar cuáles son los titulares de esta hora para que de la misma manera usted nos pueda acompañar, pueda compartir con nosotros y pueda también dejar sus opiniones acerca de las noticias que tenemos para presentarles el día de hoy. Oído, atención, cayó Leyson, señalado autor material de asesinato y desaparición de turista en Buenaventura. En Cali alertan sobre posibles irregularidades en trámites de tránsito y publicidad engañosa. Y atención, porque el hospital de Roldanillo cierra servicios para pacientes de nueva EPS por millonaria deuda. También venimos para comentarles en breve lo que ha pasado en Río Sucio, Caldas. Se encuentra consternada la comunidad tras la muerte de un joven por 20,000 pesos. El video es impactante. ¡Tropicana! Ya les contamos por aquí por Tropicana, la más bacana. También el millonario robo que le hicieron a un empresario en el norte de la ciudad, en el barrio Santa Mónica, después de retirar una gran suma de dinero en la cámara de seguridad que he registrado como lo robaron. ¡Tropicana! Un ataque sicarial que dejó un comerciante muerto en San Andresito, Palmira. Ya les contamos también. ¡Tropicana! Y ojo, porque atención, cayeron los extorsionistas de la zona rural de Cali. ¡Tropicana! Cayeron los del terror también. ¡Tropicana! Y por otra parte, también le vamos a contar todo relacionado a la captura del sindicado del crimen de los dos turistas en Buenaventura. ¡Tropicana! Sumado a la indignación en Jamundí, con video y todo, donde un hombre incendia una grúa tras la inmovilización de su motocicleta. Esto y todo te lo vamos a contar por aquí por Tropicana, la más bacana. Bienvenidos, buenos días. Gracias por escuchar Tropicana.
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0: Saludamos a don Tito Varela.
1: Mi viejo, ¿cómo amaneció?
2: Muy buenos días, Rafita. Buenos días para Ponchito. Buenos días para todos los personajes que a esta hora también nos acompañan. ¿Cómo le va, niña? ¿Anda perdida?
3: Pues no, perdida
2: anda
3: no.
2: Anda como pero, medio, pues, medio divorciada de mí. ¿Qué le pasó?
3: Como usted no me para bolas últimamente.
2: Dígame, ¿qué le hice para no volver a hacerlo?
3: Pues porque no me ha hecho, es que lo estoy saludando.
2: Pero no le falta confianza, no, sino que usted diga.
3: No, sino que me llamaron para hacer una decoración. Entonces,
2: yo estudié en el colegio compartir con alegría. Yo con todos los suyos.
3: Ay, yo quisiera estar cumpliendo años también.
2: No, pero si quiere yo le soplo la vela. Usted me sopla la vela.
3: ¿Usted le gusta soplar vela?
2: Ya la puse a orinar parada. Más bien si quiere le muerdo.
3: ¿Usted le gustaría partirme la
2: muerdo,
3: torta?
2: Le muerdo la torta, le muerdo el bizcocho.
3: Hagamos una cosa, compre una velita de esas. De esas que son...
2: Yo me compro una velita romana.
3: ¿De esas que echan chispitas?
2: Sí.
3: ¿Y me la pone acá, en el siempre sucio? Me
2: no,
3: la pone
2: no,
3: ahí.
2: No, no, ahí, no, ahí.
3: Y la
2: no,
3: prende, ahí, y la prende.
2: No, no,
3: y canta
2: ahí, no,
3: el cumpleaños en italiano. Y así, con la voz de Pavarotti, así.
2: ¡Feliz cumpleaños!
3: ¡Ay, no me excité!
0: ¿Cómo amanecieron todos? ¿Cómo va, Cito? ¿Cómo le fue?
2: Muy bien, gracias a Dios, Rafa. Pues, hombre, preocupado con la inseguridad. Pero también es que a veces uno da papaya, ¿no? Mire que en estos días precisamente estuve haciendo una diligencia en el banco de acá de... Ya acá de la portada.
0: ¿Sí?
2: Y precisamente me di cuenta mientras hacía la diligencia, los bancos tienen... una patrulla especializada, ¿no?
0: Sí.
2: Que ellos cada 20 o cada media hora, cada 15 minutos, ellos están dándole vuelta al banco. Sí. Incluso tienen que firmar unas minutas. Estuve mirando y todo. Y vi cuando una persona que iba conmigo iba a retirar una plata. Precisamente por eso le acompañé. Y vi cuando la persona le dijo al policía, le dijo, ¿será que ustedes me pueden hacer un favor? ¿Me pueden hacer el acompañamiento que voy a hacer una diligencia y tal? No dijo nada más. Le digo que los policías, tanto el señor como la muchacha,
0: ajá,
2: lo esperaron y lo acompañaron hasta el sitio donde él llegó.
0: No digas.
2: Entonces, a veces también uno como que la seguridad, como que la confianza es la que mata.
0: Pues hay diferentes versiones, ¿no? Bueno, saludo para la gente que está en Tropicana TV, que va llegando también. Porque hay mucha gente que dice, no, esa gente peor, esa gente es la que lo vende a uno, que no sé qué, pues es lo que dice la gente.
2: Bueno,
0: ¿no?
2: Pero yo digo una cosa, si un policía va con uno, yo no creo pues que le, en caso tal alguna cosa, yo tengo que, tiene que haber alguna reacción, ¿no?
0: Sí, también es verdad.
2: O es que se va a quedar, o es que va a ayudar.
0: Pues ahí sí es bien complejo.
2: Ah, bueno. Porque es que yo digo una cosa, si yo voy con un policía y a mí me van a robar y me roban, yo inmediatamente denuncio a la policía.
0: También es verdad.
2: Porque para ello es que... Incluso la persona que le hicieron el acompañamiento, porque yo iba también ahí con ellos, uh-huh, el muchacho les dijo, les voy a regalar esto para que se tomen la gaseosita.
0: No,
2: y ellos de una vez le dijeron, se lo recibimos, pero ten en cuenta que esto es gratuito, ¿no?
0: Uh-huh.
2: Ya si usted lo quiere hacer, se lo agradecemos.
0: Ya. Pues este video, que es de una cámara de seguridad, precisamente del lugar, nos muestra el modus operandi de los sujetos, cómo le llegan a la persona ahí que está precisamente pues terminando de llegar, precisamente de retirar el dinero, como se dice, y muestra cómo en poquito tiempo.
2: Tiempo récord.
0: Sí, en poquito tiempo lograron.
2: Ya iban a lo que iban.
0: Sí, los manes iban a lo que iban. Olvídate que eso...
2: Ahora otra cosa, Rafa. Usted sabe que en esto ya la delincuencia ya tiene mucha sagacidad, digámoslo así. Ayer hablábamos precisamente con Mauro y hablábamos con usted de los repartidores de gaseosa, de cerveza o de licores o de lo que tiene que ver con suministros de tiendas. En el mismo estanco, en la misma parte está el bandido. Y no necesariamente tiene que ser aliado de... Ellos, usted sabe, se parchan ahí, se toman par gaseosas, se hacen los vendejabones y ahí pillan todas las acciones. Ahora, hay mucha gente que es muy paparachosa, de verdad, Rafa. Mire que yo soy de las personas que, por eso usted en mis redes sociales, usted no ve ni cuando yo salgo a pasear, ni cuando yo voy a un hotel o a un restaurante, lo que sea. Porque es que eso es avisarle, decirle al ladrón, hermano, mire, estoy en esto, estoy en lo otro. Mire lo que pasó con ese fiscal de lo de Cartagena. ¿Quién se encargó de propiciar todo? Según eso, la esposa. Que era lo que decían, de que la esposa había subido fotos, redes y todo. ¿Qué nos decía la finada Inés? Súbalas, pero ya después de que usted ya lo haga.
0: Sí.
2: Después de que lo haga.
0: Mire que en el video, pues, como le decía a la gente que está entrando allá a Tropicana TV a verlo, las cámaras de seguridad captaron ese momento en el que el hombre fue víctima de este millonario robo en el barrio Santa Mónica Residencial, al norte de la ciudad. Dos sujetos en motocicleta. La víctima habría retirado más de 30 millones de pesos de una sede bancaria para pagar la nómina de sus trabajadores. Y al llegar a su destino, fue abordado por un delincuente que al parecer ya lo estaba esperando segundos antes o segundos después. Y otro sospechoso llegó en motocicleta, recogió a su cómplice y ambos escaparon del lugar. El video, vayan a mirarlo ya mismo.
2: ¿Usted sabe por qué a raíz de todo esto Caracol Radio empezó a pagarnos a través de cuentas bancarias? Precisamente por eso, porque cuando yo recién entré a Caracol Radio, Caracol pagaba la nómina con cheques. Cheque al portador, al día. O sea, usted le entregaban su cheque, inmediatamente usted entraba al banco y iba y lo cambiaba. Y Caracol también en una ocasión iba a ser víctima de atraco. Y imagínese, le estoy hablando del año 90, que cuando ingresé a Caracol. Desde ahí empezó a pagar la nómina a través de cuentas bancarias. ¿Con qué quiero decir esto? Si vos tenéis ya una nómina y tenéis esa plata en el banco, ¿qué necesidad tenés de moverla? ¿Sí me hago entender?
0: Sí.
2: Si yo, por ejemplo, soy empleado suyo y usted tiene, por ejemplo, Tombe, Vanessa, Mauro, yo somos empleados de su empresa y usted tiene ya esa nómina en el banco, ¿qué necesidad tiene usted de mover esa plata y venir a traérmela bien en efectivo?
0: Sí, quién sabe cuál habrá sido los motivos que...
2: Pregunto, ¿no? Porque es que da igual, Rafa. Da igual. Usted me va a pagar a mí 1 millón de pesos de nómina. Me da igual que usted me la dé en efectivo o me la ponga en...
0: No en todos los casos, Tito.
2: ¿En qué? ¿Cómo así?
0: No en todos los casos.
2: ¿En qué sentido?
0: No en todos los casos, porque hay gente que no le gusta mover dinero por cuentas. Hay gente que no le gusta.
2: Lo que pasa es que hay gente que no mueve cuentas precisamente por... y digámoslo así.
0: Por evasión
2: de impuestos.
0: Sí, hay gente que
2: se lo digo por experiencia de ahorita.
0: Por ejemplo, usted está hablando de 1 millón de pesos. Una persona que no tenga dinero hace mucho tiempo, pero tiene una cuenta y le va a entrar 1 millón de pesos, no le entregan 1 millón de pesos en su cuenta. Y usted está esperando el millón completico para pagar una deuda.
2: Sí, pero mira que eso te lo descuentan, pero no es inmediatamente.
0: ¿Cómo que no inmediatamente, hombre, Tito, por Dios?
2: Rafa, me ha pasado.
0: Pero a usted, pero no a todas las personas. Pero usted le entra 1 millón de pesos y usted va a sacar 1 millón de pesos y el banco no le da 1 millón de pesos.
2: No, pero sí, pero lo que pasa...
0: Empezando es que le cobran los 12 mil.
2: Bueno, pero que venga.
0: El 4 por mil.
2: Listo, hagamos una cosa. Digámosle que del 1 millón de pesos le saquen a usted 20 mil pesos, pues. O que le saquen 50. ¿Qué vale más?
0: Tito, sí, yo te estoy entendiendo. Yo sé que vale más la vida y vale más la tranquilidad, pero es que estás diciendo que la gente para qué mueve plata. Y vuelvo y te digo, una persona, un trabajador X, que vive con el mínimo, que vive a ras, le va a entrar 1 millón de pesos de nómina, 1 millón de pesos que no tenía, le va a entrar en este momentico y está contando con el millón. Entonces, por eso dice, no, yo prefiero que no me lo entreguen en cuenta, démelo en la mano, porque si entra a la cuenta... De pronto tiene hasta... tenía vinculado allí lo que sea, el pago del celular, sí, no, o lo que sea.
2: Entiendo.
0: Y termina no teniendo el millón. Incluso, entonces la gente prefiere recibir su plata en mano.
2: Incluso hay gente que lo hace así como usted lo dice y sí. Se la compro y tiene razón. Se la compro. Incluso gente que evade también una demanda por alimentos. Para no darle, para no pagar la cuota alimentaria o alimenticia, hacer eso. Pero entonces es lo que yo pregunto. yo saco un dinero en efectivo porque realmente tenga que hacer la transacción. Mientras tanto, si yo, un ejemplo, yo a usted le debo 20 millones de pesos. O voy a hacer un negocio con usted, usted me vende su moto y me dice, Tito, vale 15 millones.
0: Sí.
2: Listo, perfecto. Listo, Rafa, ¿dónde te los consigno? No, dámelo en efectivo. Listo, papi, yo voy con usted, pero usted mismo va y lo recoge.
0: Sí, ¿y quién te dice
2: usted
0: que
2: mismo
0: no?
2: Usted mismo lo recoge, porque yo no me voy a embacalocar con eso sin una necesidad de nada. Pero, otra cosa, cuando la cuenta es de cuenta del mismo banco, no tiene.
0: No, Tito, yo te estoy entendiendo.
2: Manejo eso.
0: Y todas las opciones son válidas, pero no todas las veces las situaciones ameritan eso, ni son las mismas.
2: Total.
0: A saber por qué el señor fue a sacar, dice que 30 millones para pagar la nómina, vete a saber tú si eras para pagar nómina y también para pagar otro tipo de cosas, pagos en efectivo, yo qué sé, o sea, puede pasar. Lo triste de esto no es eso, lo triste de esto es saber que usted ya ni siquiera puede ir a un banco a recoger la plata que tanto le ha costado ahorrar, su sueldo y esto. Sencillamente porque hay dos o tres aprovechando, esperando el momento y aprovechando.
2: Precisamente, Rafa, por eso en mi concepto y en mi decisión, yo voy a un banco porque ya me toque. Pero de lo contrario, yo, gracias a Dios, no volví a entrar ni a cajeros, no volví a nada, porque yo la mayoría de cosas ya la hago por Nequi o la hago por llave o lo que sea, ¿ya? Porque me siento un poquito más seguro. Y eso que aún así, usted también está peligrando que le vacíen su cuenta y todo. Es que hoy por hoy, hermano, por donde la mire usted, con cara o sello pierde. Y no que es que a veces uno va papaya sin necesidad, ¿no? Bueno, igual.
0: Bueno, pues esto es lo que ha ocurrido precisamente. Estábamos intentando mostrarlo para que la gente pues lo tenga en cuenta y para que la gente...
2: Lo relacione, ¿no?
0: Lo relacione y para que la gente también pues... no vaya a caer en estas situaciones, porque definitivamente pues es bien complejo. Usted va a sacar su dinerito, va a sacar su platica y quiere, no sé, pues lo que menos va a pensar uno, una persona cuando va a hacer su transferencia, va a sacar su plata, lo que menos va a pensar es que eso le va a ocurrir, ¿no? Digo yo, es lo que menos le va a... Lo que menos usted va pensando
2: eso. Eso es como cuando usted sale de su casa. Cuando usted sale de su casa, usted se blinda con la sangre de Cristo y usted dice que Dios me libre de todo mal y de todo peligro. Y usted viene con esa mentalidad. Pero no falta el atravesado que usted llegue y se lo lleve por delante y le haga daño, alguna cosa.
0: Así es.
2: Lógico.
0: 5:17, la gente va llegando a Tropicana TV a esta hora de la mañana. Los saludamos, pero también escuchamos a la gente, los que ya han logrado ver el video también en las redes sociales a propósito de lo que estamos hablando del robo a este señor allí en el norte, en Santa Mónica, en el norte. Escuchamos a los oyentes.
4: Ánimo, niño, fuera pereza, que con Rafico el día empieza. Desde acá, desde Suiza, como siempre, escuchándote con los mejores chismes y hay veces con malas noticias que nos arruga el corazón. Pero bueno, un día más, una nueva oportunidad más, así que pa' adelante, pa' allá. Besitos.
5: Buenos días, señor Tropicana, saludándole a Tito, a Rafico, a Tom, a Vanessa, allí se presenta la OR. Necesito la calcomanía para mi carro y mis camisetas de Tropicana. Muchas gracias. Me dice a qué horas arrimo allá. Gracias, cabrón. Dios los bendiga.
6: 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Rafico. Feliz, bendecido día para ti, toda la mesa de trabajo, todos los oyentes de Tropicana. Rafico, para hacer una pequeña denuncia. Acá en la 48, entre 39 y 29, barrio El Retiro. Entre El Retiro y El Vergel. Esta calle tiene mucho tiempo a oscuras. Y pues, está de más decir que esto es bien caliente por aquí. Y sale mucha gente a trabajar y a esperar su transporte ahí en la 48. Y qué peligro salir y eso a oscuras. Yo creo que eso tiene más de un mes así oscuro. Y nadie ha venido a solucionar eso. Gracias.
0: Tenemos ya a las 5 de la mañana, 19 minutos, 5:19 minutos en Cómo Amaneció Cali de Tropicana. Bueno, pues ahí estaba la información sobre este video. ¿Qué opinan ustedes? ¿Son de los de ir a sacar esas grandes cantidades de dinero de esta manera o cómo lo hacen ustedes cuando tienen que ir a sacar una cantidad de billete como esa? 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En Cómo Amaneció Cali le seguimos presentando a esta hora las noticias. Saludamos también a los oyentes a través del 311-22-22931.
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8: Buenos días, Tropicana. A ver, a levantarse ya. Joche, 1, 2, 3, a levantarse, perezosos.
9: ¿Qué hora, Fico? ¿Qué hora, Tito? ¿Qué hora, Poncho? Muy buenos días por allá, muchachos.
10: Buenos días, señor.
9: Buenas tardes, ya casi por acá en Londres, muchachos. Un saludito desde la distancia. Gracias por esas oraciones, de Rafico. Gracias por acompañarnos, porque como usted sabe, papá, usted es la compañía de nosotros de lunes a domingo. Tito lo sabe, los fines de semana cuando le toca hacer la tropiteca, ahí estamos al pie del cañón como siempre, gracias a Dios, con salud, con lo importante, y gracias a Dios porque ustedes están ahí siempre acompañando a los muchachos. Ay, ay, ay, los tres caramelos, Tito, Poncho y Rafico, no, los tres mosqueteros, papá.
0: Caramelo.
9: Dos para uno y uno para todos. Ay, ay, ay, qué calor. Los tres caramelos que le hacían falta a la cartilla. Con los tres caramelos llenamos el álbum Panini, papá. Ay,
3: amor,
9: ay, ay.
3: Si no tiene pegante de caramelo aquí en la parte de acá.
2: No.
3: Ay, eso pega más rico.
11: Hola, lindo, mi papá, mi Tito. Dale las bendiciones a Rafico tempranito. Ahora se las doy a usted, papito
2: amén,
11: lindo.
2: Amén, amén.
11: Van a tener
2: amén.
11: Un excelente día hoy. Y recuerden, ustedes están en la mejor.
2: Recuerden.
0: ¿Y por qué se ríe? ¿Qué está? ¿Está riendo en otro o qué? ¿O cómo es la vuelta, pues? Vamos con la primera información, Tito.
12: Primera.
0: Sigue dando resultados las autoridades precisamente, pero hasta ahora no se sabe nada de la persona que falta, que sería el joven, ¿no?
2: Sí, sí.
0: Hablamos del caso que se presentó precisamente en Buenaventura, en Media Canoa, don Tito.
2: Así es, Rafa, a las 5 de la mañana y 22 minutos, recordándoles que el pico y placa para el día de hoy es 7 y 8, 7 y 8 para que no me lo vayan a coger por ahí desprevenido y me le dañen de pronto la plática para el día del padre. El presunto integrante de los Chotas sería el hombre que aparece en un video llevándose a una de las víctimas antes del crimen. Las autoridades capturaron a alias Leison, presunto integrante de la estructura delincuencial Los Chotas, señalado como el autor material del asesinato de Alexander Valencia, de 44 años, y la desaparición de su hijo Nicolás Valencia, de 22 años. Hechos ocurridos el pasado 18 de mayo en el corregimiento de La Bocana, en Buenaventura. El operativo se realizó en el estadero Santa Alicia, donde también fueron detenidos alias Jeffer y Chinga, quien serían parte de la misma organización criminal. De acuerdo con las investigaciones, alias Leison sería el hombre que aparece en un video difundido en redes sociales en el que se observa llevándose a una de las víctimas antes del crimen. Abro comillas. Este actor criminal presenta un prontuario por homicidio, por porte de armas de fuego, hurto entre los años 2018 y el 2025, cierro comillas, confirmó la general Sandra Liliana Rodríguez, comandante de la policía Valle. Durante el procedimiento también fue aprehendido un adolescente de 17 años. Además, las autoridades incautaron 3 fusiles de asalto, 2 pistolas, una escopeta, una granada de fragmentación y munición. La captura de alias Leison se suma a la de alias Cheo,
10: señalado cabecilla de los Chotas, quien fue detenido junto a otros cuatro integrantes de esta estructura criminal pocos días después de los hechos. Las autoridades indicaron que las investigaciones continúan para esclarecer el caso y dar con el paradero de Nicolás Valencia, quien, como dice Rafa, permanece aún desaparecido. Las 5 de la mañana, 24 minutos, estamos en Cómo Amaneció Cali de Tropicana, mi querido Rafi.
0: Muy bien, esta es Tropicana la más bacana, esperaremos a ver qué pasa, pues impresionante que en la noticia se cuente pues precisamente todo lo que le encontraron en esta captura de esas personas y que... Listo, le están dando un gran golpe. Desarticulan una banda, una célula clave de un control criminal. Fusiles, pistolas, granadas, imagínese pues, puro material de guerra, ¿no?
2: Sí, señor, claro.
0: Pero, ¿y el muchacho que falta? ¿Hasta cuándo? ¿O qué? Porque nadie dice nada.
2: Sí, porque pues nadie sabe si o lo tienen retenido o lo desaparecieron.
0: Totalmente, totalmente. Esperaremos a ver qué ocurre con esta situación y pues obviamente estaremos muy pendientes de poderles contar más detalles en el caso tal de que se llegue a presentar alguna novedad por aquí por Tropicana, la más bacana. Ya tenemos las 5 de la mañana, 25 minutos en Cómo Amaneció Cali de Tropicana, la más bacana. Buen día para todos. Gracias por estar ahí en sintonía. Vamos a escuchar oyentes ya mismo a través del WhatsApp 311-2222-931.
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2: Tropicana es la más bacana. Ráfico, Tito y Poncho. Yo le digo con la honestidad que ustedes merecen. La verdad, estos desgraciados, al muchacho ya lo desaparecieron y lo tiraron al mar. Se lo digo con todo el honor que se merece la familia y todo. Pero estos desgraciados ya lo tiraron al mar.
3: Viejo Poncho.
4: Bobada, hombre. Además, mire, perder 10 segundos uno de la vida, nada, pendejo.
5: ¿Qué era que estaba
4: vendiendo
5: ponche?
4: No, yo también pensé.
6: Buenos días. Aquí reportándome para desearle un feliz cumpleaños a Cristian Camilo, que está en España. Deseándole lo mejor y un nuevo comienzo de parte de su papá y de su familia. Excelente día para todos los oyentes y para los que se encuentran en España echándole ganas. Tenga un buen día, Tropicana, es la más bacana.
7: Epa, mi hermano, un abrazo. Ahora sí, a través de Tropicana TV estamos mostrando primero el video de lo ocurrido aquí en el norte, en Santa Mónica Popular, donde se observa, pues, a la persona, cómo le llegan para finalmente robarlo, donde venía de sacar un dinero. Ahí pueden ver las imágenes, observen, a través de Tropicana TV llega la persona, incluso el man alcanza a forcejear, ahí en Tropicana TV lo están viendo a esta hora, forcejea y finalmente se le llevan la plática y lo está esperando uno en moto.
5: No, mejor.
7: Lo está esperando uno en moto. Ahí pueden ver el video a través de Tropicana TV. Pero por otra parte, Tito, hay una noticia en Río Sucio, Caldas, ¿no?
5: Sí, señor.
7: Que no deja de sorprendernos, porque ha sido una noticia que definitivamente...
5: De consternación, hombre.
7: De consternación, hermano. O sea, le digo la verdad, sorprendidísimo escuchar que por una cantidad de dinero como esa le quitaron la vida a una persona. Y las imágenes son muy fuertes. ¿Qué dice la noticia, don Tito, mientras mostramos las imágenes a través de Tropicana?
5: Así es, Rafa, a las 5 de la mañana, 29 minutos, oído, atención, Cali. La comunidad de Río Sucio, Caldas, se encuentra consternada tras la muerte de Oscar David de Guapacha Lotero, que falleció luego de permanecer varios días bajo atención médica a causa de las graves heridas sufridas en un hecho de violencia ocurrido durante el pasado fin de semana. De acuerdo con la información conocida hasta el momento, el incidente se habría originado tras una discusión relacionada con una suma cercana a los 20 mil pesos. En medio de el altercado, la víctima resultó herida con arma blanca y fue trasladada de urgencias a un centro asistencial de Manizales, donde falleció después de haber luchado con su vida. Las autoridades capturaron al presunto responsable minutos después de los hechos y avanzan con el proceso de judicialización correspondiente. Tras la muerte de Guapacha Lotero, el caso deberá ser revelado o reevaluado, mejor, para ajustar los cargos de acuerdo con la nueva situación jurídica. El hecho ha generado profunda preocupación e indignación entre los habitantes de Río Sucio, quien pide justicia y el esclarecimiento total de lo ocurrido, Rafa.
7: Pues te cuento que no sé si... Voy a intentar programar el video aquí para que la gente lo vea rápidamente, pero creo que hay una parte del video que si lo emitimos, seguramente nos pueden bloquear hasta incluso la transmisión. Lo cierto es que se ve como los dos muchachos están discutiendo. Se ve que, pues por lo que se ve, son conocidos. Lo abraza y le propina lo agrede directamente en el cuello.
5: Se lo cuelga,
7: lo abraza y lo agrede directamente en el cuello. Ahí en el video se puede observar precisamente, pues, lo que le estoy contando.
5: No.
7: Ellos están hablando allí.
5: La intolerancia, hermano.
7: Y Y la imagen es bien fuerte. Dice que por 20,000 pesos. Por 20,000 pesos. Parece que estaban bebiendo. Lo abraza y con cuchillo en mano se la propina en todo el cuello y el hombre se desangra completamente ahí, cae al suelo. El otro que estaba junto a él sale corriendo con él, pues me imagino que también en medio del susto o lo que sea. Entonces son conocidos. Lo abraza y le propina o le agrede directamente en el cuello.
5: Se lo cuelga.
7: Lo abraza y lo agrede directamente en el cuello. Ahí en el video se puede observar precisamente pues lo que le estoy contando.
5: No.
7: Ellos están hablando allí.
5: La intolerancia, hermano.
7: Y la imagen es bien fuerte. Dice que por 20,000 pesos. Por 20,000 pesos. Parece que estaban bebiendo. Lo abraza y con cuchillo en mano se la propina en todo el cuello y el hombre se desangra completamente.

0: en todo el cuello y el hombre se desangra completamente ahí, cae al suelo. El otro que estaba junto a él sale corriendo con él, pues me imagino que también en medio del susto o lo que sea. Y posteriormente, ahí en toda la entrada sale una persona que solamente pues observa sorprendida lo que ha ocurrido, entra hasta el sitio como para avisarle a la gente que algo ha pasado en la entrada. Y luego se escuchaba pues los gritos de las personas y ya el muchacho ahí totalmente
1: desangrándose.
0: Sí.
1: No. Prácticamente
0: literalmente muerto, sí. Literalmente muerto allí en el lugar. Pues dicen que falleció luego, unos días después. Es muy impactante el escuchar pues como las personas que están ahí gritan. Lo llaman, pero el muchacho, creo que todas las personas que, incluso todas las personas que están allí, tienen que estar ebrias, porque la persona que lo jala en medio del desespero y empieza como a hacerle
1: reanimación,
0: pues en medio del desespero, ¿no? Pero lo cierto es que ya la persona o se había desmayado y algo pues ya en ese momento ya no había nada que hacer. Luego fue pues auxiliado por la ambulancia, llevado. Dice que días después falleció, ¿no, Juntito?
1: Sí, señor. Lo que dice la noticia es que luchó varios días por salvar su vida, pero llaman Oscar.
0: Qué fuerte.
1: Río Sucio, allá es donde se hacen las famosas fiestas del diablo, ¿cierto?
0: No tengo ni idea.
1: Sí, ¿sabe por qué le digo? Porque de allá era nuestra compañera Beatriz Elena Llano, es compañera nuestra de Caracol y que ya lamentablemente pues ya no está con nosotros, falleció. Ella era de Río Sucio, Caldas, allá es donde se hacen las famosas fiestas del diablo, que le llaman.
0: Sí.
1: Como unos carnavales, allá en Río Sucio.
0: Bueno, pues ahí está la información que le presentamos a través de Tropicana, la más bacana. Ya tenemos las 5:34 minutos.
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0: Un saludo, queridos amigos de Tropicana, Tropicana la más bacana, un saludo desde Turquía, un saludo especial para la Comuna 20 de Lleras Camargo, saludándolos desde la distancia y reportando sintonía 1 y 20 de la tarde.
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2: Tropicana, Tropicana, buenos días. En el tiempo mío, 80 y 90, 80 y 5, 80 y por en esos tiempos nos pagaban en efectivo porque nosotros no teníamos nómina, no teníamos cuenta en el banco. Y otra cosa, o nos pagaban en cheque. Tenía que ir a un determinado centro comercial o un supermercado a cambiar ese cheque. Y obligaban a uno a comprar en eso, en la 14 o en otras cosas donde le recibían ese cheque porque ya no habían hablado con el dueño. Entonces, por eso era que nos pagaban en efectivo o el problema era el girar de ese cheque. Muy buenos días, Tropicana, la más bacana.
3: Cinco treinta y siete minutos en

0: ¿Cómo amaneció Cali de Tropicana? 5:37, nos informan por aquí que al parecer hay una persona caminando desnuda por la calle Novena a la altura de la Galería Alameda, que si alguien lo ve por allí, pues informar a las autoridades. ¿Hombre? Sí, al parecer es un chico.
1: No, hombre.
0: Caminando desnudo por ese sector. 5:37 minutos en ¿Cómo amaneció Cali de Tropicana? Más información por Tropicana le encontramos a esta hora. Y atención porque hay una posible irregularidad en trámites de tránsito y publicidad engañosa, don Tito.
2: Así es, Rafa, a las 5 de la mañana, 37 minutos, oído, atención, Cali. Las autoridades encontraron indicios de que datos personales de ciudadanos estarían siendo recopilados en Cali y enviados a otros municipios para gestionar trámites de tránsito, entre ellos licencias de conducción. Debido a los hallazgos, en una visita a una academia de conducción, desde la administración distrital advirtieron sobre presuntas irregularidades en algunos trámites relacionados con la expedición de licencias de conducción y pidió a los ciudadanos no dejarse engañar por publicidad que ofrece procesos rápidos o beneficios que no están autorizados. Durante operativos realizados por la Oficina de Protección al Consumidor, las autoridades encontraron indicios de que datos personales de ciudadanos estarían siendo recopilados en Cali y enviados a otros municipios para gestionar trámites de tránsito. Jorge Moreno, subsecretario de Inspección, Vigilancia y Control, hizo un llamado a los ciudadanos para que realicen sus trámites únicamente a través de los canales oficiales y eviten intermediarios que puedan poner en riesgo su información personal. Abro comillas. Actualmente es muy fácil realizar un trámite de licencias de conducción de manera personal. Invitamos a los ciudadanos a validar toda la información directamente con la Secretaría de Movilidad y con la Administración Distrital. Es importante evitar intermediarios que puedan comprometer sus datos personales o prometer beneficios que finalmente no se verán reflejados, cierro comillas, dijo Moreno. En las inspecciones también se detectaron posibles fallas relacionadas con información poco clara sobre los servicios ofrecidos. Diferencias entre la publicidad y las condiciones reales de contratación. Ausencia de precios visibles y falta de información sobre descuentos, promociones y tiempos de entrega de los trámites. Además, la administración distrital aclaró que no ha autorizado ni están realizando ninguna actividad denominada licenciatón, por lo que invitó a la comunidad a verificar cualquier información a través de los canales oficiales de la alcaldía y de la Secretaría de Movilidad. Abro comillas. Se están realizando trámites con la manipulación de datos personales. Al parecer, estos datos son recopilados en Cali y enviados a otros municipios donde realizan los trámites, específicamente en temas referentes a tránsito y transporte. Por ello, quisimos validar esta información con nuestro equipo, encontrando elementos suficientes que fueron recopilados y analizados para ser entregados a la Superintendencia de Transporte, entidad competente que determinará si existen irregularidades o no en estos procesos. Estamos en ¿Cómo amaneció Cali de Tropicana? A las 5 de la mañana y 41 minutos. Ahí sí, como decían los viejos, mi querido Rafa, de eso tan bueno no dan tanto.
0: Es verdad, tienen que tener desconfiar de todo
2: sí,
0: tipo de cosas.
2: Sí, ojo con eso.
0: Desconfíen de todo tipo de cosas que tampoco están. Ay, que venga, yo le borro. Que no.
3: A Ponchito, usted lo robaron en estos días también con unas muchachas cariñosas, ¿no?
4: No, eso, mejor dicho, eso me pegaron una robada. Eran tres muchachas. Eran así. Pucheconas.
3: Ah, bonitas.
4: No, bonitas. Las
3: ¿Como
4: muchachas,
3: quién? ¿Como quién de aquí? ¿Como quién de aquí?
4: Así como.
3: ¿Como quién?
4: Así como. así como, como que está haciendo hambre, ¿no?
3: No hay aquí. ¿Y qué le pasó?
4: No, y entonces, ¿cómo te parece, hombre, mi querido Titín, que vieras que es que uno se queda... Uno cuando se aterra, se queda aterrado.
3: Sí, no, y lo raro es que uno se aterra y se aterra.
4: Y se queda aterrado. Y entonces, pues, ¿cómo te parece que, mi querido Tito...
3: ¿Qué pasó?
4: Que yo... ¿de qué era que estábamos hablando?
3: Pero que lo robaron, la vieja.
1: 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En Tropicana son las...
0: Las 5 de la mañana, 42 minutos, 5:42.
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8: Buenos días, Tropicana. Lo que pasa es que Poncho lo robaron porque hoy se metió con esas muchachas que traen palanca al piso.
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20: Uy sí. A mí también me robaron así. Yo entré a un lugar como a las 7 de la noche y me sacaron a las 3 de la mañana ya pelado sin una. Pero eran mujeres. ¡Ay, Poncho, cómo hay que palancar el piso! Mucha galleta, ¿no, Poncho? Galleta vieja.
4: Después de dos tragos, eso cualquiera se ve bonito. Eso no lo he dicho.
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0: A las 5 de la mañana, 46. 5:46 minutos. Noticias, boletín y noticias que han ocurrido en las últimas horas. Don Tito, ¿qué fue lo que ocurrió en Jamundí en un operativo de la movilidad? Tropicana.
2: Oído, Cali, atención, indignación en Jamundí, hombre, se incendia grúa que iba a inmovilizar su motocicleta. Escuche bien lo que sucedió. Oído, atención. Lo que comenzó como un procedimiento de tránsito rutinario terminó en una escena de caos y consecuencias legales graves en Jamundí. Un ciudadano cargado por la ira al ver que su motocicleta era subida a una grúa por falta de documentos, decidió tomar justicia por mano propia y prendió fuego al vehículo de carga. El acto que sucedió con esta rabia de este señor, que se salió de las mechas como si tuvieran culpa de que él fuera un irresponsable, esto solo lo que resultó en pérdidas de su propio medio de transporte, sino que ahora lo tienen que enfrentar con cargos penales por daños a bien ajeno y posible
0: peligro
2: contra la seguridad pública en un momento de frustración que se le salió el chuki al muchacho, y ahora no solamente su moto la pierde, sino que ahora también tiene que pagar todo lo que hizo. Desde las autoridades hacen un llamado precisamente para la conducta responsable. La solución a una sanción no es la violencia. La invitación es clara: mantener sus documentos al día. No den papaya, como decía el exalcalde Aramitache. Cumplan con las normas de tránsito y que eviten situaciones que puedan transformar una multa en una tragedia o en un proceso judicial, mi querido Rafa.
0: Muy bien, a las 5 de la mañana, 48 minutos, seguimos informando. Y por otra parte, Tito, ¿cómo así que cayeron? Cayeron los del terror. ¿En dónde?
2: Oído, Cali, atención. La Policía Nacional y el GAULA dieron un golpe contundente a la estructura delincuencial asociada con alias Martín Bala. Se dedicaban a extorsionar bajo modalidades aterradoras como envíos de regalos florales fúnebres a sus víctimas para cobrar deudas del narcotráfico. Tras el allanamiento simultáneo, fueron capturados sus cabecillas alias Diego Garú y el Sobri. En el operativo se incautó dinero, arma, material relacionado con el tráfico de estupefacientes, mi querido Rafa.
0: Por otra parte, también en informaciones que tienen que ver con Palmira, se presentó un ataque sicarial a un comerciante en San Andresito, en Palmira, don Tito.
2: Así es, Rafa, pues momentos de tensión se vivieron en la mañana de este jueves en San Andresito de Palmira, como usted bien lo anota. Luego de que sicarios armados irrumpieran en el sector y abrieran fuego contra varias personas. De manera preliminar, se conoció que la víctima fatal sería el reconocido comerciante y empresario palmirano conocido como Salsamur, ampliamente identificado en la ciudad por su actividad de la venta de tecnología y por promover conciertos y eventos musicales en Palmira. Los hechos ocurrieron al interior de San Andresito, ubicado sobre la carrera 27 entre las calles 30 y 31. Según las primeras versiones, dos hombres ingresaron al lugar y dispararon en repetidas ocasiones, dejando además una persona herida. Las autoridades hicieron presencia en la zona e iniciaron con las investigaciones para esclarecer lo sucedido y dar con el paradero de los responsables, mi querido Rafa.
0: Tenemos las 5 de la mañana, 50 minutos, resumen de noticias judiciales a esta hora presentado por Tropicana. Recordemos el pico y placa.
2: Pico y placa para el día de hoy, 7 y 8, 7 y 8.
0: El dólar hoy se está cotizando, atención, la gente que está fuera del país y vaya a mandar sus dolorosos para el día de hoy. Bajó nuevamente, una caída tremenda desde el pasado 29 de mayo. Bueno, vamos a recordar que el pico más alto viene desde el 15 de mayo, que fue 3.800, y empezó a caer, a caer, a caer. Y desde el 29 de mayo viene teniendo una caída, la cual la ha llevado a ubicarse el día de hoy en los 3.571 pesos al cambio, ¿no?
2: Señor.
0: ¿Será que tiene que ver todo esto con la guerra que hay en con Irán y demás? ¿Será que tiene que ver con todo esto? Y también el euro ha pegado una tremenda caída en las últimas horas. Se ubica en los 4.121 pesos el euro. El euro 4.121 y el dólar, como le decía, 3.571. 5 de la mañana, 51.
2: Hoy, Poncho, que cayó el ebrio, güey.
4: No, ebrio, ¿para qué se pone a tomar? Oiga, ahorita que está hablando de eso, mi muchacho, ¿cómo le parece que...?
2: ¿Qué? ¿Mi qué?
4: Mi muchacho. ¿Cómo le parece que...?
2: Mi muchacho le sonó como medio cucarrón.
4: ¿Cómo le parece que el man llegó a la cantina?
2: El man
4: llegó a la cantina.
2: ¿Y qué pasó?
4: No, que él ya
2: ¿amigo
4: no,
2: suyo qué?
4: Él ya no tomaba.
2: ¿Amigo suyo?
4: Él ya no tomaba, él dijo que él ya no tomaba.
2: Ah, ya.
4: Y de repente empezó a tomar y bla, bla, bla. Y se pegó la borrachera más tremenda y se fue para... Ya cuando ya vio que no valía para nada, fue a salir de la
2: cantina.
4: De la cantina y eso se pegó contra la pared y eso... ¡Pah! Eso cayó y intentaba pararse, pues, y eso no podía. Y arrastrado y se fue yendo ahí por el andén. Arrastrado, pero arrastrado. O sea, no. Oiga, no podía ni.
2: No se podía,
4: no
2: ni,
4: podía ni pararse. Y eso fue un poste y se va a coger. Y
2: no
4: eso
2: se sostenía.
4: Nada, no se sostenía nada. Y como por... pudo, llegó a la puerta de la casa. Y eso me echó la llave y entró. Y cuando entró, la mujer le dijo: ¡Claro! ¡Bien bonito! ¡Otra vez bebiendo! Y le dijo: Le juro, mi amor, que yo no he vuelto a tomar. Le dijo: Sí, ¿dónde dejó la silla de ruedas?
2: ¡No, hombre! ¡No, hombre!

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0: Padre Santo, Padre Amado, te damos gracias una vez más en esta mañana. Gracias por tu amor, por tu misericordia. Gracias, Señor, porque tú eres fiel en tu promesa. Nos has prometido que estarás con nosotros en los momentos buenos y en los momentos de angustia y difíciles. El devocional en el día de hoy tiene como título Vengarte no. Y dice precisamente el libro a los Romanos, capítulo 12, versículo 19: No tomen venganza, hermanos míos, sino dejen el castigo en las manos de Dios, porque está escrito: Mía es la venganza, yo pagaré, dice el Señor. ¿Y qué se relaciona precisamente con este devocional o con este versículo? La venganza le pertenece a Dios, independientemente de las circunstancias. A nosotros no nos corresponde vengarnos. Solo Dios es justo. Puede que nuestra venganza aparentemente sea justificada, pero nosotros no conseguimos juzgar y mucho menos hacerlo con justicia. Muchas veces la justicia está motivada por la rabia y no por la justicia, lo que hace que esa actitud sea aún más reprobable. Dios sabe todas las cosas, Él es justo y soberano. Podemos confiar en Él, no necesitamos ensuciarnos las manos haciendo lo que no tenemos autoridad para hacer. Es muy hermoso este mensaje, y sobre todo, ¿cuántas personas en este momento no están en una cárcel? ¿Cuántas personas en este momento no están enfrentando cargos judiciales? Ejemplo, la noticia que dábamos ahora de este joven ahí en Jamundí. Se enojó injustificadamente y habiendo razones, cuando a esta persona le iban a inmovilizar su vehículo, ¿y cuál fue su actitud? Se dejó llevar de la rabia, se dejó llevar de la ira, de la impotencia. Le prendió fuego a esta motocicleta. Y aquí hay dos cosas. Primero, pierde su vehículo. Segundo, ahora está enfrentando cargos por lo que hizo. Y eso es lo que hace el enemigo, mi querido amigo, mi querida amiga. Cuando tú vas a confrontar un problema con alguien, pídele sabiduría al Espíritu Santo. Recuerda que Jesús se lo prometió a sus discípulos y les dijo: es necesario que yo vaya y esté nuevamente con mi Padre, pero vendrá alguien más importante que yo. Jesús se refería al cuerpo que en ese momento él tenía en su espíritu. Y él hablaba del Espíritu Santo de Dios, el famoso nombre que él siempre nombra y dice en la Biblia, el Consolador. Hablaba del Espíritu Santo y él decía: este les va a dar discernimiento, va a vivir con ustedes ahí permanentemente en sus corazones. Por eso, cuando tengamos problemas, no nos dejemos llevar de la ira. Recordemos aquel consejo que nos daban los padres, y por eso era que vivían muchísimo tiempo. Cuente 10 antes de reaccionar o de explotar. Tome aire, sé que es difícil, pero Dios nos dio un espíritu de sabiduría y ¿de qué? De control propio. Autocontrol. Nosotros podemos controlarnos, pero si dejamos que el enemigo nos controle, nos vamos a ver metidos en problemas. Padre Santo, te damos gracias en esta mañana. Gracias por tu amor, gracias por tu misericordia y gracias, Señor, por darnos hoy el discernimiento para compartir tu palabra. En el nombre poderoso de Cristo Jesús. Amén, amén y amén. Hasta nuestro próximo encuentro.
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0: Las 6 de la mañana, 4 minutos, recordándoles el pico y placa para el día de hoy, 7 y 8. Y este es el resumen de noticias. Oído, atención, Cali. En 10 días estaría restableciendo el servicio de agua potable a más del 70% de Buenaventura. ¡Tropicana! Oído, Cali, atención, lanzan artefacto explosivo contra vehículo particular en medio de protestas en Universidad del Valle.
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0: Oído, noticias. Judicial, autoridades se buscan identificar a persona hallada sin vida en Corregimiento de Rosso. ¡Tropicana! Oído, Cali, atención, cayó Leyson, señalado autor material del asesinato y desaparición de turistas en Buenaventura. ¡Tropicana! Oído, Cali, atención, en Cali alertan sobre posibles irregularidades en trámites de tránsito y publicidad engañosa. ¡Tropicana! Oído, Cali, atención, Hospital de Roldanillo cierra servicio para pacientes de nueva EPS por millonaria deuda. ¡Tropicana! Resumen de noticias en cómo amaneció Cali de Tropicana, 5 de la a las 6 de la mañana, 5 minutos, 6 de la mañana y 5 minutos.
2: En el pico y placa para hoy,
0: 7 y 8.
2: 7 y 8, el pico y placa, ya hace 5 minutos arrancó el pico y placa, 7 y 8 para hoy, 11 de junio. Buenos días para todos, gracias por escuchar Tropicana, la más bacana. Nos alistamos para, en equipo, recibir a todos los oyentes a través de Tropicana TV. 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

0: de la mañana, vente, déjalo, déjalo un poquitito ahí, hombre, déjalo ahí.
1: Ahora sí, para hacer los gnomos, con los gnomitos.
2: Para que vean lo que toca que hacer por un mínimo.
1: Son tiene la gente decirle explotador, de decirle que nos tiene aquí por un mínimo.
2: Nos tienen obligados haciendo esto el día de hoy.
3: ¡Ay, una fiesta!
1: ¡Queremos pastor!
3: ¡A quebrar la piñata!
1: Aquí le tengo el palo para la piñata.
4: ¡Rómpame la piñata a mí!
2: Parecemos payasos malvados con esos gorros. ¡Ja,
5: se nos ve hasta bien los gorritos!
2: ¡No, hombre! ¿A qué hora es que nos lo tenemos que poner y a qué hora nos tenemos que
5: poner? Se nos ven los gorritos. ¡Mirá, mirá, Titico! ¡Mirá, Titico!
1: Parezco a Carlitos, el de Aventura de Pañales. Aventura de Pañales,
5: Carlitos. 6 de la mañana, 21 minutos. Buenos días para todos los oyentes. Hoy es el jueves 11. 11 de junio, aquí estamos desde las 4 de la mañana, Rafico informando, Tito a las 5, de 4 a 6 de la mañana, 2 horas para tener toda la información, pero déjalo. ¿Cómo

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3: Buenos días para todos los oyentes. Exactamente les voy a decir 6 horas 37 minutos. Hoy empieza el mundial también.
4: Sí, señor.
3: Todo esto por el motivo del cumpleaños.
5: Sí, además de eso, escuchó la canción de Libertad Niña Tommy.
6: No, pero no le diga así.
5: Es que sonido está cantante. Es de mi jardín infantil, mis primeras gurrupletas.
6: No, eso.
3: Buenos días a todos los oyentes de la mano de él, de la mano del mejor. Gracias, Padre Celestial, por esta vuelta gigante que seguimos dando con salud, armonía, amor de mi familia, de mi esposa, de mi hija. Gracias de verdad, como siempre, porque la familia es tan importante en esos momentos cuando necesitamos del apoyo 100%.
6: Así es.
3: El apoyo en todo el sentido de la palabra. Muchas gracias a todas las personas que me escribieron desde muy temprano. Gracias. Sí, hoy es 11 de junio.
7: ¿Desde las 12 ya tenían mensajes?
3: No, mejor dicho, ya tenía mensajes desde las 12, desde las 0 horas, no solamente por el mundial, sino por los cumpleaños. Gracias a todas las personas que me escriben, que me demuestran todos los días ese cariño de verdad sincero. Gracias a todas las personas, porque hay que darle, como siempre, gracias a Dios, a Él, a Él, que es el guía en todo el sentido de la palabra. Cuando cerramos los ojos, hoy me levanté con una bonita oración, un minuto cerré los ojos, pedí por cada uno de mi familia, de este equipo, por sus familias, por cada uno, que sigamos así adelante como es esta marca, esta fabulosa marca llamada Tropicana. De verdad, gracias a todo el equipo de Tropicana. Hoy estamos con gorritos, hoy estamos con piticos, hoy estamos con bombas.

0: coordinen todo, de verdad, gracias. Y como siempre les puedo decir, hay que ser todos los días, llenarnos de fe, llenarnos de amor, de paciencia y de esperanza para este jueves 11 de junio. 47 años de vida artística. Uf. No sé si el líder en su año, no, de vida artística. Sí, 47 años y el equipo de cómo amaneció, porque hoy sí me bañé, me peiné y me cepillé.
1: Ah, ¿las otras veces no?
0: No, las otras veces ahí a medias. Eso es cuando solamente me juago la lengua de ahí para allá para que no me dé el mal aliento. No, mentiras.
1: Yo pensé que hay que bañarse,
0: peinarse y cepillarse.
1: Yo pensé que la única que se hacía el bañado árabe era la niña.
2: Ella se hace el bañado polaco.
1: ¿Cuál es ese?
2: O la cola nomás estrena.
0: Buenos días, Vanessa Narváez. ¿Cómo amanece Cali?
3: ¡Hola, cumpleañero! ¿Qué más, vos? Si no es la year. Voy con el líder. ¿Qué tal todo? ¿Qué se siente cumplir añitos?
0: Oye, de verdad uno dice 47 años.
3: ¿Vos sos de los que le gusta o no? Porque hay gente que no le gusta.
0: No, mira, a mí me gusta celebrar. A mí me gusta mucho el cumpleaños y el mes de diciembre. A mí me gusta que una casa...
3: La algarabía, toda la vaina.
0: La algarabía, las luces, las guirnaldas, todo, que sea diferente.
3: Ah, bueno, jefe, pues vea, nosotros, digamos que tuvimos la ayuda... Ay, me falta algo. La ayuda de alguien muy especial para usted.
0: Sí.
3: Pues justamente su hija Rafaela. Y su señora esposa, doña Jerry, porque es algo formal.
4: Mire por qué hablaba, ¿sí?
3: Es algo formal. ella nos ayudó con el datico. Para la gente que está en YouTube y Tropicana TV, hay una tortica. Me dijeron que era su torta favorita. También los colores favoritos.
0: Hey.
3: Y ya vengo también a traer algo que le envía su señora esposa y su querida hija, que también estuvieron presentes para tratar de hacer un poco desde el inicio de su jornada laboral muy muy feliz para usted. Porque
0: muy
3: pues,
0: diferente, ¿no?
3: Sí, porque nosotros digamos que esas fechas usted dice, no, pues perfectamente Mauro el jefe, y dice, no, me voy para la casa y no sí, voy claro, a trabajar claro, ese claro, día.
1: Total.
3: Pero usted quiso compartirlo en este espacio.
1: Igual,
3: entonces,
1: él vino hoy, pero mañana no viene.
3: ¿Cómo así? Entonces la idea también
1: está
3: era que...
1: Está rascado.
3: Desde iniciar el día, pues usted tuviera todo este recibimiento especial de parte de sus mejores elementos. Elemento, jefe.
1: Pues tanto como mejores elementos, ¿no?
0: Pues que uno diga así, pues a ver, que es cierto.
3: Me extraña. Pero feliz cumpleaños para usted, que Dios lo bendiga en este camino que todavía le queda, que ojalá sea muchos años más en compañía de su familia. Y pues ojalá el grupo de trabajo que hemos construido ya, que ¿dos años?
0: Dos años.
3: Que podamos seguir en este proyecto, jefe, y que se le cumplan muchos deseos que tiene para este nuevo año, que alcance a cumplir todas sus metas este nuevo año. Ah, no lloré, no lloré.
0: La lágrima.
3: Ay, no voy a llorar. Por acá
1: la lágrima,
3: todo bien.
1: Hay un recuerdo.
3: Buenos días, jefe. Feliz cumpleaños.
0: Muchas gracias, Vanessa. Buenos días, Tito Varela. ¿Cómo amanece Cali, hombre?
1: Muy buenos días para usted, Mauro. Pues de verdad, mis más sinceras felicitaciones. Sabe usted de que yo soy una persona que me gusta compartir con los amigos y le deseo muchos, pero muchos prosperidad, mucho éxito. Sé que lo tiene, sé que cuenta con él. Y recuerde algo, Mauro, de verdad se lo dice una persona que tiene más años que usted. Si algún día me he atrevido a darle un consejo, no es porque sepa más que usted, sino porque yo también he errado.
0: ¡Qué santo!
2: ¡Qué titolocenses!
1: Ese está en el libro de Titolocenses 24.
0: ¡Qué frase de Tito Varela! ¡Buenos días, Rafico! ¿Cómo amanece Cali, mi hermano? ¿Cómo está?
2: Cali amanece espectacularmente bien, esperando la caravana por la calle Quinta en planchón de cuatro ejes, con torta gigante repartiéndole a todos los caleños con confite, con bananitas y con Mauro como si fuera el ganador de los Toros Valle del baloncesto, como si fuera la Gacela Urbano trayendo el trofeo de Estados Unidos de BMX. O como si fuera la selección Colombia trayendo la Copa Mundial, así diciéndole a todos los cariños, gracias por mi cumpleaños.
1: Jugaba baloncesto, ¿no?
2: Jugaba baloncesto, sí, sí.
0: No. Yo hago el gardeo, como si
2: fuera. El gardeo. Amanecemos bien, unas cuantas quitas, pero ya tendremos tiempo. Por ahora, simplemente quiero aprovechar la oportunidad para decirle feliz feliz cumpleaños, jefe. Que Dios lo bendiga, que Dios le siga dando esa sabiduría y ese entendimiento y ese discernimiento para saber liderar este maravilloso equipo. Y por supuesto que Dios le siga dando esa bonita familia, esa bendición de esa familia, y que hoy celebre mucho y la pase bien. Y Poncho le tiene poema.
4: Ah, sí, bueno. Ay, tan bonito, Poncho. Una
0: vez. Buenos días, mi muchacho, hombre, que vino. Usted madrugó a hacer esa torta. De verdad, muchas gracias. Ay, no. ¿Qué pasó?
3: No.
0: Si mi muchacho.
3: No, a mí sí, los créditos no me los van a venir a robar.
2: Ay, no,
3: yo ayer estaba a las 6 de la tarde aquí pegando bombas.
1: Él le hizo una torta, pero de zapallo.
3: No.
0: Muchas gracias, hombre. ¿Cómo amanece, Cali? Que vintome, hombre.
4: Buenos días para mis compañeros, buenos días para los muchachos, buenos días para todos, bienvenidos y feliz cumpleaños, jefe. Que Dios me lo siga bendiciendo, que cumpla muchos años más, que la pase muy bien en el día de hoy, que disfrute mucho, porque la verdad
2: me... Que va a llorar. ¡Ay, mira! ¡Que llora! ¡Que llora!
3: ¡Danza la bola, bola, bola!
1: ¡Velo, velo!
4: Esta fecha me pone sentimental.
2: No.
0: No llore, mi muchacho.
3: Mucho sapo.
1: No, pero mire qué bueno, porque mire que él dice que está en esta fecha, pone cemental.
2: ¿Por qué llora?
1: O sea, que por fin va a preñar, vea. ¿Por qué llora?
4: Esta fecha me trae buenos recuerdos.
0: ¿De qué, hombre?
4: De mi jefe, que está cumpliendo años.
3: ¡Ay, no! Le faltó decir que era como el papá ya.
0: Deme un abrazo, mi muchacho.
4: Sí, jefe, ya se lo doy, jefe.
1: Ojo, que Judas también fue amigo, yo.
4: Tengo un regalo, no sé si dárselo más tarde o
0: no,
4: más tardecito, si quiere, un
3: regalito.
4: ¿Cómo
3: así? Pues el regalo es de todo esto.
4: Ah, tengo un detalle pequeñito, no sé si dárselo de una vez o más tardecito.
0: Una bobadita.
3: No, muestre ya, si haga regalo y va a Lambert, Lamba delante de todo el mundo.
1: Le mandó a hacer un cuadro como le mandó a hacer a Oscar de León.
4: Ay, mi mamá le mandó aquí unas brevas.
1: Por cierto. Oh. ¿Cómo es que le mandó las brevas? ¿Qué es eso?
2: Una
3: brevita.
2: No.
3: ¿Cómo así? ¿En serio?
4: Me cayó la cuchara. De parte de todo el equipo de Tropicana, pásenle ahí.
0: ¡Ay, no!
3: ¡Arréglela!
1: ¡Ojo!
3: Arréglela.
1: ¡Y mira vea esto,
2: Pero ese es triple A, es una punta uno de cuáles.
1: Venga, que yo le regalo el desodorante, ahí lo tengo.
4: Original, ¿oyó? Me tocó empeñar
2: la
4: moto.
2: Ya que le regalaron la camiseta, yo le regalé el desodorante. Por eso le dieron un chuchero barato. Qué bonita.
4: No, original. Traído.
2: Muéstreme la factura.
4: Lo que no se llevó la DIAN.
1: Eso que es que se lo regaló el comandante de la DIAN antes de echar todo eso.
2: Con razón era que andaba haciendo uno la ola en el centro.
0: Ese container que cogieron ahí ayer, que viene alcanzó a arañar una camiseta.
1: Ese fue el que le dio el ojo antes de irse de Secretaría de Justicia, que cogió eso.
4: Lo que no se llevó la aduana.
0: Hombre, no, de verdad, muchas gracias a todo este equipo, a Vanessa, a Giselle, a Tombe, a Tito, a Rafico, al DJ Juli. Sí, hoy es 11.
2: Antes por eso le dejaron un chuchero barato. Qué bonita.
4: No, original. Traído.
2: Muéstreme la factura.
4: Lo que no se llevó la DIAN.
1: Eso que es que se lo regaló el comandante de la DIAN antes de echar todo eso.
2: Con razón era que andaba haciendo uno la ola en el centro.
0: Ese container que cogieron ahí ayer, Kevin alcanzó a arañar una camiseta.
1: Ese fue el que le dio el ojo antes de irse de Secretaría de Justicia, que cogió eso.
4: Lo que no llevó la aduana.
0: Hombre, no, de verdad, muchas gracias a todo este equipo, a Vanessa.

0: Tipo a Vanessa, a Giselle, a Tombe, a Tito, a Rafico, al DJ Juli. Sí, hoy es 11 de junio. Muchas gracias a todas las personas que me están escribiendo por ahí en YouTube, mi Tropicana TV. Gracias.
1: Vea, jefe, yo hoy... le traje una cadenita.
0: esta fue la que dejó Ryan Castro, ¿viste? El lunes de la mandó.
1: Para que vea que no hay, que yo no le traje una pendejadita.
0: Esta fue la que
1: de
0: dejó
1: oro.
0: Ryan Castro.
1: Una pendejadita de oro.
0: Y Rafico me la trajo de una vez. Y mi nombre es Mauro Tallo. Aquí estamos, buenos días. Sí, 47 años. Gracias por la decoración. A toda mi familia, a mi esposa, a mi hija, que las amo las dos, gracias por tener tanto aguante, porque a veces los genios, si usted sabe,
2: Tito, uy, sí, qué pereza. Uy,
0: la
2: sí.
0: convivencia es complejo, pero a mi esposa, a mi amada hija Rafaela Etayo, gracias de verdad. A Rafita, que como siempre le digo, no deje de soñar, no deje de creer, porque es así, la felicidad hace parte y saber corregir a tiempo los errores y cuando se cometen y todo. Muchas gracias a mi familia, a mi esposa, a mi hija, a todo este equipo de Tropicana Cali. Ya son 2 años, el segundo cumpleaños que estoy aquí sentado, sí, frente a este de este proyecto. Cuando se llamó, la verdad, cuando no se llama a dirigir un proyecto, muchas veces uno dice, no, deme unos dígitas como para pensar y esto, lo otro, pero aquí estamos, porque esa es la vida está llena de retos.
3: Venga, y va, y después enviados
2: a vámonos para San Andrés a celebrar.
3: Enviado ese saludo a su hija Rafaela, tan emotivo y todo. ¿Al otro hijo no le va a mandar el también?
0: ¿A mi muchacho?
3: ¿Al hijo bobo que tiene?
4: Yo cumplo el 30 de junio, así que esto lo dejamos hasta el 30.
0: Hoy estamos de gorritos.
3: ¿El papá de él? Él dice que es el papá suyo. Que usted es el papá de él.
0: Esto es para compartir la torta, vea. Y ahora viene también, vea. Y ahora viene un desayuno, ¿yo?
2: Sí, manda a decir doña Jerry.
3: ¿Qué es doña
2: mi
3: Jerry?
2: Mi amiga, mi best friend.
1: Ah, qué miedo, qué peligro, jefe.
2: Mi
1: ¿yo?
2: Best friend. Uy, no, porque no, quiero no, decirte.
0: Ahí está Carolina, no, con la no, no,
2: a Carolina ya la tengo en el WhatsApp.
1: No, uy, eso así.
2: Me falta Estela.
3: Uy, no.
2: Pero te quiero decir, jefe, que para poder tener la logística de ese cumpleaños, me conseguí el número de doña Jerry. Y por lo tanto, uy, no, ya somos best friend en X, ya. En Instagram. Tenemos también, ya nos seguimos en TikTok. Tenemos nuestro número compartido. Ya conectamos el AirDrop.
4: No, grupo de WhatsApp.
2: Oye, amiga, el número de celular eso, ya está conectado con AirDrop.
0: Metí a Carolina.
1: No, no.
2: Entonces, cuídense porque puedo armar un día de esos un grupito con todas sus mujeres. Bueno, y ella dice que el desayuno llega a las 8:30. Entonces, que mientras tanto vaya comiendo, ella dijo que ese era su pasaboca favorito.
3: Afortunadamente, la media le puse antivirus para que no joda.
2: Ajá, así. Ve, ¿y qué tal si escuchamos oyentes?
4: Ah, bueno, escuchemos oyentes.
2: Oyentes, claro, los oyentes que digan feliz cumpleaños.
5: ¿Para qué escuchar oyentes y van a empezar a decir, ay, ay, den noticias, ay, ay, feliciten las muchachas que ganaron? Ay, ¿para qué uno va a escuchar oyente?
2: No, ¿qué tal?
4: No, ¿para qué denuncia? La gente no la siguen estafando. ¿Eh? La pobre señora que le robaron, no.
1: Qué pecado, qué pecado.
2: Escuchemos a los oyentes. Ve, ya estás en YouTube. ¿Estás en YouTube?
3: Sí.
2: Conectate a YouTube, por
3: ya,
2: favor.
3: Ya, ponga YouTube. Ya, a YouTube que. Vienen ahí los saludos. Sí, ya está, ya tiene YouTube.
0: Ya tiene YouTube.
2: Ahí está.
0: Ay, ya tengo YouTube.
3: Ahí tiene ya YouTube, ya está en YouTube ya.
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0: años. Has ganado la carrera más importante de tu vida, ser el mejor papá. ¡Feliz cumpleaños, papi!
1: ¡Uy, tan bonito!
2: ¡Qué bonito! De verdad. Ver este detalle, hombre, se queda muy corto.
3: ¡Que llore! ¡Que llore!
4: Si se me vinieron a mí las lágrimas, que yo que lloro viendo descargar un trasteo.
3: Metido, o sea, hasta eso. Las lágrimas son de él, déjelo a él.
5: Yo me eligieron que se
2: quedara. Ay, hombre, ver ahí a mi familia, a mis hermanos, una foto ahí con mi papá. No, de verdad, uno, las lágrimas en ese preciso momento, qué detalle tan bonito. A mi esposa, a mi hija, de verdad, el motor de muchas situaciones en mi vida, y han tenido ese proceso de conocerme, de saber todo lo que he luchado, la disciplina, la resiliencia que a veces se tiene. Cuando pasé por momentos complicados, volver nuevamente a la radio, volver a una gran empresa, porque era mi sueño estar. En algún momento dije de mi vida, tengo que ir a la Casa de Centenario a trabajar, yo tengo que llegar ahí, a la Casa de Centenario, y saber todo ese proceso de una persona que también me ha dado muchísimo la mano, como le digo yo, que es mi mamá radial, que es Connie, la mamá de muchas personas que han estado dirigiendo también en diferentes emisoras. Cuando volví nuevamente a esta marca, a esta frecuencia que era Oxígeno, y de ahí para allá se desprende una carrera bonita, una carrera de no pasar por encima de nadie, de hacer las cosas bien, de ir de frente, de tener lo mejor en cada corazón. A veces es complejo, pero de antemano, Dios, de antemano a mi esposa, a mi hija, gracias por todo el apoyo. Lo único que yo tengo que decirles es gracias por todo el apoyo, gracias siempre por aguantar, porque no es fácil. Cuando uno coge un proyecto, no es fácil, pasan muchas situaciones, personas que hay detrás, y la verdad, gracias por todo, porque lo único que les puedo decir es eso. Ya, gracias de verdad a mi esposa, a mi hija, por ese bello detalle, y sobre todo poder compartir y seguir creciendo profesionalmente, con errores, pero en el camino largo, en el que estamos aprendiendo todos los días, es aprender a decir, a bajar la cabeza cuando se tiene que bajar la cabeza, y decir de verdad, Dios es bonito y especial, por tener esta familia hermosa. A mi esposa, te amo, a mi hija la amo aún más, la amo por todo, por montones, gracias.
3: Se puso romántico. Gracias. Pero llore, jefe, llore.
2: Con lágrimas en los ojos. Con lágrimas. Vea, ahí estoy con unas botas.
5: Me ven huevotas.
2: Y de verdad, gracias a todos por los mensajes, por recibirme en esta casa llamada Tropicana. A los que escriben también cosas y esto, lo otro, porque siempre lo he dicho, nos escriben como si nos conocieran, como si conocieran a Vanessa, a Giselle, como si conocieran a Rafico, a Kevin, a Tito, a Mauro Tallo, y a veces escriben como si nosotros nos hubiéramos tomado algún café con los oyentes. Ojalá conocieran en algún momento los seres humanos que hay detrás de estos micrófonos, porque todos aquí tenemos errores, pero seguimos adelante, sacando este barco llamado Tropicana, porque a los que dicen, no, que es que Tropicana esto, Tropicana, no, Tropicana sigue siendo la misma. Esto es hace parte de la empresa de Caracol Prisa Media, y seguimos trabajando y seguimos creciendo. Gracias a todos, a ustedes por este detalle, a mi esposa, a mi hija, a mis dos motores, a mi familia, a mis suegros también, a mis hermanos, a mi mamá. Gracias a todos por este lindo detalle, y seguimos todos los días con la bendición de Dios, del mejor, y por ese video tan bonito. ¡Eso es!
6: ese video. Día libre, Jean Day, Jean Day.
2: Hay que seguirlo. Hay que seguirlo. ¿A quién robaron? A Mauro está yo ahí con el video.
3: Aquí estamos esguerreando el descanso de este puente.
2: Aquí estamos esguerreando.
3: ¡Mentira, Eve!
2: Bueno, de la mañana, 42 minutos.
4: Y como dijo Jesús en su última cena, tomar y comer todo de él, porque ese es el cáliz del cuerpo de
6: mi. ¿Y tú está que come eso, güey?
4: Como dijo Jesús. La última cena, no.
1: La última cena.
4: Pero la hará.
3: Uno de aquí traicionará hoy.
4: Uno de ustedes va a traicionar al jefe. ¿Quién será? ¿Seré
6: yo,
4: madre?
6: Qué bendición. Yo este sí.
4: Eso, vea. Tomado y comer todo de él, vea. Porque este es el cuerpo de Mauro.
6: El cuerpo de Mauro.
3: Cantémosle el cumpleaños. Cantémosle el cumpleaños.
4: Vamos, dale. Uno, dos y tres. Venga, dale.
3: Le tome, pero cantar, está comiendo, cantar.
4: Estoy en la boca llena. El mariachi zapatico roto, pero no encontré el teléfono del mariachi.
3: Ay, jefe, hoy no hagamos noticiero.
4: No.
3: Hoy que sea Jean Day.
6: Nos vamos comiendo.
3: Hoy no, ay, sí, hoy no noticias.
7: Ay, a ver si felicitan las muchachas que ganaron ayer.
2: Hoy
7: no
2: vamos de largo. Hoy empieza el mundial también. Ya, no, ya. ¿Sí o no?
4: Yo puedo imaginar de Jimbo que hay Jean Day.
1: Hoy es día de fiesta.
6: Ahora no vamos a jugar fútbol.
3: Ya tenemos el equipo listo.
4: Anteriormente me decían a mí que comer y hablar con la boca llena era mala educación.
6: Mal educado. Ahora es un mal educado.
2: ¿Qué dicen los oyentes de Tropicana?
1: Vamos a escucharlo, señor. Ahí van los oyentes. Buenos días para todos, don Jair.
8: Con los buenos días para todo el grupo de Tropicana. Y un especial saludo para Petrayo o Uritrayo. Ya no sé cómo decirte, Mauro, la verdad que no. Aguantas tantas críticas, aguantas tantas cosas allí, que salir y decirte hoy feliz cumpleaños es un anhelo bonito, papá. Es un deseo bonito para ti. Que Dios te bendiga, que bendiga a tu familia. Bendiga todo el Tropicana, el negrito ahí desde Panamá, siempre sintonizado con ustedes. Que sea André lo mejor. Feliz cumpleaños, Mauro. Que Dios te bendiga.
2: Gracias, papito. Dios te bendiga. Eso es los corazones que están hechos de robles y duros.
1: Sí, es verdad, eso sí es cierto.
2: Los corazones duros. Buenos días, Tropicana.
9: Mauro, buen día. Tropicana, la mamá cana. Mauro, muchas felicitaciones en este día. Bendiciones de Dios. Cumple mucho más. Sonríele la vida cada día. Le pido de mucha sabiduría para ustedes como grupo para llevar ese programa, llevar esta emisora. Un abrazo, buen día.
2: Gracias.
10: Muy buenos días, mi Tropicana, la más bacana.
1: Buenos días, mi señora. Hola.
10: Dios le siga bendiciendo siempre, don Mauro. Feliz cumpleaños. Y mil gracias por hacer de Tropicana una emisora diferente. Que le siga regalando muchísimos, muchísimos años más, papito Dios. Dios le siga bendiciendo. Los amo mucho, mi Tropicana, la más bacana.
1: Tan linda. Oiga, mi señora, gracias. Bonita.
6: Don Mauro, yo que pensé que usted trotaba, el lunes lo vi.
1: ¿Trotando?
6: Aquí por el río Cali. Y dije, ay, ese jefe de esos muchachos es deportista.
4: ¿Cómo así? ¿Y que no es jefe suyo también?
6: Sí, pues no. No, no, el jefe no es jefe mío.
4: ¿Ah, no?
6: Aquí
4: no,
6: aquí vengo porque me da la gana de jefe mío.
4: Bueno.
6: Y lo vi, yo dije, ay, ve, lo ve corriendo aquí al lado del río. Y yo dije, vea, pues, hace ejercicio a la edad que tiene. Y más adelante me di cuenta que iba persiguiendo era el perro que se le había escapado.
2: ¿Cuál es el poema, Poncho?
6: Le tengo poema, don señor. Póngame una morchiquita de
1: poema. De poema, yo listo, listo.
6: Un poema al viejo. Al viejo, para que vea cómo es con.
1: A ver, señor, porque llamo a partir. Llamo a dañar la piñata.
4: ¿Está listo el poema?
1: Está listo.
6: Eso, el poema.
11: Señoras y señores, en una fecha tan especial como es hoy, él directamente ha sacado una de esas grandes creaciones de Marcos Verga Lloras. Eso, Verga Lloras.
3: Eso.
11: Directamente desde Nerú, pero no el poeta, sino el negro de los gimnasios.
1: De los masajes.
11: Aquí está, señores. Poncho de Jesús, y Góngora y muchas otras más.
6: Con mucho cariño, ayer me acosté tarde para poder escribir este poema. Que,
11: ah, de razón, tiene ojeras.
6: Sí, me he dormido casi, me tomé cuatro termaus de café de esos del centro que le sobró a una señora que no lo vendió ahí en la Plaza de Caicedo. Y yo le dije, yo los compro para poder aguantar esa señora ahí.
11: ¿Hasta qué hora estuvo después?
6: ¿Ah?
11: ¿Hasta qué hora se despertó?
6: Hasta la 1:45, ahí ya no aguanté más.
11: Madre, ahí sí ya se le durmió.
6: Ahí ya se me durmió.
11: Okay.
6: Estuve parado todo el rato. Vamos a decirle con amor que la felicitamos y que siga cumpliendo muchos más, que la Virgen lo tiene que cuidar, que de nuestra parte en la vida seguro nada le faltará.
11: Repítalo, por favor, porque es que está raro ese poema. No me cuadra.
6: Pero es que, venga, ¿ustedes por qué son tan envidiosos?
1: No, pero
11: como
1: repítalo.
11: Dijo el mocho cuando le estaba
6: ¿usted sabe escribir poemas?
11: No sé.
6: ¿Usted sabe escribir poemas, señora periodista?
3: No.
6: ¿Usted sabe escribir poemas, señor gorrito bonito?
1: No, señor.
6: Entonces déjeme inspirar. Mi inspiración que yo me inspiro era con un papel periódico, yo en el baño sentado mientras hacía del 2.
11: Como dijo.
3: Pero otra vez.
11: Venga, porque como dijo el mocho cuando le estaba cuadrando la prótesis, no me cuadra. Dele.
6: Vamos a decirle con amor que lo felicitamos y que siga cumpliendo muchos más. Ajá. Que la Virgen lo tiene que cuidar.
3: Ah, no.
11: Venga.
6: Que
11: venga.
6: De mi parte nada.
11: Pare. No sea tan.
3: Tráfuga, rata.
11: Hasta se me olvidan las palabras para decirlo.
6: ¿Qué pasó?
11: Usted no es sino un ladrón.
6: ¿Por qué?
11: Mire cómo plagia esto.
1: ¿Será esta?
3: Todo se supo. Oiga.
1: Sí, es esa, ¿cierto?
6: ¿Cuál va a ser esa? Por Dios, bendito, no sea nazi.
11: Escuche.
6: Eso no es.
11: No. ¿Cómo es el suyo? Oiga.
2: ¿Qué?
12: Que la felicidad.
6: Uy, esa no es.
11: Oye, ¿usted por qué?
6: Ese señor me copió. Póngame la música de poema.
1: Esa canción la escribió hace muchos años.
6: No, hombre, eso lo escribí yo anoche.
1: No.
6: Hoy en tu día de tu cumpleaños te queremos felicitar.
11: Oigan eso.
6: Hoy en tu día contigo queremos celebrar. Un año más, un año menos.
11: Ajá.
6: Más tarde vamos para donde las cariñosas y hoy se vale todo sin amaño y por eso te traje este armaño.
11: ¿Y qué armaño?
6: Un sisi de este.
11: ¡No, hombre!
6: Y me has sentido pésame esta vez.
11: ¿Cómo así que pésame?
6: Porque cada vez estás más cerca de la vejez.

0: no trabajemos hoy.
1: Dos.
2: ¡Que rompa la piñata!
1: ¡Que la rompa Vanesita! ¡Que la rompa Titico!
3: ¡Eso, eso!
1: ¡Que la rompa Kevincito! ¡Que la rompa Rafiquito! ¡Que la rompa Giselita!
3: Y en estos 47...
1: ¡Que la rompa Mauricito!
0: No, pero yo le voy a decir una cosa, jefe. Yo de usted mandaba a suspender a Giselle y a Julito.
4: ¿Por qué?
0: No
4: ¿qué?
0: Madrugar.
3: ¿Cómo dice Julito? ¿Por qué dice Julito?
4: Pero Julio sí madrugó, Julito.
0: No, pero Julito el tropi-reportero.
3: ¡Julián, hombre, Julián!
1: ¡Mira qué pan de la vida
0: el tropi! ¡Que la vida el tropi-reportero! Sí, como dijo un amigo mío que está en la emisora, debut y despedida. Yo
3: lo guardaron en el closet para no volver a destaparlo.
1: ¿Qué dicen los oyentes? Buenos días, Tropicana, Tropicana.
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5: Tropicana, buenos días. Tropicana, la más bacana. Tropicana, un saludo muy especial para la señora Yolanda Caicedo, acá de Marino Ramos, que está cumpliendo años.
4: ¡Yolanda!
5: En
4: ¡Yolanda!
5: Felicitaciones, Tropicana.
4: ¿Quién te quiero? ¡Yolanda!
5: ¡Tropicana,
4: eso.
5: La más bacana!
4: Yolanda.
5: Tocayo, un saludo desde España. Mauricio Cruz por aquí. ¿Qué tal? Yo que Dios te bendiga, mi
4: ¿Mauricio
5: hermano.
4: Cruz?
5: Gracias.
4: ¿Es el famoso
3: artista?
4: ¡Ay, sí,
5: Mucha radio, mucha Tropicana. Y para mi tocayo, feliz cumpleaños, manito, que Dios lo bendiga.
1: Hágale, papito, para Mauro Cruz. Saludos, mi hermano, saludos. Buenos días.
6: Don Mauro, muy buenos días. Feliz cumpleaños, bendiciones para usted.
1: Vea,
6: en este día tan especial, tan maravilloso.
1: Ahorita viene un desayuno.
6: Y bendiciones para ese excelente equipo de trabajo que tiene Rafico, Tombe, Vanessa. Y el viejito.
4: Otro.
6: Tito Varela.
1: Gracias.
3: Gracias, viejo.
1: Gracias, hombre.
0: Don Mauro, aquí en la página 4, haga el favor y firma de una vez.
1: ¿Qué es?
0: Esta es el acta de suspensión de Giselle y Julián por no venir al cumpleaños. Tenga el lapicero, vea, tenga el lapicero.
4: Es muy temprano, ellos están durmiendo.
3: ¿A dónde
4: vio
3: usted a
1: Giselle? ¿Qué? ¿A quién?
3: Giselita, mi amor,
0: ¿cómo te dice? Está grabando una cuña.
3: ¿A Giselita?
0: Yo la escuché así. Ah, hola.
4: Está grabando una cuña así. Vamos a escuchar más oyentes con el Xiaomi Redmi Note 15 Pro. Que viene con Power Band.
0: ¡Tenga la vida de Julián!
4: Y un Smartwatch Lite 5. Ya. Oyente, hola. 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
7: Hola, Tropicana. Buenos días. Hola, Mauro. Feliz cumpleaños.
2: Ya me mareé eso, Fernando.
7: Seguidora tuya desde que estabas en Bésame.
4: Bésame.
7: Siempre he sido fiel seguidora de Bésame y de Tropicana. Que Dios lo bendiga. Que Dios lo siga guiando para que esta emisora salga adelante cada día más, que se mantengan unidos, porque eres un pilar ahí con todos los muchachos. Felicitaciones, un besito para todos y que le partan hoy él. ¿Ah? Que le soplen la vela, perdón.
2: ¡Ay, señora!
0: ¿Cómo así? Sí, ayer no era así. Ya me dijeron dónde está Julián.
4: ¿Dónde?
0: Y es que está a esta hora en un estudio de grabación grabándole una canción inédita para su cumpleaños a Evine. ¿Con quién?
4: ¿Con quién?
0: ¡Con la agrupación Bretaña!
2: Jefe, y no es por nada, pero menos mal le cogieron los 47 en Tropicana y no en Bésame, porque yo no creo que le hubieran hecho esto.
3: Atahualpa,
1: hay que mirarle la expresión de los ojos.
3: Atahualpa le había aparecido con un comapam. Y con un suero.
2: Con un bandor tuba ya la terminal con una vela a la mitad, no vea.
1: ¿Qué nos dicen los oyentes? Buenos días, Tropicana.
0: Lo bueno de todo es que el aliviado comía al lado del enfermo.
3: Carlos Bota le hubiera dicho.
2: Es verdad.
3: Carlos Bota le hubiera dicho: feliz cumpleaños, jefe. Más tarde llego temprano.
8: Tropicana, la más bacana. Muy buenos días, muchachos. ¿Cómo están? ¿Cómo amanecieron? ¿Cómo va todo?
2: Aquí ya fiesta.
8: Un feliz cumpleaños ahí para el cumpleañero, el señor Mauro Etayo. Maurito, ¿sabes qué? Una de las cosas más bonitas que me han sucedido es conocer personas como ustedes, ¿oís? gente humilde, gente sencilla, gente del común y corriente. Aquí cuando quieran, tienen un amigo más. Bendiciones para todos, Maurito. Espero que sigas cumpliendo muchísimos más. Y pues que sigas con este, con este barco, que este barco siga, siga a flote. Muchos saluditos del popular Trenzas, reportando sintonías del móvil 2050 de Ciudad Limpia. Un saludito para todo el personal de la empresa.
4: Le subo allá en amor y control.
8: Maurito, que me le partan esa tortaza. Chao.
1: Ole, este man es Trenzas, es de esos oyentes.
3: Sí, sí, sí, fieles,
1: hermano de Tropicana.
3: Y es vecino nuestro, yo.
1: Y siempre llega a los puntos donde estamos haciendo cualquier actividad social y llega con su aporte, mi hermano.
2: Sí, está
1: lindo. Llega con una sonrisa, con una calidez, con una amabilidad y te saluda, hermano, como con esa alegría
3: total,
1: y se le da esas ganas de trabajar en los camiones que limpian en la ciudad de Cali. Para Trenzas, gracias, papito, Trencita, por hacer parte de esta familia, porque ya sos de la familia Tropicana, mi Trenzas. Dios te bendiga en ese camino largo, en ese día para laborar. ¿Qué nos dicen?
3: Bueno, Trenzas ya sabe, ¿no? Para que ya entra parte del... El testamento de Mauro, ya hace parte de la familia.
2: ¡Traigan regalo!
9: Confiar en ti. Buenos días, mi gran amigo Kevin. Un saludo a toda la gente de Tropicana y en especial este mensajito para que se lo haga llegar a don Mauro. Feliz cumpleaños, que la pase súper bien, que sean muchos años más y gracias por el apoyo a este su servidor, Juan Santana. Santana y su clave desde Venezuela.
4: ¡Chamín!
9: Un fuerte abrazo. ¡Feliz cumpleaños!
4: Parte de Juan Santana, saludos.
3: Juan Santana. Mañana va allí lo claven, dicen.
4: No, de una orquesta.
1: Jairito Chamorro, lo siento, mijo. Estamos cumpliendo años.
4: Sí, Jairo Chamorro.
2: Ay, no, Jairo,
1: hoy no hay noticias, Jairo.
0: Lo quiero.
1: Jairito Chamorro, hombre.
3: Venga, Jaimito, ahí, venga, Jairito, yo lo quiero
4: Jairo
3: mucho.
4: La otra vez dijo que ahí, lo
3: donde, ahí donde yo le digo, Jairito.
0: No, yo sí.
3: No se haga coger fastidio, Jairito. Pues usted, o sea, de por sí que cae que no lo quiere.
2: A ver.
3: Y tampoco ayuda.
0: Y William Niño es otro, William Niño es otro también.
2: No, ¿dónde es escoger los audios?
4: Es que no todos son humildes. Oiga, como si Jairo Chamorro lo conociera.
1: Han perdido la humildad.
2: Sople, Tombe.
1: Han perdido la humildad. Buenos días, Tropicana.
2: Tombe, coge la torta, mantico.
1: ¿Cuál la tumba ahí?
2: Aló, un segundito. Aló.
1: Vos, hermano, cumpleaños feliz. Ya queremos pastel. Ya queremos pastel.
10: Aunque sea un
1: pedacito.
3: Chamorrito feliz.
0: Chamorrito.
1: ¿Qué nos dicen los oyentes? Escuchémoslos.
4: Sí, somos humildes.
3: Sí.
7: Ana, buenos días.
2: Humilde es mi apellido.
4: Hola.
7: Humilde feliz cumpleaños ahí al hombre. Un feliz cumpleaños. Van a disfrútelo. Goce con su familia, con sus hijos, con su esposa, con sus amigos. Yo estoy en otro país, pana. Yo cumpleaños ahorita el 27 de este mes.
3: Bueno, felicitaciones de una vez.
7: Solo, acá no conozco a nadie.
3: Por si no nos vemos.
7: Imagínense, el día del padre y cumpleaños uno solo. Ahí donde uno dice, pues, pucha la familia. Valore, papi. Disfrute. Dios lo bendiga.
1: Amén, papito. A la distancia, mijo. A veces cuando se está solo en un país, se sufre por toda esa calidez de la familia, por todo lo que se ha vivido. Y ya cuando uno está allá, mi hermano, uno dice, uff, hermano.
0: ¿Cómo allá valora uno hasta...
1: Allá valora, y lo mismo para la gente que el día que fuimos a la cárcel, como dice la canción...
3: Allá valora uno hasta que no le den noticias, valora
1: aquí en la cárcel se aprende lo que es pan...
3: Lo que es abrigo.
1: Y lo que es abrigo. Buenos días, Tropicana.
11: Hombre, un saludo muy especial a mi gran amigo Mauretayo. Que Dios te bendiga en tu día de cumpleaños. Y hermano, qué bacano, de verdad, que Diosito me da la oportunidad de conocerte aún más, porque pues ya nos distinguimos desde Reggae and Pop. Son muchos años, pero en especial esta última etapa, de verdad que aquí está tu amigo Guillermo Fernández para apoyarte, para sacar adelante todos los proyectos que mi Tropicana, la más bacana, haga en labor social. Me encanta eso. Saben que los que están en la mesa que eso es así y lo hago.
2: No me
11: consta. Feliz cumpleaños, Mauro Betallo, el líder de esta gran manada Tropicana, la más bacana, y de parte de todo el equipo Triple T, que Dios te bendiga, que todo te salga bien en este maravilloso día. Que Dios te regale mucha salud.
3: Espero que con ese saludo tan berraco hoy
12: cambia el regalo, le mando una paca de arroz.
1: A Guillermo Fernández. A todo el equipo de los triplete de Arroz Sonora. A Guillermo Fernández, gracias, mi pana, saludos. Que no me va a mandar una paca, ¿no?
3: No, que mande. Entre él y Duvernay. Llegue y le diga, no, mande usted el arroz, yo le mando los huevos y le mando el pollo. Le mando el café.
1: ¿Qué más nos dicen los oyentes? Buenos días, Mauro,
2: ¿no dar noticias o qué?
1: No, ahorita.
4: Ahorita, pero chamorro.
2: Hoy no trabajamos. En serio.
1: Hoy empieza el mundial.
0: Disculpe, ¿le puedo mandar un saludo a alguien?
4: ¿A quién? ¿A quién? ¿A quién? ¿A quién?
0: ¡Jairo Chamorro! ¡Jairo Chamorro!
4: A nombre de quién
0: ahora. Ahora no vamos ahora, a hacer nada, no jodas.
3: Es más, si quiere, ahora sacamos todo el contenido que hicimos Rafico y yo con la noticia y volvimos y la repetimos.
0: Sí, porque no salieron por YouTube.
3: Lo que faltó.
4: Ay, no. 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Y Tropicana, la más bacana, buenos días.
13: Tropicana, buenos días. Señor Mauro, feliz cumpleaños. Felicidades, que le partan la torta. Uy, pero eso uno de tener jefe de cumpliendo años, sí, sí le toca una lambonería a uno.
0: Ese es el primo de Mabelo.
3: Lo bueno es que quiere Mabelo.
0: Ganamos el mérito.
1: Eso, el niño era un corrupto.
2: Dejanos con el trabajo, sapo.
1: Buenas. Tropicana.
2: Mabelo.
3: Además, vamos, él se baña todos los días.
13: Tropicana. Nah. Espero que todos se encuentren bien. Para desearle un feliz cumpleaños. Que Dios siempre esté delante de ti, guardándote y te protegiéndote. Te quería regalar un versículo de la Biblia.
1: Hágale, pa.
13: Para que lo lea. Jeremías 29:11. Dios te bendiga. Feliz cumpleaños.
4: Dios, Jeremías 22:11.
3: Bendito, Jeremías 22:11. Además,
2: ¿cómo así? ¿Cuál es ese?
3: Aclaro.
2: ¿Qué dice?
4: Hay que buscarlo.
2: ¿Por qué está aquí no se tirando a nosotros?
3: No.
1: Vea, Jairito Chamorro, que va a mandar un detalle. Ahí le mando el Neki, ahora.
0: ¡No creo!
3: Además, para los que me están diciendo lambones y todo, él se baña todos los días.
1: Es verdad. Buenos días.
2: ¿Qué tiene que ver eso?
0: Oiga, una pregunta, ¿y no nos caerá mal ese sándwichito así?
4: ¿Así cómo?
0: Así sin un cafecito, sin un jugo.
4: Sin arroz. Sin arroz.
2: Ay, pero ¿por qué todo con arroz?
3: Poncho, acompáñalo que sea con un bolero.
0: Espere que Guillermo mande arroz para acompañar eso con arroz.
1: Espere que Guillermo. Sonora.
3: Que aparezca Duber, que mande café.
1: Y que mande eso, Duber.
3: Duvernay.
0: A Duvernay que mande café. Una botellita de Wino Salsón, de Ribelino, eso. De Manzana del Rino.
1: Aquí abajo está Enalia, es que está ahí. ¿No?
2: ¿Quién?
4: Ah, sí, Enalia, queda por ahí cerca.
0: No, aquí abajo,
4: en el primer piso. Ah, sí, en el primer piso.
1: Ahí
4: sí.
1: Queda la oficina de los que distribuyen vino y todo.
3: Vamos a traer, traigamos el vino, viejo. Vino de la casa, Poncho.
1: Buenos
3: vino
1: días,
3: de la casa.
1: Tropicana.
0: No, vengo de ahí del médico.
3: Que si quiere vino de la casa.
0: No.
14: Tropicana, la más bacana. Muy buenos días para todo el equipo de trabajo, en especial para Mauro Quilcue. Feliz cumpleaños, bendiciones. Que Dios te ilumine el resto de tu vida y te siga fortaleciendo para liderar ese gran equipo de trabajo que tienes. Tropicana, la más bacana.
1: Gracias, mi hermano. Dios te bendiga, papá. Saludos. Buenos días,
14: Tropicana. La bacana. Gomela, te amo, Gomela, hermosa. Ivane, preciosa. Tito, Rafico, Kevin, Mauro en especial. Feliz cumpleaños, parcero.
1: Hágale, papito.
14: Feliz cumpleaños, mijo. Que mi Dios me lo siga colmando de bendiciones y me lo llene de muchos éxitos. Yo, pa'lante siempre, mijo, pa'lante. Y a todos ustedes, Tropicana, también felicidades por la hermosa labor. Bendiciones.
1: Hágale, papito, muchas
14: bendiciones
1: gracias.
14: Bendiciones totales.
1: Dios te bendiga y gracias por ese mensaje. Los oyentes, buenos días, Tropicana.
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15: Buen día, mi Tropicana. Buenas. Muchas felicidades en el cumpleaños de Mauro Tallo. que le dé muchas bendiciones y felicidades en su día, que cumpla muchos más. Y mejor dicho, hoy también estoy de cumpleaños.
4: Ay, tan bello.
15: También hoy que lo celebremos con toda.
4: Amén.
15: Chao, felicidades a todos.
1: Dios te bendiga también.
4: Jeremías 29:11. Oye, Mauro, Jeremías 29:11. Porque yo sé los planes que tengo para vosotros, dice Jehová. Jeremías. Planes de bienestar y no de mal. Amén. Para darnos un futuro y una esperanza.
0: Bueno, vamos a comprar una botellita de Casillero del Chamorro.
3: Uy, ¿de qué? ¿Y eso de dónde lo va a traer?
4: No, eso no
0: es. No, del estanco.
3: Eso no lo venden sino en Temu.
4: No,
0: Casillero del Chamorro.
4: No, es Casillero del Diablo.
0: Ah, bueno, por eso lo mismo, lo mismo.
16: Hola, Tropicana, muy buenos días. Para desearle un feliz cumpleaños a Mauro, que el Señor lo bendiga con mucha salud y vida.
4: Amén.
16: Que le soplen la vela o el velón.
4: Uy.
1: La señora, mejor dicho.
3: Como golosa.
17: Tropicana, muy buenos días. Mauro de Tallo, feliz cumpleaños.
4: Gracias.
17: Yo soy un fiel oyente desde que estaba Mariconsuelo.
0: Ay, mi amor.
17: Y pues han ido pasando personajes. Tropicana. Y hay veces uno como que, ay, pero ¿por qué se va a ir? Ay, pero ¿por qué? Y llega otro y uno se va
0: adaptando,
17: digamos, familiarizando con esa persona. Y Mauro, cuando usted llegó, pues a mí me tenía muy disgustado porque se iba una persona que queríamos mucho. Pero fíjese que a través del tiempo usted comenzó a cultivar un cariño. Y sinceramente, Mauro, le deseo los mejores años, que Dios me lo bendiga y que cumpla muchos más.
0: Señor, merece que yo me le ponga de pie. Ese comentario. Creo que ha sido el comentario más sincero y más acertado de un oyente, de verdad. Y creo que como él, miles.
3: Y muy respetuoso. Un
0: aplauso.
1: Gracias,
3: mi señor, de verdad que sí.
1: Es lo que yo estaba diciendo ahora. Cuando hay un proceso y por ahí hay cambios, la gente a veces, la abnegación, ¿no?
0: Que empieza, no, y es que a todos nos costó.
1: Claro, a todos. Sí. A todos. Cuando uno ya empieza a dirigir un proyecto, claro, aquí no pasamos por encima de nadie. Esto es de ir acomodando poco a poco para que todo vaya cuadrando. Buenos días, Tropicana. Dios te bendiga, mi hermano. Gracias de verdad por ese mensaje tan especial. Buenos días, Tropicana.
18: Hola, Maduro de Tallo. Que lo bendiga, mi hermano. Que le pase muy bonito, que tenga mucho miedo, que le pase más mal que le cocinara el capellón de tu yugo.
3: ¿Qué?
4: ¿Qué?
0: De la caca.
1: Gracias.
2: No me metan tan temprano eso.
0: De la caca.
4: Esa es la que queda. Esa también es muy, muy buena.
0: Hay que grabarla.
18: Tropicana, Tropicana, buenos días.
4: Buenos días.
18: Un saludo para Maduro de Tallo y que le partan a esta torta. Feliz cumpleaños. Saludos a la banda.
1: Gracias, papito, por el mensaje. Buenos días, Tropicana.
4: Hola, niña.
19: Muy buenos días, familia Tropicana.
2: Buenos días.
19: Bendecida vuelta al Sotallo. Que Dios te derrame bendiciones sobre ti y todo el resto de tu familia. Un beso y un abrazo desde la distancia. Feliz, feliz cumpleaños a ti. Que Dios te guarde y te bendiga, te proteja. Y a ustedes, familia Tropicana, lo mismo. Que Dios derrame bendiciones sobre ustedes y que los guarde de todo mal y peligro. Feliz happy birthday, Tallo.
1: Muchas gracias, mi amor. Muchas gracias a todos los oyentes por los mensajes. 7:09 a.m. Ahora sí, querían noticias.
0: No,
1: con
0: hombre,
1: mucho gusto.
0: No, no.
3: Usted maneja. Maneja.
1: Bancolombia.
3: Bancolombia.
2: ¿Le va a mandar plata al jefe?
3: No, le voy a mandar algo que le envió el señor Jairo Chamorro. Le manda ahí 50 luquitas. ¿Para que usted?
2: No, ¿eso no, para sí. qué?
3: No, ¿cómo que para qué? No sé. Algo es algo, dijo el diablo y se llevó.
1: Muchas gracias, hombre. Jairo Chamorro.
3: Yo no me quedo con las cosas ajenas. Yo no soy de los que lo mandan con una empanada y
2: eso
3: se comen las dos.
2: Porque fue 50 lucas. Donde hubiera sido más plata, no la manda.
3: No, es que eran.
4: No creo que fue más.
3: Eran 100. Y eran 100 y lo va a mandar 50.
1: Y no, pero que te envíe un cero más a vos también. No, el detalle de una vez.
3: No, son 500,000 que mandó.
4: Ah, bueno, vea.
3: Ahí se los envío, don Jairo. Muchas gracias.
4: 500 lucas. Wow.
3: Ahí le mandó 500 lucas. Vea.
2: Ahí se los. Es que 70,000 pesos sin NNX.
4: No, Tito, usted
2: yo
4: está
2: pues
4: para
2: a tener más plata.
3: Si le muestro la de Bancolombia, no.
4: Ahí.
1: Uy, vea eso,
4: vea.
1: Un detalle ahí, vea.
3: Me da la cuenta,
1: don. Vea, apúntela ahí, vea.
20: Tropicana, la más bacana, un feliz cumpleaños ahí para el Dayo.
1: Gracias a ti.
20: Feliz cumpleaños y una persona joven que apenas está empezando a vivir, que siga para adelante y que me dio muchas bendiciones. No es como Poncho que cae, está como la minifalda cerca del hoyo.
0: No cogen de destrave a Jairo Chamorro, a mí suéltenme ya.
4: Más cerca del hoyo.
1: Muchas gracias, mijo. Muchas gracias. Buenos días, Tropicana.
4: Trico. Hola.
21: Tropicana, la más bacana. Buenos días, Tropicana. Feliz y bendecido día para todos. Primeramente, la mano de Dios, que todo el día de hoy salga muy hermoso, bendecido y lleno de mucho amor. Mauro Estallo, feliz y bendecido cumpleaños y bendecido día, papi, que Dios lo fortalezca mucho más.
1: Amén.
21: Siga guiando esa emisora por los mejores pasos. Recuerden que nosotros los oyentes todos estamos con ustedes. Yo por lo menos firme hasta el final.
1: Gracias.
21: Tropicana, la más bacana.
1: Claro, gracias a todos los que siguen aquí conectados permanentemente con Tropicana. Después del noticiero a las 10 de la mañana, el cómo amaneció Cali, los durísimos, cuando tenemos también los entusados, tardes bacanas, el cómo atardeció Tropicana. Gracias a que no me duermo. También a todos los oyentes que siguen ahí desde muy temprano, porque esta es una marca gigante y está bendecido por la mano del mejor de Dios. Buenos días, dos oyentes más y se viene la tripleta de noticias.
22: Mauro, feliz cumpleaños, que Dios te bendiga, que te colme bendiciones a ti y tu familia, que pase un excelente día y que Dios bendiga a esa pandilla de Tropicana, son muy buenos, felicitaciones.
1: Gracias, papito, Dios te bendiga igual, gracias por esos deseos. Buenos días, Tropicana.
23: Buenos días, don Mauro, soy Romero.
1: ¿Qué le pasó a Romero?
23: Me siento tan horrible, estoy cansado.
1: ¿Qué te
23: quiere? Primero que todo, les quiero decir que feliz cumpleaños. Y lo segundo, les quiero decir porque estoy cansado. Vea, ¿cómo le parece que doña Manesa me dijo, Romero, hoy voy a invitar a comer a Mauro al Tropicomedor? Sancocho de espinazo de cerdo para el almuerzo para su cumpleaños. Entonces ando por acá en la finca porque ella me dijo que le llevara el guatín más grande para darle el espinazo de cerdo. No, estoy cansado, feliz cumpleaños, Mauro.
4: El guatín. Ahí estaban los dos.
1: Muchas gracias. Un hito más, pues.
4: Ok.
0: Roberón.
4: Que se me caen los audífonos. Don Cristian, hola.
24: Hola, Mauro, feliz cumpleaños. Te quiero mucho. Aquí tenés quien te sople la vela. Si quieres, hoy me llamas por la tarde. Papá.
1: Gracias, papito. Muchas gracias por esos deseos. A todo este equipo de Tropicana, a mi esposa, a mi hija, a Vanessa, a Tito, a Giselle, a Rafico, a Kevin Tombe, al DJ Juli, gracias por los deseos. Y ahora sí, querían noticias con muchísimo gusto, porque ya viene el desayuno también para acá.
4: Uy, 7
1: de la mañana, 13 minutos. Sí,
2: Julián,
1: señor.
2: No puso la cuenta, entonces no le
0: digas. Lo que hace uno por 50 mil pesos, ponerse a dar noticias, vea. ¿Ah?
3: Es el cariño que le mandó.
2: Ay, jefe, ahí.
0: No, le mandó 50 mil para poder que diera noticias y ahí sí cambió el ¡se vendió, don Mauro! ¡Se vendió!
3: No, señor, no diga eso, que es con cariño.
4: Las 50 lucas. Bueno, atención porque vamos con la tripleta de noticias. 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
1: 7 de la mañana, 15 minutos. Escuchan el cómo amaneció Cali de Tropicana. Vanessa Narváez, Kevin Tomber, Rafico, Tito Varela, Mauro Tallo, la primera.
4: Digo que me corre el sombrero.
26: Primera, primera.
1: Tenemos video del registro de agresión de un habitante de calle a un residente del barrio Santanita.
0: ¿Cómo así? Ay, ay, ay.
1: En el sur. ¿Qué pasó? ¿Qué se dijeron? Se lo contamos aquí en el cómo amaneció Cali de Tropicana.
26: Segunda.
1: La segunda. Ay, Dios santo, padre.
4: ¿Qué pasó? No se me asuste, jefe, que usted está cumpliendo años hoy.
1: ¿A quién le va a tocar este chicharrón? Adiós al SOAT. Proponen nuevo seguro obligatorio ligado a la licencia de conducción.
2: ¿Qué?
1: ¿De qué se trata? Porque también lo vamos a poner a opinar aquí en este noticiero, en el cómo amaneció Cali de Tropicana.
26: Tercera. Tercera.
1: ¿Lo destituyeron, sí o no?
3: No, eso no pasa nada.
1: O está suspendido, ¿no?
3: Eso
1: todavía
3: es constitucional.
4: Para que
3: eso,
4: les cuento, ¿no? Aquí no ha pasado nada en Colombia, nunca nada.
0: Es que ustedes mismos lo dijeron ayer. Yo iba escuchando, pero pues estamos haciendo un contenido por allá. ¿Quién es la señora?
1: Por ahora estoy
0: ¿De quién hace parte la señora?
3: ¿Sabe qué es lo peor de todo y lo que más tristeza me da? Que ahorita lo hablaba precisamente con Chumillo, el guarda que estaba ahora.
0: No, es que sube tarde.
4: González.
3: Que me preguntaba, me decía, bueno, ¿y al fin qué? ¿Se fue o no se fue? Le dije, hombre, mire, ¿sabe qué es lo peor de todo?
1: ¿Qué?
3: Que Colombia es un circo en el cual los payasos son ellos y nosotros somos los que aplaudimos.
0: Total.
3: Así de sencillo.
1: Es que vean, vean de verdad lo que dijo Jaime Garzón, lo que publicó el día de ayer Vanessa, un pedacito. Ojalá pudieran ver eso.
2: Ah, el pedazo 10-2.
1: No, pero véanse todo, todo. Cuando él llega a Cali, véanse esa conferencia, la que da Jaime Garzón. Y se van a dar cuenta de muchas cosas. De
0: sí, la verdad, cosas. Es que, la verdad es que la invitación es a que la gente, de verdad, no lo tomen a mal. O sea, no se enojen ni. Es una recomendación que le hacemos. Usted puede escoger el que quiera, pero debe respetar también lo que piensan los demás. Ayer, como le estaba contando a los muchachos ahora, mientras hacía unas labores ahí en mi casa, me dio la tarea de 3 horas de escucharme las 2 entrevistas: la de Abelardo y la de Cepeda. Pero me di a la tarea de escucharlas para tener el conocimiento y hablar con propiedad de un tema que de pronto alguien me pueda preguntar o poder hablar y decirle a alguien, mire, no, esto no es así, esto se desmintió en este momento, etcétera. Pero hay gente que solamente traga y come vidrio, o sea, come solamente lo que ve en un TikTok, en un reel, en un reel editado, un fragmento y ya. Como lo que hicieron en su momento cuando yo di unas declaraciones también sobre una situación que se había presentado en un barrio en Cali. Y tomaron la parte más álgida del tema y quisieron polemizar con el asunto. Donde nosotros en ese momento hubiésemos querido como emisora ponerle cuidado a eso, estar a la hora que todavía estábamos peleando o hasta quién sabe, me estaban llevando flores a mí a un cementerio.
2: Es verdad.
0: ¿Sí? Pero
2: como nomás se queda con eso.
0: Solamente se quedan con eso y ya. Entonces, dése a la tarea de escuchar al candidato que usted quiera. Es más, le voy a decir una cosa. Con tranquilidad, sin pelear con nadie. Usted, amigo cepedista, dése a la tarea de escuchar a Abelardo. Usted, amigo abelardista, dése la tarea de escuchar a Cepeda. Pero no lo haga solamente por querer seguir alimentando su odio y eso, no. Hágalo para que usted conozca también lo que opina el otro o cómo ve el otro o cómo lo ve al otro a usted que sigue a Cepeda o que sigue a Abelardo. Es sencillo, no es más. Pero si la gente pudiera entender eso, créame que tendríamos otra percepción de lo que es la política. Pero mientras sigamos actuando de la manera que lo hacemos, por pasionalismo, van a seguir gobernándonos los mismos, las mismas, y haciendo con nosotros lo que queramos.
3: Por eso ellos saben, y por eso es que ellos toman whisky, se sientan y apenas miran desde arriba, miren, vea, mírenlos cómo se matan, mírenlos cómo dicen. Y ese es el show mediático, mis queridos amigos. Vuelvo y les repito, lamentablemente Colombia es un circo en el cual ellos son los payasos, nosotros somos los espectadores y aplaudimos.
0: Y sencillo. Mire, le voy a decir una cosa, el 90%, y esto que les quede para claridad y ojalá se sienten y lo verifiquen, el 90% del contenido que se está generando en este momentico para las dos campañas es mentira. Son fakes, son noticias de bodegas de acá, de bodegas de allá y del que le conviene que saca un pedacito de esto y lo otro y ya. Al igual que como lo está diciendo el señor Edwin Uribe, que somos del pacto histórico. Bueno, pues gracias a Dios que están pensando que somos de algún lado y no solamente del lado de Abelardo.
3: Yo le voy a decir una cosa, Rafa, y siempre lo he dicho. No se desgaste, no nos desgastemos en darle explicación a alguien que ya tiene un concepto nuestro. Eso es como la frase de que usted no pelee con un marrano, que en últimas, todos van a salir embarrados. Pero ¿cuál es la diferencia? Que el marrano vive en el lodo.
0: Exactamente, sí.
1: La tercera tiene que ver con lo que ha dicho el presidente Gustavo Petro. Califica de extorsión la decisión de la presidenta de la Comisión de Acusaciones en suspenderlo provisionalmente.
0: También dicen que listo para hablar cuando me digan.
1: Es una jugadita. Viene de la derecha, viene de la izquierda. Porque usted sabe que en la política todo se vale. Y el juego sucio.
3: Y eso que nosotros no vivimos en Estados Unidos. Que allá sí se van, pero feo. Allá sí se tiran feo y allá se contrapuntean y se avientan de todo. Aquí no, aquí apenas lo estamos adoptando ese sistema.
0: Mi vicepresidenta y yo ya estamos listos también para escuchar.
3: ¿Qué es de la vida suya? ¿Va a seguir en el etáneo o qué?
1: ¿Por qué no ha venido?
3: ¿Va a pedir trabajo en el etáneo?
1: ¿Por qué no ha venido aquí?
0: Me entrevistó don Julio Sánchez. Ya con esa entrevista. Ya. Que dice,
3: hombre, don.
0: Tres propuestas don Iván. De mi gobierno. Ajá. Acabar con Uribe.
1: Sí.
0: Capturar a Uribe.
1: Sí.
0: Ir detrás de Uribe.
1: 7:21 en Tropicana, ahí estaba la tripleta de noticias. Pero les quiero decir a todos, mi querido Poncho, de que en este mes de fútbol, porque tendremos junio y julio, ¿no? El julio 19.
0: Hasta el 18, ¿no es?
1: Sí, 19
3: ojalá
1: domingo.
3: Ojalá esto en la final sirva como para que amaine un poquito la cosa. Para que
0: hoy nace más de un analista técnico de fútbol.
3: No, sí, es mejor que hablen de fútbol y que bajen un poquito la vuelta.
1: Hoy empieza el mundial.
0: Mauro, cumpleañero, ¿y te diste cuenta lo del árbitro somalí?
1: ¿Que expulsaron?
0: Claro. No lo dejaron entrar y ya entra. Está en Miami.
2: Y esos videos de cómo requisan a los jugadores cuando llegan.
1: Eso está complicado, eso está difícil allá en Estados Unidos.
5: Y ayer el informe que entregó y las palabras de Gustavo Petro se fue de frente también contra Donald Trump.
0: Sí, en Israel no lo quieren, ¿no?
1: ¿Quién?
0: ¿A Petro?
1: No.
0: No lo quieren, pero ni poquito. Ahí subí yo una. Los que saben leer el idioma israelístico, ahí hay una publicación que le hicieron. Ve, Mauro.
1: ¿Qué
0: vamos a hacer con la Universidad del Valle?
1: ¿Están en paro?
2: Ahí vieron ese carro que dañaron. No,
0: ahí mataron a una señora y una niña, papi.
1: ¿Y la del carro, la de la papabomba, qué?
0: Por eso, no. esa. ¿Esa? Está la señora.
1: Ah, la que el señor saca la silla donde iba el niño.
0: El señor que fue luego ya de que la señora y la niña se habían retirado del lugar, porque es que la papabomba explotó bajo el carro.
1: Y están parados, ¿no? Están parados.
0: Sí, hasta clase. El 23 de junio. ¿Y qué tal las pintas de las fotos de esos manes?
1: No, poco vago.
5: Eso, algo pasa ahí. Buenos días para todos. Tiene lo impepinable y nos acomodamos con la primera aquí en el Cómo Amaneció Cali de Tropicana.
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5: 7 de la mañana, 25 minutos, la primera de la tripleta de noticias. 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
5: Aquí está con nosotros. Él es el mejor lector de noticias
2: pues
5: de la ciudad de Cali. El que marca la diferencia.
4: Eso es
5: con su
4: hay.
5: Tonito diferente.
2: No, porque no sabe leer, diga la verdad.
5: Tiene más plata que todos aquí en esta
0: mesa. Pero en los
2: eso sí es verdad.
5: ¿Por qué se ríe?
2: 7 millones de pesos. Para nada.
0: Y okay,
5: imagínese.
0: Me dijeron, no lea mejor porque les vamos a pagar 10.
5: 7 millones de pesos. Y con el aumento del gobierno nacional, le van a subir 5 más. Porque su carro, la llanta de su carro, cuesta o vale lo de un Twingo, imagínese, oyente de Tropicana. Tiene la voz, tiene el tonito. Sí. Él es la letrina de la información.
0: Eso.
5: Tito Varela, ¿qué fue lo que pasó en el barrio Santanita, hombre?
0: Bueno, para que vea y para que le den más envidia. Con O7 más el aumento del PVC. Bueno, también.
2: Y PC.
0: Esa cosa, eso es.
7: Ay, si necesito unos todos de PVC para la.
0: Oído, Cali, atención. Una denuncia ciudadana que llegó alertó sobre hechos de inseguridad en el barrio Santanita. Según el reporte, un habitante de calle habría protagonizado varios accidentes en el sector, incluso un caso ocurrido el día 7, domingo, cuando agredió a un residente.
7: Uy, delicado.
0: Según el relato del afectado, el incidente ocurrió cerca de las 8 de la mañana cuando se movilizaba en su carro. En ese momento, observó a un hombre que corría por el sector llevando varios tubos. Abro comillas. Yo iba saliendo de mi unidad y él venía corriendo. Traía como unos tubos, sospechosamente, que habría hurtado. Empezó a tirar piedras y por más que intenté acelerar rápido el carro, una piedra me impactó. Cierro comillas, relató el afectado. Las imágenes de una cámara de seguridad registraron el momento en que el hombre arroja una piedra hacia el vehículo, material que fue compartido por denunciantes de este medio. El ciudadano señala que tras la agresión decidió bajar del carro y junto a otros vecinos retuvieron al hombre mientras llegaban las autoridades. Según explicó, la decisión se tomó luego de que varios residentes identificaran al mismo sujeto en otros episodios ocurridos en la zona. Además, expresó que personal de vigilancia de otros conjuntos le manifestó que ya habían visto al hombre cerca de vehículos estacionados. Abro comillas. Nos dijo que lo habían visto cerca de un carro con la intención de quitarle los espejos y por eso lo correteó. Cierro comillas, indicó. Respecto a las razones de la agresión, el hombre manifestó que se sentía perseguido y que por ese motivo lanzó las piedras. Así como decía la finada, una piedra.
7: Una piedra.
0: No obstante, la víctima dijo que se movilizaba en dirección contraria y en ningún momento lo estaba siguiendo. La agresión provocó daños en el vehículo del residente, ya que la piedra impactó uno de los vidrios del automotor. El afectado señaló que pese a lo ocurrido, no hubo personas lesionadas. Afortunadamente, no iban con pasajeros. Cierro comillas, comentó el afectado en esta denuncia. Ahí está, pues, mi querido Mauro. Lo cierto es que delicada la situación y es lo que hemos dicho, ¿no? Ponerse a pelear uno con una persona de la calle, hermano.
5: Tiene
0: una persona
5: más,
0: esa no tiene nada que perder.
5: No tiene nada que perder, Tito. Pierde uno más.
0: Usted va, esa persona lo hiere a usted y si está de buena se queda con la herida.
5: Sí.
0: O si está de mala hasta lo mata. Pero vaya usted, golpea a una persona de esas y se lo van a cobrar. Entonces es que ahí es mejor evitar uno problemas, hermano.
5: Y se lo cobran rapidito.
3: ¿Cómo? Pero por Dios.
5: Se lo cobran. ¿Qué dicen los oyentes? 311-2222-931 en esta mañana. Ya vamos también con lo que ha pasado en la Universidad del Valle.
4: Tropicana. Ya mismo, 7:30 minutos de la mañana en Tropicana, 7:30.
8: Sí, les amamos. Tropicana, buenos días. Mauro, un muy buen feliz cumpleaños.
5: Gracias.
8: Que Dios te bendiga. Desde que te conocí en los pasillos del edificio Emporio allá en Caracol, siempre me has parecido una nota de persona decente, cordial, amable. Yo creo que el que te conozca siempre la va a querer, eso, mejor dicho, como un osito de peluche, va a querer ahora.
2: Está muy lambo.
3: Osito.
8: Los mejores éxitos, que esta emisora progrese mucho. Feliz cumpleaños a todo el equipo de trabajo. Excelente equipo de trabajo. Tito, deja de alegar tanto, Tito. O sea, es. Me aprecio enormemente. Un abrazo, Chucho.
5: Gracias, Chucho. Saludos.
4: Chucho Navia, de la entidad. Bueno. Gracias, hombre, mi señor. Saludo para usted. 7:31. Buenos días.
9: Tropicana, muy buenos días para toda la familia ahí. Feliz cumpleaños para Mauro.
5: Gracias.
9: Que cumplas muchos más y tengas más éxito en tu vida. Tropicana, la más bacana.
5: Gracias, buenos días.
4: Hola.
10: Mauro, feliz cumpleaños. Y como dice usted, ahorita sí, esto se acabó.
5: Esto prácticamente se acabó. Imagínate la celebración con el lunes festivo. Eso va a
4: lunes festivo.
2: Ay, qué rico, vamos derecho, muchachos.
7: Derecho, recto.
5: ¡Buenas!
2: Este fin de semana no tenemos turno. Dios quiera. Jefe, vamos a San Andrés.
5: El último puente.
11: Dígale que le he unido.
5: Hágale, papi.
7: Vamos para San Andrés.
4: Vámonos para San Andrés.
5: ¿Cómo, tropicana, amiga? Tropicana, ¿cómo va el video del baile, Tito?
11: Aquí.
7: ¿Cómo va el video?
4: ¿Cuál video del baile?
7: Papi, sí. Papi,
2: vea, es más, jefe. Si no me ayuda, si papi. Vamos a San Andrés, le vuelvo a dar un beso, ¿verdad? A Tito, pero allá en San Andrés.
7: ¿Vio?
5: ¿Qué?
4: El video del baile.
7: Que me da beso en San Andrés y todo.
2: Si me lleva a San Andrés, le pago la penitencia dándole otro beso a Tito allá en San Andrés.
4: ¡Ya!
2: Pero lléveme a San Andrés.
7: Vamos para San Andrés.
5: ¿Vamos para San Andrés o qué?
7: Vamos para San Andrés.
5: Bueno, buenos días, Tropicana.
7: ¿Cómo el video?
4: Gas. Hola.
7: Empezó de cero
11: Tropicana,
7: y ahí sigue.
11: Tropicana, muy buenos días. Aquí, como siempre, en sintonía. Y hoy es el mensaje para Mauro Etayo.
7: Vea, casi 20.000, vea.
11: Que tenga un feliz cumpleaños y que sea un año con muchas bendiciones y que traigan mucha prosperidad para ti y para tu familia.
5: Gracias, mi hermano. Hágale, muchas gracias. Dios te bendiga. Buenos días, Tropicana.
2: ¡Tropicana! ¡Aló!
11: Tropicana, uy, no, Vane, venga, yo la llevo gratis, no me dé nada, pero tampoco se va.
7: Pasan, Andrés. Vamos, pasan, Andrés.
5: Bueno, buenos días, Tropicana.
7: ¿Cómo el video?
4: Gas. Hola.
7: Empezó de cero
11: tropicana,
7: y ahí sigue.
11: Tropicana, muy buenos días. Aquí, como siempre, en sintonía. Y hoy es el mensaje para Mauro Etayo.
7: Vea, casi 20.000,
11: vea. Que
7: tenga 20,
11: un feliz cumpleaños y que sea un año con muchas bendiciones y que traigan mucha prosperidad para ti y para tu familia.
5: Gracias, mi hermano. Hágale, muchas gracias. Dios te bendiga. Buenos días, Tropicana.

0: Tropicana.
1: Tropicana.
2: Aló.
3: Tropicana, uy, no, Vane, venga, yo la llevo gratis, no me dé nada, pero tampoco se arriesgue así tanto y tampoco se rebaje.
0: Se va a arriesgar, no, Vanessa.
3: No, es un sacrificio muy grande que tienes que hacer. Dale un beso a Tito.
2: Sí.
3: No, su nombre.
2: Me toca.
4: Uy, es horrible.
2: Quiero ir a San Andrés.
4: Es horrible. Más oyentes, a ver, 311-2222-931, 311-2222-931, en Tropicana, la más bacana. Vamos a ver qué dicen por acá, hola.
5: Tropicana, desde lo más alto de Siloco, la estrella. Te deseamos feliz cumpleaños, que sigas cumpliendo muchos más. Felicidades.
0: Hágale, papito, muchas gracias desde Siloé. Gracias. Buenos días, Tropicana.
4: Sí, loco. Gracias a toda la gente. Hola. Buenos días. ¿Está descargando?
6: Muy buenos días, maravilloso grupo de trabajo. Feliz cumpleaños, mi Mauro. Que Dios te bendiga infinitamente.
0: Amén. Gracias. Dios te bendiga.
7: Oiga, mi señor, una preguntita. Buenas tardes. ¿Cómo me le va? Aquí. Disfrutando de Tropicana como cada día. ¿Qué? Yo contento porque está cumpliendo años mi amigo y compañero Mauro Entaño. San Luis, desde aquí, desde el Hotel Mela, trabajando. Barcelona.
4: Barcelona.
7: Tropicana.
4: Barcelona, escuchando Tropicana.
0: Buenos días, Tropicana.
4: Hola.
8: Gracias.
9: Muy buenos días, querido equipo de trabajo, a toda la mesa de Tropicana, ¿no? Bacana.
4: Hola.
9: Mauro, feliz cumpleaños, que Dios lo bendiga y le regale, y le siga regalando muchos años más de vida. Acá de Transporte Especial de Brasilia, Móvil 59.
0: Móvil 59 Especiales de Brasilia, gracias. Buenos días, hola, Tropicana. Buenos días.
6: Feliz cumpleaños, saludos a todo el equipo de trabajo.
4: Buenos días.
10: Buenos días.
6: Un feliz cumpleaños para Mauro de Tallo, lo distingo desde que estaba en Bésame.
2: Mira, vaya a sacar.
6: Muy, muy noble, muy cariñoso. No, dicho, es lo mejor que ha llegado a Tropicana.
0: Oye, dos comentarios.
6: Que Dios lo bendiga y lo proteja.
4: Inquinosos.
6: Y que nos tenga muchos años allá en Tropicana.
0: Amén, mi amor.
6: Muy decente.
0: Muchas gracias.
2: Muy decente.
6: Lo distingo.
0: Muchas gracias.
6: Él fue cuando yo vivía en Manuela, fue allá en Rama de Flores que me gané en Bésame.
11: No, ya lo tiene.
6: Es que no lo marchitado todavía. Muchos años de vida. Lea este salmo, el salmo 121, se lo regalo.
11: Salmo 8.
6: Y el Jeremías 3. Jeremías 3.
11: Jeremías, ese señor es jodido.
4: Salmo 91. Gracias, mi señora. Dios me la bendiga.
11: Yo me acuerdo cuando fuimos allá, le cerramos de rosas también.
4: Ah, usted también estaba en la emisora.
2: Usted también estaba en Bésame.
11: Yo le regalé la caja.
2: Usted se hubiera quedado allá.
4: Usted sí se hubiese quedado.
2: Sí se hubiera quedado allá.
11: ¿Para qué? Aquí estamos mejor.
0: 7 de la mañana, 37 minutos. Antes de ir con la segunda.
4: Sí, señor.
0: Vamos a tomarnos unos minutos aquí para hablar de la radiografía de lo que pasó el día de ayer en la Universidad del Valle. Con videos, comentarios, porque es que utilizar, en serio, un ataque civil ya no es. Que usted proteste, claro, por los derechos está bien. Pero ya un ataque civil ya es otro cuento, oyentes de Tropicana. De eso vamos a hablar un ratico en unos minuticos. ¿Tiene algo para vender ahí?
4: Vamos a vender, vendamos.
11: A vender.
4: 737. ¿Cómo así? ¿Un saludito?
11: Se no sabe de eso.
4: No. Ese sí no.
11: Tiene que haber visto la grúa para entender. A vender.
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4: 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Hoy es jueves, hoy arranca el Mundial. 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
7: 7 de la mañana, 41 minutos, escuchan el Cómo Amaneció Cali de Tropicana. Vamos a hacer una radiografía porque momentos de tensión...
0: De apocalipsis.
7: No, eso sí es verdad.
2: Pero momentos, pongas el gorro.
7: Momentos de apocalipsis.
8: Es el mío, es el mío. Ah, no,
7: pero,
8: es
7: ah, pero te lo vas a llevar.
8: No. Ah, sí, sí.
7: Vamos a mostrar el video cuando atacan con artefacto explosivo a un carro en medio de disturbios en inmediaciones de la Universidad del Valle. Muchas personas se han manifestado en redes sociales. Momentos de pánico y angustia vivieron los caleños el día de ayer miércoles. Todo lo que pasó en la Universidad del Valle. Esto en la sede de Meléndez. Ese escenario de verdad de confrontaciones, de violencia, ese grupo de encapuchados. ¿Qué es lo que está pasando en realidad?
8: Ahí en Meléndez fue cuando se presentó el incidente ese, cuando el carro supuestamente atropelló a esos muchachos. ¿Se acuerdan? Del caso de que le
0: partió la pata. Sí, el señor le partió el pie.
8: Porque se le iban a tirar al señor del carro y el carro, y no, a mí no. Y les aventó y se lo llevó por delante.
7: Y esa papabomba que estalló debajo ahí del automotor, ya con la señora Luz Marina Arcos Bolaños, no, de 65 años y su nieta de 3 años.
8: No, lo que usted decía ahorita que estaba yo escuchando ahorita que salí de aquí de la cabina, una cosa son las protestas y tenemos todo el derecho en manifestar nuestros disgustos, nuestras diferencias, lo que quiera. Pero ya cuando uno ataca a una persona que nada tiene que ver en el asunto, ya se llama vandalismo, y eso se puede denunciar por intento de homicidio. Lo que pasó con este caso, atentar contra el carro, y no solamente con el carro, sino con la señora y la niña.
7: De 3 años, hermano, Tito, esto de 3 años.
1: Y la señora tiene 65.
8: Ah, bueno, entonces, ¿a dónde vamos? Entonces vamos a seguir en lo mismo, en la patanería. Entonces yo, para poder que me escuchen, entonces tengo que coger y desbaratar cosas, atentar contra la vida de los demás, simplemente para que me escuchen. No, creo que ese no es el medio.
7: ¿Tenemos el video?
2: Es en YouTube.
7: En YouTube, vayan a YouTube, se suscriben. Mírenlo. Mi Tropicana TV, esto fue lo que pasó el día de ayer, ahí en la sede de la Universidad del Valle, sede Meléndez. Vea cómo quedó el automotor, vea cómo quedó el carro.
0: Y el señor se escucha, escuchémoslo.
7: A ver.
0: Escuchemos al dueño del vehículo.
3: En esta silla, ¿sí? Venía con mi suegra, le tiraron a papá o papá cuando estaba. Yo vengo a rescatar las cosas que quedaron del carro, porque mire.
9: Y ahí pues venía una niña.
3: Aquí venía mi hija de casi 3 años.
9: ¿Ah? ¿Cómo les parece?
7: No, Dios.
9: ¿Dónde están los derechos humanos?
7: Vayan a YouTube, se suscriben. Mi Tropicana TV, no. Gratis.
8: Tropicana.
7: Mira el carro, no. El relato del señor, una bebé de 3 años.
3: No, en este carro, venía en esta silla, ¿sí? Venía con mi suegra, le tiraron a papá o mamá cuando estaban aquí. Yo vengo a rescatar las cosas que quedaron del carro. Porque no.
2: A rescatar las
9: cosas. Imagínense.
3: Aquí venía mi hija de casi 3 años.
9: ¿Ah? ¿Cómo les parece?
7: Aquí Sandra Gómez, que es una oyente fiel de Tropicana,
0: sí,
7: habla de unos videos de un daño político. Que nos envíe los videos,
0: claro.
7: Que nos haga llegar los videos al 311-2222-931, porque hay videos que nosotros nos van llegando pero que no conocemos. Si ella tiene otra versión ya, o si los oyentes que estaban sobre ese sector o que están en la Universidad del Valle tienen.
2: Pero vení una cosa.
7: Otro sector, otra idea, no sé.
2: El señor que tiene el bastón no es el afectado, es una persona, no, que está registrando lo que pasó.
0: Recuerden que ayer mostramos el video de ellos con bastón y todo.
2: Pues sí, puede ser que sea ese grupo de apoyo, uh-huh. Pero venga, vamos a decir una cosa, y es que con todo lo que está pasando y al ver que ellos insisten en alterar la tranquilidad de esa zona de la ciudad, y sabemos que la policía no va a poder cubrir, no estamos haciendo un llamado a que entonces vamos el pueblo contra pueblo. Pero si de cierta forma esa zona de la ciudad ha tenido que recurrir a eso, es porque realmente están cansados. Nosotros solamente contamos el cuento, pero no lo vivimos cada jueves. Esa incertidumbre, ese temor de qué va a pasar, si será que van a cerrarse, será que se va a colapsar esa zona de la ciudad.
0: Uf, ayer estaba
2: y por más de que el alcalde Alejandro Eder aquí mismo lo mencionó, que hacer protestas de marcha o marchas pacíficas es respetable, pues el tema de la violencia no. Y en este caso yo sí aprovecho y le hago un llamado a Alejandro Eder, porque él dijo que no iba a permitir que se generaran desórdenes en la ciudad. Pero entonces, otro jueves, que estos jóvenes, entre comillas... ayer fue miércoles, pero en este caso, imagínense, ya ni siquiera son los jueves, ya cualquier día de la semana puedes alterarse el orden en este espacio de la ciudad. Pero entonces, otra semana, que ellos hacen lo que quieren, hay denuncias, hay videos...
1: Y que solo salen a decir, no lo vamos a permitir.
2: Sí, pero entonces, ¿qué se está haciendo en serio? No estamos con eso queriendo decir que entonces las autoridades vayan y digamos, pasan cosas como
8: que acaben,
2: lo que vimos
8: que ellos, ¿no?
2: En el estallido social con la ciudadanía. Pero, ¿qué se va a hacer entonces? Porque también, ¿cómo es que es el dicho que el bien
8: sí, que
2: el particular
8: es el particular, el bien propio no afecta el particular? ¿Cómo es que es, Rafa?
1: No, lo que pasa es que ese es un dicho que, bueno, también creo que hace parte como de algo del tema de derecho, algo así, que es precisamente que el bien común prima sobre el bien personal, pues. Entonces, en este caso estamos hablando de que allí, en esa situación que se vivió ayer en la ciudad, sale afectada toda la comunidad, no solamente por los cierres, sino porque es que ya usted no puede hablar nada de este tema, porque hablar de esa situación de manifestaciones de la Univalle es casi que hablar de política, de fútbol o de religión.
8: Se echa usted enemigos. Echa enemigos. Y esto pasa ahorita que sea Vanessa, precisamente. La gente ya no sabe ni qué hacer. Usted se imagina qué pereza. Para uno es una bendición tener una casa, pero qué maldición, discúlpenme la palabra, pero qué maldición vivir al lado de esta universidad. Le está pasando lo mismo que pasó con la gente que tiene sus casas en el estadio. Cada que hay un partido, esa gente no sabe ni qué hacer. Porque siempre, normalmente, algarabías, problemas, disturbios. Ole, de verdad. Y solamente, hermano, la policía o solamente las autoridades, en el caso de Eder, dicen, no lo vamos a permitir. Pero no lo vamos a permitir, ¿cómo? ¿Cómo van a blindar el bienestar de la gente buena? Tropical. Listo. Sabemos que, y siempre es lo mismo. Y no pasa solamente aquí en Cali, pasa en Barranquilla, pasa en Bogotá, en todas las universidades. Miren nomás el caso de la universidad que estábamos leyendo en estos días, Rafa. La Nacional, creo que era.
1: Palmira.
8: La de Palmira.
1: Palmira.
8: Que hubo vandalismo y toda la cosa y demás. Pero es que, hermano, no podemos seguir dándole el aplauso a que sí, es que allá hay uno que otro vándalo. Pero entonces, si saben cuáles son los vándalos, entonces, ¿por qué no van por ellos, hermano?
7: Eso, pregunto. Pero ¿hace cuánto viene eso? ¿No?
8: Esto no es de ahora, Mauro. Esto no es de ahora. Es
7: toda la vida.
8: Esto no es de ahora. Ahora que hemos descansado. Esta semana que hacía Rafico la denuncia de lo del INEN. Ahora es que hemos descansado. Pero anteriormente, ¿dónde eran las guerras? El INEN, el Santa Pedrada, que se le puso así precisamente, y el Camacho. Se reunían ellos, hacen piedra o es mentira.
1: Sí, total. Mauro, a mí sí me causó mucha curiosidad que ahorita Vanessa hablaba del señor del bastón y que también la señora Sandra Gómez ahí nombraba al señor del bastón. Pero realmente, ¿quién? O sea, estaba intentando buscar aquí un poquitico el tema de lo del bastón, pero no encuentro referencia.
7: ¿Tiene algún significado o algo?
1: Debe tenerlo. Sí. Porque para que sea un bastón negro con una banderita de Colombia en toda la mitad, debe tener algún significado. Y el señor,
8: creo que ese bastón lo manejan, si no estoy mal, la parte
7: señor anda
8: indígena.
7: Con camiseta.
8: Búscalo por indígena, pues, la guardia indígena lo
1: pero no creo. No, la guardia indígena no estarían
8: ellos,
1: allí.
8: No, no, pero menos, creo que ellos guardan ese bastón, creo que pertenece a la guardia indígena. Esos bastones así los he visto con
1: bueno,
8: con
1: si alguien indígena, sabe, porque la verdad
7: y,
1: yo no.
7: Creo que es que más, mostremos el video nuevamente ahí, Vanessa, en YouTube Mi Tropicana, y creo que anda con la camiseta de la Selección Colombia, ¿cierto que sí? Una amarilla.
8: Sí, parece que
2: sí. Sí, él tiene la camiseta de la selección, sino que se acuerdan que ayer mostramos el video de los un grupo ellos, sí. De ciudadanos okay. En Ciudad Jardín.
1: Ah, ok.
2: Entonces, sí. Ella lo que se refiere es a eso, porque también
1: el video
2: se habló
1: el de
2: que arriba, estos arribita. Jóvenes, bueno, sí, o ese grupo es de verdad. Personas
1: ahí ya lo
2: era o estaba a favor de Abelardo. Entonces, mirarás que el video que mostramos ayer es el mismo, es también este. Tiene
1: sí,
2: las
1: sí,
2: banderas.
1: ya vi el bastón.
2: Entonces,
1: perdón.
2: Es como ese grupo de apoyo. Yo, lo que dice Rafa, pues lastimosamente eso se va hacia temas políticos.
7: Mira
2: que pero tío. Siento yo que esa comunidad o esa zona de la ciudad no ha encontrado más opciones, porque las autoridades siempre dicen, sí, vamos a proteger a Cali, es que, vamos a hacer que esto no pase, pero
1: mire que no cuando, hay Mauro, ahí en la avenida de los Cerros con 44 en el sí. Semáforo, hace tiempo, ese semáforo se ha vuelto un robadero. De hecho, la gente ya, mucha gente no lo respetamos precisamente por eso. Porque en ese semáforo de la primera con 44 lo cogen a usted quieto y las ratas se devuelven por la misma avenida de los Cerros en contravía o por la misma avenida de los Cerros hacia la nave o por las gradas por ahí para arriba. Cuando eso sucedió, que se presentaron tantos robos en ese momento, pusieron una patrulla de la policía en todo ese semáforo y eso espantó a los ladrones por unos días. Lo mismo pasó en la Univalle. Cuando las manifestaciones hace por ahí unos 2-3 meses...
8: Las patrullas,
1: los grupos operativos del Undemo estaban allí, mantenían todos los días habidos y por haber. ¿Por qué los quitaron? Si ya saben que allá hay un problema. ¿Por qué los quitaron? Si no los hubieran quitado, no hubiese pasado lo que pasó hace una semana con el agente de tránsito que le quitaron, también le tiraron una.
8: ¿Que le quemaron la moto, creo que
1: le tiraron, no, le tiraron a feo también, lo agredieron. Y no hubiera pasado lo de ayer. Uh-huh. Pero es que usted ve las imágenes de dentro de la universidad. Y así como lo está diciendo la señora Sandra, que según ella dice que tiene pruebas y no sé qué y no de cuánto, que hasta ahora no las hemos sabido, ni las hemos visto, ni he estado he entrado en todas las dark web que tengo para poder verificar todo eso y hasta ahora no ha llegado, o sea que puede ser un simple comentario, pero la verdad es que uno no puede salir a defender lo indefendible y aquí no hay de derecha, ni de izquierda, ni de Petro, ni Uribe, es que el bien común debe primar sobre el bien particular.
8: Epa, esa es la
1: frase. Y no es posible que porque haya un grupo de terroristas dentro de esta institución que les dé por tirar papas bombas, estén a punto casi de acabar con la vida de una señora y una niña de 3 años. Pregunta, ¿la señora y la niña qué tienen que ver con sus manifestaciones y con las famosas papas bombas? Por amor a Dios. se están manifestando, háganlo dentro de la universidad. Tienen que hacer y tienen que amedrentar a todo el que tienen que amedrentar ahí, porque pues esa es la única forma de que les ponen cuidado, porque así ha sido durante los años y los años. Amén.
0: Cuando atacaron Pepe Ganga, ¿te acuerdas?
1: Pero ¿y qué tiene que ver el Pepe Ganga? ¿Qué tiene que ver los buses del mío? ¿Qué tiene que ver los ciudadanos que en últimas terminan perjudicados? Ustedes saben, oyentes y Mauro y muchachos, ¿cuánto le perjudica esta situación en un día normal a la ciudad y sobre todo al transporte escolar de los niños que tienen sí o sí que pasar por esa misma ruta de la Paso Ancho? Cuando en una ruta normal se pueden demorar 25 o 30 minutos debido a esto, les cogen las 5 o 6 de la tarde todavía dando vueltas en un bus por Cali, porque en horas pico y cuando pasa esto en ese sector. Vea, hay que entender que la Paso Ancho puede ser muy amplia y puede ser muy lo que sea, pero la Paso Ancha es una vía completamente cerrada. La Paso Ancho no tiene salida después de la carrera 80. Después de la carrera 70, la Paso Ancho no tiene salida. Si usted tiene va de la 70 a Unicentro y usted se equivocó, tiene que sí o sí prácticamente ir a devolverse allá en Unicentro.
8: Y que lo peor de todo es que hacen los daños a las infraestructuras, al mío, a las cosas y demás. Y en últimas, ¿quién termina pagando?
2: Nosotros.
8: Nosotros. Porque vienen los impuestos, porque vienen las cosas. Entonces, hermano, en última, el mal no se lo están haciendo ustedes solamente a la alcaldía. Es lo que yo digo siempre. Si yo tengo un problema con el señor Mauro o con la presidencia de la empresa, ¿por qué tengo que atacar a mis compañeros? Como pasó en una ocasión que me tocó que frentear a la gente del sindicato cuando estábamos en la Casa Vieja, que no estaban en acuerdo con unas cosas y iban a los baños. Escúcheme, a los baños, esto solo se le ocurre a una persona que no tiene y no dos dedos de frente. Los baños que utilizábamos nosotros mismos y cogían, lo juntaban de popó en la pared. Como le dije un día a un man de esos, le dije: vení, ¿vos capaz de hacer eso en tu casa? Ah, pero es que no sé qué, que esto y que lo otro. Le dije: no, comete lo que ya estás ahí poniéndolo. Olvídate, porque nos estás incomodando a todos nosotros. ¿Tenés algo? Andá, tíratelo de una vez a la presidencia de la empresa. O sencillo, no está a gusto con la empresa, pues entonces andate. Pero no hagas eso.
7: ¿Desde cuándo, desde hace cuánto tiempo venimos escuchando la problemática en la Universidad del Valle?
1: Pues los ratos.
7: ¿Y qué se ha hecho? O sea, ¿dónde están los hechos?
1: Hasta ahora nada.
8: Ahora, la pregunta mía es,
7: ¿por qué motivo? ¿O será que eso es mandado? Saben quiénes son y muchas veces retroceden. Vayan, entonces, hagan y vuelven y salgan.
8: Señor Ráfico, ¿usted sabe cuál es el motivo por cuál ellos?
1: No, ni idea.
8: Ah, bueno, ¿usted sabe cuál es el motivo?
0: No, ninguno.
8: ¿Usted sabe cuál es el motivo?
2: Pues en ese momento es por la lucha contra la presidencia.
8: Bueno, entonces vayan directamente entonces a la presidencia.
0: A Bogotá.
7: Claro, que vayan a Bogotá o a las sedes de las campañas.
8: Vayan entonces, directamente a la Casa de Nariño. Vayan a la Casa de Nariño o vayan a la finca del Ubermo de allá del señor Uribe y vayan directamente donde ellos. Pero
1: yo tampoco nunca he entendido por qué en la universidad. Ah, bueno. Eso es como si en un colegio los estudiantes de 11 hicieran lo mismo.
8: Entonces,
1: cada 8 días.
8: Es como si usted llega, le voy a poner un ejemplo.
7: Yo escucho siempre eso en las universidades públicas, porque en las privadas uno sabe cómo se maneja y es diferente, Vanessa, que esto no pasa en ese
8: tipo de cosas. Si usted tiene un problema,
7: ¿por qué en la Universidad Nacional? ¿Por qué en todo este tipo de universidades? ¿Quiénes son los que infiltran? ¿Por qué? ¿Qué les dicen? ¿Cuál es el motivo, razón o circunstancia para estar ocasionando siempre estos daños en las ciudades?
8: Es como si usted llega y tiene problemas con su esposa y ataca a sus hijos.
1: Ahora bien,
8: no, así no es la
1: vuelta. Todo el tiempo yo he escuchado decir, y entre eso la señora Sandra Gómez, que es la que está diciendo allí, y un montón de gente que siempre lo he escuchado decir. No, porque la señora no estaba peleando ni eso. Ella simplemente lo está diciendo, que ella tiene pruebas y no sé qué y no sé cuánto.
8: Tiene pruebas, entonces mándelas o llévelas a fiscalía.
2: Y lo más triste es que esas universidades las pagamos también nosotros los colombianos.
1: Pero lo que te quiero decir es, si llevan los años que llevan diciendo que esta gente está infiltrada, supuestamente, y que son policías y que ellos saben, mi pregunta es, ¿por qué no se ha hecho nada? ¿Por qué nunca se ha hecho nada? Ahora bien, creo yo que el señor J1, me imagino que es el que tiene que responder en este caso, ¿no? El señor J1, que además de eso nos quitó el boletín de la policía, es el que nos tiene que dar la respuesta de por qué, cómo y cuándo no se activó un plan de rescate para esta gente. Porque es que yo le voy a decir una cosa, lanzar explosivos contra la población civil no, eso es protesta, eso ya es terrorismo.
8: Ahora venga.
1: Y que no haya, que usted no haya visto, y ahora no me vayan a decir, ay, Rafico, estás equivocado, si estaban ahí, no. Porque si hubieran estado allí, hubieran controlado y no hubiese pasado esto. Quiero saber, y nos gustaría saber como ciudadanos, como colombianos, como medio de comunicación y como oyentes, a qué horas, cómo, cuándo y cuántos policías y cuántos de Undemo salieron para allá y por qué pasó esto, si se supone que ya al lado de la universidad debería prácticamente existir un CAI o un camión o un algo que le dé la seguridad, no a la universidad, porque últimamente ya hablemos de, dejemos a un lado los infiltrados o lo que sea, porque ya eso ya es una historia que no nos van a cambiar y nos la quieren meter así. Pero que le dé la seguridad a la gente que va a Unicentro, que va a una cita médica en ese sector, que trabaja alrededor, a la gente que vive en el sector, a los estudiantes de colegios privados que hay por allí.
0: Sí, algo fijo, porque Rafa tiene razón. Estaban dejando el carro de la Undemo todos los jueves. Pero mire, se pasaron para miércoles y algunas veces lo hacen los martes. O sea que ya. O sea, entonces sí, a lugar con ese comentario de que hagan algo fijo, un CAI o que hagan algo por ahí cerca, para que estén siempre contrarrestando el tema de los daños que causan estos vándalos.
7: ¿Qué dicen los oyentes? 311-2222, porque las problemáticas, las críticas, el paro de los estudiantes muchas veces, la inseguridad interna, como denuncias de acoso y microtráfico en la Universidad del Valle.
1: ¿Qué dice don Javier Garcés sobre esto también? Porque
8: venga, yo le voy a hacer...
1: Ajá.
7: Allá hay una zona que le llaman el aeropuerto,
1: que,
7: ¿no?
1: Y que lo han dicho muchos estudiantes, venga, y mucha gente que ha estado allí, Tito, que incluso pelados que están allí son obligados... O si no, son agredidos, obligados a consumir drogas ahí. Mire, dentro, en ese tal aeropuerto.
8: Yo tuve la oportunidad en un taller que participé ahí en la universidad. Y tuve la oportunidad de hablar con gente que está ahí en la universidad. Y así charlandito, les dije, bueno, ¿cuál es el motivo de las protestas que hacen aquí? Yo no sé si ustedes recuerdan, y la noticia está ahí, Vanessa, cuando... hubo una alteración allá en la Universidad del Valle, ahí al lado de donde está la principal, y ahí lamentablemente hubo la muerte de un estudiante en esas protestas. Dicen que quien disparó en ese momento fue un policía. Por ese motivo, me comentaron a mí, no sé si estoy errado o estoy en la verdad, y si alguien lo sabe y de pronto puede corroborar la historia, me dice sí, me dice no, o al menos me documenta un poquito más. Pero lo que me dijeron en ese momento era que a raíz de la muerte de ese estudiante, se les había prohibido a la autoridad entrar.
1: Ya voy para allá.
8: Entrar a las universidades. Pero le hago una pregunta. Les voy a poner un ejemplo. Ustedes son estudiantes. Vanessa, Tombe, Rafico y Mauro. Yo soy uno de los protestantes. Y cada que yo hago protestas, ¿quiénes se afectan? Ustedes, que son los que están estudiando. En última, yo no estoy estudiando, llevo enquistado ahí en ese cáncer muchos años. Pero ¿será que entonces a mí la autoridad no me puede meter? Listo, la autoridad no puede entrar a sacarme. Pero entonces la autoridad no puede montarme a mí un secuestro.
1: Mire,
8: porque es que eso es un secuestro.
1: No, pero es que
8: al yo retenerlo a ustedes aquí es un secuestro.
1: Claro, pero Tito, eso hace parte de la ¿cómo se llama? De la Constitución, en el artículo 69, que se llama el principio de autonomía universitaria. Que este derecho le permite a las instituciones de educación superior administrarse por sí mismas y proteger la libertad académica, evitando la intervención arbitraria del Estado o de la fuerza pública en el campus. Y esto garantiza constitucionalmente en varios países, entre esos Colombia, en el artículo 69, que establece que los campus son... Escuche esta parte, porque aquí es donde le voy a decir, y ahí responde lo suyo y lo que estamos hablando. Establece que los campus son espacios de libre pensamiento, escuche pues, donde no puede haber coacción estatal. Para que la policía ingrese a un recinto universitario, usualmente requiere una orden judicial estricta, una autorización expresa de las directivas, como el rector. Señor rector, ¿hasta cuándo? o encontrarse bajo una situación de flagrancia más.
8: Por eso te estoy diciendo.
1: Cuando se está cometiendo un delito grave en ese mismo instante.
8: Eso es un. Primero, ahí hay terrorismo.
1: Total.
8: Y segundo, hay un secuestro. Porque usted, que no quiere participar, indirectamente, entre comillas, se ve afectada. Porque si usted sale o usted hace lo contrario, yo voy y la ataco. Entonces, ¿eso qué es?
1: Mire,
8: es una flagrancia. Claro,
1: y finalmente dice lo siguiente. Entonces, más allá de las leyes, existe un consenso social y político para evitar la fuerza pública por el riesgo inminente de violencia, violaciones a los derechos humanos, que ya los violaron ellos, o criminalización de la protesta legítima, que ya hicieron ellos, un acto de crimen casi acabando con la vida de una señora y una niña. Nota, esto no significa que las universidades sean zonas libres de ley. Si ocurren delitos dentro del campus, las autoridades pueden actuar bajo los procedimientos judiciales establecidos. Entonces, okay.
2: Por ese momento, ¿hasta cuándo?
8: Le pregunto a usted que nos está dando toda esa retórica. Le pregunto, ¿dónde fabrican las mismas papabombas?
1: ¿Dentro?
8: Ah, bueno.
1: ¿Dentro?
8: Y entonces, ¿fabricar una cosa de esa es que nadie ve? ¿Cómo la hacen? ¿Cómo la elaboran?
2: Lo ve, pero la gente queda callada.
8: Ah, bueno.
7: Entonces, las universidades privadas, me imagino que hay seguridad, ¿cierto? ¿No?
2: Sí, claro, y para hacer el ingreso, pues tiene que registrarse con una foto o su huella en su efecto.
0: El autónomo es duro.
2: Y tiene que tener alguna razón de visita.
7: Y en la Javeriana y en la de arriba,
2: En algunas ocasiones, uno como estudiante puede ir a otras universidades por el tema de la biblioteca.
7: Sí.
2: Pero de igual forma, quiero ver hoy qué hay aquí. No, tampoco es de esa forma.
1: Bueno,
2: en la del Valle sí cambia. Usted va entrando como pero por su casa.
8: ¿Usted ha entrado a la Universidad del Valle?
7: ¿Hace cuánto ingresa a la Universidad
8: del Valle? No, yo cuando asistí a ese seminario, era un seminario que salió en ese momento y la empresa me lo dio. Y precisamente ni siquiera un carnet me dieron. Yo llegaba y entraba.
7: Entrando como Pedro por su casa.
8: Yo entraba tranquilamente. Y lo primero que me decían era: ¿para dónde va? Yo le decía voy para tal torre.
1: ¿Si entra o no?
2: Si uno va a pie, no hay problema. De pronto, si no estoy mal, creo que cuando uno va en carro, sí le entregan como una tarjetica. A veces.
7: Sí, toca anunciarse. Este
0: Kevin ha ingresado a la del Valle.
7: A mí me ha tocado entrar en carro y en moto.
1: A trabajar, ¿no?
7: Yo he ingresado por las dos, ¿no?
8: Yo ingresaba
7: por los lados de Unicentro y por la que queda en la parte de atrás, donde estaba diagonal ahí al centro comercial.
0: Entrabas a la de Meléndez.
7: Que también hay otro ingreso.
8: Yo en la de Meléndez.
7: La verdad, yo me acuerdo que a mí, hasta ahora, ni en vehículo me han pedido nada.
8: En la de Meléndez no.
1: Es lo que dice aquí. Sí, Lorena, yo estoy en la Univalle y nunca me pidieron nada. Solamente dos veces me pidieron el carnet.
8: No le piden.
2: Y por ejemplo, entonces, mire, en la autónoma, en algunas ocasiones, los guardas que hay trabajando perfectamente te pueden decir: joven, ¿me permite su maletín un momentico? Y uno tiene que sacar el maletín, dejar que lo requisen. ¿Me permite su carnet estudiantil?
8: Ah, ya no le hace
2: a todo el mundo le preguntan: ¿su carnet estudiantil dónde está? Uno no tenía que dejar el carnet, siempre tenía que andar con el carnet porque eso era un problema.
0: ¿Y si uno es visitante?
2: Pero en el Valle ni siquiera eso.
0: Uno tiene que dejar la cédula ahí en la autónoma.
8: Si usted mira el carnet de Caracol, y en la mayoría de carnet dice por detrás lo mismo:
0: desayuno.
8: El portador de este carnet debe portarlo para poder tener su libre
1: movilidad
8: dentro de las instalaciones. Y lo que dice Vanessa, en el tiempo que fui yo, que estuve en ese taller o en ese seminario, nunca me llegaron a pedir el carnet. Incluso debo tenerlo por allá todavía, tenía hasta pelo. Estaba con pelo así, pelo.
1: Yo me gradué de piloto en la Universidad del Valle, ahí en el aeropuerto, mano.
2: Lo rico en la del Valle son los almuerzos a 5,000 pesos.
1: Son baratos, ¿verdad? Son baratos. Es un tropicomedor.
8: ¿Sabes qué es lo mejor de
1: la Valle? Los venden más baratos que en el tropicomedor.
8: ¿Sabes qué es lo mejor de la Valle?
0: ¿En serio?
1: Hacía falta ese comentario.
0: Me voy a tener que matricular.
2: Hay algunos salones, algunas aulas que son bonitas.
8: Bueno, con todo el respeto.
2: Hay otras que si no, los baños a veces sí desagradables, pero hay unas salas que son muy bonitas.
8: Sí, muy bonitas.
2: Yo estudié inglés en la del Valle. Y
7: sale gente, como en todas las universidades, gente muy bien preparada.
2: Sí,
0: gente buena.
2: Claro.
0: Gente buena.
2: Hay gente que daña el buen nombre de ese espacio.
8: Y hay gente muy bien.
2: Y qué triste, porque yo creo que en algún momento todos los que soñaron con tener un título profesional pensaron en poder ingresar a la Valle, pero por X o Y cosa no se puede, es que es muy difícil.
0: Sí, tiene que hacer un examen.
2: Y las pocas personas que tienen la posibilidad de estar en la del Valle y tener que estar padeciendo esto, no, fatal.
7: Bueno.
8: No, y que
7: 8
8: sea...
7: de la mañana, 7 minutos, escuchan el cómo aman.
8: Y mire,
7: ¿quién subsidia las universidades?
8: A eso le iba a preguntar Mauro cuando usted dijo ahora que estábamos con lo del cumpleaños suyos, que usted dijo que lo que más deseaba era trabajar en Caracol Radio, como muchos de nosotros. ¿Cuántas personas no quieren estudiar en la del Valle?
2: Yo quería estudiar comunicación. Los mejores, los mejores comunicadores están entre la del Valle y la Autónoma. Obviamente la Autónoma es porque hay que sacar su billetico.
8: Pero
2: no alcance para la del Valle.
8: ¿Cuánto esfuerzo tiene que hacer un estudiante cuando sale de su bachillerato?
0: Del IFES, la prueba.
8: Para presentar la prueba de IFES, para ganarse el puntaje para ir a la Valle. Para que venga otro sinvergüenza y le dañe el sueño.
2: Claro.
8: No jodas.
7: ¿Qué dicen los oyentes? Tienen lo impepinable. Buenos días.
2: Hola, feliz cumpleaños.
7: Buenos días. Hola.
2: Mauro
0: Etaño.
1: Mauro Etaño.
7: Unos deseos. Bueno, hagan
1: deseos. ¿Un deseo?
7: Sí, un deseo.
1: Un deseo. Le tengo unos deseos a Mauro Etaño.
2: Le tengo unos deseos a Mauro Etaño.
1: Sí. Ajá. ¡Feliz cumpleaños, Muruecaño!
2: ¡Feliz cumpleaños, Mauro Etaño!
1: En este día me ven a mamar y un negro en lo va a culiar.
2: En este día tan especial te venimos a felicitar.
1: Esto. A tu edad ya no tienes esto.
2: En esta edad te deseo esto.
1: Que te metan una tranca por detrás.
2: Que vivas una vida sin afán.
1: Ya que no se le pare el TV.
2: Y que sea muy feliz.
0: No,
1: y que un cachorro te meta en un yuco.
2: Mauro Etaño, he dicho.
7: 8 de la mañana, 9 minutos. Escuchen cómo amaneció Cali de Trópica. ¿Qué pasó?
1: ¿No será que nos hace daño ver esa torta todo el día ahí?
0: Ya llegó el de ayuno.
7: No, espérate.
0: El de ayuno está abajo. Que se va a enfriar.
7: Alguien que recoja. Que ya llegó el Murphy.
2: ¡Vamos! ¿Dónde trabajamos?
1: ¡Vamos a quemar este lugar! ¡Prendamos llanta!
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10: Ya borracho se iba a transformar.
11: No, el peligro también. Hay que hacer universidades, la estación de universidades,
0: sí,
11: que hay
0: señora.
11: Veces eso se llena de gente, es un pasajero esperando el transporte, es un peligro, es un peligro que llegue a haber una catástrofe ahí, un poco de muertos por un par de vándalos.
0: Es Tropicana, la más bacana, la emisora diferente, el fin de semana, hoy hay fútbol. 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
12: Buenos días, Tropicana. Feliz cumpleaños, Mauro Etaño. Vea, para mí esa Universidad del Valle deberían de sacarla de la ciudad, deberían de colocarla fuera, porque eso no es ninguna universidad, es una cosa como de terrorismo, yo no sé, cuando les da las ganas en lo que afectan a cualquiera, la movilidad, la comunidad, ya lo que están haciendo, tirándole a la misma comunidad, esa universidad deberían de sacarla de aquí, de Cali, deberían de sacarla para una zona allá afuera, donde sea puro monte, por allá lejos.
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13: Señor de Tropicana, tenga muy buenos días. Lamentablemente, ya la universidad ha sido, ¿cómo se dice?, infiltradas por esas milicias urbanas y obligan a los universitarios a participar, o si no los lastiman, como decían ustedes. La autoridad no puede hacer nada porque no les permite entrar o hacer algo. Después de que ellos estén haciendo algo afuera, ¿cómo no? Es una delincuencia, no están dentro de la universidad.
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10: Tropicana, buenos días, muchachos. Bendiciones antes que todo por toda la labor que hacen. Ese señor que acabó de hablar ahí que la universidad hay que sacarla de las ciudades, de esos que no apoya a los hijos para que estudien. Antes necesitamos dos o tres universidades así, por Dios.
0: Listo, mi amigo, gracias por tu opinión. Gracias, gracias, hola.
14: Bueno, lo que quiero preguntar es, ¿y el alcalde qué dice? Porque es que ustedes han tenido al alcalde allá y él no habla nada de ese vandalismo que hay en la Universidad del Valle. Sería una buena pregunta.
0: Sí, preguntarle que qué va a hacer, ¿no?, con la Universidad del Valle. Tropicana, más oyentes, porque vamos a hablar de Sin Dolor ya.
15: Tropicana. Buenos días. Saludos al Boquinche. Todo buena. Me hizo reír. Esa guachafita que hay en la universidad. Ajá. Y todo eso es desadaptado de la primera línea. Eso hay que... Ya hay alguien que le va a poner el tate quieto. Por eso los invito para que firmes por la patria. Bendiciones, sí, claro. Tropicana, la más bacana.
16: No me ponga a estar hablando cosas que no son. Yo que por eso es que soy la bochincha en el grupo.
0: 311-22-22-931. Vamos a una pausa para moler, ya venimos. 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
17: 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En Tropicana son las...
0: En Tropicana, 8 de la mañana, 16 minutos.
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24: En Tropicana son las...
0: ¡Qué rico el pollo! Po, po, po, po, pollo. 8:17.
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17: 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En Tropicana son las
0: 8 de la mañana, 18 minutos en Tropicana. ¡Vaya!
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0: Tropicana, Tropicana, muy buenos días, Tropicana. Muchas bendiciones para usted y feliz cumpleaños al cumpleañero o cumpleañera. Bueno, mi opinión para ahí, para el joven que dice que el tigre es el que lo va a salvar, dígale que una bruja dijo que estudie vago para que no le engañen. Tropicana, la más bacana.
1: Sí, tú ibas a la universidad, pero al día del 420, a fumar hierba.
2: Buenos días, Tropicana. Hola, la señora Patricia Moreno. Tengo una gatica y un gatico para darle la adopción. Gracias.
3: Buenos días, Tropicana. Pues eso de la universidad, eso siempre se ha visto, ¿no? Realmente, los que hemos tenido la oportunidad de pronto de estudiar allá sabemos que lo primero que nos dicen a nosotros es que queremos pertenecer a los capuchos. Ellos le llaman los capuchos allá, dicen que es el movimiento que es por la causa, dicen ellos. Pero pues desafortunadamente muchos no accedemos a eso y nos toca retirarnos porque desafortunadamente es algo que ellos tienen como una ley allá, ¿no? Que eso es lo primero que le dicen a uno. Y si usted no quiere participar, pues le dicen a usted, sálgase y cuando estén las manifestaciones, pues no esté por acá. Pero pues es muy maluco, ¿no? Para las personas que realmente quieren estar allá, otros les piden dinero. Hay un frente urbano, ¿no? Se llama Manuel Cepeda Vargas. Investiguen.
4: Gracias, mi señor. 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
5: Tropicana, Tropicana, buenos días. Que ese es el problema, esa toma guerrilla de la Universidad del Valle. Obligar a la gente, esa gente que ya como 15 años, ¿por qué no la sacan?
6: Un feliz cumpleaños. Se llenó Tropicana de ancianos, qué pesar. Pero bueno, seguiremos en la sintonía de Tropicana, la más bacana.
4: Gracias, mi señor. Es Tropicana, una última nota de voz y nos vamos para el barrio Rafael Uribe Uribe, porque estaremos con el Tropicomedor de Tropicana.
7: Hola, buenos días, mi Tropicana. Hola, buenos días, mi Tropicana.
4: Hola,
7: buenos
4: mi señora.
7: Buenos días, Mauro. Felicitaciones por tu cumpleaños. Yo sí te conocí en el teatrino de Cosmocentro con Connie. Ajá. Cuando recién estabas empezando en Bésame. Y la otra vez que te vi fue en el Hotel Royal Plaza cuando vino María Conchita Alonso. Ajá. Estuviste allí, me pareces una persona tan sencilla. No cambies esa forma de ser, Mauro. Felicitaciones en tu cumpleaños, bendiciones para ti, para tu familia. En ese tiempo estabas solterito, estabas muy joven, estabas solterito. Felicitaciones por esa familia que has conformado, por tu hija, por tu esposa. Y bueno, que Dios te siga dando mucha sabiduría y mucha fortaleza y seguir en emisora por mucho tiempo.
4: Gracias, mi señora, por escucharme.
7: Muchos años más, que Dios te bendiga.
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1: Familia Tropicana, un feliz y bendecido día para todos ustedes. Un saludo especial a mi indiecito bello, a mi gatito. Acá reportando sintonía desde el Parque Merengues, como siempre. Y a mi Mauro, bienvenido. Siempre los escucho desde las 6 de la mañana. Que tengas un maravilloso día. Feliz, feliz cumpleaños.
2: Está trabajando.
1: Que siga bendiciendo y bendiciendo a la gran emisora.
2: Amén. A ella que está trabajando y que desde su trabajo con los audífonos está conectada de Tropicana, se escuchan ahí las máquinas de fondo.
3: Yo lo miro
2: de... 8:34, ese fin de semana es el fin de semana del Día del Padre, domingo 14. Tendremos especial en Tropicana para que usted no se vaya a desconectar de la música de Tropicana. ¿Listo?
4: Hello, good morning, happy to you, Mauro,
5: buenos días.
4: Te saluda la fiel oyente de Burgos, España, Lina María Rengifo, deseándote otro año más de vida, lleno de muchísima salud ante todo, ¿ya? Ante todo una excelente salud para que así puedas disfrutar de todos tus seres queridos, de todos tus grandes amigos y compañeros. Bueno, espero y deseo de corazón que pases un día maravilloso. Maravilloso, con muchos regalos y una gran fiesta. Bueno,
2: bueno, fiestota.
4: Un beso enorme y un abrazo así.
6: Vamos hasta las 6.
7: Eso. ¿Qué? No.
8: ¿Qué? No, no, ya me quiero ir.
7: Yo tengo curso de bordado en Aleidoso. Jefe, ¿te acordás de lo que estábamos hablando hace un par de días de la Gacela Urbano?
6: Sí, sí, sí.
7: ¿El pelado?
6: Sí,
7: ya le dieron la visa, ¿no? Ya le dieron la visa. Obviamente ahora necesita mucho apoyo el pelado.
2: ¿Va para dónde? ¿Para qué país va? ¿Para Australia?
7: Australia, sí, rumbo a Australia. Para participar, precisamente, porque pues obviamente los gastos de todo esto son muy, muy, muy costosos. Si el papá está por allí, le agradecería que me mande el número de teléfono, porque hace un momentico estuve comentando sobre el asunto en nuestra emisora hermana Bésame y hay personas que quieren ayudar también. Entonces, si el papá está por ahí, que nos escriba y nos mande el numerito, please.
2: Listo, que nos diga, hola, soy el padre de la Gacela Urbano.
7: Eso.
2: De igual forma, es que aquí él ayer nos escribió, ayer pasamos la nota de voz de él, pero él es un oyente que no tenemos agregado, entonces... Apenas escribimos, te agregamos aquí, compartimos el número para que te puedan contactar la emisora Bésame, ¿listo?
9: Hola Tropicana, un saludo muy especial.
2: Guille Timbal,
9: nuestro feliz cumpleaños de Malua de Tallo.
2: Mano.
9: De parte Guille Timbal, que Dios se bendiga, te queremos mucho, te mando un fuerte abrazo, bendiciones.
2: Él también está transmitiendo por TikTok.
7: ¿Sí? ¿A esta hora? Sí.
2: No, no, no.
6: Ah, el mundial así como Cristiano Ronaldo.
2: No, no, no, no. No,
7: oiga,
2: no,
7: ¿qué
2: no,
7: tal de Cristiano, no?
2: No,
7: y...
2: hermano. ¿Qué pasó con Cristiano?
7: Compró todos los derechos de la FIFA para transmitir Tisgra.
2: Ah, tiene plata, tiene plata.
6: La plata cae mal.
2: La plata no compra.
6: Es que ¿sabe por qué? Porque es el último mundial ya de Cristiano Ronaldo.
2: Sí, es lo último ya.
6: Es lo último y pienso de que... ¿será que lo van a llevar hasta la final para que sea campeón del mundo Cristiano Ronaldo?
2: Mira que la inteligencia artificial dice que él, con su equipo, o sea Portugal, van a llegar a la final, pero es incierto que vaya a ganar.
6: Con todo el respeto, bacano que Colombia llegue a la final, porque sería algo diferente.
2: No, de carnaval
6: pero
2: todo el año.
6: Sé que Cristiano Ronaldo es el único título que le falta en la vitrina y que ojalá, así como Lionel Messi hace 4 años quedó campeón con Argentina, ojalá, porque yo creo que se lo merece también Cristiano Ronaldo por todo, la vida de Cristiano Ronaldo, la disciplina de Cristiano Ronaldo no la tiene cualquiera, es un hombre completamente familiar y que ojalá Dios le dé la oportunidad de llegar hasta ese último partido, hasta la final. Si no ese Portugal, que llegue Colombia y ahora sí para que esto se desbarate.
2: Claro, nos vamos de carnaval todo el año.
6: Venga, arranca la feria ya,
2: sí,
6: yo creo.
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2: Qué feliz cumpleaños, que Dios lo bendiga.
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4: Venimos, ¿cuánto falta ya para...? Ay, no, faltan 4 horas ya.
2: ¿Para que inicie el Mundial?
3: ¿A que nos vamos?
4: Para no, que inicie el Mundial. ¿A qué hora es? ¿A las 12 la inauguración?
2: La inauguración es antes, pero el partido, la pecosa rueda a las 2 de la tarde.
4: A las 2 de la tarde.
2: México-Sudáfrica.
4: México-Sudáfrica. Faltan 4 horas, 18 minutos. Y nos vamos también con la segunda en el cumbo. Amaneció Cali de Tropical.
3: Pero antes de eso, le tengo una sorpresa para el día de hoy. Hay 3 personas que le mandaron saludos de cumpleaños.
4: ¿Quién?
3: Vayan a YouTube ya mismo. Por ahí le tenemos saludos de cumpleaños. ¿Con cuál va a empezar? ¿El primero de abajo para arriba, de arriba para abajo?
2: No, yo creo que va a empezar del de arriba para abajo.
3: De arriba para abajo, el primero.
5: El local.
3: Nacional. Ahí le mandan, vea, saludo de cumpleaños.
2: Espera, porque ya tengo el saludo de cumpleaños acá listo.
3: Espere, para que lo ponga de una vez en cámara también.
5: Porque también es con video como el que le mandó Rafael.
3: Ya viendo, la gente lo quiere mucho, Mauro.
4: Vea, pues, vamos a ver.
2: De arriba hacia abajo, de arriba.
3: El de abajo primero.
5: El local, el de abajo.
1: ¿Cuál de abajo primero?
6: Habla Álvaro Uribe Vélez.
4: Ay, es bueno. Ay,
6: me oiga. Cuentan que cumple años.
1: Oiga.
6: Lo felicito de corazón. Que la Santísima Virgen siempre lo proteja.
4: Muchas gracias.
2: Bueno, Mauro.
4: Expresidente Uribe.
1: Y que está, está invitado para que vaya al Ovejo.
4: Me dijo que me tiene dos táparos de esos allá.
3: Usted estaba hablando ahorita de deportista. Dime quién le mandó el lío cumpleaños.
4: ¿Quién?
3: La pulga. La pulga le mandó.
4: Lío Messi.
2: No te puedo creer. Messi.
3: Escúchalo, vea.
2: Te manda saludos, Uribe.
7: A mandarte un feliz cumpleaños. Espero que lo pase lindo, que disfrute de tu día, de tus amigos y nada, desearte lo mejor. Un beso grande.
4: ¡Pulga!
3: ¡Mauro! ¡Imagínese! Y ahí viene también
4: ¿Quién?
3: Usted lo acaba de nombrar y acabamos de decirlo. Ese señor compró los derechos de todos los partidos de la FIFA.
2: No te puedo creer.
3: Y se merece que este año se gane el Mundial.
4: ¿En serio?
3: Cristiano.
5: ¿El bicho?
3: No. ¡El bicho!
5: No se puede decir.
4: ¿El bicho?
3: Le mandaron saludos. Escúchalo.
4: Bueno.
8: Escuchando un poquito de cumbia.
4: Oiga.
8: Dejarte las felicidades y desearte lo mejor, hermano. Que vaya todo bien y que disfrutes de la vida. Un abrazo, hermano, número uno. Pero después del bicho, Un abrazo.
4: ¡Bicho!
2: ¿Estás escuchando esta?
1: Estaba escuchando cumbia triste.
4: El expresidente Uribe.
1: ¿Y?
4: Leo Messi, la pulga atómica. y Cristiano Ronaldo.
3: ¿Se puede decir Cristiano Ronaldo? Yo creo que sí.
4: Se puede decir, busquemos en el
2: yo creo que sí.
4: En el diccionario FIFA qué puede decir y qué no puede decir.
0: No, no, pero con los saludos no.
4: Ole, ¿será saludos que podemos ya prender el televisor al menos en la casa? Tampoco podemos.
5: Este año está jodido, ¿no?
4: No, pues entonces no prendamos el televisor. Porque con tanta restricción.
0: Ya sé dónde, dicho, ya sé dónde tenemos que ir a ver. No, moteles no le prenden a uno.
2: No. 8:44.
4: ¿Qué puede decir?
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0: 8 de la mañana, 45 minutos, la segunda en el cómo amaneció Cali de Tropicana.
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2: Segunda.
0: Desde las 4 de la mañana hasta las 10, el noticiero más importante de la ciudad del cómo amaneció Cali de Tropicana. Vanessa Narváez, Kevin Tomber, Rafico, Tito Varela, Mauro Tello. Adiós al SOAT. ¿Será que no va definitivamente? Porque propone nuevo seguro obligatorio ligado a la licencia de conducción.
3: Explíqueme en eso.
0: Yo la verdad no entiendo. Y esto como que apenas está ahí ya en un borrador.
4: Pero vení, ¿cómo es que es el titular de la noticia?
0: Adiós al SOAT.
1: ¿En serio?
4: ¿Qué?
3: Pero creo que lo están malinterpretando a la vuelta.
0: A ver, aquí está el diferente. Sí.
4: Él es especial.
0: Entendámoslo. El que lee las noticias y lo buscan de la BBC.
1: Ush, ¿de Londres?
0: De Londres, lo buscan de allá de Londres. De la BBC, sí. Lo buscan de, Viviana, de New York
3: Carolina,
0: Times.
3: Viviana Carolina.
0: Lo han buscado de New York Times.
5: Lo están llamando de la FIFA. Para que narre los partidos.
3: De la FIFA.
0: De CNN en español.
3: De la FIFA. ¿De dónde me llaman?
5: De la FIFA.
0: De CNN en español. Porque dicen que les gusta como leen las noticias.
6: La bicicleta.
4: Está muy sordo.
5: Para que venga a narrar el al.
0: Para que venga a narrar el al pro hombre de la noticia, Tito Varela.
3: Bueno, escuchen pues la vaina, porque según lo que se entiende, es algo que le quieren montar como el famoso mico a la vuelta.
0: A ver.
3: 8:47 minutos. Hay debate en Colombia debido a un artículo incluido, escuche bien niña, en el proyecto de ley 277 del 2025 que plantea que se cree un seguro obligatorio de responsabilidad civil.
5: ¿Qué?
3: Extracontractual que se asociaría a la licencia de conducción.
5: ¡Qué calor!
3: Esta nueva póliza sería diferente al seguro obligatorio SOAT y se vincularía de manera directa al titular de la licencia de conducción y no al vehículo que se conduzca.
5: ¿A son de qué?
3: ¿A son de qué, Perío? Este proyecto, mi querido amigo, dio que de qué hablar luego de que el congresista electo,
1: Erecto.
3: Daniel Briceño comentara públicamente sobre el artículo, afirmando que podría representar un nuevo cobro cada año para los millones de personas que conducen vehículo en el país. Abro comillas. Nos quieren crear un SOAT 2.0, otro cobro infame, con un... ¿qué? ¿Cómo es? El mico. Con el mico, el proyecto de ley 277 del 2025, lo que le gusta aquí a una amiga que yo le leía este pedacito, introduciendo raramente y extrañamente por el senador Julio Alberto Elías Vidal. Adivinen, hermano, ¿de quién?
5: ¿De quién?
3: Hermano del investigado y condenado Ñoño Elías.
5: ¡Ah! ¡Ya encontramos las llaves!
3: Ahí la tiene, pues. Según el artículo 37 del proyecto, se modificaría el artículo 42A de la ley 769 del 2002, con el cual se establece que todas las personas que tienen una licencia de conducción para vehículos particulares deben tener un seguro que se destine a cubrir los daños materiales causados a terceros en medio de accidentes de tránsito eventuales. Este documento indica que esta medida busca que se respalde el patrimonio mínimo frente a los daños que se puedan causar en ocasiones de siniestros viales. De acuerdo con el artículo, este seguro tendría como tomador al dueño de la licencia. Oiga, y sería expedido por una aseguradora autorizada.
5: ¿Qué?
3: Para operar dentro del país. Imagínense, si no le venden a uno que un tropel para que le venden un berraco seguro para la berraca moto, ahora le van a meter otro seguro de ataque. Oigan a mi tío. El proyecto indica que, dependiendo del tipo de licencia, sería la cobertura del seguro, por lo que sería de 15 salarios mínimos legales vigentes para los titulares de las licencias de categoría B1, B2 y B3. No estoy jugando bingo, solamente son las categorías. Que respondan a vehículos particulares. Asimismo, sería de 7 salarios mínimos legales mensuales vigentes para los titulares de las licencias A1 y A2 que se destinan a las motocicletas. De la misma manera, y acabada la cena, no mentiras, de la misma manera establece que las empresas que aseguren determinarán que el cobro anual de este seguro, que no podrá exceder del 0.5% del valor mínimo asegurado. En el contexto también se señala que quienes tengan habilitaciones para conducir diferentes categorías necesitarían solamente una póliza, siempre y cuando cubra el monto más alto que exige. En el numeral 4 indica que la obligación no aplica siempre y cuando el titular de la licencia esté amparado bajo otra póliza vigente que incluya la responsabilidad civil contractual por daños materiales a terceros, y si el valor asegurado es igual o superior al mínimo exigido. También se aclara que la excepción incluye a las pólizas asociadas al vehículo que se conduzca. Por eso también se ordenan que tanto el nuevo seguro como las otras pólizas deberán estar registradas en el Registro Nacional de Seguros de Registro Único Nacional de Tránsito, el RUN, con el fin de ser verificadas por los agentes de tránsito en las vías. ¿Cómo la vemos, no?
0: Bueno,
3: ¿qué ahí tema le quieren este, meter, ¿no? Le quieren meter ese mico. ¿Cómo lo entiende usted, señor Astudillo?
0: ¿Qué pues, tema este, Dios?
5: Yo le voy a dar una leve definición de lo que acabo de escuchar, y más en la temporada en la que estamos. Pan y circo. No es más lo que le digo.
4: ¿Por qué?
3: ¿Cómo así?
5: ¿Quién es el señor que propone la ley?
3: La misma que...
5: De los mismos creadores...
3: La misma que suspendieron a Petro.
5: Papi, lo acaba usted de decir. De los mismos creadores de la que estaba sacando la ley de lo de Petro.
3: Ah, bueno.
5: Pan y circo, para el momento. Se lo pongo tan sencillo como esto. Y va todo muy afín a lo que estamos hablando. Esto está pasando en este momentico porque es la única forma de distraer al pueblo. Porque esa ley tranquilamente podía haber esperado hasta después del mes de agosto. Y hubiera sido un golazo para empezar incluso en un nuevo mandato. Pero la sacan justo a 10 días de votaciones para que el pueblo se distraiga y se emocione con otro tipo de cosas. Mientras por debajo

0: En el Senado siguen sucediendo cosas que nunca nos enteraremos, porque es algo de lo que usted y yo no nos podemos ni imaginar, las cosas que se firman, las cosas que se financian, los dineros que se mueven, mientras el pueblo sigue votando por lo mismo y nos seguimos rasgando las vestiduras unos por otros.
1: ¿Usted se imagina si tanto irresponsable que en este momento anda en carro y moto, porque ese es de las dos, que andan sin tecnomecánica?
0: Ahí está.
1: Si andan sin seguro.
0: Van a sacar otro seguro.
1: Van a sacar otro seguro, hombre, para una licencia. Dios. Pero es que este man lo que está proponiendo es que ese seguro sí o sí vaya dentro de su licencia. Porque ese seguro sería a nombre de Rafael Astudillo Arteaga como responsable de esa licencia. O de Tito Varela. O Luis Alberto Varela Orozco, conocido en el bajo mundo de Lampa. Así que, ¿por qué ríe? Eso es lo que está proponiendo el man. No sería un seguro.
2: El que está proponiendo eso es Julio Alberto Elías Vidal,
1: ¿no? El hermano del Ñoño, Elías.
2: Del Ñoño Elías.
1: Que está encanado y está este
2: por... ¿Y quién es el Ñoño Elías?
1: Ah, semejante rata, ¿oyó?
2: ¿Quién es el Ñoño?
1: Ese fue gobernador por allá en por los lados de La Guajira y todas esas cosas. Bueno. Y que ahora anda investigado con lo eso de la
0: democracia. Supuestamente no es ni izquierda ni derecha y no es centro.
1: Imagínense.
0: Pero se moverán para el lado que más les convenga.
2: Ah, el partido se llama Partido de la Unión por la Gente, ¿no?
0: Eso es de la U, literalmente.
1: Imagínense,
0: ¿no?
1: Usted. Sí,
2: de la U.
1: Entonces, esta es la polémica y lo que se dice es que no se puede dejar colgar otro mico más en esta vuelta. Amanecerá y veremos. O lo que dice Rafa. No falta que uno de los dos candidatos se dé cuenta de esto y diga, yo en mi mandato no les dejo montar eso. Tropicana. Y puede ser de pronto también estrategias o no.
0: Así como. Pero lo más berraco es que le voy a decir otra cosa. Yo estaba viendo la información, Mauro. Sí. No sé si ahí lo dijiste, pero eso va muy avanzado, ¿no? Va en cuarto debate ya.
1: Claro, es que ya va en cuarto debate.
2: Y eso después de que vaya en cuarto debate ya está ahí a la vuelta de la
0: esquina. Porque ya prácticamente... Y va a valer entre 50 mil, ¿ahí decía el valor?
1: No.
0: Entre 50 mil y 130 mil anuales.
1: Pero son sobre el salario mínimo. Sería sobre 15 salarios mínimos para las licencias. Espérate, aquí te lo tengo aquí. Está aquí ya.
0: Sí, sí.
1: Velo
0: sí,
1: aquí, ve. Mira, dice así. El proyecto indica que dependiendo del tipo de licencia sería la cobertura del seguro. Por lo que sería de 15 salarios mínimos legales vigentes para los titulares de la licencia de categoría B1, B2 y B3, que corresponden a vehículos particulares. Y en el caso de motocicletas, serían de 7 salarios mínimos mensuales para las licencias A1 y A2, que se destinarán a las motocicletas.
0: ¿Se identifica en dinero en cuánto? Si es 15 salarios mínimos legales vigentes.
1: ¿Cuántos? Súmelo, ¿en cuánto está el salario mínimo? Venga, esa otra cosa. El salario mínimo está en este momento en 2 millones o está con lo del IPC.
0: Espera, estamos hablando de la cobertura, ¿no? Ojo, estamos hablando de la cobertura. Aquí dice muy claramente, okay. Sería la cobertura para los conductores de licencias de categoría B1, B2 y B3 de 15 salarios mínimos.
1: En caso de accidente a
0: terceros. De 30 millones, porque estamos en 2 millones, ¿no? Sí, se supone.
1: En caso de accidente a terceros.
0: Exactamente, y en caso de motos,
1: okay.
0: Sería 7 salarios mínimos. Ahora bien, ¿cuánto va a costar? Aseguran tener que dar de este seguro, no podrá exceder el 0,5 del valor mínimo asegurado.
1: Sí. Pero entonces, ¿ahí qué?
0: Por eso, si estamos hablando de la cobertura de 30 millones, ¿cuánto es el 0.5?
1: Haga la compresión.
0: Estamos hablando entre... Bajo 5,
1: venga,
0: 8, 7, 8, 8.
1: Espera, yo le hago esto. Dividido 4, hago el grupo con 7. Este aquí.
0: ¿Sí?
1: Más o menos da como algo así como cerca.
2: Bueno. ¿Y ellos son de dónde?
0: Entre 50 y el tope máximo de 130 mil por anuales. ¿Valdría ese seguro?
2: Anual.
1: Que te digo algo. Si lo miramos por la parte, como lo están planteando, que en este caso sería, ojo, sería al titular de la licencia. Ejemplo, Tito Varela. Yo tengo mi licencia, me tocaría comprar esa póliza y en caso de un accidente causado a otra persona, ¿cuál es la ventaja ahí, Rafa? Que en el vehículo que yo vaya, sea mío o sea prestado, de todas maneras, esa póliza asegura que yo le pague a ese tercero que le haga el daño.
0: Esto es un modelo muy por allá de Europa, Estados Unidos y todo eso, pero es que yo le digo una cosa, allá sí o sí usted no le entregan un vehículo y sí o sí donde usted lo pare hasta un policía
1: con antecedentes y todo eso,
0: tecnomecánica y eso, hasta para la guandoca se va. Pero aquí que la gente, hermano, vea, yo estoy cansado. si yo mostráramos todos los videos que yo tengo en mi celular cuando salimos con el niño que lo va a llevar al colegio o lo que sea, de la cantidad de motos que capta, de imprudencias y la cantidad de motos que capta con placas levantadas y tapadas. Ayer en el centro andaba un man en una X.
1: La ambulancia, pues, no está bien.
0: Y eso que no hablamos del video de la rumba de los de la ambulancia el fin de semana, ¿no?
2: Que se veía con cerveza y cigarrillo.
0: Papi, estuvieron
2: en bolita.
1: ¡Claro! ¡Claro!
2: ¿Había pola?
0: Había pola y había descalabre.
1: Estaba que es que el DJ. El DJ. No.
3: Ahí está el DJ Juli.
0: No, hombre.
1: DJ el médico, le decían.
0: DJ Doc.
2: DJ Doc.
0: Y cuando sonaba la sirena, los paramédicos salían corriendo.
1: Sí. Y que prendía la bambula, la sirena que para los strovers.
0: Y que cuando iba llegando la gente, los paramédicos corrían y decían, ¡mío!
1: Que es que gritaba el animador, gritaba que es que ambulancia que más se mueva, le entrego al paciente.
0: Mire lo que me dice aquí el taxista, Mauro. Ese seguro ya lo pagamos los taxistas.
1: Ay.
0: Y los carros de servicio público. Yo lo tengo que comprar.
1: ¿Vio?
0: Ese seguro es contra terceros.
1: ¿Ah, vio?
0: A mí como taxista me cuesta $1,000,000.
1: Oiga.
0: Por ser de servicio público.
1: Claro, por servicio público. Entonces, o sea que lo que dice Rafico, si dice Rafico que ya está en cuarto debate, papi, entonces no.
0: Es que yo te pregunto, ¿vos tenés seguros?
1: Seguro.
2: No, tiene más seguros.
0: ¿Vos tenés,
1: Mauro? Tiene más seguro, Nemos.
2: No tengo, la verdad.
1: No, yo
2: el único seguro era el del carro, el del carro.
0: Pero no otro tipo de cosas.
2: No, es que, mira, la otra vez yo pagaba eso, que eso le descontaban a uno.
0: Ahí me descuentan 180.
2: Y resulta que una vez fui a que me dieran ese servicio y eso era todo lo contrario. Por eso yo digo que
4: esos seguros todo riesgo son muy malos.
2: Claro, porque te dicen, no, es que a vos te van a atender mejor. Dicho,
3: hay que revisar la letra chiquita.
2: Eso, y hay que revisar todo. Y muchas veces ellos, por vender a través de números telefónicos, lo único que hacen es enganchar, decir, ok, listo,
1: yo
2: y
1: lo chao, único,
2: pero no te das cuenta de todo lo que
1: pago,
2: pasa.
1: Lo único que pago premium así es la salud.
2: Seguro
1: saludía.
2: Que utilicé la otra vez disque electrodomésticos.
1: Aparte de lo que me sacan a mí en Sanitas,
0: ajá.
1: Yo pago un premium más, que son como 50 o 60 mil pesos más mensuales, como para que medio lo atiendan a uno un poquito más rápido. O sea, como para evitar supuestamente hacer cola. Es lo único que yo pago. El resto, el único seguro que le tengo al carro es una cadena con tres candados.
0: le creo.
2: ¿Qué dicen los oyentes? Si es verdad, sí o no, que los taxistas lo que le están diciendo aquí a Rafico, 311-2222-93, lo queremos escuchar a los oyentes de Tropicana en esta mañana porque ya vienen los deportes.
5: Tropicana, muy buenos días. Buenos días para el cumpleañero.
2: Gracias, mi hermano.
5: Felicitaciones a la distancia. Un abrazo, mi hermano. Vea, yo estoy profundamente preocupado. Yo no me había visto ese equipo, ese partido que jugó Portugal-Nigeria en amistoso. Ayer vi la repetición. Dios mío, estoy preocupado con la selección Colombia. Porque es que ese equipo de Portugal siempre tiene muy buenos jugadores.
0: Bueno, ¿y este podcast
5: Dios
0: qué?
5: Dios quiera que a la selección Colombia se le prenda la velita o la rosa.
4: Ok. Vamos a seguir.
5: De Guadalupe.
4: Sí, señor.
5: Porque lo veo complicado. Bueno, muchachos, que lo celebren entre todos ahí, compañeros de trabajo, que
4: sí, señor.
5: Le eso. Compren
0: la este podcast, que hola.
4: El partido va a estar difícil.
0: No, pero es que no jueguen, que no vayan. Mejor.
2: Con ese audio Tito, van a estar más difíciles.
3: Tito no tiene seguro de vida porque si no, Jackie Mono le vea chuleteado.
1: No crean que tengo uno por la... No, pero no crean que nosotros sí tenemos un seguro por la empresa.
0: Sí, yo no sabía.
1: Claro, por la empresa sí, claro. Usted le hace un claro.
4: ¿Sí? ¿El ARL? No.
1: No,
4: he hecho otra cosa.
1: La empresa nos hace decir un seguro.
2: ¿Pero qué seguro?
1: ¿Ah?
2: ¿Qué seguro?
1: Seguro que ahí la cago me echan.
0: ¿Eso quién lo consiguió?
1: El sindicato.
0: El sindicato no, si no robara.
1: El sindicato lo que nace ahí.
0: ¿Qué me va a tener a mí eso? Yo no trabajo, no tengo sindicato, son unas ratas todos.
2: ¿Qué dicen los oyentes de Tropicana? Buenos días.
6: Señores Tropicana, muy buenos días. Una pregunta. Entonces, para las personas que tenemos licencia C2, que incluye carro particular, moto y vehículos de servicio público o especial, entonces, ¿cómo es la cosa? ¿Me podrían explicar, por favor?
0: Pues en este caso habría que primero preguntar a las aseguradoras, porque según la información que nosotros vemos aquí, dice que los A y los B, pero con el C... No hay nada. Sin embargo, lo que le estoy diciendo, los taxistas creo con C1, ¿no?
1: Creo que sí. Sí, es particular.
0: Y
3: público. Usted no fue taxista,
1: público,
3: pues.
1: Público.
3: Usted no fue taxista, pues.
0: Y el taxista dice que él tiene que pagar $1,000,000.
2: Buenos días, Tropicana.
3: ¿Cómo se todo lo hace?
7: Tropicana, buenos días. ¡Buenos días! ¡Feliz cumpleaños! Pues, muchachos, eso del seguro es complicado porque si no le compran seguro a un cilindraje 100 que vale 260, le van a comprar el de otro seguro. Van a preferir andar sin la licencia.
2: Bueno, son los oyentes en 9 de la mañana, 4 minutos en el Cómo Amaneció Cali de Tropicana. ¿Cuánto falta para la inauguración ya? 3 horas.
4: Falta poquito.
0: ¿De qué?
2: Del 55
0: al.
2: Minutos.
0: Del
2: no,
0: al.
2: ¿Me puede decir?
0: De la.
4: No, no se puede decir.
0: El mundial de la.
2: ¿No me puede decir o qué?
4: No me puede decir.
2: Entonces,
4: no.
2: ¿Qué dice uno ahí?
0: Así, el mundial de.
3: Y faltan 56 minutos.
1: ¿Para qué?
3: Para irnos.
1: ¡No, hombre! ¿Por qué no se larga alguna vez?
2: Vamos hasta las 6.
1: ¿Usted qué quiere que tú haces desayuno y tú haces comida para qué? ¿Para
2: y vamos, que a recomendar, vamos a recomendar a los mejores?
1: ¡No!
2: ¡No! 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
1: ¡Ocho!
0: Oye, ¿no será que nos hace daño esa torta ahí?
2: En la no, ya la vamos a partir ahorita de las 10. La partimos cuando lleguen todos.
3: ¡No! Pero Julián, no le vamos a dar que Julián no puso para la torta.
0: No, no, y el que no haya venido a las 6 no le damos torta.
3: ¡Ah, sí, jefe!
2: Claro,
3: no.
2: Claro, jefe.
3: Solo para ese
1: a Julián,
3: grupo.
1: A Julián le vamos, regalamos una letra nomás de eso.
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1: ¿Qué es América? ¿Eso qué es?
0: ¿A dónde qué?
9: Cali.
1: ¿Eso qué es Cali?
2: ¿Qué es Cali?
9: No,
2: ¿eso qué
9: somos es? Periodistas deportivos, pero sabemos.
0: ¡Cerradita! ¿De qué vamos a hablar, Mauro? Del. ¡Ay!
2: Bueno.
3: Trabajemos.
2: ¿Qué? ¿Qué? Me hizo la camiseta de la selección, hombre, que ya la tengo.
1: Que quiera prestada.
3: Ay, no, eso fue un regalo de parte del equipo.
2: ¿Y sabes qué? Muchas gracias a todo el equipo. Y me compré la gorra el día de ayer, las gorras bonitas.
1: Sí.
2: Que de la selección.
1: Ah, o sea que devuelvo toda la gorra que le compré.
2: Le compré a mi esposa. Le ha mandado mucha salud, que porque no hemos vuelto para comprar gorra.
1: Ya la compré.
3: Ah, estaba en el centro.
1: Claro, él va a comprar gorra y yo voy a comprar.
2: Ayer estuve por los lados del centro y la verdad me hicieron unos regalitos también. Entonces iba a recoger los regalitos y todo eso.
3: Yo. Con las cuotas. ¿Sí, buena?
2: Bueno, 3:49.
3: ¿Para qué?
2: 37 segundos.
1: ¡Feliz año!
2: ¿Se puede decir o no se puede decir la palabra?
3: Y 50 minutos. Faltan 50 minutos para irnos.
2: ¿Qué puedes?
1: ¿A dónde me van a poder agarrar a mí?
0: ¿Ah?
1: ¿A dónde me van a llamar?
0: En el mundial. ¡Ay, lo dije!
2: No. Es que nos sancionan, no se puede decir. Nos van a sancionar con eso.
3: Ay, sí.
2: Hoy juega el equipo de Jorge Campos, el Chapulín Campos.
1: Oiga, Chapulín.
2: El mexicano.
4: Oh. Chapulín Colorado.
2: De Cuauhtémoc Blanco. ¿Dónde es que juegan? Ve, México, ¿no?
4: Juegan en México. Van a jugar México, en México, allá en el Estadio Azteca.
1: En Chupame Este Penco van a jugar.
4: No, en Azteca.
0: En Chupame Este Penco.
4: No, en Azteca, Estadio Azteca, hombre.
2: Me mandaron dos boletas para el partido Colombia-Portugal, pero no tengo visa.
4: No, pues baila, ¿qué va a ir a hacer por allá?
2: ¿Qué hago ahí?
3: Giselle tiene visa.
2: ¿Qué hago ahí?
0: Ay, no, pero esa paseadera. Giselle se puede. También.
1: Dile a Giselle que Giselle se va. Entonces la Giselle que Giselle se va por hueco.
2: Me mandaron dos boletas y no tengo visa. Entonces yo
4: pues, no, pues que va a ir usted para allá.
2: Me tocó llamar al Cerizo.
0: Manda a Juli para que haga reportaje desde allá.
2: Me tocó
4: manda
2: llamar
4: el primer informe cuando el mundial se haya acabado.
2: Me tocó llamar al Cenizo y a Omar Tique para que me comprara.
1: Mandé a Juli para que cuando salga el reportaje salga como naranjito. ¿Acuerdas, naranjito?
2: Me tocó llamar al Cenizo para que me comprara todas boletas rojos revendedores de la ciudad de Cali.
3: Ay,
2: bueno,
3: no.
2: Estamos cerca. ¿Quiénes van a presentar en el mundial hoy?
4: Shakira.
3: Shakira.
2: ¿Con el Waka Waka otra vez?
3: Sí, no, con Dai Dai. Oye, Dai Dai.
2: Ya.
3: Me
2: ponela
3: encanta.
2: Ahí, ponela ahí.
0: Usted sabía que ahora Shakira estaba allá en el mundial. Allá andaba caminando con una muchacha.
3: ¿Sí?
0: ¿Y usted sabe qué hace Shakira cuando le llega un WhatsApp?
1: ¿Qué hace?
0: Lo lee.
2: Madura.
3: Qué bobo. Pero pues sí, ya Shakira se ve practicando, calentando.
0: El grupo Bretaña también se va a presentar allá.
3: Sus caderas están, mejor dicho, 10 de 10. Ella está súper concentrada, regia, como siempre. Nuestra barranquillera dándola toda en representación del país. Hoy tiene su presentación de esta canción, Dai Dai, exactamente en el mundial. Y pues todo el mundo expectante, porque después de que Shakira esté con canción en el mundial, todo es válido. No la oficial, dice Kevin, pero.
1: ¿Y Maluma no va para allá?
3: Usa mucho.
2: ¿Quién?
3: Maluma.
2: El Pretty Boy.
3: Pues dale bien.
1: ¿O J Balvin no tampoco va para allá?
4: No, ese J Balvin no va para
1: allá. Ah, no, J Balvin.
3: J Balvin sí va a estar.
1: Sí, sí.
2: ¿En dónde? ¿Hoy también?
4: J Balvin no va a estar.
0: ¿Viendo el partido?
3: Pues no.
4: ¿En serio? No.
2: ¿Por qué no nos llevaron al mundial a nosotros?
0: No sé, jefe.
2: ¿Desde cuándo uno se tenía que acreditar para los partidos? Vamos.
4: No, desde hace mucho tiempo.
2: ¿Vos tenés visa? Yo que te iba a mandar.
3: No, yo
0: tengo
3: Mastercard,
0: ¿me sirve?
2: ¿Cómo? ¿Vanessa no tiene visa?
3: Tengo la cita en noviembre.
2: ¿En no, este año?
11: El próximo. 2050.
3: Ay, no, espérate. Ah, no, en el 2027.
2: Uy, no, ya ha acabado. Ya casi, ya ha acabado. ¿Ya para qué?
11: Al próximo mundial.
2: ¿Ya para qué?
3: Ay, se vuelve, bueno.
11: Yo no tengo visa.
2: ¿Quién más
11: yo tengo,
2: se va a presentar hoy en la inauguración del mundial?
4: Estará, pero en la de los Estados Unidos estará Katy Perry, ¿no?
3: También Katy Perry.
4: Eso, Katy Perry.
11: Es una
4: cantante americana.
2: Tito, ¿qué canta Katy Perry?
4: Katy Perry. ¿Ah?
3: Ella canta Dark Horse.
2: ¿Qué canta?
11: ¿Eso qué es?
2: ¿No? Ver, Tito, ¿qué canta? Tito.
4: No todo es zapato roto.
11: Arbolito, dos testigos.
0: Póngame el aguacate de Katy Perry.
3: No sea nada.
11: ¿Por qué es que no te vas en la cañón mía? ¿Por qué es que no
2: cantame
11: te vas?
2: Una de Katy Perry.
0: Siempre está diciendo que te vas,
2: que te vas, que te vas. Bueno, y Colombia juega el 17, ¿no?
0: ¡Qué maravilla!
2: ¿Ya llenaron el álbum?
4: No, nada.
2: ¿Ya llenó eso?
0: Ya casi, ya casi.
2: ¿Cuántas le faltan? Dice que me faltan.
0: Me faltan 893.
11: Yo ya llené el álbum mío, pero el de Naturalia.
0: El de Jet.
3: Usted no, en serio.
4: Ve, ayer salió un comunicado de prensa de Panini.
2: ¿Otro? Que ya no hay.
4: Ya, no, ve.
0: Ya no puede decir Panini.
4: No,
0: ya no puede decir Pulidini.
4: Van a decir Pajini.
11: No, ya hay que decir Pajini.
0: Ah, no, yo tengo ese álbum.
11: ¿Cuál?
0: El de la sueca, el de Pajini.
11: No, hombre,
4: sacó un comunicado de prensa, ve. ¿Qué dice? Diciendo de que estaban en contra de la gente que está subiendo la tarifa de los sobres. Es que ya valen 7,000.
11: Ah, oh, que también
4: y las cajas están más caras también.
11: Hombre, no joda, hombre.
0: Pero también le digo una cosa. ¿Cómo no quiere que pase eso? ¿Y cómo no quiere que esté pagando todo lo que paga con Panini cuando compra usted una caja? Y le salen 130 repetidos.
2: 130, no, yo creo que más.
4: Más.
0: Olvídese.
2: Más a mí, y una cosa, yo compré esa caja,
0: si yo,
2: la mitad, yo creo que me salieron repetidos.
11: Sí, eso sí. Lo venden a uno para que lo llene o para
2: claro,
11: que
2: no,
0: se vuelva a vender. Usted se imagina, mire, usted se imagina haber pensado como los chinos y haber dicho que todo el mundo tenga su álbum y compre su caja como hace Pulidini.
2: Claro.
0: Pulidini le vende usted el álbum del América y viene, o el del Cali, valga la pena la cuña. Y viene con todas.
11: Claro.
0: Y usted se siente y las pega en una tarde con sus muchachos. Pero que usted llegue y le compre una caja y le salgan 132 repetidas. No, pana, qué paridera.
4: Horrible, ¿no?
3: Pero eso, no, es como no. Eso no es como lo emocionante, como que.
0: No.
3: Buscar.
2: Y hay un jugador, sí. Mexicano que sale como 50 veces. Sí,
0: emocionante
2: todos
0: que usted.
2: Los paquetes me sale.
0: Emocionante que usted pueda. Mire, en estos días estaba viendo un documental.
11: Me sale el Chiquiro Benítez.
0: De un español. Ese pelado tiene todos los álbumes.
2: De todos los
0: mundiales. Todos los mundiales. El señor tiene ya, no sé si son como 60 y pedazos años. Y no los tiene llenos precisamente por eso.
11: Le faltan.
0: Claro, porque es que el man decía, o sea, como español decía, es que me descojonaba comprando cada peseta que cogía para llenar el puto álbum y no llegaba, me decía, y no llegaba. Y al final ahorita lo está vendiendo
2: y eso al final se vuelve un negocio que la laminita de yo no
4: por
2: sé
4: por eso es que regalan el álbum,
2: que es
4: ¿no?
2: Que resulta que la copa boca abajo, que esto, que lo otro, entonces sale una cantidad de
0: Messi,
2: cosas.
0: Messi está como en 30, 40 lucas.
2: Imagínese.
0: Un escudo está en 5, 10 lucas.
4: El 0-0 está convencido.
3: Y así dicen que no tienen plata para mujer, ¿no?
2: Pero te voy a decir algo, el furor de Panini este año es impresionante. Claro. Yo he conocido, pero en los centros comerciales, hermano, gente sentada desde las 4 de la tarde y son las 10 de la noche cambiando las del álbum de Panini. Pero
4: comercializándola.
2: Hay gente que tiene hasta una como especie de una caja donde uno guarda los carnets que lo reciben a uno. Así, tiene caja. ¿Qué necesita? Mire, vale tanto. ¿Qué necesita? Mire, ahí está.
11: O sea, le vende el que necesita.
0: En este momentico claro, tienen el todo. Tesoro de Morgan. Mi pregunta es, ¿y después qué?
2: Es más, yo tengo una cosa. Eso, yo estoy seguro que lo tienen que vender ya este fin de semana.
11: Sí, porque si no venden eso, queda valiendo más el de Topollillo que eso.
2: Claro. Queda valiendo más
0: el de Garbage.
2: El de eso, el de Garbage o el de Condorito, porque queda valiendo mucho más ese. O el de Nacho Ley.
0: ¿En dónde es? ¿En España o en Estados Unidos o en México que está regalando el álbum en la calle así?
4: Es que el negocio está en las laminitas.
2: Claro,
4: porque usted para llenar el álbum tiene que comprar mínimo 4 cajas.
2: Y hay marcas grandes que estaban regalando el álbum, el tradicional, el que se va dañando poco a poco, que hay que volverlo a agrapar otra vez.
0: Me tocó ponerle cinta. Porque
2: eso, claro, porque hay uno que es pasta dura, que es un poquitico
3: bonito,
2: más
3: de 50. Y hay uno dorado.
0: Sí, yo le puse
3: dorado.
0: Pasta dura con un cartón.
3: ¿Cómo es que llama el papel que le ponían a uno en los cuernos a veces?
2: Contact.
3: El papel contact.
2: El papel contact. No, y hay que ponerle eso, ¿viste?
11: Yo lo vendo,
2: papel contact.
3: No, ¿cómo
2: hay que
11: una plastificada?
2: Hay que ponerle eso.
3: Pero mire que el que quiere, saca plata donde no la tiene. Porque para eso todo el mundo ha tenido plata. Y ahí
4: yo,
3: si no,
4: yo tenía la plata, pero
3: ahí
4: no
3: si
4: no quiero
3: gastarla. Ay, no, no, no, no hay plata.
0: Yo no puedo tener 5,000 en el bolsillo porque me los quitan para comprar una.
1: No, yo soy no.
2: No, no, no. Y la verdad, esas sensaciones, pero ya, ¿cuántas te faltan?
0: No, ahí me faltan. ¿En serio? ¿Cuántas tiene? 900 el álbum, ¿no?
2: Sí.
0: Se faltan 897.
2: Sí, sí.
3: Ocho, les terminé a los pétalos.
1: Ocho, en vez de comprar eso, compramos juez, pero ¿cuál compró usted?
0: Las suecas.
1: Compré las de Playboy.
0: Por eso, las de Playboy.
2: Eso. Venga, recuerden el partido.
0: Ay, salen beringuitas.
1: No.
4: El partido inaugural hoy México-Sudáfrica. A las 2 de la tarde, pero la ceremonia va a ser antecito. Ya Corea del Sur contra República Checa. No, todavía no, más tardecito.
2: Decime
4: a
2: los 9. Partidos de la próxima semana.
4: Estados Unidos-Paraguay a las 8 de la mañana, a las 8 p.m. mañana. También el día sábado, Marruecos versus Brasil. Va a ser tremendo partido para que lo tengan presente. El día domingo 14, Países Bajos contra Japón.
1: ¿Para cuartos de
4: Bélgica,
1: final
4: juega? No, eso todavía no se sabe. Colombia-Uzbekistán el miércoles 17. El América no juega ahí. Bosnia contra Suiza el jueves 18 de junio a las 2 de la tarde. Escocia-Marruecos el viernes 19 a las 5 de la tarde. Turquía versus Paraguay el viernes 19 a las 10 de la noche. Alemania-Costa de Marfil, sábado a las 3 de la tarde.
0: ¿Puedes repetir, por favor?
4: No, ya no la repito.
3: ¿Por dónde va?
4: Voy por el sábado 20.
3: ¿Y a quién le importa?
0: ¡Ah! No, yo me compré una caja para el Liurta Nieto y me salió la
1: mitad. Diga así.
0: No, pues que eso ni te aviso gastar medio sueldo ahí. No. Y la mitad me salieron de Iván Cepeda y la mitad de Abelardo.
4: No se puede. Lo robaron.
2: ¿A qué hora juega las Islas Fiji?
4: Ese no fue convocado. Ese no, no clasificó.
2: República del Congo, ya estamos listos con el tubo para narrar la próxima semana.
4: Si nos dejan, si como nos la dejan canción.
2: Hoy,
4: que
2: no vemos.
4: Si nos dejan.
1: Oye, hola, como dijo Luis Miguel, si nos dejan.
0: ¿Qué podemos decir así? Bienvenidos a la narración del Al.
3: No, los después, goles no podemos narrar.
4: Lo bueno es que ya el equipo de Caracol Radio ya viajó a los Estados Unidos.
0: Y nosotros,
4: Londoño,
3: somos los más feos.
4: Ya viajaron para. Ya
2: Steven
4: están viajando.
2: Arce, que estuvo la semana pasada por aquí.
4: Ya llegaron a México. Ya están en México para la inauguración del Mundial.
0: ¿Por el hueco?
4: Don José Alberto. Don José Alberto.
2: Por el tapón del Darien se fueron todos.
3: Don José Alberto Ortiz. ¿Canario?
4: No, Ortiz. El canario es uno, Ortiz el otro. La básica de Caracol Radio, si no podemos narrar nosotros, pues la básica de Caracol Radio va a narrar 75 partidos.
0: Wow.
4: Incluyendo obviamente los de la selección Colombia.
3: Incluyendo también
4: obviamente el
3: Mauro
0: no tiene fuerza aquí, tiene más fuerza en purgado.
2: José Alberto no juega.
4: No, ese no va. Pero él se queda aquí en Cali.
1: A Alberto lo mandaron, güey, pero para la estación
4: a una pantalla gigante. Pero la básica de Caracol Radio. La básica de Caracol estará allá. JJ Trujillo, el narrador.
2: ¿Cómo?
4: El narrador de Bogotá, pues.
2: ¿En serio?
4: Muy buen narrador, muy bueno.
2: Yo en una convocatoria te propuse mi muchacho y.
4: Sí, Arce no.
2: Uy, pero
4: me quedo con cumbia.
2: No crees en este equipo, la verdad. Y últimamente te estoy diciendo con tu risa burlona.
1: De es que ya burla de uno, ¿no?
4: Ya
1: es como,
4: así, ya
1: no
4: así.
1: Es como de burla de mí cuando usted dice.
3: Yo vengo aquí obligada, no me
1: moleste. Todo ese poco de cosas bonitas que usted dice de mí no es como me prostituye ella. Que no.
2: Bueno, estaremos, Dios mediante, si nos dejan, el 17.
3: Si nos dejan, nos vamos a narrar los partidos.
0: No, pero eso que se va a poder con todas esas restricciones.
2: ¿Cuáles?
0: Todas esas restricciones que mandó la FIFA hace poco.
4: ¿Cuáles son? Léala.
2: ¿Qué se puede hacer y qué no se puede hacer?
0: No, es que prácticamente no se puede
2: ¿Será
0: hacer.
2: ¿Será que entonces, en la casa se puede prender el televisor?
0: Mire, dice aquí. ¡Cállese! restricciones de la FIFA. ¡Ay, no! Dije, ¡ay, no! ¿Por qué no vemos?
4: Ya lo echaron, ocho, ya lo echaron.
1: Ya lo echaron,
0: pongámosle otro, pongámosle FUFA.
1: Es la FUFA.
0: Prácticamente es una FUFA.
1: La FUFA.
0: Restricciones de la FUFA.
1: Eso.
0: Si tiene televisor, no lo prenda.
1: ¿Cómo echado?
0: No lo prenda.
3: Otra vez.
0: Atención. Aquí está las 10 restricciones más importantes del AL, según la FA, o sea, la FUFA, la Federación de...
4: No lo vaya a decir.
0: No puedo decir. Si tiene televisor, no lo prenda. Primero consulte si usted está en su sala y su sala está acreditada. No vaya a ser que de pronto lo tomen como que fuera un estadio alterno.
4: Verdad.
0: Si tiene radio, no escuche el partido.
1: Porque
0: donde usted cada gol oído sin permiso le va a prohibir, le va a hacer una urticaria.
1: Ah, carajo.
0: Si tiene la camiseta de la selección, no se la ponga. Ajá. Podría estar causando una sonrisa no autorizada por los patrocinadores, y fuera de eso, los del Tigre le van a tirar y los de Cepeda también. Si va a ser asado mientras se ve el partido, recuerde que el humo puede transmitir emociones futboleras sin licencia. Si celebra un gol, celébrelo calladito. O sea, si hacen un curso de... No abrace a nadie, porque eso podría considerarse una transmisión física del evento. Si va a poner la bandera de Colombia, póngala en el baño donde no se vea, porque si no, lo pueden montar. Si su vecino grita gol, usted haga de cuenta que no escuchó nada, porque si usted llega a voltear a mirar para allá, le cobran esos derechos. Si tiene una tienda de barrio, queda terminantemente prohibido poner el partido en la televisión, en el radio. Lo correcto es que todos compren gaseosa y sin saber cómo va el marcador. Sí,
4: claro. O sea,
0: que hablen de otra cosa. Hablen clave. Por ejemplo, ¿te diste cuenta que las muchachas estas como que tienen un hijo?
4: ¿Cómo así?
0: Sí, sí, la otra es que le metieron dos hijos, metió las patas, para que no haya decir los nombres de los equipos, no vaya a ser que de pronto, eso, ¿sí? Eso, eso, eso. Si su abuelo escucha el mundial... ¡Ay, Dios! ¿Por qué no me corrigen? No, sí. Por la radio... mucho cuidado, póngale un partido viejo por allá de México 82,
11: guarando,
0: algo así.
3: ¿Por qué?
0: Pues porque si no, imagínese usted, eso se va a considerar una amenaza para los derechos audiovisuales, y eso está sin derecho autorizado de escuchar.
4: Es cierto, eso está complicado, eso.
0: Si le gusta el fútbol, hágalo en silencio, con las cortinas cerradas, sin demostrar felicidad, porque ahí usted no se va a dejar complicar por nada. Y por último, si va ganando Colombia, celebre bajito, porque la alegría excesiva le puede requerir una suscripción premium, o puede hacer que la... lo multe.
11: ¿Y si va a usar carioca?
0: ¿Ah?
11: ¿Y si va a usar carioca?
0: Si va a usar carioca, que no eche espuma.
4: Que no eche espuma, no. No, pero
0: y,
4: así
0: si,
4: que,
0: y si va a usar una corneta, que no haga uno.
2: Vea, de las cosas que se ven en el mundial, mire, este periodista estaba en vivo, Vanessa.
11: A ver, ¿qué pasó?
2: Llegó Shakira a la inauguración, dejó tirada la transmisión. Vea, dejó tirada la transmisión.
11: Por ir a saludar a...
2: Por ir a... Ese es Julián, yo creo que...
11: Ricardo Jorge. No,
2: vayan a YouTube, a mi Tropicana TV. Vea este periodista.
0: Vele la corbata.
2: Este periodista estaba en vivo... Llegó Shakira y dejó el micrófono ahí y se fue detrás de Shakira a buscar...
3: Yo haría lo mismo.
4: A buscar la nota, claro.
2: A buscar la nota. Vayan a YouTube, Mi Tropicana TV, para que vean.
0: Yo creo que yo también haría lo mismo.
2: De las cosas que se ven en el mundo. ¿Vos harías lo mismo?
0: Sí, claro.
4: Yo también haría lo mismo.
2: ¿O no te llevarías? Le decía, venga, cámara, sígame de una vez.
0: Es que la cámara está como detrás de esta.
2: ¿Será que son las que tiene trípode y todo eso? ¿Qué? Vayan allá a YouTube, Mi Tropicana TV. Este man estaba en plena transmisión. Dejó ese micrófono tirado.
0: ¿Cómo llama el periodista?
2: Ahí está, vamos
0: Marcelo a decirlo. Benedetto. No. Con razón, Julián, el otro día ahí en la Plaza de Caicedo perseguía a la gente. Ya había visto a Marcelo Benedetto.
4: Ah, semana argentino.
0: Tan bello.
4: Escúchenlo.
12: Míralo. La cocina, está viniendo Shakira.
3: Sí.
0: Qué Shakirota, ¿no? Y en la vela, la Isabel.
12: A ver. La va a buscar, ¿eh? Ya va a buscar. La va a buscar, a ver.
2: Claro, vea. Ese es Benedetto.
0: Se le va a meter por medio de la transmisión.
12: Va toda. El vehículo. Nuestro vehículo informativo.
13: Quiere mucho la Argentina y los argentinos.
12: Por
0: Shakira,
12: supuesto. Estuvo
0: muy buena, muy buena.
12: Obviamente, la ceremonia de apertura, que me dice por ahí que va a durar entre 14 y 15 minutos.
11: Y la cogió Benedetto. Foto para Benedetto, vea.
12: Marcelito Benedetto está.
11: Vea.
0: Claro,
11: eres mi ídolo, Benedetto.
12: Seguramente.
4: ¿Qué tal es Benedetto?
2: Claro, vea. ¿Ah?
4: Es que él es muy famoso.
3: Sí, sí, claro.
4: Shakira por ahora lo reconoce. Total.
2: Le pide la foto
12: ahí
2: a Shakira.
12: Está, claro. ¿Qué era? Era la foto para el Instagram.
11: ¡Son grandes, Benedetto!
2: Míralo.
12: Muy bien.
11: ¡Son grandes!
3: Ahí está. Mira cómo lo regaña el señor. Métase por abajo, arrástrese. Pero llegue aquí.
12: Mira. Nos diga las sensaciones de sacarse esta foto con Shakira. Ahí está. Vaya. Una cosa insólita esto, ¿no? Pero bueno, a ver.
2: Mira, y lo dejó tirar la transmisión.
13: Mira, la gente,
12: pasa este Marcelo Benedetto a ser mucho más importante, obviamente.
4: Y más avispado. Claro.
0: Es verdad. No. Oiga, ahora que estamos hablando de la FUFA.
11: No,
0: lo dicen. Lo más importante es que cumplan todas esas normas que les acabo de decir ahora, porque adivine quién está llevando los casos en caso tal de la que la gente no cumpla.
4: ¿Quién?
0: La misma jueza que está llevando las restricciones de Abelardo de las Playas. Esa es contundente, nos pone a pagar a todos.
1: Y que si no se lo pasan a la doctora Polo.
14: La doctora Polo.
2: Esa ahí la vamos guardando para el mundial. Vea, llegó Shakira. No, mire, Shakira llegó allá al estadio donde va a ser la inauguración. Benedetto dijo, no, un momentico, que esto no me lo pierdo. Y
14: entonces, claro, no, cualquiera haría lo mismo.
2: En plena transmisión. Cualquiera, ¿no?
0: Francesca.
3: Ay, no.
0: Francesca, querida, no fue conmigo.
2: ¿Llegó con Piqué?
0: Che, ay, no, Piqué no estaba así. Piqué no estaba así. Es una mina muy bonita.
3: ¿Cuáles son sus selecciones favoritas para ese mundial? ¿Ustedes que les gusta el fútbol?
2: A Tito. ¿Qué pasó, Tito? ¿Cuál es la selección suya favorita?
3: Su top 5.
2: Tito.
3: Su top 5.
1: Bélgica. Por las belgas.
2: ¿Qué más?
14: Mira, me gustan las belgas.
1: Me gusta la selección de Hamburgo, por las hamburguesas.
2: ¿Qué más, Tito?
1: La de Minnesota también. Tengo unos amigos con bastantes Minnesota. O sea,
0: de Minnesota,
1: toda la vaina.
0: Ay, y la selección de Chimbote no le gusta.
2: Esa es buena.
1: De México. Chimbote Bravo.
2: Kevin tiene favoritos.
14: Sí, señor. Obviamente la selección Colombia, la nuestra. Francia, la nuestra, Portugal, Argentina, España y Holanda.
2: Y Holanda.
14: Sí, Países Bajos.
2: Rafico.
0: Portugal.
2: Sí.
0: España, Francia y Colombia, pues como ya por no,
14: ya como, sí, pues sí, nuestra selección,
0: como por apoyar la selección, pero la verdad
14: nuestro país.
3: Mi top 5 es Alemania, uy, Portugal, Colombia, Francia y Argentina.
0: Y el de Mauro, parece que nosotros argentinos no necesitamos que seamos nosotros los que nos quieren.
14: Ya tan picaba loco.
2: En los 5, uy, es que nadie metió a Brasil, ya no creen en Brasil, ¿o
0: de verdad, no?
14: Brasil no, sí, no
2: ya no creen en Brasil.
3: No.
2: No, pues, no hará mucho en ese mundial. Bueno, ¿juega Neymar o no juega?
14: El partido inicial no, pero el segundo posible.
2: Pero sí lo llevó, o sea, sí fue convocado, pero no sabían si
14: tiene
2: lo
14: hasta, iban a sacar. Hasta
2: mañana, hasta, no, creo que hasta el
14: hasta
2: martes.
14: Hasta ahorita que arranque el mundial.
0: Quería preguntarme a mí cuáles son las 5 selecciones mías.
3: A ver, ¿cómo es que
2: ¿cuáles son?
3: Usted?
2: ¿Cuáles son?
0: Maradonio.
14: Francesco.
3: Maradonio, ¿cuáles son las 5?
0: Francesca, ¿te querés venir a vivir conmigo a Palermo?
3: No. No.
0: La número 5, Argentina, por supuesto.
14: Ajá. ¿De quinta?
0: De quinta.
14: Vea, pues.
0: La número 4, Argentina.
14: Ajá.
0: La número 3, Argentina.
3: ¿Cómo así?
0: La selección que va a ganar, Argentina. Y la más importante de todo, Argentina. Wow. Son las 5 selecciones más importantes.
14: Ya, pues ya. Este año no les toca nada, papi.
2: Que ojalá todos los colombianos vean y disfruten de los partidos de la selección Colombia.
1: Ojalá.
2: Ojalá. Salgan para ver si de pronto la mente...
1: Uy, sí.
2: Un poquitico de tanta
1: relajan,
2: situación, de tanto
1: poquito,
2: extremo,
1: de tanto
2: que hay
1: odio
2: aquí en Colombia, y que se relajen un poquito. Uy, sí. Y que a partir de hoy puedan disfrutar de todos los partidos del mundial. ¿Qué pasó?
0: No, que me estoy leyendo que Colombia, yo digo, Colombia ya por no dejar.
2: Ya como por no dejar.
0: Y la gente también está diciendo.
2: 9:31 a.m, no. La tercera.
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2: 9 de la mañana, 33 minutos.
11: ¿Cuánto falta para que arranque el mundial?
2: ¿Cuánto? ¿3 horas?
11: ¿Cuánto falta para...?
3: Faltan 27 minutos, 27 minutos.
11: ¿Para qué?
3: Para largarnos de aquí.
11: ¡Feliz año!
2: ¿Y la...? ¿Qué ha pasado con Gustavo Petro?
3: ¿Listo? Hola, Petrovsky. Si vea, quieren, mi jefe está cumpliendo años.
20: Si quieren, yo también, ahora que soy su nuevo candidato, yo puedo hablar con ustedes.
3: ¿Está como borracho o qué?
2: ¿Cuánta de tomón, en Estados Unidos?
14: Ese Cepeda.
20: Cepeda.
2: Dice que Gustavo Petro califica de extorsión la decisión de la presidenta de la Comisión de Acusaciones en suspenderlo provisionalmente.
20: La tienen montada.
2: Aquí está con nosotros la letrina de la información, Tito Varela.
11: Oído, cállate.
21: ¡Feliz año!
2: ¿Y la...? ¿Qué ha pasado con Gustavo Petro?
3: ¿Listo? Hola, Petrovsky. Si vea, quieren, mi jefe está cumpliendo años.
20: Si quieren, yo también, ahora que soy su nuevo candidato, yo puedo hablar con ustedes.
3: ¿Está
20: también
3: como borracho o qué?
2: ¿Cuánta de tomón en Estados Unidos?
14: Ese Cepeda.
20: Cepeda.
2: Dice que Gustavo Petro califica de extorsión la decisión de la presidenta de la Comisión de Acusaciones en suspenderlo provisionalmente.
20: La tienen montada.
2: Aquí está con nosotros

0: de la información, Tito Varela.
1: Oído, cállate. Las 9 de la mañana. Pero
2: qué tan chimbo de. Entonces que no fui yo. Entonces que no fui yo.
1: ¿Cómo es la que quiere ir? Bueno, está cumpliendo años. Oído, calle, atención, el presidente Gustavo Petro, desde una rueda de prensa posterior al Consejo de Seguridad de la ONU en Nueva York, se pronunció por primera vez sobre la decisión de la representante a la Cámara, Gloria Arizabaleta, de suspenderlo de su cargo por participación en política. El primer mandatario de los colombianos insistió en que nunca ha participado en política y que no es una integrante de la Cámara de Representantes la que lo puede suspender de su cargo, sino la plenaria del Senado de la República. Pero fue más allá y acusó a la congresista Arizabaleta, que es presidenta de la Comisión de Acusaciones de la Cámara de Representantes, de extorsionar al gobierno nacional, pues le habría hecho una serie de exigencias a sus ministros que, según él, no aceptaron. Mi querido amigo, ¿ves? Está bonita la pelirroja, ¿ves? Abro comillas. Ella ha pedido cosas que yo no he querido dar, a pesar de que hace parte de mi partido. No soy así. Quiero que mis ministros confiesen bajo juramento ante la corte que pedí una convencer
2: al Congreso. No, ya, perra, ya la noticia.
3: No, pues. Bubucela estéreo, pues.
1: Cierro comillas, dijo el presidente.
3: Ya, cállese, que nadie le entendió esa
1: instalaciones de la ONU. Aunque no se refirió a qué participaciones habría hecho Arizabaleta a su gobierno, Petro insistió a sus ministros para que se dirijan ante la Corte Suprema de Justicia con el fin de denunciar esta extorsión de la que señala es víctima. Pero ¿por qué no dijo, pues, de qué era, que le había pedido, qué fue lo que le dijo? Abro comillas. Le voy a pedir a los ministros y ministras que han recibido a la señora congresista con sus peticiones que las hagan evidente. No estoy en contra de que la congresista se pueda hacer participaciones ante el Ejecutivo sobre sus regiones, pero cuando la vuelve una extorsión, ya no está en su derecho de representación, sino como criminal, cierro comillas, sostuvo Petrovsky, que ahora dice que él creo que se queda unos días por allá viéndose el partido.
4: Voy a quedar viéndome el partido por acá.
2: Pues le tengo
5: actualización. Se va a quedar allá, presidente.
4: Voy a quedar viéndome el partido.
1: ¿Qué es de su hija?
4: Que pase Shakira.
1: ¿Qué es de su hija? ¿Qué es de su hija Antonella?
4: Ahí está.
1: Le dio siempre le dieron la camiseta,
4: ¿no? Está sentado esperando que James venga a tomarse la foto.
1: ¿Verdad que usted que es que amenazó a James? Le dijo que cuando fuera a Car de pronto para renovar la visa. ¿Qué fue lo que le pasó?
5: Se quedó, lo despacharon de Estados Unidos otra vez.
2: ¿Quién?
5: Al presidente Petro.
2: No, él está todavía ya. No está ya. Le tengo como las frases más relevantes de su última presentación o asistencia a este evento, porque ya recordemos, él saldría el agosto de este año. Pero a la vez, actualización, porque como les parece que la Procuraduría suspendió a Gloria Arizabaleta.
1: Ok.
2: Después de este suceso que pues ayer ustedes vieron, fue muy viral a nivel nacional. La Procuraduría suspendió a esta congresista mientras la investiga por esta polémica que desató un auto en el que buscó solicitar de forma inédita, porque lo mencionamos acá, no le correspondía a esa dependencia pues tomar esa decisión de apartar temporalmente a Gustavo Petro de sus funciones como presidente. Pero eso no es todo, porque también la Procuraduría suspendió provisionalmente al congresista del Pacto Histórico, Ahmed Skaf, ¿se acuerdan? Del presentador.
1: Sí.
2: Pues él también en medio de esa colada resultó también suspendido por, digamos que comentarios agresivos hacia el candidato Abelardo de las Priellas. Recordemos que él dijo lo siguiente, abro comillas, se comporta prácticamente como la Firulais de los Estados Unidos, cierro comillas. Y por eso, pues, se le

0: Dice que constituye una grave falta disciplinaria que termina afectando la democracia como un todo y no solo al movimiento de defensores de la patria y su candidato Abelardo de las Priella. Así que como noticia de último minuto, la Procuraduría emite ese comunicado donde suspende a Gloria Arizabaleta, quien inició todo ese bochincherío el día de ayer, y también al congresista Ahmed Skaf.
1: Bueno, como dice, ¿a son de qué?
2: ¿A son de qué?
1: ¿A son de qué?
0: Que vean, pues.
1: El presidente.
2: Pues. Aquí estamos, donde James no se tome la foto con mi hija, ya le tengo ministerio.
3: ¿Ah, sí?
1: ¿Cuál es el ministerio?
2: El Ministerio de Comunicaciones. No,
4: para que salga a dar las ruedas de prensa.
3: ¡Hombre!
0: A ver.
4: Se burle las cosas de los demás.
2: Y se dieron burlan de vivo que dicen que estoy borracho.
4: Pues usted siempre parece.
0: Sí, se dieron cuenta.
3: ¿Qué tomó?
0: Sí, se dieron cuenta que ayer hubo un debate en el canal One y no asistió la vicepresidenta, pero la candidata a vicepresidenta.
1: Respondió no al doctor Restrepo y todo, ¿no?
0: No fue. Y pues ahí lastimosamente dan papaya. Dan papaya porque.
2: Ya, lo que pasa es que yo no pude bajar, que la chiva se pinchó. La chiva se me pinchó, entonces ya no pude llegar hasta por allá.
3: Venga, venga, dice.
2: Pues.
3: ¿Qué le pasó que no pudo ir por allá?
2: Pues que la chiva se me pinchó y el conductor no pudo, lo legal, yo no se pudo subir a la chiva para llevarme hasta allá. Pues. Yo iba llevándoles ahí unas uyamas y unos uyucos y no pude llegar allá.
3: ¿Se le cayó la chiva?
4: Se le volaron las gallinas.
2: Se me volaron las gallinas que iba llevándole a José Manuel Restrepo y a todos los periodistas que iban ahí. Yo le iba llevando a todos.
1: Oiga, ¿y Donald Trump no recibió a Petro o están peleando otra
2: vez? No alcanzaron a estar, pues, los tamales Petro, de Pipián, y por eso no pude llegar.
0: Petro se sorprendió porque justamente cuando él estaba dando sus declaraciones en la ONU, mencionó que horas antes había estado en la oficina del mismísimo Donald Trump. Entonces que él, por ejemplo, no entendía cómo se había estado hablando con el presidente de los EEUU de una manera tan tranquila. Él después sale de la oficina y Donald Trump comenta en su cuenta que apoya a Abelardo. También eso es tendencia en estos momentos, y es que nuevamente Donald Trump mete mano a la campaña política de Abelardo de las Priella, demostrándole su apoyo en redes sociales. Una parte dice que no debería de ser así. También se han levantado la polémica en que si Trump está dándole el apoyo a Abelardo de las Priella es por temas, vea, de billullo, o que es que lo que pasa ahí. Pero Petro, sin pelos en la lengua como lo conocemos, le dijo, usted aquí no se venga a meter, usted no opine en ese país.
5: Deje así como le dijo Fujimori.
0: La política siga funcionando, que sea dinámica, pero no opine. Pero eso todavía
1: sí. Y tantas cosas que se ven, ¿qué fue la polémica también del árbitro Omar Artán?
5: Vea. Uy, como lo recibieron, ¿no?
1: Como un héroe, ¿no? Como si hubiera
5: un héroe, papá.
1: ¿Sí? Bueno, entre tantas cosas que pasan, las tensiones entre Donald Trump y Gustavo Petro, el presidente de Colombia.
3: ¿Qué piensa usted de Petro, don Donald?
2: I am the fresh Christian Parker and the she bad boy.
1: A Katy Perry. ¿Qué dicen los oyentes de Tropicana? 311-2222-931. Buenos días, Tropicana, Tropicana.
6: Bueno,
1: ¿qué ha habido?
6: Y me la arrancó. Sí, la Tropicana, pues eso de Petro. El hombre no sabía qué decir ayer. Inclusive ayer dijo que él no perteneció a un grupo guerrillero, sino que al ejército. Yo no sé, señor, qué es lo que piensa ahí.
4: No escuchó nada porque lo están saboteando.
7: Saboteando una JJ. Ya que lo echaron del balneario, porque lo vieron robando unos buses por ahí. Asqueroso.
3: ¿Qué?
1: ¿El mensaje qué?
5: A JJ, oye, aquí estoy. Estoy listo para narrar los partidos de la FUFA.
4: Se nota que hoy es viernes.
5: De la FUFA.
2: Hoy es jueves.
8: Vea, a mí me salieron en un paquetico en Belé, en Papé y Papula, pero es que ese Papula yo no sé en qué equipo es que juega. Háganme un favor, ayúdenme ahí.
4: En Haití.
3: Me salió.
1: En República del Congo.
3: Pero Pambelé.
2: Ahí me salió fue Popó, alguien. ¡Corazón!
1: ¿Qué horas son?
0: Faltan 16 minutos, 16 minutos.
2: ¿Para qué?
0: 16 minutos para alargarnos para casa.
1: Dos horitas más.
9: Tropicana, Tropicana, buenos días.
1: Buenos días.
9: Esta semana estuve en San Nicolás, estaba averiguando algo y entré cuando vi que estaban sacando impresas.
1: Buenos días.
3: Donde chivo de lo que te pido.
2: No.
10: Mauro, buenos días.
1: Buenos días, amigo.
10: Vea, Mauro.
1: Sí.
10: Por YouTube está hablando el próximo presidente de la República, Iván Cepeda.
4: Mándanos el link. Por YouTube.
1: No, ayer lo escuchamos.
4: Ah, sí,
1: ayer ya lo escuchamos. Y Abelardito también.
0: Actualizate, hombre.
1: Bueno, los oyentes, buenas.
11: Buenos días, Tropicana. ¿Y qué hace Petro por allá en Estados Unidos? ¿Se va a entregar? No, que no se va a entregar.
1: Ojalá el milagroso te cure la...
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0: De vos mejor.
1: Bueno, vamos a llamar a su
13: última
1: familiar. Vamos a entregar el bono de Surtifamiliar con Tropicana.
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3: Tropicana, Tropicana. ¿Y tampoco tienen sus tiras y amarradas?
1: Ya. Ponga el gorro, mi muchacho, vea.
4: Es que lo deja afuera, jefe.
1: Vaya.
0: Pues párese, haga el caso, mijo. Le habló fue el jefe.
3: No,
0: bueno,
3: que tiene cosas así,
2: es que no me alcanza hasta acá abajo.
1: Jim Carrey.
0: Ay, no.
1: Bueno.
0: Ay, vámonos ya.
1: Entreguemos el bono de 500
2: y nos vamos. Pesos.
1: ¿Cuántos suscriptores tenemos en nuestro canal de YouTube, Mi Tropicana TV?
0: Espéreme, jefe.
2: ¿Cuántos tiene? Ahí yo veo.
0: 87,465.
2: No, tiene más la voz del petróleo. La voz del Guamo tiene
1: ¿Cómo es?
2: Seguidores.
0: Tenemos 87,000. Apunte, 87,465 suscriptores.
1: Se tienen que suscribir en nuestro canal de YouTube Mi Tropicana TV. Vamos a hablar ahí unos minuticos para rifar. Sí, señor.
2: Qué día tan largo.
1: ¿Por qué?
2: Mira, qué día tan largo. Más largo que una semana sin carne y todo por un mínimo.
1: Y lo que falta. Bueno, tenemos ahí suscriptores de nuestro canal de YouTube Mi Tropicana TV.
2: ¿Otra vez Zoraida? No.
0: Oh, porque los hago perder con esas preguntas.
4: Vamos a llamar a un oyente.
0: Alístense.
4: Tengo mi Excel.
1: Ya casi vamos a partir la torta.
4: No, ahí vamos a quedar el cumpleaños, ¿no?
3: Que no va a llamar ni a, que no va a llamar Zoraida ni Sonia.
4: A ver.
2: Ni Josué.
3: Ni Josué.
1: Buenas.
4: El último bono de Surtifamiliar, ¿ah? Surtifamiliar.
3: ¡Ay, lo denunció! ¡Lo denunció! No, papi.
0: ¡Hola, tío! ¿Qué
3: papi,
0: más?
3: Papi, en serio, estamos hablando de corrupción.
1: Ve, vamos a corcharte una pregunta.
3: Vea. Un conocido, vea.
0: ¿Quién es?
1: Vea.
4: Estoy llamando a Luzmari Álvarez López.
0: ¿Y por qué contesta un hombre? Pero...
16: Sí, señor. Soy el hijo de Luzmari Álvarez López, tombe.
1: Ah, ¿y dónde está ella?
4: Mire que eso es oferta legal, ¿no?
1: ¿Dónde está ella?
3: ¿Dónde está ella?
16: Pero mi mamá en este momento la tengo en la casita, ya está en la casita.
1: Esa es vieja, mijo. ¿Usted es familiar?
16: Yo soy en Morrocuy, ella está en San Luis.
1: ¿Usted es familiar de Tombe?
3: ¿Usted es familiar de Tombe?
16: No, ¿cómo se le ocurre? Pero ya, ¿quién se era hacer tu papi? Ya te
1: hacerle una pregunta de esas de una
4: pregunta dura. Hágale pregunta dura.
2: Pregunta duras.
4: ¿A usted ya le hemos llamado? No, ¿cierto?
3: No, pues,
4: ¿o sí?
3: ¿Por qué lo condiciono?
2: Lo constriñe.
4: Ah. ¿Aló?
2: Pregunta, atención.
0: Ay, no, señor, concéntrese.
2: Atención a la pregunta que le voy a hacer. ¿Mauro es de izquierda o de derecha?
16: Ah.
2: ¡Ay, no, vaya!
3: No.
16: Mauro Tacho es de derecha.
4: De derecha.
0: No, vea, ya. En serio, ya, señor.
4: Ponga cuidado.
3: Ya me dio a montar a mí, no le digo. ¡Suélteme, mija!
4: Bueno, pendiente, ya le iba a tratar.
1: Hacer una pregunta.
4: Sí, pero él tiene foto de uniforme americano, güey.
2: ¡Oh, ese hombre tiene plata! ¡Tiene plata, que no moleste!
3: Primo del guaycoso.
2: Mascarita.
4: ¿Listo? ¿Están listos? Háganle la pregunta, pues, que nos vamos.
3: A ver, voy a ver.
0: Señor, ¿cómo se llama el programa que damos todos los sábados después del mediodía?
16: Después del mediodía, el programa de todos los sábados, después del mediodía con Giselle y con...
1: ¿Cómo se llama?
16: Con Vanessa.
3: ¿Cómo se llama?
4: No lo puedo creer.
16: Este es mi amigo Vanessa, ese es... ¡Ay, Dios mío, Tito!
2: ¡Tres, dos,
3: uno!
13: Lo siento, has perdido tu oportunidad.
0: Jugador 355, eliminado.
1: Bueno, ¿quién sigue ahí?
2: Ahora empieza la gente. ¡Ay, se la pone muy difícil!
1: La tía, ahora sale la tía de Tombe.
0: Hola, mijo.
1: Mijo, ¿usted por qué no vino este fin de
2: semana? Estamos directamente con la vereda del silencio.
4: Mijo, es que digamos desde mi número celular.
13: Llamada transferida a Movistar.
4: Ya me la cobran doble.
0: Aló.
4: Estamos llamando a Daniela Arias.
0: No le avisa.
2: Ahora le contesta.
3: Dale, volumen al radio, amor.
17: Sí, ya le pagué.
3: Eso.
2: Uy, pero no me hable así, no me regañe, mano.
3: ¿Quién habla?
17: Bien, gracias a Dios.
3: ¿Con quién hablamos?
17: ¿Cómo?
2: ¿Quién habla?
3: ¡Hombre, mija!
2: Oh. ¡Avíspese, no se atoche!
1: ¡Hola!
0: ¿Cómo
17: es? ¡Hola!
1: ¿Cómo se llama usted?
17: Daniela Arias.
1: ¿De qué barrio?
17: Farallones.
1: ¿Usted registró en qué emisora? ¿Para qué?
17: En Tropicana, la más bacana.
1: ¡Eso!
17: En Tropicana, la más bacana. ¡Aló!
0: ¡Ay, cálmese, señora!
1: ¡Vea, señora!
0: Señora, pregunta. ¿Cuántos años está cumpliendo Mauro hoy?
17: ¡Ay! No, me corcharon.
2: Él no tenía el radio prendido.
1: Desde las 4 de la mañana, mi señora.
17: Estaba en una cita médica y apenas llego.
4: Gracias, mi señora. Gracias, mi señora. Vamos a llamar a otra persona. Gente avispada, por favor. Listo, vamos a llamar a una persona avispada.
0: Ay, vámonos ya.
1: Vamos hasta las 2.
4: Vamos a llamar a alguien avispado.
1: A ver.
4: Estamos llamando a Jenny Sierra.
0: Faltan siete. Okay. Para que nos larguemos.
4: Jenny Sierra. No, Jenny Sierra. ¿Para qué llamamos a Jenny
0: Tenemos
4: Sierra?
0: Tenemos que entregar eso hoy. Colaboren, sí, que me quiero ir. Pórtense bien.
2: No van a joder y ahora es que nomás le pagan medio turno.
4: Pórtense en serio. Ya, Jenny Sierra me manda aquí que se suscribió.
3: Parece que
4: ya. ¿Qué me escribió?
3: Va a cobrar las horas extras de la pega a las bombas de ayer.
4: ¿Cómo le decimos, Juli?
2: Vanessa Sandoval.
4: Vamos a llamar a otra persona.
1: A ver, una más, si no mañana.
0: No, otra vez.
1: Si no mañana.
3: De mañana y mañana la oveja pierde la lana.
2: esa señora que habló ahorita tenía sordera testicular.
3: ¿Cómo así?
2: Escucha, pero se hace la...
3: No.
1: ¿Aló? ¿Aló?
4: Estamos llamando a Janet Zamora.
1: ¿Y la torta para cuándo?
0: La torta.
1: ¿Aló?

0: y gana la más bacana.
1: Gana la más bacana. ¿Quién habla?
0: Llamé Tamara.
1: ¿De qué barrio?
0: Candelaria.
2: Ah, uy, vecina. Vecina.
1: De acá que venga por ese bono, mi amor.
2: Chao, no me tiras.
3: Vale, la pregunta rápida, preguntas.
2: Mi reina hermosa, escúcheme, venga porque ya no me escucha.
3: Ahí, ahí escucha.
2: Ah, ni que le fuera a besar el celular, viejo. Señora. Ay, ¿qué le pregunto?
3: Venga, le pregunto yo. Mi señora, ¿está lista para las tres preguntas?
2: Ya.
0: Me tiene nerviosa, pero hágale.
2: La primera, ¿de qué color estamos vestidos hoy en la transmisión de YouTube?
0: ¿Cómo?
2: ¿De qué color estamos vestidos hoy en la transmisión de YouTube?
0: De amarillo.
3: ¡No!
1: Mañana. Queda mañana el bono. Se tiene que suscribir. Bueno, cantemos el cumpleaños. A ver.
3: Esta no es
1: el cumpleaños. ¿Qué es? Mañana rifamos ese bono. Se tienen que suscribir a nuestro canal de YouTube, Mi Tropicana TV. A ver.
3: ¿Esta o qué?
1: Poneme el video de mi hija, Vanessa. Poneme el video de mi hija, hombre. ¿Ah? El del niño ahora.
3: ¿El del niño? El del niño mejor. El del niño, sí. El del niño. Vamos a cantar el del niño para que partamos de pastel, porque no. Resumen no hay, oye, Tito, porque no va a poner a
1: hacer. Hoy no hay resumen. ¡Vamos!

0: pastorcito. Pastor.
1: Yo sí sabía que a Mauro le gustaban de ese tipo.
0: ¿Qué?
1: De mariachi.
0: No,
1: mariachi.
2: Yo creo que a la altura que vamos aprendiendo esto para el próximo
0: eso,
2: año,
0: vea.
2: Para los 49, acaba para los 48.
0: Acaba de llegar el mariachi en bote, acaba de llegar, vea. ¿Zapatico roto?
1: No. Eso. Llegó el mariachi chiquito.
0: A ti.
3: A ver.
2: Mariachi
0: bote
2: y mariachi chiquito.
0: Hasta el año.
1: ¡Bebé!
0: ¿Qué pasó?
2: Se quemó a esa.
0: ¿Qué le pasó a Vanessa?
2: Se le quemaron los dedos.
1: Vamos a prender una vela.
0: Vayan a YouTube a
1: cocinar, Vanessa, hola.
0: TV. Huele a pelo quemado.
3: Vayan a YouTube.
1: Ay, ve, quedó calva en la frente, Vanessa.
0: Mira a Vanessa como le
1: quedó calva
0: la
1: en la frente.
2: Se le quemó la ceja.
0: Se le quemaron las pestañas.
1: Quedó calva en la frente. ¿No sabe prender una vela en serio? No puedo.
4: Es que son muchas.
2: No, son muchas.
0: Bueno, vamos a comerciales, ya ven.
1: Mire, ya, eso me prende así. Mire.
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4: Muy bien.
0: Muy bien. Porque si no se nos acaba eso.

0: Esta fecha me pone muy sentimental.
1: ¿Por qué lo pone sentimental? ¿Por qué?
2: ¿Por qué se pone sentimental?
3: El cumpleaños de mi jefe. 10 de la mañana en punto. Los durísimos de Tropicana. Vamos hasta las 6 de la mañana. Hasta a las 12 creo que sigue. ¿Cómo se llama?
2: Y a las 2, ¿qué es lo que hay?
4: ¿Quién llega a las 2? ¿Y a las 5 quién?
2: De 2 a 5 yo como que la gente no se anima.
0: Ya venimos, chao.
3: ¿Con qué?
0: Con los durísimos.
2: No, espérate.
3: El video de mi hija, por favor. Sí, Vanessa, no apague eso, hombre.
5: Ahí está, gente.
3: Dale audio al video.
0: Un segundo, yo lo busco porque yo lo borré.
5: Rafaela se acostó a las 2 de la mañana haciendo ese video.
2: Con razón. Me quedó muy bonito.
0: Sí, qué bacán. Pero yo lo busco porque lo tenía por acá. Acá está.
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0: Jay-Z cuando estaba cachetón.
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3: Familia, mi esposa, mi hija, gracias por ese lindo detalle. Y como digo yo todos los días, el templo más sagrado es
0: la familia.
2: Estamos rindiendo
3: familia.
0: A toda la
3: familia. Vamos hasta las 6 a la inauguración del mundial.
4: No. Para nada.
0: Chao, nos fuimos. Chao,
4: amigos.
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2: En los durísimos de Tropicana, 10-15 minutos.
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Aquí estamos, continuamos, seguimos, no la paramos. ¡Buenos días! Estos son los durísimos de Tropicana. Aunque quisiera llamarme, yo me mando y de apellido yo me gobierno, pues no. La dirección es de Mauro Tallo, que hoy está cumpliendo años. Jefe, feliz cumpleaños. Ahí le tengo los Louis Vuitton, ¿oyó? Diría mi mamá, está en la edad buena, ¿oyó? ¡Ay! ¿Cuarenta y tantos? Mejor dicho, joven y bello. Muy bien. Hoy el director, el que maneja el asunto, está de cumpleaños. ¡Feliz cumpleaños al jefe! Y con bombos, con platillos, con crema de pastel en las orejas. Porque lo untamos de crema. Bueno, más bien él nos juntó a nosotros. Así es como arrancamos los durísimos de Tropicana. ¿Cómo van? ¿Qué es su vida? ¿Qué tal la mañana de este jueves? Ya estamos de prefin de semana, con puentecito incluido. Después del bocanado de noticias, de la actualización, de lo que sucede, de lo que pasa, de lo que acontece. Aquí estamos en los durísimos de Tropicana. Hoy con dos fechas importantes para recordar y para registrar en este bloque musical. Uno de ellos, el nacimiento de un rapero, podríamos decir, pero que también ha incursionado en el mundo de la salsa con diferentes artistas, y es el compositor puertorriqueño Don Julio Voltio, que hoy estaría también cumpliendo años, no los mismos que el jefe, 49 en este caso, pero nació un día como hoy. Don Julio Ramos Filomeno, conocido artísticamente como Julio Voltio, compositor puertorriqueño. Él se retiró hace ratico ya de la vida musical. Hoy le está pegando a predicar y toda la cuestión. Y también un día como hoy, como efeméride aquí en los durísimos de Tropicana, el fallecimiento de un grande que también lo vamos a recordar a punta de música, a punta de melodía. Estaba en una gira de reencuentro por Colombia con el grupo Niche. Creo que acababa incluso de venir de una presentación en Pereira cuando falleció por un infarto un 11 de junio del 2007. El gran Tito Gómez. Una de las grandes voces que pasó por la más sureña, la Sonora Ponceña, y que por supuesto recordemos fue de la casa porque hizo parte también del majestuoso grupo Niche. 10-22, con la bendición del chico de allá arriba, porque con él todo, sin él nada. Agradecidos, porque nacimos calvos, muecos y en pelota, y porque de ahí para allá todo es ganancia. Arrancamos los durísimos de Tropicana. 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
2: 10:27 minutos.
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1: 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En Tropicana son las...
2: En los durísimos 10:33.
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0: 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Estamos en los durísimos de Tropicana. 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

Vaya. Mira que llegué otra vez con un caso de la vida real. Y para ponerte a gozar, ya tú sabes. Ahí nada más. Escucha.

0: cuando este temita salió. ¡Ja! Mejor dicho, estos son los durísimos de Tropicana. Hoy recordando cumpleaños de Julio Voltio, fallecimiento del gran Tito Gómez. 11:24 minutos. Recuerda que a las 12 del mediodía llegan los entusados de Tropicana.
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0: En los durísimos 11:24 minutos.
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3: ¿Qué onda más bacana, mi Giselle hermosa?
0: Hola, amor.
3: Buenos días.
0: ¿Cómo le amanece?
3: Le propongo un durísimo de la hora.
0: A ver.
3: Entre la orquesta de Pedro Conga.
0: Sí.
3: O Ildemaro.
0: Ush.
3: Tropicana, venga. La más bacana.
0: Venga, venga, pero suave. No es bolero, pero suave.
4: Tropicana, la mamá jana, mal estuvo. Come here for my house. Come here for my house. ¿Sabes qué? Only aquí, lo digo, poneme empresa en el estrella, pues yo, only, ya que los otros van a comer.
0: Aníbal, yo creo que la leche de ese chocolate estaba pasada. Qué cosa tan horrible el viejo, ¿ah? ¿Eh? 11:26 minutos de la mañana, 11:26. Me gusta el hecho de la propuesta no indecente del oyente, del durísimo de la hora. Pero ¿qué tal si le ponemos algo más trópica pimentoso? Ya estamos de jueves, estamos de prefin de semana. ¿Qué tal este numerito? A ver, dígame usted.

0: engorbea para que vea.
1: ¡Gana!
0: Usted me va a enviar una nota de voz en el 311-2229-31. Me va a decir, no, Giselle, que suene completito, estamos en salsa. Esto suena rico, apenas para el prefin de semana. Que me propone el oyente Pedro López Conga con El Camino Equivocado.

ya que por fin me voy a graduar. Mira que con respecto a mi grado, por eso yo les decía en estos días, no compré su reloj con el de los demás. Vea, 32 años, me voy a graduar. ¿Y qué tiene de malo? ¿Y quién me dice que no? ¡Ah! Entonces, no compare su reloj con el reloj de los demás. Ya mismo, 311-22-29-31. ¿Estamos en salsa o el camino equivocado? Le voy a dar 4 minutos con 2 segundos para que me envíe la nota de voz. 311-22-22-931. ¿Estamos en salsa de Wayne Gorbea o el camino equivocado de Pedro López?

0: Ay, déjame ser, déjame ser. Vaya. Dale sabor, dale sabor, dale sabor, dale sabor. Ay, uno bailaba eso con una macice. Eso era una macice, en serio te digo. 11:31 minutitos de la mañana.
1: El palo, el duro, el durísimo de la hora. ¿Cuál será? ¿Cuál será?
0: Pues vos lo decidís, 311-22-22-931.
2: Tropicana, la más bacana. Hola Giselle.
0: Hola amor.
2: Bendiciones.
0: Amén.
2: Wayne Gorbea.
0: Para
2: estamos
0: que vea.
2: En salsa. Muy Tropicana, bien. La más bacana.
0: Bacanísima, mi amor. ¿Quién anda por acá? Tropi, hello.
2: Giselle, marcando tarjetas de Panamá City. Estás equivocada, mi amor, equivocada. Tropicana, la más bacana.
0: Pero mira, Toreto.
3: Yo, Giselle, mi amor, buenos días.
0: Hola, hermoso. Mi amor.
3: Que sea un buen día. Que
0: gracias.
3: Te vaya bien, que todo gire alrededor tuyo.
0: Ay, amén.
3: Que la sangre de Cristo me la cura.
0: Amén.
3: Y que yo sea el padrastro de África.
0: No.
3: Tengo un buen día, yo, mi amor. No, ay, salió el viejo está tío. O sea, el viejo de la 42, ¿no? Ay, ay, ay. Tropicana, la más bacana. No, eche robaré play, cosplay, todo home play, mami, o yo.
0: Un abrazo, mi amor.
4: Pedro Conga.
0: Ok, Tropicana, buenas las tenga. Hello.
4: Tropicana, la más bacana. Hábleme, mi negrita linda.
0: Mi amor.
4: Dos pretinazos de vallenato bien bacanos.
0: No.
4: Uno de Faricho y otro, la dame el ajedrez de los Betos. Hágame el favor ahí, micro 489.
0: Necesito que te calmes. Primero que todo, yo no soy la chiqui. ¿Dónde me ve el acento costeño a mí? Pero mira, Toreto. Segundo que todo, estamos en el durísimo de la hora. Hola.
5: 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Giselle, reportando en sintonía desde Lugo, España. Hoy que es jueves, pues vámonos con Estamos en Salsa.
0: Muchachos, empató. Dos para Pedro Conga, dos para Wayne Gorbea. Última nota de voz y con esto solucionamos la papeleta. ¡Aló!
4: No, chiqui, tenés la razón, pero che.
0: No, mi amor, porque estoy en los durísimos. Vallenato le puedo poner ahorita en los entusados. De pronto se me escapé uno. 311-22-22-931 es el Tropi WhatsApp. ¿Cuál es el durísimo de la hora? Estamos en Salsa, Wayne Gorbea. O el camino equivocado, Pedro López Conga.
4: Giselle, necesito que nos devuelvas a la chiqui, Giselle, por favor.
0: Ay, yo también necesito. Hagamos un planta. Hagamos un sindicato. Ella la está. Ay, ahorita a las 2 de la tarde la voy a recoger. Porque, muchachos, qué pena yo que chicané aquí con ustedes, pero me voy a graduar. Entonces, hoy tengo la entrega de invitaciones y la misa. Me hizo y todo. Ustedes saben cuánta plata me sacó. No, mentiras. ¿Cuánto me costó la carrera universitaria? ¿Y cuánto tiempo? Uy, estudiar y trabajar no es para todo el mundo, te digo. ¡Ay! Sudé lágrimas y lloré lágrimas de sangre, te digo.
6: ¿Cómo así que 32, mamacita? Yo pensé que tenías 25.
0: No, espérate. Ay, Señor Jesús, José María y todos los Reyes Magos. Mi amor, te amo. Mi amor, dice que, mira, me pusieron 25. 25 años me pusieron. 25 años, papi. Y usted que me recoge que porque me dice vieja. 32 y bien vivido, yo, mi cielo.
4: Necesitamos a la chiqui.
0: Ay, yo también la necesito. La extraño. Hello.
7: Hola, Giselle hermosa.
0: Hola,
7: que tengas un excelente día. Dios te bendiga grandemente.
0: Mi amor.
7: Qué rico escucharte.
0: Tan bella, gracias.
7: Estamos en salsa, por favor.
0: Estamos en salsa, diciendo y haciendo. Se hizo, pues. Ay, vean, me avisan, pues, para el sindicato, ¿yo? ¡Ay, güey madre! ¡Ay, güey madre! Espérate. Espérate que entraron los espíritus chocarreros a la cabina de Tropicana. Espérate, bendito. Dios mío, bendito, no puede ser posible. Vean, no, pero sí, me voy a graduar. Eso me tiene feliz. Voy a hacer una fiesta y que los voy a invitar. Si yo los invito a mi grado, ¿ustedes van? No, pues como para saber. Como para saber, porque es importante, es importante.
7: Bendiga grandemente.
0: Mi amor.
7: Qué rico escucharte.
0: Tan bella, gracias.
7: Estamos en salsa, por favor.
0: Estamos en salsa, diciendo y haciendo. Se hizo, pues. Ay, vean, me avisan, pues, para el sindicato, ¿yo? ¡Ay, buen madre! ¡Ay, buen madre! Espérate. Espérate que entraron los espíritus chocarreros a la cabina de Tropicana. Espérate, bendito. Dios mío, bendito, no puede ser posible. Vean, no, pero sí, me voy a graduar. Eso me tiene feliz. voy a hacer una fiesta y que los voy a invitar. Si yo los invito a mi grado, ¿ustedes van? No, pues como para saber, porque es importante, es importante.

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3: 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Ay, mejor dicho, con el tema del día de hoy, ¿oyó? Yeah.

0: 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Aquí el ahorro es comprobado. 11:47 minutos. ¡Ay, ya vienen los entusiasmos! 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
1: ¡Ay, hombre! ¡Bendito sea el Señor! ¡Dice, dice, dice! ¡Ahí viene la mujer que yo más quiero! ¡Por la que me desespero! ¡Y hasta pierdo la cabeza! No seré la chiqui, pero sé cositas. Ustedes dirán, bueno, y Giselle, ¿por qué le está metiendo vallenato? Son fechas que hay que registrar, chicos, porque un día como hoy, un 11 de julio, pero de 1992, fallecía este señor, Rafael Orozco, y siento que va muy afín con los entusiados de Tropicalia. ¡Ay, no! ¿Será que lo dejo completo?

0: Hago el llamado ya mismo a mi círculo de apoyo. Hago llamado ya mismo a mi manada, a mi gallada, a mi combo, a mi gente, a mi people. A mis directores ejecutivos de asuntos que no nos competen. A mis investigadores privados graduados de la universidad. Esto sí es mucho pendejo. Hago el llamado a mis auditores sociales no autorizados. Hago el llamado a mis analistas de vidas ajenas y especialistas en comentarios innecesarios. 12:18 minutos del mediodía, 12:18 minutos. Oficialmente bienvenidos a los entusiasmados de Tropicana. El espacio donde nos damos cuenta que hay gente peor que una. El espacio donde somos el círculo de apoyo que de gente que de verdad lo necesita. 311-2222-931 es el Tropi WhatsApp. Y está habilitado a esta hora para que ustedes se reporten, para que digan presente. Quiero saber quién está listo al otro lado para escuchar la historia del día de hoy. Un valiente. Una valiente que se atreve a contar infidencias. Su historia personal. Aquí cortico, solo entre los oyentes de Tropicana y la locutora, no más. Ya mismo te vas a reportar, 311-2222-931. 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Ya vengo con la historia del día de hoy para que te acomodes, saques las crispetas o en su defecto te parquies.
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0: 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En Tropicana son las...
1: En la más bacana, 12:30 minutos.
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1: Señoras y señores, oficialmente voy a darle apertura a la historia del día de hoy.
5: Bueno, señores, estos son casos de la vida.
1: Sí, señor, son casos de la vida real. Son cosas que pasan, son cosas que suceden. Y que nos permiten a nosotros como oyentes de Tropicana, la más bacana, a esta hora de la tarde, cuando es el mediodía,
5: yo pasé de niño,
1: hacer una introspección, hacer una autoevaluación, hacer un análisis de lo que sucede en la vida del otro, no en la mía, ¿no, señor? Atención, porque esta historia la narra una mujer, un aproximado de 28 años. Mandó, envió el texto. No quiere enviar la nota de voz. Le da culillo que la pille. No. Y está solicitando encarecidamente la opinión, el consejo, la voz de aliento. Está solicitando esa sabiduría, esa guía que solo los oyentes de Tropicana pueden dar. Hola, Giselle, reportando sintonía con los entusados. Aquí va mi historia. No sé si soy muy boba, si estoy muy enamorada, encaprichada, o definitivamente necesito ayuda profesional. Todas las anteriores. No, mentira. Aquí va, ya le subió el volumen a Tropicana para que escuche bien. ¿Ya? Listo, aquí voy. Parqué el carro, mi amor, que después estrella. Resulta que llevo 6 meses viviendo con mi novio. Apenas estamos arrancando la convivencia. Todo va muy bien, es un amor. Es tranquilo, trabajador, respetuoso. Adulto funcional, Giselle. Barre y trapea. Y la paz y la tranquilidad que me da este hombre no tiene precio. Pilas, pues. 6 meses viviendo con el novio. Apenas arrancaron pues el tema de convivencia. Pero Giselle, hace más o menos un mes, yo empecé a notar cositas raritas. Nada grave al principio. Y lo normal, sus amigos de trabajo venían a la casa, él se parchaba con sus amigos de trabajo, se mantienen hablando, escribiéndose, saliendo a tomarse cervecitas, y pues los amigos lo visitaban mucho. Yo nunca le vi problema, porque pues uno también tiene sus amigas, y pues a ver, uno no puede vivir desconfiando de todo el mundo. Además, yo también le tengo mucho cariño a los amigos de él, porque son muy respetuosos. Pero bueno, Giselle, para resumirte la historia y escuchar qué opinan los oyentes, porque yo de verdad no sé qué hacer, resulta que hace como 2 semanas... ¡Ay, Dios mío! ¡Qué gente tan loca! Yo llegué a la casa más temprano de lo normal. Entré y me encontré con una situación que me dejó fría. Giselle, yo pillé a uno de los amigos de los que iban a la casa agarrándole la cara.
6: ¡Tropi!
1: Dios mío bendito, Jesús, José María y todos los Reyes Magos. Giselle, no estaban teniendo relaciones ni nada por el estilo, pero es que estaban demasiado cerca. Y cuando yo entro y los veo en la sala, él está agarrando la cara a mi novio de una forma que para mí no es una agarrada de cara entre amigos. O sea, es que eso en qué cabeza cabe. ¡Ay, mariqui! ¡Ay, no! No, Giselle, vea, yo me quedé paralizada, yo no dije nada, yo no armé show, yo no pregunté, yo saludé como si no hubiese visto absolutamente nada, seguí derecho para la cocina porque traía unas bolsas y actué normal. ¡No! ¡Ay! Pero pues, Giselle, yo desde ese día vivo con la imagen metida en mi cabeza. Aquí ya van 2 semanas después, yo no he sido capaz de confrontarlo. Esto está calientico, está fresquito. Yo no he sido capaz de preguntarle qué fue lo que vi. Yo no le he dicho ni una sola palabra. Lo peor del caso es que yo no pregunté, yo saludé como si no hubiese visto absolutamente nada, seguí derecho para la cocina porque traía unas bolsas y actué normal. ¡No! ¡Ay! Pero pues, Giselle, yo desde ese día vivo con la imagen metida en mi cabeza. Aquí ya van 2 semanas después, yo no he sido capaz de confrontarlo. Esto está calientico, está fresquito. Yo no he sido capaz de preguntarle qué fue lo que vi. Yo no le he dicho ni una sola palabra. Lo peor.

Lo peor del caso es que obviamente no he podido volver a tener intimidad con él. Yo me siento confundida, no sé qué pensar. No sé si es que yo vi mal, si estoy imaginando cosas. No sé si fue un malentendido. No sé si es que hay algo que él nunca me ha contado. No sé si es que son muy cercanos. Pero Giselle, él estaba, ¿cómo te explico? Agarrando la cara, el rostro, como si lo fuera a besar. O sea, le estaba agarrando la mejilla. Y yo no he podido tocar el tema porque me siento supremamente incómoda. ¿Qué harían los oyentes de Los Entusados en mi lugar? Van 2 semanas. ¿Lo confrontarían? ¿De pronto es que yo estoy exagerando? ¿O definitivamente esa agarradita de cara merece una conversación seria? Porque yo sí estoy pensando que el problema lo tiene él. No sé. No, yo no sé. El escenario que ella me describe, ¡ay! ¿Qué opinan los oyentes? Los escucho. Muchachos, hagan lo suyo. 311-2222-931.

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1: En los entusados de Tropicana, 12.42 minutos.
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2: Buenas tardes, Tropicana.
1: Hola.
2: La más bacana. Mija, como dijo Juan Gabriel, lo que se ve no se pregunta. Saludos.
1: Un abrazo, mi amor.
3: Buenas tardes, Giselle.
1: ¡Holi!
3: Pues la verdad, ahí hay algo.
1: ¿Cierto?
3: Y hay unos hombres que las aparenten machos, pero...
1: Pero ningún.
3: Se voltea la canoa.
1: Sí.
3: Entonces yo creo y pienso que lo confronte mami.
1: De una vez,
3: ¿sí?
1: ¿Cierto?
3: Sí. Hable con él directamente, porque es que usted no puede vivir en esa zozobra, niña. Entonces, hable con él seriamente y que le defina. O es blanco o es negro. Así de sencillo, mi niña. Bueno, Tropicana, la más bacana. Que Dios me los bendiga.
1: Amén, bizcocha.
3: Giselle, buen turno.
1: Gracias, reina hermosa. Sí, yo creo que el amiguito le está haciendo caricias prohibidas.

0: 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En Tropicana son las...
1: En los entusados de Tropicana, 12:49 minutos. ¡Uy, esto está!
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3: Digo, Giselle, yo tengo amigos de confianza y eso, que pues uno existe delante de ellos y pues, pero ya por lo menos ya agarrarle ya así que la cara a uno, ir a acariciarlo, yo no, hasta ahí esas cosas y no.
1: ¿Hay límites?
3: Ahí ya pasa algo.
1: Sí.
3: Porque ya un amigo ya acariciándole la cara a uno, no, ¿por qué?
1: ¿A son de qué? ¿Aló?
4: Peluche, la verdad, con Freddy Terrestre, pero ¿sabes qué? Se le moja la canoa.
1: Tropicana, hola.
5: Giselle.
1: Hola.
5: Tropicana, la más bacana.
1: Bacanísima.
5: Como dijiste tú, todas las anteriores. No, yo lo confrontaría y además de que lo confrontaría, pienso que me saldría de esa relación porque seguramente, pues si él se fue a vivir con ella y todo eso, será bisexual y a lo mejor la envolverá y le dirá que vio mal, que entendió mal, aquí y allá, o que era un juego, una chance, que dé. Y de pronto ya queda ahí metida, pero ya ella no va a vivir. No va a vivir una relación de pareja.
1: Ay, no, qué
5: tranquila.
1: Miedo.
5: Entonces yo me saldría de esa situación. Lo confrontaría así, pero me saldría de esa situación.
1: Venga, yo le digo que paso. Ay, yo veo una cosa de esas y paso, pues. 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Tropicana, los entusiados, ¡yaló!
6: Hola, mi churris, buenas tardes.
1: Churra.
6: ¿Cómo estás, mi reina preciosa? Espero que todo vaya muy, muy bien.
1: ¿Cómo vas?
6: Para mí,
1: sí.
6: Positivo para galletas wafer.
7: No, Giselita, a ese muchacho le gusta de rey de cerdo.
1: No,
7: no pasa nada.
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Acaba de pasar algo en el lanzamiento oficial del Mundial. Es que no lo alcancé a poner, pero resulta que estuvo J Balvin, hizo su intervención y ya para cerrar la intervención sonó esta canción. Esto a mí me emociona. Ustedes no sé si alcanzan a... Sonó esto. En estos momentos, en el lanzamiento oficial del Mundial, sonó esto. No jodas, arriba los latinos, qué emoción. Pete Rodríguez, o sea, cerró con esto Don J Balvin, qué nivel, hombre. Cuando puedas ver la repetición por redes sociales, o yo, ay no, qué recuca, eso me emociona. Me ericé y todo. ¡Ah, qué nivel! 12.55 minutos, 12.55, llegó el ahorro en pollo. 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Y en estos momentos, la dura, la que sabe el asunto, doña Shakira...

0: fiebre del fútbol también se toma Tropicana. Pilas con eso. 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Hola.
1: Buenas tardes, Giselle. Que se decida, ¿es de res o es de cerdo?
2: Giselle, con la muy buenas tardes. No, Giselle, hace más se le dañó la retaguardia. No se puede tirar a una piscina. Se convirtió en mariflor.
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0: Tropicana. Hola. Michelle, buenas tardes, ¿cómo estás?
1: Bien.
0: Este fue que salió marica. No sé, pelar mejor que ella.
1: A ver.
0: Mejor dicho, se vuelva loca, desfarate la almohada y ya. Dígale, yo quiero un macho en mi cama, no otra mujer más, otro hombre más. Entonces,
1: tranquila.
0: Quiero un macho. Y que se lo diga y así, sin pelos en la cabeza.
1: Ok. Ahí están los oyentes, 311-2222-931.
2: Hola, señora Tropicana, buenas tardes. Complicado esta situación.
1: ¿Cierto?
2: Pero yo sabía qué hacía.
1: ¿Qué?
2: Yo no le digo nada, pero yo empiezo a estar en la jugada, a ver en qué lo pillo, porque pues hay algo dudoso, pero ya no. Quedó como en jaque, entonces yo no digo nada, pero hasta que los pille.
1: O sea, ¿le montó perseguidora, sí o qué? ¿Para ya tener evidencias y pruebas claras?
3: Tropicana, Tropicana.
1: Hola.
3: Buenas tardes. Desde aquí de España, saludándolos como siempre. Un saludo muy especial para Mauro Tallo por su cumpleaños hoy y que muchas bendiciones. Y para ti, la chiqui, eres la mejor.
1: Ah, ya.
3: Tropicana, la más bacana.
1: Un abrazo, mi amor. Si hoy el jefe está de cumpleaños, vayan, lo siguen en las redes sociales y le dejan un comentario. El director está de cumple. Ahí les trajimos de parte de todo el equipo de Tropicana unos zapaticos Louis Vuitton. Vayan y lo siguen, arroba Mauro Etallo, y lo felicitan que hoy está de Happy Birthday to You.
2: Dios mío, Giselita, es que hacer esta risa me da. Mi Giselita, no, pues el tipo lava, plancha, cocina, hace aseo.
1: Sí.
2: Es una amiga más.
1: No.
2: O sea, que mi marido también es así, porque mi marido
1: no sea
2: lava,
1: así.
2: Plancha, cocina.
1: No sea así.
2: Pues, bueno, yo trabajo mucho. No, mentira, eso no depende de eso. Pero pues que le pare bola, porque las señales son señales, mi amor. Uno no sabe, de pronto el tipo patea con ambas piernas.
1: Ay, no, ¿te imaginas?

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5: 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En Tropicana son las...
6: 1:19, una 19 en los entusados.
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12: Hola, mi reina hermosa, me encanta tu energía.
6: ¿Qué va, mi churra?
12: Pues mira,
6: a ver,
12: como dijo Juan Gabriel, lo que se ve no se pregunta. Y nosotras las mujeres tenemos un sexto sentido.
6: Sí.
12: Y desde que ella está cabreadita, tocada, es por algo, es por algo. Aparte, ella ya, eso que vio, la ha tenido que poner a pensar en ciertos comportamientos,
6: sí,
12: que la ha tenido.
6: Sí.
12: Porque nosotros somos brujas.
6: Sí, y uno eso, sabe, sí, es cierto.
12: Ella ya confirma lo que ella de pronto ha venido sospechando.
6: Sí.
12: Sino que, claro, entra uno en la negación. Pero, olvídate, pues.
6: Estoy totalmente de acuerdo, Tropiola.
13: Yo creo que el tipo es bisexual y sí la debe querer a ella y le debe gustar, pero obviamente también tiene su arrocito en bajo ahí, que tiene que ser alguno de esos.
6: Ay,
13: además,
6: cállate.
13: Cuando uno sospecha de algo, una mujer tiene ese sexto sentido y si ella siente que algo está mal, es porque algo está mal.
6: Cierto que le entró agua al bote, pobrecita.
14: ¡Qué oh, Giselle!
6: ¡Qué amor!
14: ¡Oiga ese disco para el señor!
6: Ustedes no respetan.
14: Más caro no canta un gallo.
6: Ustedes no respetan.
15: Tropicana, ¿aló? La más bacana. Hola, Giselita.
6: Hola, mi amor.
15: Ese señor está como el disco, con tronco de bigote, con saco de corbata, pero mira qué vaina cuando se emborracha. Se le moja la canoa. Ay, Tropicana, la más bacana.
6: Pero muchachos, no sean así. O sea, sí, se le moja la canoa, pero ella lo que está preguntando es, venga, lo confronto, lleva 2 semanas y no ha podido hablar con él y tampoco ha podido tener intimidad. No sean así, recuerden que nosotros somos un círculo de apoyo. No se burlen, aconsejen.

0: Buenas tardes, Tropicana. Buenas tardes, Giselle.
1: Hola.
0: Giselle.
1: Señor.
0: Ese tipo es positivo para papita frita.
1: A ver.
0: Tropicana, la más bacana.
2: Tropicana, la más bacana. Él no tiene arrocito en bajo, tiene chorizo en bajo.
1: A ver. Ay.
3: Tropicana, Tropicana, la más bacana. 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
1: ¿Y eso?
3: 682. Muy bien. 682.
1: Muy bien.
3: No, pues lo que pasa es que el hombre quiere un amor más puro.
1: ¿Más puro?
3: Porque el amor entre dos mujeres es pura caca.
1: Ay, no.
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1: En los entusados de la más bacana, 1:27 minutos, feliz almuercito.
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3: Oh, mami, no se va a poner a comer eso más. Ese man está currungo.
4: A ver.
5: Hola, mi Giselle, buenas tardes. Que Dios te bendiga.
4: Amén, bizcocha.
5: Giselita, definitivamente a ese man se le corre el body.
4: Se le
6: corre. Mi Giselcita, muy buenas.
4: Hola, mi amor.
6: Por acá, man, por acá, ya buenas noches. 7:30 de la noche por acá, no, mi mami. Vaya, estoy buscando por aquí por WhatsApp. Usted no me ha mandado a mí la carta de invitación del grado.
4: Ah.
6: O sea, que usted nomás tiene a la chiqui nomás, entonces, que la va a invitar a la chiqui entonces, y a la Vanessa entonces, y al Poncho. Y a mí entonces, ¿qué pesca cuándo? Vanessa, porte de ser, hermana, yo estoy buscando aquí en el WhatsApp si me ha mandado la invitación y nada. No.
4: Ay, muchachos, por fin me gradúo, eso me tiene tan feliz. En redes sociales van a tener toda la historia, arroba Giselle Balcázar en Instagram. Hola.
7: Hola, Mauro de Tallo. Feliz cumpleaños. Y sí, desde que llegaste hasta el día de hoy, todo fue un proceso, pero te has sabido ganar el cariño. Bien por esa. Feliz cumpleaños.
4: ¡Y eso!
7: Que te siga yendo súper.
4: Sí, que Dios lo ilumine y que le dé mucha sabiduría, porque llevar este barco no es fácil. Saludo al jefe que está cumpliendo años el día de hoy. Vayan y lo siguen, arroba Mauro de Tallo en Instagram, y le dejan el feliz cumpleaños. 1:34 minutos. Estás escuchando Los Entusados. Después de las 2, el DJ Juli en las tardes Tropicana.

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1: Hermosa, corazón,
2: mi amor.
1: Le habla Joel, ve a mami.
2: Dime.
1: Yo pienso, sí. Yo opino, mejor dicho, que es que, no sé, ¿será que patea doble o lo patean doble? ¿Para mí es eso? Pues, pecado. Cada quien hace con defectos diferentes, ¿sí o no?
2: Defectos diferentes.
1: Mamacita, la felicito porque te has preparado y sos una profesional.
2: Ay, tan bello, gracias,
1: mi amor.
2: Que
1: me bendiga, tu amigo Joel desde Costa Rica.
2: Tan lindo. Beso, mamacita. Gracias, mi amor, un abrazo grandote. Este viene siendo el tercer título. Ay, no, estoy feliz, muchachos. Voy a hacer fiesta y los invito a todos. Ay,

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5: Ya me voy. Ya me voy porque tengo que dejarle orear la silla a Juli. Pero el ultimito y nos vamos.
6: Hola Giselle, buenas tardes. Hola, saludos, amor. Desde el puesto número 5 de Puerto Rellena.
5: ¿Qué nivel?
6: No, el man, lo que pasa es que tiene la caja de retro dañada ya.
5: Ay,
6: saluditos.
5: No.
6: Tropicana, las más bacanas.
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5: 46 minutos. 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

0: 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En Tropicana son las...
1: Son las 2 de la tarde, 9 minutos. 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
1: ¡Vaya sabroso! ¡Qué rico! ¡Qué riquera! Fin de semana, a esta hora, a las 2 de la tarde, 14 minutos. ¡Feliz viernes de TVT! ¡Feliz y sabroso día! ¡Qué rico es escucharlos a todos ustedes a través de nuestro Tropic WhatsApp 311-2222-931. Oyentes de Tropicana, ustedes que están gozando, ustedes que están disfrutando. Además, si están viendo la Copa del Mundo, además de eso, ustedes se van a estar enterando todo lo que está pasando con esta sabrosura, con ese corrinche, con todo el sabor caleño, que ya mismo habilitamos las líneas telefónicas 311-2222-931. Bienvenidos, pasen, se acomoda y le sube el volumen a Tropicana porque eso está sabroso. En estos momentos está jugando México, que la verdad, qué inicio de esta Copa tan espectacular. La verdad, nada más y nada menos que J Balvin y Ryan Castro la sacaron del estadio. También vimos a una mujer muy empoderada, nada más y nada menos que Shakira. Pero ¿sabe qué? ¿A ustedes qué le pareció esta historia de cachos? ¿Qué les parecieron esta historia en el día de hoy que estuvo mi compañera Giselle Balcázar, la novia de Santiago de Cali? Esa historia estuvo como que muy rara, muy sospechosa. Y además, ¿será que entre amigos más me arrimo? ¿Qué dicen ustedes? 311-2222-931. Feliz tarde. Yo soy DJ Juli, que te está acompañando. De una vez habilitamos nuestras líneas telefónicas 311-2222-931 para que desde ya, de una vez, me comience a reportar movilidad. ¿Cómo es? ¿Cómo están las calles de Sabrosa? ¿Cómo está ya mismo el norte? La calle primera. En el sur, la autopista sur. ¿Cómo está por los lados de también del batallón? Esos son por los lados del psiquiátrico. También la Paso Ancho. Todo lo que está pasando en la ciudad de Santiago de Cali. Para que nos informemos todos, trancones, trancas asquerosas, de una vez accidentes de tránsito, todo lo que puede estar dañado en la ciudad, algún semáforo, lo que usted quiera reportar de una vez, pues lo habilitamos ya mismo en estas tardes bacanas.

Ah, esta programación está espectacular para todos ustedes. Es jueves de TVT, jueves de Copa del Mundo, así que ya saben, 311-2222-931, eso es Tropicana, la emisora diferente que ayuda a los peluditos y a la gente. ¡Tropicana!

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0: está nada más y nada menos que el Grupo Nietzsche a las 2 de la tarde, 30 minutos. Vamos a hablar de un poco de fútbol, vamos a hablar un poco de la Copa y también preguntarle a los oyentes cuál ha sido esa Copa que los ha marcado, esa Copa que usted ha sufrido. De una vez, 311-2222-931 en esas tardes bacanas, bacanísimas. Así que desde ya, háblame que tu voz me encanta, háblame que tu voz me fascina. Así que ustedes, oyentes, en estas tardes bacanas, sabrosas de Tropicana, disfrutando con nosotros, 2 de la tarde, 30 minutos. 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Porque imagínense, y a todos los oyentes de Tropicana, la verdad, me ha marcado esta copa, este inicio de la copa que, uff, Dios mío santo. Esos artistas las dieron de, eso, dieron de qué hablar. 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Eso es Tropicana, estamos en esta copa. Así que ya mismo 311-2222-931. ¿Cuál ha sido esa copa que le ha marcado? Esa copa que, mejor dicho, usted ha sufrido. Esa copa donde usted diga, Dios mío, me la he gozado, me la he disfrutado con toda mi familia. ¿Dónde ha sido ese corrinche? 311-2222-931.
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2: Son las 2:38, 2 de la tarde, 38 minutos.
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4: 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En Tropicana son las...
2: Son las 2 de la tarde, 39 minutos, 2:39 minutos en Tropicana. Ya vengo a escucharlos a todos ustedes al 311-2222-931 en estas tardes bacanas, bacanísimas. Así que desde ya reportando sintonía.
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2: 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Estamos en estas tardes bacanas. 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Esta copa va 1-0, oyentes de Tropicana. 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

0: 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Estamos en este jueves de TVT, jueves de Copa, jueves de ver jugar a muchos países que ustedes a través de todos sus canales y además en los canales de Tropicana, más bacana, te informamos cómo van los partidos. Así que a las 2 de la tarde, 43 minutos, pendiente a Tropicana.
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1: Profe, cada la mamá cana te que yo uni.
2: ¡Háblalo!
1: Va ganando los manitos 1-0. Le va ganando a las gacelitas.

Sudáfrica, que les contamos aquí en Tropicana La Más Bacana. Mucha atención, oyentes, a través del 311-2222-931. Pues usted desde ya puede enviar su nota de voz. ¡Ay, Dios mío! ¡Casi gol! 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

0: 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Eso es Tropicana, la emisora diferente que ayuda a los peluditos y a la gente, porque mucha atención, porque le tengo un datazo importante a esta hora ya de la tarde, porque hay cosas que no pueden faltar en un partido, porque el parche está listo. Una frita bien bacana a los 90 minutos. 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
1: Ya saben, 311-2222-931 en esas tardes bacanas, bacanísimas. Así que desde ya, dame tu reporte de movilidad.

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2: Son las 3 de la tarde, 16 minutos, ya avanzamos en esta tarde. Qué rico estar con todos ustedes a través de nuestro Tropic WhatsApp 311-2222-931. Muchos están viendo la Copa del Mundo, se la están disfrutando. En estos momentos hay tarjeta roja para que ustedes vayan viendo este partido tan espectacular. Y además de eso, pues ustedes informen con Tropicana, la emisora diferente y ayuda a los peluditos y a la gente. Vamos a escuchar a los oyentes que dicen a esta hora. Hola, ¿cuál ha sido la copa que te ha marcado? 311-2222-931.
3: El mundial que más marcó mi vida mexicana fue el del 2014, de Brasil. Fue espectacular, viví muchas emociones, grité, lloré, me emocioné. Bueno, en fin, viví toda la adrenalina en ese mundial. La verdad, no lo cambio, salió una buena canción. Y pues nada, solamente quedan los recuerdos y a vivir este mundial luego.
2: Claro.
3: Así que ese fue 2014, Tropicana.
2: Tropicana, la más bacana, la emisora diferente que ayuda a los peluditos y a la gente. Gracias. Hola, buenas tardes.
4: Hola, Tropicana. El mundial que me ha marcado es 2014.
2: Ajá.
4: Por su momento, de los jugadores que están en ese momento. Como era en cuestión de James Rodríguez, Juan Guillermo Cuadrado, estaba Arias, estaba Cristian Zapata, estaba Jerry Mina. Bueno, en sí, los jugadores que están en su mejor prime en Europa. Y marcó mucho la diferencia porque era una selección muy unida.
2: Ajá.
4: Y el otro mundial, el de USA 94, que pues lastimosamente, como dice la historia, por un error de el señor Escobar.
2: Uy, papi, somos la de historia.
4: El señor Escobar era... Colombia hubiera llegado más lejos.
2: Muchísimas gracias a todos los oyentes.
3: El mundial que más marcó.
2: Bueno, muchísimas gracias a todos los oyentes que están súper conectados con nosotros. Gracias.

0: ¿En qué mundial? 311-2222-931. Porque los voy a colocar a pensar un ratico. ¿Qué mundial fue el gol de Yepes? 311-2222-931. ¿Qué dice por acá? Hola, buenas tardes.
1: Viejo Juli, viejo.
0: ¡Háblalo, papi!
1: Tardes, papi.
0: Oye, milagro, ya rato
1: la
0: no lo escuchaba,
1: que
0: papi.
1: Manu marcó, bueno, personalmente la de Brasil, la que perdimos contra Brasil. Esa fue la que nos marcó a nosotros. Sabíamos que era gol de Yepes, gol de Yepes.
0: Pero bueno,
1: gracias a Dios, Alemania nos hizo el favorcito de meterle 7-0 a la selección brasileña en ese mundial. Con eso nos dimos como campeones.
0: Papi, este muchacho está muy preparado. Sabe que este muchacho sirve como técnico. Muchísimas gracias. A las 3 de la tarde, 19 minutos. Avanzamos en estas tardes bacanas. Vengo con mucha información también desde las calles, porque ya nuestro compañero Kevin Tombe anda recorriendo toda la ciudad. Se anda disfrutando de ese clima sabroso, de ese calorcito. La verdad, en este jueves aguanta unas buenas frías. Que eso suene así, vea. Así que desde ya pediste tu canción en esta jornada de la tarde, en esta tarde bacana. Buenas tardes, buenas tardes, buenas tardes.
2: Juli, con los
0: háblamelo, papi.
2: El gol de Yepes fue en el Mundial de Brasil 2014.
0: Eso, muy bien. Muy bien.
3: Buenas tardes, Tropicana. Mi hermanito, que Dios me lo bendiga.
0: Gracias, papi.
3: Me saluda acá desde Costa Rica. ¿Qué pregunta más espectacular acabas de hacer, cierto? La copa que más marcó. Ave María.
0: ¿Cuál es la
3: fue
0: copa?
3: La copa, mami, que a mí más me marcó.
0: Sí, papi.
3: Fue una copa grande, pero cargada de whisky. Miras qué buena copa. Con buen whisky, papito.
0: Eso es.
3: Esa sí me marcó. Que Dios te bendiga. Bendiciones, feliz turno.
0: Feliz turno, muchísimas gracias. Bendiciones para cada uno de ustedes que nos están enviando su reporte de sintonía. Los que están en el exterior, muchísimas gracias. Gracias por estar escuchando 24/7 Tropicana, en emisora diferente.
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0: Ahí llega la Andén de Cuba. Ámame con tu experiencia en Tropicana en estas tardes bacanas, bacanísimas.

0: Ahí está el maestro Tierra Rivera a esta hora en las tardes bacanas. 3 de la tarde, 30 minutos. Esto es Tropicana.
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0: ¡Ay, vaya! Soltera y soltero de nuevo. ¿Dónde están los solteros de Santiago de Cali? De una vez reportando sintonía en este jueves de TVT, en este jueves de Copa del Mundo. Así que ya todo el mundo reportando sintonía. ¿Qué dicen los oyentes a esta hora? Hola, buenas tardes.
2: La copa, ajá, que a mí más me marcó para toda la vida,
0: ¿sí?,
2: ha sido la copa de mi esposa.
0: ¡Ajá! ¡Qué romántico!
2: Olvidar esa copa.
0: Ahí, ahí está. La copa del amor, la copa de la vida y la copa de la unión. A las 6 de la tarde, 30 minutos, soltera de nuevo. De Willy Colón a esta hora. ¡Váyalo!

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6: 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En Tropicana son las
0: 3 de la tarde, 36 minutos.
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0: 3 de la tarde, 37 minutos.
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0: 3 de la tarde, 37 minutos.
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1: Váyase alistando, mi querido compañero Kevin, a esta hora de la tarde, 4 de la tarde, 11 minutos. Estamos en las tardes bacanas, bacanísimas de Tropicana.
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0: días, 4 de la tarde, 14 minutos. 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
0: Kevin está desde las calles de Santiago de Cali dándonos información importante. ¿Dónde anda Kevin Tombe? Compañero Kevin, por favor, acomode la antena. Acomode la guadua. Compañero. Nada negativo. Ya regresamos con él a esta hora en Tropicana, en las tardes bacanas. Pero antes de eso, mucha atención, oyentes, porque... 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Eso es Tropicana, ya vengo con Kevin Tombe.
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0: Ahí está el maestro Willy González. 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Voy a las calles con Kevin Tombe.
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0: 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Buenas tardes, buenas tardes, buenas tardes, buenas tardes, buenas tardes, buenas tardes, buenas tardes, buenas tardes.
1: Buenas tardes, Kevin, mi hermano. Ya que están al costo del sur, mijo, un saludito ahí a Luz Adriana Barrero, mamacita rica. Vendedora magnífica. Andate grande, pues, ¿no? Y muchas gracias, yo, Tropicana la más bacana.
0: Eso, mi hermanazo, Dios te bendiga.
2: Tropicana la más bacana. Le estamos avisando a todos los hinchas de México que acabó de ganar el equipito, claro, de Guadalajara. Y el de la Chivas Rayadas y los Pumas y el Cruz Azul y los Tigres. Tropicana la más bacana.
0: Claro que sí, muchísimas pues gracias.
2: Porque ha ganado el equipo amado de México. 2 goles de un colombiano.
0: Ahí estamos. Tropicana la más bacana. 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
1: 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Bueno, señoras y señores, estamos al aire en Tropicana, la más bacana. 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
2: Son las 4 de la tarde, 38 minutos.
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2: Son las 4 de la tarde, 38 minutos.
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2: 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En Tropicana son las...
3: Son las 4 de la tarde, 39 minutos.
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3: Son las 4:40 minutos.

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1: 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En Tropicana son las
2: 4:41 minutos.
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5: Aquí estamos al aire, mi querido Julián. 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

0: Este es el informativo de Cómo Atardeció Cali. Bienvenidos a una nueva hora informativa. Yo soy DJ Juli, que te está acompañando en esta labor. Y también desde las calles está Kevin Tombe, desde el sur de la ciudad. Desde estos instantes habilitamos nuestras líneas telefónicas 311-2222-931 para que usted de una vez nos comience a informar. Trancones, accidentes de tránsito, semáforos dañados, retén. Recuerde tener sus documentos totalmente al día, porque este fin de semana vuelve y juega el pico y placa en el kilómetro 18. Oyente de Tropicana, usted que nos está escuchando por los 93.1, súbale el volumen al radio para que usted se entere de todo lo que está pasando en el Valle del Cauca y todo lo que está pasando aquí en la ciudad. 311-2222-931. La verdad, hay un caso de no creer. Hay un caso donde, lastimosamente, por los hechos que se presentaron en el día de ayer, una menor de edad fue afectada en las manifestaciones que se presentaron en el día de ayer. Les contamos a todos ustedes que desde ya está nuestro WhatsApp habilitado para que usted de una vez nos comience a reportar sintonía y todo lo que está pasando en la ciudad de Santiago de Cali. Mucha atención, porque vuelve y juega, así funcionará el pico y placa en el kilómetro 18 en este lunes festivo. Este lunes festivo 15 de junio volverá a aplicarse la medida especial de pico y placa para el ingreso a la ciudad de Santiago de Cali. Por el kilómetro 18, la restricción será únicamente para los vehículos particulares que ingresen a la ciudad, no para quienes salgan hacia este recorrido y también todos los que están entrando sobre este sector. Y de acuerdo con la información entregada por la alcaldía de Cali, los vehículos con placas terminadas en 2, 4, 6 y 8 podrán ingresar a partir de las 4 de la tarde hasta las 6. Por su parte, los automotores con placas terminadas en 1, 3, 5, 7 y 9 tendrán permitido ingresar a partir de las 6 de la tarde hasta las 8 de la noche. Las autoridades hicieron un llamado a los conductores para que programen su destino, su viaje con paciencia. Recuerde que los primeros van a ser los pares 2, 4, 6, 8 y los impares van a ser los segundos, que desde las 6 de la tarde hasta las 8 de la noche. Recuerde que los pares van desde las 4 hasta las 6 de la tarde. Vuelve y juega el pico y placa en la ciudad de Santiago de Cali por los lados del kilómetro 18. Ya vengo con Kevin Tombe. Es que de una vez, para que este muchacho desde el sur de la ciudad me informe qué es lo que está pasando, qué promociones hay. Desde el sur de la ciudad, Kevin Tombe, mi hermanazo.
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2: Muy bien, mi querido DJ Juli, ya estamos en el informativo de Cómo Atardeció Cali de Tropicana, con todas las noticias, las trancas asquerosas, todo lo que pasa en el tema de movilidad en Cali. 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Aquí están nuestros juegos, está Firulais esperándote para darte un abrazo, porque está muy contento Firulais porque ya arrancó el Mundial. 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
0: Muchísimas gracias, Kevin. 5 de la tarde, 18 minutos. Y nosotros seguimos con más información. Porque la verdad, la violencia no para. Porque según los reportes, una niña de 3 años y su abuela de 65 años de edad se movilizaban en un vehículo después de recoger a otro menor de edad en un colegio cuando quedaron en medio de disturbios registrados cerca al sector de universidades. Una papabomba impactó y explotó cerca del automóvil mientras transitaban por la calle 13 con carrera 100, cerca de Unicentro. Aunque ambas resultaron lesionadas físicamente y además sufrieron fuertes lesiones, las autoridades acudieron rápidamente. De acuerdo con el reporte de los familiares, la explosión dejó a la conductora herida. Y por eso le preguntamos a los oyentes de una vez al 311-2222-931. ¿Usted cree que este tipo de actos ya cruzaron los límites en la ciudad de Santiago de Cali? Que personas inocentes se vean involucradas en actos que se presentaron en el día de ayer en el sur de la ciudad por el sector de universidades. 311-2222-931. Los escuchamos a ustedes de una vez en el informativo de Cómo Atardeció Cali. 311-2222-931. Semáforos dañados, accidentes de tránsito. También les tengo por reportar un accidente de tránsito que, la verdad, Dios mío santo. Así que están habilitadas nuestras líneas telefónicas.
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0: No vamos a las calles con Kevin Tombe, 5 de la tarde, 30 minutos, en Como Atardeció Cali.
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2: DJ Juli, estamos nosotros desde Alcosto, Cali Sur, con la música de Tropicana, la más bacana, en este fin de semana, bueno, pre-fin de semana. Hoy es jueves, mañana sería viernes, tendríamos Tropiteca, así que nos vamos encendiendo de una vez, porque tenemos muchos televisores, tenemos muchas computadoras, tenemos celulares, tenemos smartwatch, tenemos comida, porque acá también vas a conseguir comida, acá en Alcosto, Cali Sur, en la 80. 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
0: Muchísimas gracias, Kevin Tombe, desde el sur de la ciudad, a las 5 de la tarde, 32 minutos.

0: Pues mucha atención, porque así fue el robo de un hombre que retiró 30 millones en pesos en Cali. Un hombre fue víctima de hurto millonario en el barrio de Santa Mónica Residencial, en el norte de Santiago de Cali, tras retirar 30 millones de pesos de una identidad bancaria, dinero el cual pagaría la nómina de sus trabajadores. En cámaras quedó registrada el acto, y en cámaras de seguridad del sector quedó todo este hecho, el momento que la víctima corrió para evitar el robo, y también, sin embargo, un sujeto con arma de fuego forcejeó con él y le quitó el dinero. Huyó en una motocicleta con su cómplice, que conducía esa moto. En videos quedó captado, quedó en cámaras. De acuerdo con las fuentes de la Policía Metropolitana de Santiago de Cali, los hechos ocurridos el pasado miércoles 10 de junio, una vez se sostuvo, y también las autoridades le hicieron el llamado al ciudadano para que hiciera su respectiva denuncia, para iniciar la labor investigativa, para dar con los responsables. Pero la pregunta del millón: si usted va al banco a retirar 30 millones de pesos, ¿usted acudiría a las autoridades? ¿Usted iría con alguien acompañado? ¿Usted iría con escoltas? ¿Usted iría de pronto con un grupo para que no vaya a pasar estos intentos de robo que se están presentando en la ciudad de Santiago de Cali? 5 de la tarde, 34 minutos. Ya regreso con Kevin Tombe desde las calles, con más información desde el sur de la ciudad. Así que ya mismo, 311-2222-931, semáforos dañados, accidentes de tránsito, todo lo que tiene que ver en materia de movilidad.
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2: 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En Tropicana son las...
3: Con mucho gusto, son las 4 de la tarde, 5 de la tarde, 41 minutos, 5:41, 311-22-22-931. Hola. Buenas tardes.
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1: 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Compañero Kevin, ¿dónde estás? Contámelo todo, decímelo, formúlamelo.

0: desde Cali, 5 de la tarde, 50 minutos.
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9: Ok, aquí estamos con Tropicana, la más bacana. Estaba tardeándome por acá una empanada con
10: ¿otra
9: avena.
10: Vez?
9: Ahora me la... Sí.
10: Papi, traiga un poquito.
9: No, a mí no me gusta compartir. Yo lo he dicho muchas veces. No, mentira, ahorita le llevo el rabito o el culito de la empanada. 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Así que me despido con la técnica de Topollillo acá en el sur de Santiago de Cali, en la 80, con Tropicana, la más bacana. Vamos a comer chunchulo ahí en la 8ª. ¡Ya venimos!
10: Traiga, traiga, traiga. Muchísimas gracias, Kevin, desde el sur de la ciudad. Ahí

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1: Don Aníbal iba a enviar una nota de voz y prácticamente hundió mal el dedo. 311-2222-931. Ahí están nuestras líneas telefónicas para que usted desde ya comience a reportar sintonía. ¿Desde qué punto de la ciudad a esta hora está? Congestionada. Semáforos dañados, accidentes de tránsito. Retén de una vez. 311-2222-931. Hola, buenas tardes. Buenas tardes.
2: Yo lo único que digo es cuando yo voy a sacar dinero o algo, a nadie le cuento, ni a mi familia ni nada, yo voy solita, hago mi vuelta, porque sí, a veces la misma familia lo manda a robar a uno, o con todo respeto de la policía, a veces ellos también, hay gente buena como hay gente mala, y ahí le hacen la vuelta a uno. Tropicana la más bacana.
1: Tropicana la más bacana, muchísimas gracias a todos los oyentes que están opinando sobre el tema. Porque la verdad, estos hechos en Cali no pueden seguir pasando, porque ya uno no se siente seguro en su propia ciudad. 311-2222-931, pues mucha atención, oyentes de Tropicana, les informamos a todos ustedes que la verdad, un aparatoso accidente en esta tarde, nos reportaron volcamiento de un bus de transporte público en la vía al mar. Mucha atención, porque en la tarde de este jueves se registró un volcamiento de un bus de transporte público en la vía al mar a la altura del sector de La Portada. El hecho generó atención por parte de las autoridades y usuarios del transporte para la zona. Hasta el momento se desconoce si hubo personas lesionadas como consecuencia del incidente. Las autoridades adelantan las verificaciones correspondientes para establecer lo ocurrido. Mientras se realizaban las labores de atención y remoción del vehículo, se presentaron congestiones vehiculares en La Portada al mar. 6 de la tarde, 12 minutos. Bienvenidos al informativo, a una nueva hora de noticias, para que usted se entere todo lo que está pasando en el Valle del Cauca. Es necesario hacerle control a los buses intermunicipales, los que viajan Cali Buenaventura, los que viajan hasta el kilómetro 18 Dagua Lobo Guerrero. 311-2222-931. ¿Usted qué opina sobre esos accidentes del transporte público?
3: Tropicana, Tropicana, la más bacana, bendiciones para todos y a todo el equipo de trabajo. Mano, es que lastimosamente ya las leyes están hechas para los delincuentes. Cierta cantidad de cosas que los tienen que coger en fragancia, que no sé qué. Entonces el ladrón ya sabe a qué dedicarse, porque ya sabe que lo van a soltar. Ahora roban una moto, que menor cuantía. Que todo roba menor cuantía. Entonces lo sueltan, entonces ya saben. Porque echa la ley, echa la trampa. Lastimosamente estamos así, hermano. Ahora, aprovechando que estamos en época de elecciones, necesitamos que llegue un presidente que le mano dura, de mano dura a los delincuentes. Que ese tal de que el consumo, que es que la dosis mínima no existe. Que respeten, que respeten. Deben de estar consumiendo en los parques, hermano, que esa droga los pone brutos y los pone a hacer cosas que no tienen que hacer. Bendiciones, Tropicana.
1: Muchísimas gracias. A esta hora, 6 de la tarde, 13 minutos. Pues la verdad, esto es insólito lo que pasa aquí en la ciudad de Santiago de Cali. La verdad, oyentes, la noticia que les vengo a contar a todos ustedes, porque en cuestión de minutos, un robo se convirtió en una persecución. Engaño a la justicia por mano propia de un delincuente que huyó tras ser enfrentado, pero volvió por su moto. El ladrón volvió por su moto, tratando de hacerse pasar por la víctima. ¡Ah! Tras del ladrón bufón, le dicen por ahí. Un grito delató: es el ladrón, es el ladrón. Sucedió en el Ingenio, en el sur de la ciudad de Santiago de Cali. De una vez, habilitamos nuestras líneas telefónicas para que ya desde la gente del sur de la ciudad porque la verdad esa zona ha sido golpeada por la delincuencia. Mucho robo en la ciudad. Ahorita sale este ladrón a tirarse de bueno. Tras de que roba ladrón bufón. ¿Qué piensan los oyentes? 311-2222-931. Hola, buenas tardes.
4: Tropicana, la más bacana. Vea, estoy asustada con esta noticia. Voy por aquí por el kilómetro, voy por la carretera, voy hacia Cali porque vengo de la finca. Voy por el kilómetro 30 y pues acabo de escuchar, sino que como voy por pues por las montañas, pues se corta y no alcancé a escuchar qué fue lo que pasó en la portada. Bendito Dios, me confirmas bien, porfa, si hay vía o no hay vía, porque imagínense, yo voy para mi apartamento, vivo en el sur sur, en Bajo Pance.
1: Sí,
4: gracias.
5: Eso es insólito lo que pasa con las ciudades.
1: Los amarillitos, todos los conductores que estén en la portada al mar, ya mismo informarnos si ya está habilitada la vía. 311-2222-931. 311-2222-931. Por acá nos llega un mensaje. Ellos roban solo para llevarles regalos a su novia. ¿Cómo dice el viejito Petro? 311-2222-931, Aníbal.
6: Sí, gran casquerosa por toda la 31, hermano. Ahorita ya uno ya no puede andar por fuera y no por el centro, porque por fuera está peor. No, mano, sí, eso es verdad. Lo que dice el muchacho ahí, que pueden abumar eso al lado de uno y eso. Me pasó. Uy, está buena esa escoba. Lo que gana, no va a ganar, hermano. Acaben con esa voz, hermano. Ese metido nunca se acaba, hermano. Que se fumó el puchito y sigue con el otro. No, mano. Uy, me pasó, yo, Juli. ¿Sabes qué, hermano? Ya lo veo, mano. Qué buen manejo.
1: Pero es que también hay una ley que ya prohíbe fumar en los parques, cerca a los colegios. Ya las autoridades pueden aplicar las sanciones correspondientes, porque es que ya no se puede fumar la dosis propia en espacios públicos. En su sector, en su barrio, están haciendo respetar esta ley. 311-2222-931. Hola, buenas tardes.
2: Picana, buena tarde. En el centro también hubo un atentado hoy, cerca donde yo trabajo, en el Dolarcita de la Carrera Cuarta, por esos lados. No, eso es culpa de ese alcalde. Ese alcalde de mandará a poner a vigilar la ciudad o algo. Ese alcalde no sirve para nada. Tropicana, la más bacana.
1: Muchísimas gracias. Ya vengo con más información. A esta hora, 311-2222-931, ahí está nuestro Tropi WhatsApp para que ustedes hagan su respectiva denuncia a esta hora de la tarde en Cómo Atardeció Cali.
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0: ¡Háblame, viejo Juli!
1: ¡Háblalo!
0: Oiga, don Aníbal, como que se ha metido en las vueltas. Ese cuyo jugador está borracho, man. Ese parece está borracho.
1: 6 de la tarde, 27 minutos. Seguimos con más información porque mucha atención, un operativo de la policía en la calle Novena con carrera 44 al sur de la ciudad dejó varios hombres detenidos. En las horas de la noche de ayer, unidades de la policía realizaron un procedimiento en la calle Novena con carrera 44 en Cali, donde fueron detenidos varios hombres que al parecer se movilizaban en un vehículo de color gris. En video compartido a los ciudadanos y también anda rondando en las redes sociales, se observa como dos uniformados adelantan operativos y ordenan a los implicados ubicarse en el suelo con las manos visibles mientras se desarrollaban las verificaciones correspondientes. Hasta el momento las autoridades no han entregado información oficial sobre las circunstancias que motivaron el procedimiento ni sobre los resultados del operativo que se realizó en la noche allí en la calle Novena con carrera 44. Buenas tardes, bienvenidos a Tropicana.
2: Tropicana más bacana, Juli, Dios bendiga.
3: De color gris.
2: A la mesa de Tropicana. Juli,
1: señor.
2: Donaría de pegar los clones. Yo creo que sí. Me escucha, señor, yo me escucho reservado. En Aníbal. ¿Sí o no, en Aníbal? Tropicana más bacana. Te portaste si tenía aquí el amarillito. Mire la chiqui. Del pollito, en el reporte de los pollitos. Es Tropicana más bacana.
1: Como dice la chiqui, ¿cómo están mis bollitos de mazorca? ¿Qué andan haciendo mis bollitos de mazorca? 311-2222-931. Para que ustedes desde ya nos informen qué es lo que está pasando en la ciudad.
4: Ojalá más les pudieran colaborar con este medicamento para una paciente que está en estado de gestación, un embarazo de alto riesgo y tiene un diagnóstico de toxoplasmosis. Es decir, que si no se empieza a tomar el medicamento pronto, pues eso puede afectar la vida del bebé. Entre otras cosas, puede causar malformaciones, ceguera y otras cosas. En las EPS, como ya es costumbre, no hay el medicamento o está escaso y las droguerías usualmente no se consiguen porque es de uso exclusivo de las EPS. Entonces, si alguien lo puede tener por ahí de pronto, de los oyentes de pronto que puedan tener este medicamento, les agradecería muchísimo. Cualquier cosa, información al interno, este número WhatsApp.
1: Bueno, el medicamento es para todos los oyentes, si alguien tiene, porque se necesita este medicamento urgente. Espiramicina. Espiramicina se necesita urgentemente. Se pueden comunicar con la señora al 302-440-2593. Personas serias que quieran salvar vidas, se necesita espiramicina, ya mismo, oyentes, es para una mamita que está en embarazo. 302-440-2593. Estos son los oyentes de Tropicana, la más bacana. Hola, buenas tardes.
0: No, yo no creo que Daniel sea así. Daniel lo conocemos desde Snoopy. No, Daniel es muy buen tipo. El hombre es buena gente. Buena gente, pero dormido. Tropicana, la más bacana.
1: Muchísimas gracias a esta hora. Ya venimos con más información de todo lo que está pasando en el Valle del Cauca.
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2: 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En Tropicana son las...
3: Son las 6 de la tarde, 43 minutos. Ya avanzamos en estas noticias para todos ustedes en Cómo Atardeció Cali de Tropicana. ¿Qué dicen los oyentes a esta hora ya?
4: Yo, Juli,
3: hola,
4: hermano,
3: papi.
4: No, mano, aquí una trancasquerosísima, como de tres cuadras. Trancasquerosa en la carrera. Encuéntrala con calle Búsquela. Saluda a Lulú en el costo.
3: Ya, papi, ya que dice nada, ya al costo.
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8: 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En Tropicana son las...
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